o para nosotros sobre la vida y espiritualidad de San Francisco de Asís. A las 10 de la noche nos unimos en oración en el rezo del Santo Rosario Continental y a las 11 de la noche una posada en el camino junto a la doctora Alicia Salcedo Cárdenas con el tema El silencio de Dios en las adversidades. Muy queridos hermanos, 7 de la noche en punto presentamos para ustedes Geriatría, Salud y Bienestar. Esta noche el doctor Juan Carlos Montoya presenta el tema Enfermedad renal crónica en la persona mayor. Y como invitado, el médico nefrólogo, el doctor Aníbal Salas. Iniciamos.

0: Buenas noches, amigos de Radio María. Les saluda el doctor Juan Carlos Montoya, médico geriatra, que como todos los viernes nos acompañamos un equipo de geriatras para hablar un poco de la salud del adulto mayor y hablar de cosas siempre que pienso les puede interesar como familia, como familiares de personas mayores y que tienen siempre interrogantes en la mente. Y cuando van a consulta, yo me doy cuenta que siempre hay detalles que no están a veces muy claros. Y es nuestra misión este programa hacer un poco de docencia, enseñar un poco, reflexionar con ustedes sobre algunos temas interesantes para la salud del adulto mayor. Hoy día estamos con un invitado especial, él es un colega y amigo de muchos años, el doctor Aníbal Salas Arauz. Él es médico nefrólogo, lo pueden ubicar en la Clínica Internacional, él es jefe del servicio de nefrología de la Clínica Internacional, también es docente de la Universidad de Piura en el curso de farmacología clínica y también en nefrología clínica. Así que le damos la bienvenida y muchas gracias por tu tiempo, Aníbal. Un saludo a todos los oyentes de Radio María que te escuchan en todo el país.
1: Doctor Montoya, qué gusto saludarte desde tanto tiempo. Siempre es un privilegio tener contacto contigo y con los oyentes. Muchas gracias, amigos que nos escuchan. Hoy con todo gusto vamos a contribuir con algunas aclaraciones, apuntes importantes y también, como no, para desestresar al entorno familiar cuando se les habla un poco de la enfermedad renal crónica, de que los riñones están en caída y es un signo de alarma muy grande y a veces lo que nos falta es información.
0: Así es. Aníbal, y yo quiero empezar un poco el programa porque te conozco de muchos años y yo quiero que el público sepa que a veces uno ve al especialista como un médico de órganos, ¿no? Y sistemas. Entonces decimos el nefrólogo se encarga del riñón. Pero creo que Aníbal Salas, en el tiempo que lo conozco, eres un médico que se encarga de personas, ¿no? De personas que tienen una enfermedad renal crónica y otras alteraciones también que pueden estar en su especialidad, pero él es muy dedicado y muy empático con todas las personas y sobre todo adultos mayores, que yo le refiero con alguna frecuencia y es un motivo de estar contento contigo aquí, Aníbal. Mira, creo que para la gente que no conoce el tema mucho, vamos a hablar un poco de la base, ¿no? De primero, ¿cómo diferenciar el envejecimiento normal del riñón con la enfermedad renal? O sea, ¿cuál es esa frontera que tenemos que tener en cuenta? Porque sabemos que todos los órganos envejecen, ¿no? Pero ¿hasta cuándo es normal y cómo se detecta una enfermedad renal que puede estar empezando en una persona mayor?
1: Excelente pregunta, Juan Carlos. A ver, hay que contextualizar, ¿no? Primero un poquito de la función renal, porque solemos creer que la función renal se limita a la expulsión de agua y sustancias tóxicas a través del riñón, es decir, la orina, y eso es un reduccionismo que tiene el sistema en general. El riñón es un órgano que, como lo hemos visto contigo muchas veces, juega en sistema con todos los órganos del ser humano, ¿no? Con corazón, con tiroides, paratiroides, hueso, regulación del mecanismo ácido-base de nuestro cuerpo, regulación del sodio, potasio, cloro, regulación de la hemoglobina. Es decir, es un órgano sumamente importante que juega en pared con todos nuestros órganos. Entonces, siendo esto así, ya comienza a ver la relevancia de por qué cuidar nuestros riñones, ¿no? Cuando nosotros empezábamos, Juan Carlos, recuerdas un poco que lo que hacían con los médicos residentes que empezábamos es más llevarnos al campo de la terapia de sustitución renal, es decir, la diálisis, la hemodiálisis,
0: etc. Temida diálisis, así es.
1: Ajá. Y ese era también un factor que no limitaba y hacía muy oscuro el resto del panorama, ¿no? Entonces no permitíamos ver qué había antes de hablar de diálisis. Y esa es la razón por la que estoy tan alegre que me hayas invitado, porque queremos decir, antes de la diálisis hay muchísimo por hacer. Entonces hay que saber cuándo sí, cuándo no, qué signos son de alarma y qué no, y cuándo es un envejecimiento esperado del riñón. En general, como todo, el riñón va envejeciendo con nosotros. Podemos decir que esa frontera es alrededor de los 50 años y existe un peaje anual que vamos pagando por mantener la función renal. Es decir, más o menos me cobra 1% de la función renal al año, ¿no? Entendiendo que la función renal puede ser entre 70 y 110 de depuración, no quiero entrar en tecnicismos, pero más o menos nuestra función renal va cayendo de 1% a partir de los 50 años, ¿no? Eso es si yo no tengo otras enfermedades paralelas que puedan afectar el riñón, ¿no? Entonces, ¿por qué? Porque el riñón se convierte en una especie de sensor de todo el organismo. Entonces, si un paciente tiene daño renal y a ese paciente le da una neumonía, el factor número uno que se va a incrementar, por ejemplo, en el daño renal, es la creatinina. Entonces, nosotros vemos una creatinina que se eleva en relación a diferentes órganos afectados en el cuerpo, y esa es una elevación transitoria, que cuando acabe el proceso, va a volver al nivel previo o puede quedarse estancada en un nivel más alto, si es que hay progresión de la enfermedad renal en ese momento. Claro. Entonces, cuando nosotros vamos bajando, es cuando tenemos que distinguir qué factores pueden estar asociados. Entonces, quedamos claros. Después de los 50 años, esperamos un factor de envejecimiento, ¿no? Pero cuando no es así, tenemos que saber qué cofactores están jugando en esto un rol muy importante. Entonces, tenemos que recordar que las enfermedades que más coexisten con la enfermedad renal crónica, antes le llamaban mal llamada insuficiencia renal, ahora correctamente llamada como enfermedad renal crónica, tiene algunos factores claves de riesgo. Por ejemplo, la hipertensión arterial. Por ejemplo, la diabetes mellitus. Por ejemplo, lo que llamamos la uropatía obstructiva crónica, que es la famosa hiperplasia de la próstata en los hombres. O cálculos de origen urinario. Entonces, ese es el desglose de las enfermedades que van a exacerbar el daño propio que tengo por la edad. La pregunta siguiente sería, entonces, ¿cómo diferencio del codaño que está haciendo la hipertensión del envejecimiento propio?
0: O sea, hay un punto de quiebre ahí.
1: Pensar que hay factores que yo voy a encontrar como una función renal más allá de lo esperado para la edad sin las comorbilidades. ¿Ok? Entonces, la discusión es, ¿y cómo me doy cuenta de eso? Por ejemplo, yo me doy cuenta pidiendo una función renal en sangre y puedo ver la urea, la creatinina, el ácido úrico, los electrolitos como el cloro, el sodio, potasio, sobre todo el potasio, y entonces comienzo a descubrir que no es algo propio de la edad, sino que se están incrementando valores que normalmente no tendrían que elevarse con esto, por ejemplo, el potasio. Entonces comienzo a darme cuenta que hay comorbilidades importantísimas que juegan un rol que distinguen mucho de una enfermedad pura del riñón. Entonces el proceso es distinguir. Si es solamente envejecimiento, en cuyo caso no vamos a encontrar ninguna otra comorbilidad, sino una depuración de creatinina más baja, y en el otro caso ya vemos estigmas propios de la enfermedad renal, ¿no?
0: Y en práctico, en cosas prácticas, para que la gente nos entienda un poco el lenguaje, entendemos que hay un deterioro normal por la edad, sin otro factor de riesgo de 1% anual, que la función va a caer normalmente. Eso quiere decir que una persona de 80 años,
1: correcto.
0: Uno esperaría que una persona de 80 años, digamos, que es sana, que no tiene mayor problemas de comorbilidades, podría tener un 30% menos de función renal a esa edad. Pero si sumamos hipertensión,
1: claro, eso es lo esperado.
0: O diabetes por ahí, podríamos llegar quizás a un 50% de función renal a los 80 años, quizás lo que debería ser 30% bajaría un 50%. Ahora, ¿cómo medir en la práctica? ¿O cómo saber? Ustedes tienen, digamos, para que la gente los entienda, podrían tener un parámetro referencial de decir una creatinina de tanto, es la única manera de medirlo, o medir esa función que dice de 24 horas de la depuración, de la orina de 24 horas para que la producción de creatinina, a ver cómo está. O sea, ¿cuál es el parámetro que ustedes les dicen? Esto es una enfermedad renal, ¿de qué grado, por ejemplo, no? ¿Grado 1, grado 2? O sea, ¿y claro, cómo...? ¿Cómo decir esto es esperado para la edad y esto ya no es esperado para la edad?
1: Precisamente en eso, ¿no? Por ejemplo, urea, creatinina, ácido úrico, electrolitos, todas las bases que hemos mencionado antes. Y además hago la depuración de creatinina, ¿correcto? Entonces, si encuentro una depuración de creatinina que es acorde a la edad del paciente, pues es daño propio del envejecimiento renal. Pero si encuentro una creatinina más elevada de lo que debería, y una depuración que va más en caída, entonces hay factores que lo exacerban.
0: Perfecto.
1: Ahí ¿qué quiero decir con esto? ¿Pero cómo me doy cuenta? Claro, por ejemplo, ¿cómo me doy cuenta? Yo no voy a esperar que con una caída normal de la función renal vaya a caer, por ejemplo, la hemoglobina, ¿no? Entonces, cuando ya veo que la hemoglobina baja y no hay otros factores que bajen la hemoglobina y el paciente tiene anemia, probablemente ya haya una afectación mayor de la función renal, de la esperada, ¿no? Otra cosa importantísima, cuando me doy cuenta que se alteran los valores del calcio y del fósforo. Entonces, nosotros damos, ese es quizá el primer estigma, es la alteración de lo que llamamos nosotros como nefrólogos, de la relación del calcio y del fósforo. Y hay una hormona que conocemos que se llama la paratormona, que también se altera y nos hace pensar que hay un mayor deterioro del esperado para la edad. Entonces, hay algunos parámetros técnicos que nos permiten darnos cuenta. Entonces, ahí viene la parte importante. ¿Tengo que ir al nefrólogo? ¿Es necesario ir al nefrólogo? Por supuesto que sí. Yo quería dar un concepto que manejo mucho en el consultorio para que los pacientes me entiendan, ¿no? El riñón es un órgano súper, súper noble, muy importante, con una multidimensionalidad para poder engranar con los demás órganos, pero también tiene una parte que yo siempre le digo, pero es traidor. Y entonces me dicen, ¿y por qué es traidor? Porque no te avisa, porque no da ninguna sintomatología, el paciente no va a tener dolor, el paciente no va a referir nada. Yo no tengo nada, doctor, yo orino normalmente, ¿no? Yo no veo. Entonces, ¿por qué? Porque es un órgano, como es así como es de noble y de importante, es también de traicionero porque no te va a avisar, no va a dar ninguna circunstancia en la que pueda decir, yo estoy mal de los riñones.
0: Claro, o sea,
1: Entonces,
0: puedes hacer
1: la
0: un examen
1: única.
0: clínico normal, un examen físico normal y tener una enfermedad crónica ya en progreso, ¿no es cierto?
1: Lo que llamamos nosotros un examen físico normal, sin signos y tampoco ninguna sintomatología. No, el paciente no va a referir nada, nada, absolutamente nada. Y ahí entra el rol grande de ustedes, los geriatras, de los cardiólogos, de los endocrinólogos, de los reumatólogos, de los oncólogos, en el manejo conjunto con el nefrólogo para una evaluación nefrológica a profundidad en nuestros pacientes. Entonces, si me quedo tranquilo con que es una nefropatía por la edad, es envejecimiento, pues me quedo tranquilo y se harán visitas de rutina semestrales o anuales, de acuerdo al grado de deterioro de la función, ¿no? Pero si ya encuentro signos más allá de eso, tengo que ir a buscar la causa principal, tendré una rutina más cercana de control con el nefrólogo y habrá una intervención mayor en lo que llamamos nosotros hoy salud renal y también, por supuesto, a la cabeza de todo esto, el régimen higiénico dietético, que eso explicaré un poco más adelante.
0: Claro, y para una idea de los oyentes, en cuanto a la periodicidad recomendada del control de parámetros renales, ¿no? Claro, eso muchas veces el paciente no va a ir directamente a un nefrólogo, quizás a los 50, 55, 60 años puedan ir al internista de repente y ellos van a sacar un tamizaje de varios parámetros, entre ellos el renal, ¿no es cierto? O sea, ¿cada cuánto se recomendaría un control del parámetro más básico, digamos, de evaluación, que es la creatinina, urea, electrolitos? ¿Cada cuánto es
1: Al
0: lo
1: menos una vez
0: recomendado?
1: al año, ¿no?
0: Una vez al año lo recomiendo. No.
1: Claro, salvo que ya encontremos algo, ¿correcto? Y como dices, Juan Carlos, ¿cómo podría yo darme cuenta potencialmente como no especialista, sino como geriatra, como cardiólogo? Ya sabemos que hay valores nuevos que se han comenzado ahora a ver, que es, por ejemplo, la relación proteinuria-creatinuria en orina. Y eso nos va a dar, por ejemplo, un valor que si está alterado, rápidamente tengo que ver al nefrólogo, el médico me indicará que ir al nefrólogo para determinar cuál es la causa del daño que se está implementando, porque a veces es un tamizaje simplemente, y el nefrólogo se encargará de dilucidar si hay daño real o no, ¿no?
0: Perfecto.
1: Pero sí, por lo menos esos valores quiero mencionar, ¿no? Urea, creatinina, ácido úrico, electrolitos, calcio, fósforo, y por lo menos un examen de orina con proteína y creatinina en orina simple.
0: Perfecto, clarísimo, Aníbal. Vamos a ver una pequeña pausa y retornamos en un minuto para seguir con el tema en cuanto a diagnóstico y complicaciones también.

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0: Amigos oyentes, Radio María, nuevamente volvemos a nuestro programa Geriatría de Salud y Bienestar con un tema interesante que es la enfermedad renal crónica en la persona mayor, con nuestro invitado Aníbal Salas, médico nefrólogo. Aníbal, enfoquemos un poquito más ahorita en la función de renal ya en la enfermedad renal de la persona mayor que tiene ciertas características, ¿no? Si en el joven es importante, muy importante y bastante fiable el tema de la creatinina. En algún tipo de adultos mayores que hemos conversado en el programa otras veces, que tienen un biotipo diferente. Por ejemplo, tenemos los robustos, pero tenemos los adultos mayores frágiles también, que tienen la fragilidad está asociada a la sarcopenia, o sea, la pérdida de masa muscular, y sabemos que la creatinina depende de la orina, ¿no? Entonces, depende de del músculo, perdón, la creatinina depende del músculo, y si el músculo se pierde, el músculo se pierde por ese proceso de sarcopenia que viene, pues, un capítulo aparte, pero empieza a haber debilidad muscular, pérdida de masa muscular, pérdida de fuerza, marcha lenta, una serie de características propias. ¿Cómo? Ahí ya es un poquito más complicado porque podemos ver creatininas normales y ya tener enfermedad renal crónica. ¿Cómo hacer en ese tipo de pacientes, en ese grupo de pacientes frágiles, para catalogar mejor la enfermedad renal en cuanto a severidad?
1: Exacto, esa es una pregunta buenísima, Juan Carlos, porque me acuerdo mucho, más allá de casi 20 años que veíamos a algunos pacientes juntos, veíamos cómo los pacientes seguían, los familiares, sobre todo solamente por el valor de creatinina, ¿no? Entonces decimos, si baja la creatinina, entonces estoy mejor, ¿no? Y no falta por allí el que se baje de peso el paciente y baja la creatinina, porque ya lo has mencionado. La creatinina sérica es directamente proporcional a la masa muscular, porque es un metabolito. Entonces, al ser esto así, en un paciente que está con disminución de la masa muscular, la creatinina va a bajar y yo voy a pensar que estoy mejorando de la función renal. Entonces, voy a invertir un poco la lógica aquí, ¿no? El paciente va siempre, y el paciente adulto mayor, como te comentaba, cerca del 60-70% de la consulta es el adulto mayor, que viene referido de otras especialidades. Ese porcentaje de pacientes siempre piensa, ¿y cómo revierto el número? Entonces, lo primero que hay que decirles es que el número no es importante revertir. Lo que tenemos que hacer es estabilizar al paciente para evitar mayor progresión de la enfermedad renal. Número uno, pero cuidando sus parámetros de nutrición, que estén dentro de lo esperado para la composición del paciente. Eso es fundamental. Es decir, no crearle una expectativa de que lo que vamos a hacer con el nefrólogo es bajarle la creatinina y la urea. No, lo que vamos a hacer es manejar la no progresión. Y tú me dices, entonces, ¿cómo me doy cuenta? Evidentemente, lo que hay que hacer de todas maneras es una depuración de creatinina, eso es básico, porque al ser una relación va a haber también una baja de la depuración. Pero
0: Explícanos
1: ahí
0: un
1: viene el
0: poquito
1: otro.
0: este término raro de qué es depuración, para que la gente un poco nos entienda.
1: Ya, es el grado, vamos a cambiar para nuestros oyentes, el grado de función renal. ¿Ok? Es cuánto me funciona el riñón. Entonces, yo voy a hacer que me midan en la orina cuánto me funciona el riñón. Pero puede ser confuso, puede estar en una línea oscura. Entonces vienen los otros factores que mencioné, cómo está la hemoglobina, cómo está la relación del calcio, del fósforo, cómo maneja el potasio el paciente, ¿no? Y puedo hacer cosas ya mucho más bonitas hoy en día. Ya existen parámetros de lo que veíamos en nuestros textos hace 20, 25 años, que era la famosa bioimpedancia. Hoy en todo lado hay bioimpedancia. Y se puede sacar, por ejemplo, cuál es el porcentaje de agua corporal del paciente. Para usted es muy útil saber la masa muscular que tiene el paciente. Entonces, el paciente renal siempre va a tener un mal manejo del agua. Entonces, es algo que también vamos a esperar dentro de todo esto, ¿no? Entonces, esta ayuda que tenemos en la clínica que observamos es lo que nos va a permitir diferenciar que la creatinina está baja y creemos que está bien, y diferenciarla de una, por ejemplo, disminución de la masa muscular,
0: Y hay
1: ¿no?
0: una cosa,
1: Entonces,
0: Aníbal, que creo que es importante que la gente también se alerte un poquito, porque también a veces yo he visto, lamentablemente, incluso colegas que como no están muy familiarizados con el tema de geriatría, Para una prueba, por ejemplo, diagnóstica con contraste, ¿no? Que sabes que el contraste pues es nefrotóxico. Se fija en la
1: Claro.
0: creatinina, se fija solamente en la creatinina. O sea, ¿qué alerta o qué recomendación harías para una persona que tiene un estudio de imagen, es persona mayor? Porque quizás mirando la creatinina va a ser una pseudonormalidad para el radiólogo o para el médico que indica y dice, sí puede hacerse una tomografía con contraste, una, no sé, otro estudio con contraste, que puede ese contraste lastimar más esa función renal, ¿no? ¿Qué
1: Es una
0: recomendación
1: pregunta
0: harías? Sí.
1: que estaba esperando, Juan Carlos. Y este es el típico paciente que llega derivado la mayor de las veces por el médico solicitante que dice, quiero que lo evalúe porque hay daño renal, ¿no? Y sabe estos conceptos básicos que acabamos de conversar. Entonces, ¿qué sucede? Que si nos guiamos solo por la creatinina, podemos caer en lo que dices, vamos a producirle toxicidad y empeorar la función renal. Entonces, ahí sí cabe la evaluación nefrológica número uno, y después tiene un factor que antes era más difícil, que se llama nefroprotección. ¿Cómo protejo al riñón del daño del contraste? No podemos ir en contra, y esta es una cuestión que siempre he defendido, que el nefrólogo está para ayudar a los otros especialistas cuando tienen pacientes con la comorbilidad renal, pero no para impedir ni el diagnóstico ni el tratamiento. Porque entonces tenemos un paciente que va a mantener la función renal igual, pero se deteriora de la enfermedad de fondo. Entonces, cuando un paciente tiene daño renal y queremos hacerle un estudio, tenemos que protegerlo. Nosotros tenemos hoy en día sustancias específicas que nos permiten, con cuidado, 48 horas en general y 48 horas después del procedimiento de uso de imágenes con contraste para proteger al riñón y minimizar al máximo el potencial daño que se puede producir en ese riñón
0: Claro,
1: bajo la
0: porque
1: injuria del
0: también a veces
1: contraste.
0: algunos estudios son importantes para tomar decisiones, pero entraría protegido. O sea, es
1: Exactamente. Lo importante
0: importante
1: es
0: que el
1: proteger en
0: patólogo
1: cualquier
0: participe.
1: marca, en cualquier marca es proteger el riñón, ¿no? O sea, no puede entrar sin proteger el riñón. No,
0: Claro.
1: no estamos para oponernos, sino para ayudar conciencia a que el paciente esté protegido y entre protegido a la prueba.
0: Está muy bien. Y esto de la... Aparte, hay otras cosas que no quisiera dejar de mencionar, Aníbal, porque son frecuentes. Y da pena porque a veces uno ve un paciente que ya está como que maltratado, ¿no? Un poco maltratado, no por el paciente, sino porque lamentablemente hay ciertas indicaciones que no son precisas. O sea, por ejemplo, fármacos, largo tiempo de fármacos antiinflamatorios, o sea, sin control, fármacos nefrotóxicos, antibióticos a malas dosis, o sea, no sé, O sea, el tema de fármacos. Quiero hablar un poquito el tema de los fármacos, cómo puede influir negativamente y cuáles serían los de mayor riesgo para la persona mayor, para que lo tome por precaución y no se automedique, ¿no? También es importante.
1: Claro. Juan Carlos, ese es un tema súper importante. Creo que siempre lo hemos hablado contigo, ¿no? El cuidado que hay que tener eso. Hoy en día sabemos que hay fármacos que definitivamente son dañinos al riñón, ¿no? Por ejemplo, el tema de los antiinflamatorios. El tema de los antiinflamatorios nos molestan porque creemos que nos va a producir gastritis, malestar. Pero mucho más allá de esto, está con más frecuencia el daño renal que producen los antiinflamatorios. Entonces, los antiinflamatorios deben darse solamente en circunstancias muy, muy necesarias para
0: Y
1: empezar.
0: cortito
1: O
0: tiempo, ¿no? Y corto tiempo.
1: muy, muy corto tiempo. Y tenemos otras alternativas. Podemos usar paracetamol, ¿no? Y otro tipo de sustancias que no sean antiinflamatorios, no esteroides. Porque ahí sí está el problema, ¿no?
0: Correcto.
1: Y ese es un problema serio. Primero la cabeza, antiinflamatorio. Ya hemos mencionado sustancia de contraste. Antibióticos, no es que no los dé, es que los tengo que modificar en su dosificación. Y hay
0: Se
1: algunos
0: sale el agua, la ingesta,
1: antibióticos.
0: la sed que baja, seguirá tampoco.
1: Ese tema lo quiero tocar. Pero déjame terminar con el tema de fármacos, ¿no? Entonces, el tema uno de lo que hemos mencionado, antibióticos. Y también hay antibióticos que ya no debemos usar, sobre todo en el adulto mayor, como la famosa amikacina, gentamicina. Hay que tratar de evitarlas al máximo y si las necesito usar por corto tiempo y muy bien dosificadas. Entonces, esos cuidados. Y también hay cierto tipo de antihipertensivos que pueden dañar el riñón cuando la función renal ya está alterada. En líneas generales, cuando la famosa creatinina está mayor de 2, yo debo evitar el tipo de antihipertensivos llamados IEK, ¿no? El famoso captopril, enalapril, los debo, y los famosos, ahora también los tengo que dosificar una vez que llego a un límite, que es más o menos el 50% de la función. Ya no debemos indicar porque cambia de ser beneficioso a comenzar a ser perjudicial en el riñón, ¿no? Entonces, esto es algo que hay que tener en cuenta. También hoy viene en cuenta que ya otro día podremos hablar del tema, el tema de nutrición. Una nutrición mal balanceada también puede dar una mayor injuria renal. Entonces, esos son temas que hay que ir viendo en el tiempo, que podríamos hablar muchas horas, pero que también hay que tener el semáforo prendido en este tema.
0: Perfecto, ese es un tema importante. El otro que te decía, el asunto de la, bueno, no solamente la mala hidratación, sino la deshidratación. O sea, la persona mayor que tiene
1: Exacto.
0: diarrea, ¿no? Y no se compensa adecuadamente. O sea, ese es un tema grave. Incluso en la época de cólera, que hemos estado en esa época de externos, ¿no? Hemos estado en la época de cólera, yo he visto muchos casos de falla renal que iban a diálisis porque las diarreas eran terribles, la del cólera, hemos vivido la época de la epidemia de cólera. Y era terrible, pero es un ejemplo ya exagerado. Pero sí, hay también diarreas normales que a veces no se suplementan adecuadamente, ¿no? Y puede impactar, ¿no? Para que
1: Es
0: lo.
1: que primero que hay un miedo innecesario algunas veces. Primero, sabemos que así como envejece el cuerpo, también envejece el cerebro. Entonces tenemos un sistema que nos activa la sensación de sed. Y en el adulto mayor, esta activación de la sed está disminuida. Entonces, el cerebro no manda la orden al adulto mayor a que tome más agua. Si nos damos cuenta y somos un poco acuciosos, vemos que en general toman pocos líquidos. Y no es porque no quieran, es porque no sienten la necesidad. Entonces, tengo que crear conciencia sobre la ingesta y el poder tener una, por lo menos una cantidad básica de función renal. Yo siempre les digo, hay que por lo menos medir en 24 horas cuánto orina para saber si necesita más o menos. El otro punto que es importantísimo es que no toda enfermedad renal, no todo daño renal disminuye la orina, el volumen de orina. Hay enfermedad renal que el paciente va a orinar normalmente, no va a disminuir el volumen de orina
0: No se va a dar
1: que
0: cuenta.
1: no se va a dar cuenta porque va a orinar normalmente. Eso, entonces, al orinar normalmente, yo puedo hidratarlo normalmente, no se me va a hinchar, por decirlo en términos fáciles, ¿no? Entonces el paciente puede, no, muchas veces le dice, ah, tiene enfermedad renal, restringamos líquidos. No, hay que establecer qué tipo de enfermedad renal tiene para poder saber si puedo o no darle más líquidos. Tengo que ver también comorbilidades, insuficiencia cardíaca, ¿no? Estado
0: Claro.
1: nutricional. Entonces ahí puedo yo más o menos compensar al paciente y darle y le pueden dar pautas de hidratación mucho mejor, ¿no? Pues es necesarísimo guiarse por el volumen de orina que tiene el paciente, signos de que se ven en la lengua seca, ¿no? La piel seca, y eso nos va indicando que el paciente necesita tener más agua. Y también lo vamos a poder ver a través de exámenes, a veces encontramos el famoso sodio alto, y ya nos va dando ideas que el paciente necesita mayor hidratación.
0: ¿Cuánto dirías tú que sería? Para que tenga la gente que los escucha una idea en proporción al peso, seguramente igual esto se tiene que sacar la cuenta, sí, pero más o menos la cantidad de líquido que una persona mayor debería de recibir. Digamos, una persona de 70 años, frágil, 75 años, que siempre ya empieza con el tema del deterioro de la sed, ¿no? No, por sí mismo no toma, hay que dejarle un parámetro visual. Es decir, yo siempre le digo, dejen su jarrita, un tomatodo, que se lo acabe, que sea lo visual, su cumplimiento. Para que cuánto más o menos se calcula que sea el aporte de agua que haga que no le genere daño al riñón a esa persona mayor.
1: Exacto, esa es la pregunta que siempre, y siempre te la hacen, ¿no? Entonces, alrededor de 1,5 litros a 2 litros de líquidos en total, no solamente líquidos puros, me estoy refiriendo a todo el régimen higiénico dietético y de hidratación, de 1,5 a 2 litros. Entonces, en ese parámetro el paciente se va a ver, juega un rol muy importante en los cuidadores, la familia del paciente, que observa cuánto toma, si se queda con la boca seca, si está la sed. Existe el parámetro de la presión también. Nos vamos a dar cuenta por diferentes signos, pero en general, a grosso modo, y a riesgo de poder, por ejemplo, también evaluar la parte cardiovascular, entre 1,5 y 2 litros, ¿no?
0: Ya, no hay problema en ese sentido. Bueno, vamos a hacer una pausa, Aníbal, para que entrar con otro tema final, las recomendaciones y precauciones, y ahí seguimos.

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0: Bueno, amigo Roy María, volvemos con el programa, el tema, la enfermedad renal en la persona mayor. Y Aníbal, a ver, nos pregunta, por favor, deseo saber si las enfermedades autoinmunes, buena pregunta, como el síndrome de Sjögren, tienen una incidencia en enfermedades del riñón por la sequedad tanto externa como interna que se va produciendo y por el tipo de medicamentos que tomo. Buena pregunta. ¿Qué le puede decir a nuestra amiga Doris? La enfermedad de Sjögren es una enfermedad autoinmune caracterizada por tener mucha sequedad de mucosas, ¿no? De mucosa oral, ocular y todo esto. ¿Qué le dices?
1: Es una excelente pregunta y que cada vez vemos más en consultorio. Yo trabajo con algunos amigos reumatólogos y lo que estamos haciendo hoy es que cada vez que hay un paciente con una enfermedad autoinmune, enfermedad de Sjögren, artritis reumatoidea, lupus eritematoso sistémico, van a evaluación de la función renal. Porque sí, no por el problema de la sequedad, sino que así como puede haber el ataque autoinmune sobre este proceso, también puede haber algún compromiso renal por la propia enfermedad de fondo. Entonces, en general se recomienda que los pacientes con enfermedades autoinmunes se incluya el despistaje de función renal, de todas maneras. Y ahí es importantísimo el tema porque podemos tomar siempre cuestiones preventivas, Juan Carlos, que van a evitar que el paciente dañe el riñón o que se dañe más. Y es muy buena la idea de Doris, porque nos está preguntando si los medicamentos también pueden hacer daño. No voy a entrar en especificaciones, pero sí, por ejemplo, suelen recibir los pacientes con enfermedades autoinmunes mucha cantidad de antiinflamatorios. Y esto sí puede dañar también el riñón a largo plazo, ¿no? Incluso por periodos no muy largos, bueno, o sea, tema de algún día que podamos conversar sobre el uso de antiinflamatorios. Pero en general,

0: en parte de la historia clínica que desarrollamos los nefrólogos, preguntar mandatoriamente esto, ¿no? Entonces,
1: Perfecto.
0: sí es una cuestión importantísima.
1: Gracias, Aníbal. Una llamada de Luisa desde Trujillo. Siempre el norte nos llama, Aníbal. Vamos a ver. Luisa de Trujillo puede tener la llamada. Buenas noches, Luisa. ¿Qué edad tiene? O de repente la pregunta por un familiar.
2: Habla la señora Lisa de Salinas. Soy una persona que tiene 86 años.
1: Qué bien, señora Luisa, la escucho. La escuchamos.
2: 86 años, entonces en el seguro, solamente en el seguro, me hicieron mis análisis, que eran como 10 y todos estaban perfectos. Inclusive me felicitaron porque tenía una orina completamente blanca, transparente, sin ningún problema. Era muy bien todo, doctor, hasta que yo he comenzado a perder una cantidad de peso. Pero yo no tengo, tengo cantidad de agua. Yo tomo esto que usted dice, dos o tres, mucha agua. Yo no carezco de eso, pero sí he perdido apetito y he perdido el peso. Entonces el doctor, la segunda doctora que me vio, me mandó que me hicieran esto que pasan así para ver qué cosa hay, no sé cómo se llama la especialidad, este que
1: Medicina
2: te van.
1: interna.
0: Medicina interna.
2: Ah, en medicina familiar. Entonces me encontraron que en el riñón tengo unos quistecitos, que no es piedra, que no es este grande ni nada, sino unos quistecitos chiquititos. Entonces ella, cuando me vio nerviosa y cuando me dijo eso, me dijo, señora, esto no está que se ponga nerviosa, son unos quistes chiquititos, completamente blandos, que los tienes en una masita, ¿no? Que casi siempre esos son benignos. No es piedra, no es quiste, no es nada de eso. Pero me vio nerviosa, entonces ella sacó una fotografía de lo que me habían dado para mi urólogo.
1: Luisa, a usted le preocupa el tema de los quistes, básicamente.
2: Soy hipertensa, doctor, hace 12 años. Como es hipertensa, puede subir un poquito más la presión y un poco más de gases. Porque digo, ¿por qué yo tengo gases a las 6 de la mañana, 7, cuando no he tomado ni agua?
1: Bueno, Luisa, a ver, el tiempo es corto en la radio, vamos a tomar el tema de los quistes para tranquilizar a muchas personas, creo yo, Aníbal.
0: Es
1: O
0: una pregunta muy
1: preocuparnos.
0: frecuente. El
1: Sí.
0: paciente se alarma mucho con el tema de quistes y yo siempre les pongo una analogía muy simple, ¿no? ¿Qué hacemos cuando vemos un lunar en nuestra piel? Pues, doctor, nada, lo observo. Es exactamente lo mismo. En la mayoría, si no es en todos, el quiste es una lesión benigna, es una bolsita de agua, por definirla de algún modo. Entonces, periódicamente, es decir, una vez al año, me hago una ecografía para ver cuál ha sido la evolución de este quiste o si no ha tenido alguna complicación, como se puede decir romper, que es rarísimo. Pero hay que controlar, pero es una, no indica ninguna malignidad, nada malo para el paciente, ¿no? Y a eso hay que diferenciar los quistes simples, de lo que estamos hablando, de otras enfermedades que se llama enfermedad renal poliquística, que son múltiples quistes como racimos de uvas en los riñones. Eso es otra cosa, ¿ok? Ya que estamos hablando de los quistes simples, que son lesiones benignas y que requieren un control periódico a fin de ver la evolución, pero son completamente benignos.
1: Perfecto. Y siguiendo con el tema renal en cuanto al manejo, ¿cómo se maneja una enfermedad crónica y cuándo el temor de las diálisis, siempre lo traemos a colación, cuándo debe preocupar al paciente decir esto está pero próximo a una diálisis y qué margen de tiempo hay en la evolución de la enfermedad renal crónica para que las personas que nos escuchan tengan una idea más o menos clara?
0: Claro. Lo primero, hemos cambiado la perspectiva, ¿no? Yo me acuerdo cuando era niño, veía que salían del hospital los pacientes siempre con una bolsita de medicina, si no, no había sido al médico. Entonces, esa perspectiva hay que darle la vuelta, es decir, ¿qué hago más bien para no tomar tantas medicinas? Y es lo que realmente necesitamos cuando empezamos o tenemos una lesión leve, moderada del riñón. Entonces, cuando tenemos muy poca lesión o una enfermedad moderada del riñón, vamos a hacer lo que se llama régimen higiénico-dietético, que es una correcta alimentación, una correcta hidratación, un correcto hábito del sueño y ejercicios. Con eso, en general, si lo aplicamos como debe ser, el paciente ha ganado el 90% de la batalla y habrá que hacer uno que otro ajuste terapéutico y nada más. ¿Cuándo estamos para diálisis? Eso es lo que se llama enfermedad renal crónica estadio 5. Es el último estadio. Solo ese grupo de pacientes que tiene una creatinina muy, muy alta y que es avanzado la enfermedad.

0: de ese nivel es el paciente que va a entrar a diálisis. ¿Ok? No los pacientes con edad leve, moderada, inclusive severa, no tienen que entrar a diálisis, tienen que manejarse. Y precisamente lo que estoy manejando de lo que es el régimen higiénico dietético es lo que va a evitar en gran parte la progresión, ¿no? Entonces, ¿cuándo me debo alarmar que mi enfermedad renal ha aumentado? Si comienzo con una anemia mucho más intensa, se me comienza a quitar el apetito, me comienzo a hinchar, ¿no? Entonces, ya comienza a ver, me comienza a picar el cuerpo, me pongo nauseoso. Entonces, ahí ya estoy, ya no hay mucha lana ya que estirar y el paciente tiene que empezar lo que llamamos terapia de reemplazo renal, ¿no?
1: Claro.
0: Pero antes de eso, lo que tenemos que hacer es todo esto preventivo. Lo que hacen ustedes en geriatría, en compañía con los cardiovascular, con los cardiólogos, con todos ellos, para que haya una prevención y disminuyamos el ingreso a diálisis y estabilizamos al paciente. Es impresionante la cantidad de pacientes que con esas medidas disminuyen la progresión, con la recomendación de no tomar fármacos que le hacen daño al riñón, del contraste, de los hábitos de vida que hemos mencionado, el paciente va a disminuir mucho la progresión, eso es lo importante.
1: Perfecto, tenemos una llamada de Chepén, de Elsa. Elsa de Chepén, cortita tu llamada, aunque sea para concretamente qué nos quiere decir Elsa y qué edad tiene.
2: Ya. Ah, doctor, buenas noches. Mire, yo tengo 82 años, no soy hipertensa, no tengo diabetes. Sí tengo enfermedad autoinmune, enfermedad celíaca, hipotiroidismo y bueno, todo un cantidad de enfermedades crónicas. Mire, mi pregunta en específico es porque yo me he quedado con la duda. El día 12 me hicieron una colonoscopía de control. Entonces, yo he cumplido con la preparación y era en la mañana que me iban a hacer. Entonces se reservó para ese día un paquete, ¿no? Entonces yo lo he tomado todo, lo he cumplido, pero las heces salían, no había heces, pues, ¿no? Pero no, claro, no salía el líquido. Y me he ido yo preocupada porque yo vivo en Chepén, pero me controlan en Chiclayo, en Almanzor. Entonces, cuando yo he llegado allá, ya son como 4 o 5 colonoscopias que me hacen, yo ya sé. Entonces le dije, señorita, esto, y me dijo a tomar agua. Yo ya traía 1 litro de agua. Me he tomado 4 litros de agua, doctor, en hora, 1 hora, hora y media. Y lo que me llama la atención, yo soy enfermera, y lo que me llama la atención es que cuando yo iba al baño, no, ni orina, ni el otro, ¿no? Ni el líquido de ese. Entonces, el doctor ya solamente me está esperando a mí, y yo estaba tensa, sí estaba tensa. Entonces, el doctor ha dicho, porque la enfermera, pues, es mi colega, entonces le dice, ya que pase. Y yo no había ido, o sea, no había hecho ninguna limpieza de colon, pues no, por tanta agua. Y tampoco no había orinado, esa es mi duda. ¿Por qué no oriné con 4 litros de agua que he tomado, litros, ¿ah? Que he tomado en hora, hora y media será. Y pero también yo nunca he hecho edema de pies.
0: La pregunta es, después de esto, ¿usted ya comenzó a orinar normalmente? ¿Al día siguiente, en
2: Cuando
0: la
2: me he
0: noche, ya comenzó a
2: despertado,
0: orinar?
2: resulté que estaba con la ropa muy mojada. Porque el doctor, yo escuché, dijo que pásenla yo acá, como que me iba a poner sonda, qué sé yo. No recuerdo nada. Me he quedado dormida. Y entonces me he levantado bien mareada, según lo que mi hermana me dice. Pero no, yo tenía ya un edema como 15 días que estaba, me habían dado la furosemida.
1: ¿Qué le dices, Aníbal?
0: Yo le digo, si ya está orinando normal, no está de más que vaya donde el nefrólogo para que chequee cómo está la función renal. Pero aquí, si ha tomado tanto líquido y no se ha hinchado, no está hipertensa, no se han congestionado los pulmones, podemos tener un poco más de tranquilidad, pero para estar completamente seguros que usted está bien, vaya al nefrólogo para que le haga las pruebas pertinentes, pero nos da calma esto de que ya orina ahora con normalidad y que orinó después, tengo toda la ropa mojada. Entonces, esto yo creo que es a tener calma, porque a veces no orinamos al instante porque la vejiga puede estar ya distendida y no llama a orinar. Y bueno, esperamos un poco y el paciente orina. Probablemente le han puesto una sonda durante el procedimiento y ha orinado lo suficiente. Pero bueno, tengamos calma y que se vea con un nefrólogo para que confirme que está bien de la función renal.
1: Perfecto. Hay una pregunta que se hace la última por el tema del tiempo. Es Crispina, no nos dice de dónde nos escribe, pero dice, tengo 82 años, soy hipertensa e hipotiroidea. Tengo una hernia en la columna, tomo pregabalina e irbesartán. Mi pregunta es, la pierna izquierda presenta hasta el nivel de malleolo un edema. ¿A qué se debe? Solo la pierna izquierda, más no el derecho.
0: Buenísima pregunta.
1: Es un edema unilateral.
0: Unilateral, a eso voy. Porque a veces nos viene justo el paciente, doctor, me he hinchado, pero de una pierna. Tenemos que recordar que cuando es una retención, hay muchísimas causas de edema, Juan Carlos, tú y yo hemos visto muchísimas destesos. Dentro de ese vasto campo del edema, hay un edema que es de origen renal. Y el de origen renal tiene una característica muy, muy, muy común. Es el edema tiene que ser de las dos piernas, ¿no? De los dos pies, entonces puede subir hasta niveles muy altos, hasta el nivel de la región de la espalda, puede llegar a los pulmones inclusive, y amanecer con los párpados hinchados, etc. Pero cuando es solo una pierna, tenemos que buscar otras causas. Por ejemplo, si tiene varices, cómo está todo el sistema vascular periférico. O si pues, es edema de tipo linfático, lo que llamamos los médicos linfedema. Entonces, puede estar tranquila que lo más probable es que no tenga un origen renal este edema.
1: Es siempre bueno decirle al público que cuando un edema es asimétrico, o sea, solamente una pierna, ver sobre todo si está abarcando pantorrilla. El edema distal casi no tiene mucho problema, pero el de pantorrilla hay que siempre acudir a un control porque la posibilidad de trombosis de vena podría ser una opción, ¿no? Y la trombosis de vena es una entidad que requiere manejo porque tiene el riesgo de hacer embolia pulmonar, que es el coágulo que viaja al pulmón. Y bueno, cuando un edema es asimétrico, siempre no dejarlo tranquilo ahí, sino siempre verse por el médico. Ya es importante. ¿Y qué nos dices como ideas finales, Aníbal, para cerrar un poco el programa, sobre recomendaciones de la persona mayor en cuanto a este cuidado y digamos, cuándo visitar al nefrólogo y todo este tema?
0: Gracias, Juan Carlos. Mira, las cosas más esenciales son, primero, el tema de si soy hipertenso, si soy diabético, tengo algún factor de obstrucción de la vía urinaria en el tiempo, o enfermedades autoinmunes, oncológicas, de todas maneras un chequeo nefrológico es necesario a fin de descartar que los riñones estén por lo menos con una función adecuada que me asegure que no voy a tener ninguna complicación y voy a necesitar mucha ayuda después. Eso es lo número uno. Número dos, el cómo prevengo. Lo primero es prevenir el daño con una dieta adecuada. Generalmente les aconsejamos, en general, el evitar las carnes rojas, sobre todo el consumo de mariscos, alimentos procesados, vísceras y embutidos. Entonces, estas cinco cosas son esenciales. No carnes rojas, no vísceras, no mariscos, no embutidos, no alimentos procesados y ultraprocesados. Una hidratación adecuada es lo fundamental. Y no se olviden que el riñón es traicionero, no le va a avisar, no le va a doler la espalda, la parte baja, eso no es real. El riñón cuando no funciona, no dice nada. Y la única forma es haciendo exámenes. Entonces, lo que les aconsejo, no les hace daño una vez al año o ya lo establecen con el nefrólogo, cada cuánto lo van a visitar para ver la función renal. Y creo que con eso, con que se lleven este mensaje del cuidado renal para prevenir, porque es un órgano que no nos va a dar avisos, no nos va a decir a qué estoy enfermo, y del otro lado, el tema higiénico-dietético, alimentación, hidratación, ejercicio y dormir bien. Son cuatro pautas que hoy estamos manejando mucho los nefrólogos y créanme que con bastante éxito.
1: Perfecto, Aníbal. Bueno, amigos, ha ido el programa así muy rápido para variar, siempre nos traiciona el tiempo. Y Aníbal, te comprometo para en un próximo programa ampliarnos un poquito más algunas situaciones que tienen que ver con el riñón mismo, bajo otros ángulos, que hay muchos ángulos para ver. Como has dicho tú, el riñón es prácticamente tiene que ver con todo el cuerpo, con todo el organismo. Y agradecer tu tiempo, Aníbal, para poder haber estado con el público. Entonces, amigos, yo creo que sin más, Nos despedimos pues hasta el próximo programa de Geriatría, Salud y Bienestar, que es el próximo viernes, como siempre, en una edición más de Geriatría, Salud y Bienestar, para estar con ustedes ampliando un poquito más la información sobre el adulto mayor que tienen en casa. Un abrazo y
0: Gracias, Juan
1: muchísimas
0: Carlos. Siempre es un placer.
1: gracias.
0: Muchísimas gracias y estoy atento. Un
1: Gracias,
0: abrazo
1: Daniel.
0: grande.
1: Un abrazo, cuídate.

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Muy queridos hermanos, 7 de la noche con 53 minutos. Preparémonos para compartir en instantes para todos ustedes una nueva edición de Viernes con Gracia. Esto en instantes desde las 8 de la noche.

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0: buenas noches, queridos hermanos de Radio María. Tengan todos ustedes pues una bendecida noche de este último día del mes de julio y también el último programa de Viernes con Gracia, último programa de este mes de julio, porque ya cerramos con broche de oro pues este mes patrio, este mes tan bonito, este mes en el cual también hemos celebrado fiestas de nuestra Iglesia Católica muy bonitas, como por ejemplo la Virgen del Carmen, que es una fiesta devocional a nuestra madre muy importante en nuestro país. Nuestra Señora de la Paz, que ha sido justamente el día 28 de julio, día de nuestras fiestas patrias también. Y por supuesto hoy cerramos también el mes de julio con una fiesta importante, ¿verdad?, de San Ignacio de Loyola. Bienvenidos a un nuevo programa de Viernes con Gracia. Y tengo que decirles, queridos hermanos, que hoy estoy solito en la conducción. No me acompaña ni Richard Valencia ni Lino Rodríguez. Porque hoy día me han puesto un nuevo conductor. Que no lo puedo reconocer todavía. Me han dicho que es conductor de Radio María, pero más parece un economista, presidente del Banco Central de Reserva del Perú. Y vamos a conocerlo, vamos a conocerlo, porque yo realmente ese look que tiene esta noche no lo he visto nunca. A ver, ¿con quién tengo el gusto en cabina de conducción? Buenas noches.
1: ¿Cómo estás, señor Walter? ¿Qué tal? Aquí estamos para presentar este nuevo programa.
0: Señor, ¿cuál es su nombre, señor?
1: Yo soy, Chris.
0: ¿Chris?
1: Sí.
0: ¿Chris qué? ¿Chris qué?
1: Yo me llamo Fer.
0: Fer.
1: Fer Roca.
0: Fer Roca.
1: Fer Roca. Sí.
0: Ok. ¿Y a qué se dedica usted, señor?
1: Yo soy, músico.
0: Ah, ¿eres músico?
1: Sí.
0: Mire, justo el tema de esta noche es muy propio y gracias por acompañarme. Desde ya te doy las gracias, mi querido Fer.
1: Después me pagas.
0: Ok. Gracias por acompañarnos. Ya está en camino la salchipapa que me pediste.
1: ¿Una Fer. Nomás?
0: Una me alcanzó. Todavía estamos en complicaciones económicas por aquí. Pero gracias por acompañarme esta noche, porque el tema de hoy es muy propio. Es justamente sobre la música. El tema de esta noche es el karaoke. Canta y gana, karaoke peruano. Así que hoy día seguramente nuestros oyentes nos sorprenderán con sus llamaditas para cerrar con broche de oro este mes patrio y puedan cantarnos, no sé, su canción o por ahí mencionarnos también su ritmo favorito, su género de música favorito, género de música peruano, por supuesto, que tenemos una infinidad, una variedad increíble que seguramente tú como músico, que me acompañas, mi querido Fer, aquí en cabinas, nos vas a describir ya en un instante.
1: Yo toco teremín.
0: ¿Qué tocas?
1: Teremín.
0: Teremín, ¿eso qué será, señor?
1: Un instrumento que está...
0: te vas a malograr la garganta. Profesor, buenas noches, ¿cómo estás?
2: ¿Qué tal, Walter?
1: Hoy una semana bien larga, ¿no?
0: Bueno, largo estaba tu cabello hasta hace una semana, justamente, profesor.
1: No, yo lo dije la semana pasada,
0: sí,
1: creo.
0: Y yo no lo creí.
1: No, siempre.
0: Yo no lo
1: el
0: creí.
1: El año pasado también te debes acordar.
0: Tienes un look extraordinario, déjame decirte, ¿eh?
1: Como siempre.
0: Ese bigotito, todo que ver, profesor.
1: Sí, ¿no? Es que está de moda. Te voy a decir la verdad. En el Mundial vi a un par de jugadores, uno de Nueva Zelanda, me parece, y el otro no sé de dónde, que los vi así mayores con su bigotito y dije, voy a dejarme el bigotito.
0: Ajá. Ah, pero no por lo mayor.
1: No, porque nunca me lo he dejado.
0: Ok.
1: Me acuerdo alguna vez por ahí, ¿no?
0: Tú dijiste...
3: ¡Era hoy, Ramón!
1: Era hoy.
0: Oye, pero bien, ¿ah? ¿Eh?
1: Pero siempre es bueno cambiar, pues, de look, ¿no?
0: Buen look.
1: Siempre es bueno.
0: Buen look, la verdad.
1: Yo siempre hago eso. Oye, qué interesante el tema de hoy día. Y un agradecimiento a todos nuestros oyentes, porque la semana pasada hemos reventado el programa con
0: las llamadas, con los mensajes, ¿no? Con los personajes.
1: Incluso después del programa siguieron saliendo, apareciendo personajes. Y muy bonito, o sea, porque nosotros en el programa los tres traemos un poco ideas. Y también la idea no solamente es divertirse, sino aprender. Y estamos aprendiendo y conociendo varias cosas.
0: Así
1: y
0: es.
1: Eso es súper interesante, ¿no? Seguramente hoy día el tema de las canciones nos va a traer Ahora. Ya que pones ese sonido, la semana pues trajo también la asunción al poder de Keiko Fujimori, ¿verdad?
0: La nueva presidente.
1: Sí, pero tú sabes pues que el que no ha venido
0: Está no, uy, el... ¿verdad? Somos dos, hermanos.
1: Escúchame, si está en el gabinete.
0: No.
1: ¿No me crees?
0: A ver, cuéntanos.
1: El señor Richard.
0: Sí.
1: Va a trabajar. Sí. No, no lo puedo decir.
0: No.
1: Pero está ahorita reunido con
0: espera,
1: las...
0: Espera, espera, un ratito.
1: A ver, por favor.
0: ¿Dónde está?
1: Con las altas esferas del poder.
0: No.
1: Sí.
0: ¿Dónde está?
1: Está en Palacio de Gobierno.
0: Ajá. Ahí está.
1: Perdón, ya salió. Está en Torretagle, está en Relaciones Exteriores. Señor Richard está trabajando para el gobierno. Ajá. Primicia, Rodrigo María.
0: Es una broma. Queremos decir que es una broma.
1: Ahora estoy, mira, me siento donde Richard y ya me dio la tos que tenía Richard.
0: Es verdad.
1: No,
0: es verdad.
1: Este.
0: Vamos a decir a nuestros oyentes.
1: Es una broma.
0: Sí, por supuesto, es una broma. Pero es importante lo que dices. Tenemos nuevas autoridades gubernamentales, profesor.
1: Sí.
0: Y como lo hemos hecho todo este mes, hay que siempre rezar
1: por nuestro país.
0: Hay
1: que orar por ellos.
0: Orar por nuestras autoridades también. Porque también ellos son o serán responsables del porvenir de nuestro país, así y como nosotros también.
1: Me atrevo a decir solo una cosita.
0: Sí.
1: En vez de dividir, sumar.
0: Exactamente.
1: Nada más.
0: Exactamente.
1: En lo que se pueda.
0: Entonces, bueno, tengamos esta como misión, ¿no? De siempre encomendar en nuestras oraciones a nuestro país y esperando siempre que el porvenir de nuestra patria sea... según los designios de nuestro Señor, ¿verdad?
1: Eso, ¿no? Somos según una tierra ensantada, así
0: sin
1: que
0: duda.
1: De alguna u otra manera, por más tragedias que nos pasen, siempre vamos a salir adelante.
0: Profesor, vamos a decir dónde está Richard.
1: ¿Dónde está, verdad?
0: Le vamos a mandar un saludo que no lo va a poder recibir en este preciso momento.
1: Como la vez pasada que dijiste, sí se pudo, ¿no?
0: Porque tú dijiste que estabas en las altas esferas, dijiste, ¿no?
1: Sí, las esferas del dragón.
0: Sí. Bueno, sí está en las alturas en este momento.
1: Está volando.
0: Está volando en este momento, Richard, porque Radio María Perú, ¿no?
1: Déjame adivinar.
0: A ver, solo déjame decirte algo, profesor.
1: Se está yendo a Medjugorje.
0: No. Aún no llegamos tan lejos.
1: Ya.
0: Bueno, la familia de Radio María Perú, él es el responsable del área de promoción y lo ha enviado a hacer justamente trabajo de promoción, a buscar más voluntarios a una ciudad de nuestro país. Y hay una pista. En el compendio de canciones que puse al inicio del programa, hay una pista.
1: Que nos diga la gente a dónde se ha ido.
0: A ver, se ha ido a una de nuestras regiones.
1: Que nos diga la gente dónde se ha ido.
0: Del país.
1: Yo solo les voy a dar una ayudadita.
0: A ver,
1: se ha ido a una ciudad.
0: Sí.
1: Que no es capital.
0: Ajá.
1: ¿Está bien, Walter?
0: Sí.
1: No es capital. Y. Vamos a decir que no. No es capital.
0: Yo voy a decir algo.
1: Y es turística.
0: Es turística.
1: Ya.
0: Y hace mucho, pero mucho calor.
1: Ya,
0: en gran parte de los meses del año hace bastante calor. Así que ya ahí nuestros oyentes.
1: Es que la gente nos escriba a ver que por ahí.
0: Sí, ya dice. Más adelante en el programa diremos dónde ha sido Richard, pero le mandamos un saludo. Confiamos en que aterrizará con bien, por supuesto. Estamos viendo si es que llega antes del término del programa para poder unirnos con una llamadita ahí.
1: Esta vez sí es complicado hacer el enlace,
0: sí,
1: porque no es como el bus de la vez pasada, sino estar en el avión, pues uno tiene que guardar el celular.
0: Exacto.
1: Y hay que tomar bastante, por más que sea dentro del Perú, ¿no?
0: Los vuelos
1: son rápidos, pero igual hay que tomar las precauciones que siempre se dicen, ¿no? Para que todo salga bien en el vuelo.
0: Así es, así que, para Richard,
1: sí,
0: y confiamos en que va a llegar con bien, por supuesto, como todos nuestros hermanos que están volando.
1: Hay que confesar solo una cosita.
0: ¿Qué pasó?
1: De Richard. El viernes pasado le vino un ataque de risa después del programa.
0: Sí, estuvimos hablando ahí por interno.
1: Nos vino un ataque.
0: Sí, profesor.
1: Solo antes del tema, un par de efemérides chiquitas del día de hoy. Un día como hoy, falleció Antoine de Saint-Exupéry, el famoso escritor francés, autor de... Bueno, más que murió, desapareció, porque saben que su vuelo desapareció en el año 1944, si no me falla la memoria. Él está en la Segunda Guerra Mundial. Él es el autor de una de las novelas más conocidas y más leídas a nivel mundial, que se llama El Principito. ¿No? El autor del Principito falleció un día como hoy, joven, y también el gran compositor Franz Liszt.
0: Que has hecho programas sobre él.
1: Hemos hecho todavía no un gran programa sobre él.
0: Bueno, pero has puesto
1: Hemos puesto
0: piezas.
1: Algunas obras, sí. Todavía recién estamos poniendo Schubert, Schumann, Brahms, Si ustedes se preguntan
0: de qué están hablando, bueno, el profesor Lino Rodríguez tiene su programa los días domingos, por si hay alguien que todavía no conoce el programa, se llama Fortísimo, los días domingos a las 2 de la tarde. ¿Qué me hacía así decir, profesor, por ahí? No, bueno, como empezábamos con el programa, y ya para ahí,
1: se acaba julio.
0: Exactamente.
1: Es el mes 7. Ya estamos entrando al último tercio del año, casi.
0: Bueno, que usualmente es el... yo lo siento así, es la parte del año que más rápido pasa. Yo al menos lo siento así.
1: No sé, en el colegio no se siente así.
0: Es verdad.
1: El cuarto de semestre es muy complicado, fin de año, fiestas.
0: Van por el tercero recién, ¿no?
1: Vamos a entrar al tercer trimestre.
0: De acuerdo, bueno... Como decíamos, profesor, nuestro tema de hoy, más que un tema, porque nosotros no solemos poner un tema como tal, sino una dinámica para compartir con nuestros oyentes.
1: Una dinámica.
0: Queremos justamente cerrar nuestro mes patrio cantando, ¿no? Y si por ahí no sabemos la letra de una canción, puede ser tarareándola, puede ser balbuceándola,
1: no sé. O que la digan, en todo caso.
0: Sí, o pueden simplemente decir su autor favorito, su cantante peruano favorito, por supuesto, su género de música favorito peruano. Ahí, al inicio del programa, he intentado recopilar la mayoría, ¿no? Primero empezamos con música afroperuana, pasamos por un poquito de pop, ¿no? Rock también, un poquito, una intro de una canción ahí. Nos fuimos también para la sierra con el carnaval de Cajamarca, con el carnaval de Arequipa al final.
1: El Cilulo,
0: ¿no? No sé si dije, si puse alguno más. Marineras puse también al inicio. No sé si me estoy olvidando de algún otro. Huayno también puse
1: Yo quería justamente hablar sobre eso, ¿no? Cuando hablamos de música peruana... Uh-huh. Seguramente el 28 de julio la mayoría de gente pues ha puesto música criolla, ¿no? Y siempre y dentro de la música criolla a veces meten a las marineras y meten a la música afro, por poner un término grande, ¿no? Pero no ponen a la música de la sierra ni a la música de la selva.
0: Es verdad.
1: Pero también tiene que ver mucho, no solamente con el lugar del Perú donde uno esté, sino con las grabaciones. Cuando se empiezan a grabar los discos a principios de los años 50, las personas que empezaron a grabar y empezaron a hacer grabaciones de música peruana eran los cantantes de música criolla de ese entonces, ¿no? Entonces, los primeros peruanos en grabar un material autóctono fueron ese tipo de música. Luego ya se hicieron grabaciones de la música de la sierra, sobre todo, pero como has puesto justo tú en el mix que hiciste.
0: En el introito.
1: Sin letra.
0: Es verdad.
1: Es como que la gente conoce mucho.
0: Bueno, solo una tenía letra, que es la de Pedro Suárez Vértiz.
1: No. Sí, pero más que nada, a diferencia de la música criolla que la gente la cantaba.
0: Entiendo.
1: La música de la sierra era una música, tiene letra, pero se empiezan a conocer las melodías, igual que las marineras, ¿no? Uh-huh. Sin letra. ¿No? Entonces, y ya la selva entra tardíamente.
0: Yo, por ejemplo, te cuento, profesor,
1: lo que podríamos llamar autóctono, ¿no? Tampoco es autóctono.
0: Esto que mencionas de la marinera me parece muy interesante porque es cierto, yo conocí las marineras instrumentadas nada más.
1: Por la Guardia Republicana.
0: Seguramente, ¿no? O por alguna banda, ¿no? Tal cual. Pero luego hay cantantes que, por supuesto, las han cantado.
1: Pero no han podido tapar lo famoso que han quedado las grabaciones de la Guardia Republicana de los años 60, ¿no?
0: Por supuesto.
1: Otra música que quizás por ahí no has puesto, pero que tuvo mucho éxito en Perú fue el bolero.
0: Es que si ya ponía algo, ya nos íbamos 10 minutos, nos íbamos.
1: No, pero era para decir, ¿no? Hay mucha gente que le gusta el bolero, y hay muchos cantantes de bolero peruanos, y también es una música peruana. Y de ahí un poco recién a partir de los 70s e incluso 80s recién entra la música pop rock, que desplaza a la música anterior, ¿no? Yo que viví los 80s, 90s, escuchar lo otro era, ¿no? Los viejitos, ¿no? Y en los últimos años la cumbia, pues,
0: eso,
1: ¿no?
0: te iba a preguntar
1: la
0: eso.
1: La cumbia que ha arrasado en los últimos años.
0: Te iba a preguntar.
1: Pero que ya se graba desde los 60s, 70s también, ¿ah?
0: Y perdón, profesor, tú que lo sabes todo, ¿no? Porque justo acá, como dice la hermana Luz del Alba, dice, Lino es más eficiente que Google, ha puesto acá en los comentarios del
1: No, lo que pasa es que cuando Facebook. A ti te gusta un tema, tú lo manejas y lo hablas.
0: Y yo te iba a preguntar justo sobre eso. ¿La cumbia peruana tiene influencia de algún otro país?
1: La cumbia colombiana, ¿no?
0: Sí.
1: La cumbia es colombiana, no es peruana.
0: De acuerdo.
1: Pero hay una cumbia peruana, pues, que es la que está de moda, que yo no sé si tenga que ver mucho con la cumbia del norte, ¿no? Uh-huh. No soy muy conocedor de eso, pero lo que llamamos hoy día cumbia es un fenómeno de grabación que aparece a principios de la década del siglo XX, ¿no? Uh-huh. De la primera década del siglo XX, 21, perdón. En los 80 habían otro tipo de cumbias o parecidas, porque le decían música chicha, estaba chacalón, ¿no? Pero en esa época eso era música, vamos a decir, underground, ¿no? Uh-huh. Porque lo que dominaba en los programas de televisión y en la radio era la música pop rock, 80s y 90s. Uh-huh. Era el pop y era el rock, que dejó de lado al bolero, dejó de lado otras músicas. Entonces, nosotros vamos a preguntarles a ustedes para que nos digan
0: eso.
1: Cualquier género,
0: cualquiera.
1: Para no que tiene que ser música criolla solamente.
0: Exactamente.
1: Cualquiera.
0: Por eso es que la música peruana, de todo, ¿no?
1: Exacto, la música peruana es todo lo que se hace en Perú.
0: Hipervariada.
1: Exacto.
0: Entonces, para iniciar.
1: Hay música clásica peruana también.
0: Usted,
1: ¿no?
0: Usted de profesor, del puntapié inicial.
1: Puntapié.
0: Ajá.
1: Aquí en Pateo. ¿Dónde está?
0: Si tuvieses que quedarte con una canción peruana, ¿cuál sería? Y si cantas un pedacito, mejor.
1: No puedo cantar.
0: Ok.
1: Es que no sé, yo siento que es tan amplio el tema musical.
0: Sin duda. Es muy difícil, pero...
1: Hay lo que te representa a ti, uh-huh, y lo que tú crees que pueda representar a la nación.
0: Señor, no me flore, señor.
1: No, es que es la verdad, no es floro.
0: Ah, ya, ok.
1: yo estoy dentro de la onda rock pop, que, uh-huh, es la con la que yo he crecido, ¿no? Uh-huh. Y si yo tuviera que quedarme con una canción, sería con Avenida Larco de Frágil, ¿no?
0: Avenida Larco del grupo Frágil.
1: Exacto.
0: O sea, era un grupo que no estaba tan duro. Porque era Frágil, ¿no?
1: Que solo grabó dos discos, uno el año 81 y el año 90.
0: Ok. Bueno, buena.
1: Pero es una cuestión personal, no creo que represente a todo el Perú, ¿no?
0: Está perfecto, profesor, porque seguramente también tendremos mucha más variedad de música que nuestros oyentes por ahí podrán compartir con nosotros. Si quieren hacer justamente eso, compartir esta noche con nosotros, ¿qué deben hacer, profesor? ¿A qué número deben llamarnos?
1: Al 9.
0: No, al fijo.
1: Al 01-2048-720. Voy a repetirlo, por favor. 01-2048-720.
0: Muy bien.
1: Y nos pueden escribir, uh-huh, también al 0. ¿Cómo era?
0: No, es 914-0511. 914-0511. Dos años en la radio, Lino, y ya.
1: Mal ahí,
0: y todavía no se aprenden los números. Increíble. Muy bien.
1: Increíble que este es nuestro programa número.
0: Sí. Bueno. Entonces esperamos sus llamadas.
1: Ya, de una vez.
0: Sí,
1: la semana pasada hemos tenido récord de llamadas.
0: Porque hoy teníamos un sorteo.
1: Sí.
0: Y no lo hemos dicho, profesor.
1: Sí.
0: No tenemos, hoy ya tenemos un sorteo.
1: Hoy día vamos a sortear lo que hemos prometido, ¿no? Así era el fin de mes.
0: Sí.
1: Porque para... Richo se ha llevado el verdadero premio. No, mentira.
0: Está
1: en el avión el premio.
0: Sí. Y bueno, llámenos 01-2048-720 o nos escriben al 914-0511. Ya tenemos una primera llamada, profesor.
1: ¿Ya?
0: Y déjame decirte que es de un lugar del cual yo he puesto una pequeña parte de una música propia de este lugar del país.
1: A ver.
0: ¿De dónde crees que será? Muy bien, a ver, un ratito, profesor. Aló, buenas noches, ¿con quién tenemos el gusto?
2: Sí, ¿cómo está? Muy buenas noches, hermanito Walter, hermanito Richard, mi saludo a usted, al profesor Lino también, un saludo cordial.
1: Hola.
0: Hola, hermanita Rosita, ¿cómo le va?
2: Por acá feliz y contenta, aunque terminando el mes, pero de todas maneras no agradeciendo a Dios por los nuevos presidentes, por el nuevo mandato de nuestro Perú. Y nada, pues desearle lo mejor de la suerte al gobierno y orar siempre por ellos, para que Dios siempre los tenga, ¿cómo se puede decir?, bien unidos.
1: Rosita, rapidito.
0: Wow. Ajá, es el sitio, creo.
1: Rosita, si este sitio tiene algo. Rosita, la canción que tú crees que representa al Perú, que...
0: O que le representa a usted
1: que
0: misma.
1: Que representa a ti, pero que sea peruana.
0: ¿Cuál sería?
2: Yo tengo muchas canciones que representan a Perú, pero Cajamarca. Pero no sé qué si les parece a ustedes. Les voy a dedicar un pedacito de una canción que he dedicado para el Perú, que les preparé con mucho cariño.
0: Ahí está. Claro que sí, hermanita, la escuchamos.
1: Los micrófonos son tuyos, Rosita.
2: Esta es mi tierra, así es mi Perú.
1: Ahí está.
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0: Excelente, un aplauso para la hermana Rosita. Profesor, aplauda, profesor. No lo veo aplaudir. Muy bien, ahora sí, profesor. Un aplauso para la hermana Rosita. Esta es mi tierra, ¿no? Composición de Augusto Polo Campos, ¿puede ser?
1: Sí, justo estaba tratando de buscar el año.
0: Sí.
1: 1980, el año que yo nací.
0: 1980.
1: Esta es mi tierra, que creo que es uno de estos varios temas que hablan de alguna u otra manera, de manera resumida, de lo que es.
0: Exacto.
1: Las virtudes, valores y paraísos.
0: Se podría decir que es como un himno secundario también.
1: Exacto,
0: del Perú.
1: Y hay,
0: ¿no?,
1: varias canciones.
0: Por supuesto,
1: de ese tema.
0: Hay muchísimo. Por ejemplo.
1: Pero la verdad es, sí, esta canción ya la hace años que no la escucho, ¿no? Esta es mi tierra, así mi Perú, ¿no? De Polo Campos.
0: Qué bonito. Vamos a nuevamente apoyar a la hermana Rosita y le agradecemos por su participación, hermanita. Y usted, como siempre, ha dado de puntapié porque ya tenemos otras dos llamadas en espera.
1: Caramba.
0: Así que le voy a pedir a los hermanitos que nos esperen ahí, que no nos cuelguen un ratito.
1: Voy apuntando los nombres.
0: Anótalo,
1: de la canción,
0: por favor, profesor. Para tener también nuestro álbum de canciones.
1: Esta es mi tierra, de Polo Campos.
0: Tenemos la segunda llamada. Buenas noches. ¿Con quién tenemos el gusto?
4: Buenas noches.
1: Buenas noches.
4: De Piura.
1: Ajá. ¿Cómo estás?
0: ¿Cuál es su nombre, hermanita?
4: Yolanda.
0: Yolanda, ¿desde dónde nos llama?
4: Un gusto, hermanita. Bendiciones.
0: ¿Usted es la hermanita Yolanda desde Piura, puede ser?
4: Sí, sí.
0: Desde Piura, ahí está.
1: Sí, sí dijo Piura.
0: Ah, sí dijo, yo estaba pidiéndole
1: Piura, a Piura, manita. Piura, ¿ciudad Piura o algún otro lugar de Piura?
4: Ya, hay un pueblito que le llaman La Legua.
1: La Legua.
0: Ahí también venden chifles y hacen chifles, hermanita.
4: Sí, chifles, con el cevichito.
0: Ah, qué rico, un cevichito.
4: Tamalitos verdes,
0: ajá. Bien, hermanita Yolanda, bienvenida. Y como dijo el profesor hace instantes, los micrófonos son suyos, cántenos. Deleítenos, por favor.
1: Deleítenos con su voz.
4: A ver, con mi canción, este criolla, nada soy.
0: Ahí está, a ver.
1: Nada soy.
4: Nada

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1: 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Muy bien.
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2: Ahí la voy bien. Aplauda, profesor, aplauda, por favor.
0: Hermanito, una pregunta.
2: A ver, ¿cuál es su pregunta, hermanita?
0: Una pregunta. La semana antepasada no escuché la otra frase de formar la oración.
2: Ahorita.
0: Porque primero fue maestro.
2: Sí.
0: Luego oración. Y después fue la y la otra. No escuché.
2: Palabra. Era palabra, hermanita. Era.
0: Palabra.
2: Sí, era
0: oración. Gracias, hermanito.
2: Palabra.
0: No hay de qué,
2: hermanita Yolanda. Gracias por su comunicación. Un aplauso nuevamente para ella.
1: Estaba buscando el año de la composición, 1973.
2: Sí. Es más antigua que...
1: Los Quipus, ¿no?
2: Los Quipus, exactamente.
1: Tienen varios éxitos, ¿no?
2: Vamos a ir, profesor, con una tercera y cuarta llamada que ya acaba de entrar justamente.
1: La gente quiere cantar.
2: Justamente había una tercera en espera. Vamos a ir con esa llamada.
1: A ver.
2: Y recordarles que luego de estas dos llamaditas vamos a recordar las palabras para que también puedan armar esta frase bonita. Para que puedan ahí también compartir en su casa. A ver,
1: dale,
2: aló,
1: dale.
2: Buenas noches.
3: Aló.
1: Buenas noches.
2: Buenas noches, hermanita. ¿Con quién tenemos el gusto?
3: Hola.
2: Perdón, hermanita. De Trujillo. ¿Y su nombre?
3: María.
2: María de Trujillo. Usted es la que Richard le dice que es su amiga, ¿verdad? O sea, sí.
3: Sí, María es mi amiga y el hermano Richard también. Sí,
2: ahí está. Sí, sí, qué gusto.
3: De conocer a Radio María ya e ir a visitarla.
2: Sí. Ah, qué bonito, qué bonito, bueno. María.
3: Y... Solo que yo quería ir día de semana para verlos a todos, pero no se pudo, así es que fue un sábado que solamente estaban algunos hermanitos.
2: Uy, un sábado justo, yo no vengo el sábado, por ejemplo,
1: tampoco.
2: Ahí estoy un poquito complicado. Pero seguramente sí. Dios nos concederá la dicha de conocernos en algún momento, tanto con usted como con muchos otros hermanos, pues allí de nuestra Radio María. Hermanita María, bueno, deleítenos por favor con su voz, con su canción. A ver, ¿qué canción ha elegido usted para cantar esta noche?
3: Bueno, hermanito, yo he escogido dos canciones.
2: Porque no hay primera sin segunda, dice.
3: Que son las que más me gustan y las canto siempre para 28 de San José, solita, pero la paro cantando.
2: Ajá.
3: Que es la marcha de banderas y la otra eso.
2: La marcha de banderas.
3: Tengo el orgullo de ser peruano y soy feliz.
1: Esto es los equipos.
3: De haber nacido en esta hermosa tierra del sol, donde el indómito inca prefiriendo morir.

0: Perú. Bueno, está ahí nomás, ahora va la otra.
1: Ahí está.
0: No se va muy largo.
1: Adelante, hermanita.
0: A ver la otra. Arriba, arriba, arriba el Perú, se enseña gloriosa y mortal. Lleva de manto siempre la bandera nacional. De ya no sé. Bueno, ahí nomás.
1: Muchas gracias, muy bien, hermanita María.
2: Pero es peruano, es invencible.
1: Ahí está.
2: Bueno,
0: una canción bonita.
1: Sí, por supuesto, ¿no? Y es una marcha que hemos escuchado hace poquito. Si alguno de ustedes ha... por ejemplo, si alguien, según hermano de aquí de Lima, ha tenido la chance de ir al desfile, también la banda la interpretó en el desfile cívico-militar hace un par de días.
0: Hermanito,
1: y también es propia de este tiempo. Díganos. ¿No? Sí.
0: ¿Les puedo contar una anécdota de los desfiles?
1: A ver, cuéntenos, hermanita, esta anécdota, también para después pasar con la llamadita.
0: Bueno, es que, a mí me encantaba los desfiles. A mí me llevaba siempre, porque yo vivía en Lima años, temprano, 4 de la mañana, me íbamos siempre. Entonces, el desfile que más recuerdo y que más me gustó fue el de Juan Velasco Alvarado, que fue el primer desfile que presencié. Y me acuerdo que mi mamá me había comprado una chompita al cuello Jorge Chávez, que me abrigué bien en blanca, ¿no? Y a ella le gustaba estar en primera fila, estamos ahí, y al final pasó los tanques, esos que dan vuelta, ¿no? Y echan salpica así como brea negra.
1: Uh-huh.
0: Y al pasar, y yo contaste, total que mi chompa linda.
1: No.
0: Terminó dálmata, tipo dálmata.
1: Dálmata. Ay, qué buena anécdota, hermanita.
0: Nunca la voy a pasar.
2: Terminó croata.
1: una cebra fue, hermanita María.
2: Qué buena.
1: Gracias.
2: Oye, dos gracias, cositas hermanita. Antes para de pasar a la llamada rapidita.
1: Sí, dale, profesor.
2: Los hermanos Añartu son los que popularizan la canción que ha cantado, que se llama Mi Perú, en los años 60. 80, 70, 60. Pero la Marcha de las Banderas, la letra la escribió un cura lasallano a fines del siglo XIX. Y la música es de José Livorno Ibarra. O sea, y hemos retrocedido al siglo. Yo no sé, Walter, en la época que tú has estudiado, pero.
1: Hace poquito, profesora. Tampoco me trae.
2: En los 80s y 90s cantábamos la Marcha de las Banderas.
1: No, yo el himno. Eso sí, el himno.
2: No, pero la marcha de banderas, ya la letra tuya no.
1: No, la banda la tocaba, sí, en el colegio, cuando nosotros se izaba la bandera.
2: Nosotros sí la cantábamos, ¿ves?
1: Uh-huh. Pero sí me la aprendí porque me pareció una melodía muy curiosa y muy bonita.
2: Es bonita.
1: Sí, es muy bonita y dije, o sea, si el himno tiene una letra, una marcha también quizás tiene una letra. Y ahí fue cuando me interesé en aprender, o en más que nada conocer, ¿no?
2: Lo único que sí no aguanto es cuando la tocan en la consagración, cuando es una festividad, ¿no?
1: A uno lo asusta.
2: El sacerdote está
1: es verdad.
2: Bueno.
1: Es verdad.
2: Gracias.
1: Y bueno, y solo un detalle más.
2: Sí.
1: La canción Mi Perú, que es la primera que cantó, fue declarada Patrimonio Cultural de la Nación en el 2020. Bueno. Entonces también es un himno, se podría decir, un segundo himno para nuestro país. Así que vamos a una...
2: Letras nacionalistas. ¿No?
1: Una cuarta llamada. A ver, aló, ¿hola? Buenas noches.
2: Hola, sí, hola. Hola.
3: Sí, habla Lourdes desde Jesús María. Ajá.
1: Hola, hermanita Lourdes, bienvenida.
3: Sí.
2: No se quiere perder el karaoke.
1: No.
3: Sí, me gusta, por ejemplo, el vals y el guayno, ¿no? Por ejemplo, voy a interpretar, me gusta la canción Ojos Azules.
1: Ajá, claro.
3: Guaynito.
2: Puneño.
1: A ver, la escuchamos, hermanita.

0: baila, baila, profesor, baila. Muy bien. Qué bonito, ¿eh?
1: Bien.
0: Ahí está, ahí sigue, ahí sigue. Muy bien, hermanita Lourdes, muchas gracias. Qué bonito, ¿ah?
1: Sí, solo quizás una cosita, ¿no? Con la música.
0: No le vas a decir que no, ha cantado muy bonito.
1: No, profesor. No, sí.
0: Excelente. Pensé que iba a poner como jurado.
1: No, ha puesto su pista y todo, ¿no?
0: No, está con guitarra.
1: Ah, está
0: ella,
1: con la guitarra.
0: Ella toca guitarra, ¿ves? Está criticando ya.
1: Lo que pasa es que con la música del sur ocurre algo, y hay que informarnos, si no tiene nada de malo, ¿no?
0: Sí.
1: Que al ser el lugar donde los españoles estuvieron, digamos, musicalmente más avanzados,
0: sí.
1: La música del sur es muy parecida en Puno, Cusco, Argentina, Chile y Bolivia. Y con esta canción, Ojos Azules, pues los bolivianos dicen que es boliviana. Uh-huh. Pero hay varios investigadores que dicen que proviene de un huayno y de que la melodía sería peruana. Uh-huh. Entonces, nada, es del acervo andino. Así como esta, hay muchas canciones... El acervo andino, ¿no? Alto peruano, ¿no? Pero en el caso del Perú, Ojos Azules se popularizó mucho a fines de los 70s con la versión de Los Uros del Titicaca, ¿no? Que es la versión que la pasaban incluso en la radio en los años 80, ¿no? Y que es la que ha cantado la hermana Lourdes. Así que nada, pertenece al Perú también, ¿no? Por más supuesto. Que quizás la primera letra haya sido boliviana o argentina, no importa, es peruana.
0: Vamos a darle entonces un nuevo aplauso, un aplauso profesor, a la hermanita Lourdes. Gracias por su participación.
1: Eso pasa con mucha música de la

0: Así que pueden seguir llamándonos.
1: Pero tú no has dicho tu canción.
0: Al 01. Señor, usted, por favor, no me exponga de esa manera, profesor.
1: Te expongo.
0: A ver, mi canción. Yo creería, porque he escuchado muchas versiones sobre esa misma canción de Fin Estampa, de Chabuca Granda. Yo creo que esa sería una, por no decir, una de las canciones que más me gusta.
1: Fina Estampa.
0: Ojo, y está muy bien posicionada en mi ranking, ¿no? En mi orden de cualquier canción en el mundo. Está, te podría decir que entre las cinco primeras.
1: ¿Ah, sí?
0: Te podría decir eso.
1: Sí. ¿Pero cantada por Chabuca?
0: Sí, cantada por Chabuca. Sí, cantada por Chabuca.
1: Porque no, o sea, ahí está todo un tema, ¿no? El caso de Chabuca Granda como cantante, como intérprete, ¿no? Pero no, está bien.
0: Pero tú recuerdas que justamente el viernes pasado en el álbum, justo cuando...
1: Pusieron.
0: No, y cuando tú me preguntaste... No, es que fui yo el que lo dijo, Chabuca Granda. No. Cuando tú preguntaste, una vez más exponiéndome, como esta noche también, profesor, y tú, Walter, ¿cuál sería tu figurita? Te dije Chabuca Granda, ¿no? Porque también...
1: sí, me acuerdo.
0: Sí, entonces justo también creo que...
1: Estábamos hablando de los billetes, ¿no?
0: Exactamente. Iría ahí en relación a mi participación el viernes pasado. Tenemos mensajitos, profesor, los leo.
1: A ver, sí.
0: Mira, la hermanita Juliana ha intentado adivinar dónde se fue Richard. Y ha puesto... ¿Será Chulucanas?
1: No.
0: No es Chulucanas. No. Vamos a decir que no es Chulucanas. No, es un poquito más hacia el oeste.
1: Hacia el oriente.
0: Hacia el oriente. Así es. Hacia el oriente.
1: Hacia el este, perdón, es cierto.
0: Hacia el este. Se ha sumado otra hermanita y dice, hermanos, buenas noches. Yo creo que el hermano ha viajado a Trujillo.
1: No.
0: Tampoco ha viajado a Trujillo. Seguramente en algún momento irá a Trujillo, ¿no? Nuestro amigo Richard. Pero esta vez no.
1: ¿Y sus canciones? ¿No han puesto sus canciones?
0: No han puesto sus canciones. A ver, dice, profesor Lino, hermano Walter, un gusto saludarles desde Arequipa, soy Edgardo. Dice, Edgardo. El cóndor pasa.
1: Claro.
0: Y esta referencia llevada a la música clásica, también nos dice por ahí.
1: Lo que pasa es que es una zarzuela, es parte de una zarzuela, ¿no? De los años 20, de Daniela Lomía Robles, estrenada justamente en la Plaza Italia. A ver,
0: Antes de leerlo del Facebook, tenemos otra llamadita, profesor. Buenas noches.
1: Aló.
2: Aló, buenas noches.
0: Ahí está, el hermano de Barranca, ¿verdad?
2: Barranca City.
0: Barranca City. ¿De dónde? Perdón, ¿cuál es su nombre, hermano? Recuérdenlo, por favor.
2: Raúl Sánchez.
0: Raúl, claro que sí. Hermano Raúl, bienvenido. Y, por favor, desde ya le digo, deleítenos con esa voz tan extraordinaria que siempre nos sorprende con su canción. A ver, ¿qué canción he elegido esta noche?
2: Vole peruano.
0: Ahí está, bien. A ver. Un pedacito, hermano.
2: Que está jugando la Sub-17.
0: Sí, está jugando la Sub-17 contra República Dominicana, cierto. En la Copa Federación, creo que está jugando.
2: Ajá, sí.
0: A ver.
2: Vamos perdiendo 2-1.
0: Hermano, pero...
1: Justo iba a preguntar eso, pero es que mejor no pregunto porque... Bueno, ya.
0: A ver, adelante, hermanito.
2: Va.

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0: ¿No? Pero es interesante porque estamos proponiendo las personas que están cantando, salvo una canción quizás por ahí, son canciones integradoras, ¿no?
1: Sí.
0: Canciones que integran, ¿no? Como que el Perú es... Esta, por ejemplo, no es música criolla.
1: No.
0: Es un pop sintetizador, es un synth pop, ¿no? Pero esta canción, no sé si se hizo para cuando Perú fue a las Olimpiadas o en los campeonatos anteriores, no tengo el dato, pero es de los 80, ¿no? La época de Akira Kato y de Mambo Park, ¿no? ¿Verdad?
2: Así es.
1: Bien, hermanito Raúl, bien, Raúl, muchísimas gracias.
0: Bueno, jamás...
1: No te hubiese imaginado.
0: Pero hay varias canciones que hablan de los deportes.
1: Siguiendo esa misma línea está Porque Yo Creo en Ti, ¿no? Que también de Marco Romero, creo que es.
0: Sí, pero en los años 20, Felipe Pinglo le hizo un vals
1: a los equipos.
0: De Alianza Lima. Sí. No, a los de Alianza Lima, los tres haces.
1: Un pedacito.
0: No me sé la letra.
1: Un pedacito, profesor.
0: No me la sé la melodía.
1: Usted sabe la letra, si usted es de Alianza, profesor.
0: Sí, pero no me la sé la... Y luego vienen ya las polcas de los equipos, ¿no? Vamos, boys, quiero ver si es buena, ¿no? Incluso un jugador de la U, Techera, le hizo una canción a la U, subcampeona de la Copa Libertadores, una canción muy bonita. Entonces, el deporte ha estado metido. Y hay una canción del Perú también, Rubiños en el arco, la defensa es colosal. ¿Cómo
1: bueno, Perú campeón.
0: Perú campeón. Perú, sí, una polquita también, ¿no?
1: Sí.
0: Bien. Buena.
1: Gracias, hermano Raúl, por su participación. Otra llamadita. De Barranca City, ¿eh? Barranca. No te confundas. Aló, buenas noches.
0: Buenas noches.
1: Ahí está, otra voz varonil que me puede quitar el trabajo de locutor con esa voz, ¿eh? ¿Con quién tenemos el gusto?
3: Arturo de Cañete.
1: ¿De Cañete City o Cañete a secas?
3: Cañete City.
1: De Cañete City.
0: La tierra de Lolo Fernández, ya que hablamos de fútbol.
1: Ahí está.
3: Valle Bendito.
1: Ajá. Hermanito Arturo, ¿verdad? A ver, por favor, cántenos un pedacito de esa canción que usted lo identifica como peruano.
3: Mira, no tengo muy buena melodía, pero sí me gusta mucho esta canción del Cholo Berrocal, Yo No Soy.
1: Ah, claro, a ver. Voy a ponerle un pedacito de la pista, hermano, para que se guíe y ahí también pueda cantar un pedacito encima. A ver, espérenme un segundito que la busco.
0: Es
1: ahí está.
3: Ahí
1: está.
3: No me la sé, mi hija, pero...
1: No se preocupe, hermanito, pero es cierto, es una canción... Sí, a ver, perdón, cuéntenos.
3: Hay una identificación, nosotros como, ¿no? como raza andina también que somos.
1: Exactamente.
3: Dice mucha la canción, ¿no? O sea, nos identifica bastante como peruanos también, ¿no? Más a las personas andinas. Claro que todos, es una mezcla que tenemos todos en la raza nosotros los peruanos. Pero es muy bonita, me gusta esa canción. Y siempre que escucho la música criolla, siempre escucho a Chorro Local y esta canción que es muy, muy hermosa.
1: Gracias, hermanito Arturo. Gracias realmente por esta canción, que por supuesto, como usted lo dice...
0: Luis Abanto Morales.
1: Luis Abanto Morales, por supuesto, que
0: pero que, identifica... que se basó en una canción argentina. Fue todo un tema de discusión hace algunos años, pero nadie conoce la versión argentina. Pues no todo el mundo conoce la versión peruana, ¿no? Así que... La incluimos también.
1: Profesor, usted siempre tirando látigo, profesor.
0: Pero es que no es eso, hay que conocer efectivamente las cosas. No le suma ni le resta.
1: ¿No? No se enoje, profesor.
0: Me enojo, pues, señor. Me voy.
1: Oye, pero es cierto, ¿eh? Muy bonita esa letra también de la canción Cholo Soy, ¿no? Dice,
0: oye, una
1: déjame
0: cosita...
1: en la puna, vivir a mis anchas, trepar por los cerros detrás de mis cabras, ¿no? Arando la tierra, tejiendo los pontos, los ponchos, pastando mis llamas y echar los vientos la voz de mi quen, ¿es cierto?
0: Lo que pasa es que yo me reí porque me hizo recordar a los sketches de Toledo cuando le ponían esa canción.
1: Sí.
0: Pero hablando de deportes también... ¿Te acuerdas cuando el avión de Alianza Lima se cayó?
1: Sí.
0: Y también hicieron una canción a los dos canciones, ¿no?
1: De Ventanilla, ¿no?
0: Claro, la gente de Alianza Lima se va. Esa canción hacía llorar. A jugar a la gloria por Navidad. Una cosa, ¿no? No volverá, ¿no? Bien.
1: Tenemos otra llamada, profesor.
0: Dale.
1: Buenas noches. Creo que es la séptima llamada.
4: Buenas noches.
1: Hola, hermanita, ¿con quién tenemos el gusto?
4: Yolanda, otra vez de Piura.
1: Ahí está, Yolanda,
4: ¿sabes qué, hermanito? ¿Puedo cantar la canción Perú Campeón.
1: Ahí está, ve, cántenos la canción Perú Campeón, hermanita.
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1: Muy bien, con Rubiños en el arco.
0: La defensa es colosal.
4: La Torre y con la Fuentes
1: y Chumpitas, Chale Mifflin y Cubillas, y el gran Perico León, Bailón y Alberto Gallardo. Ahí está, muy bien. Hermanita Yolanda, muchas gracias, ¿eh? Realmente, muchas gracias. Cuídese mucho, hermanita, gracias.
0: Gracias.
1: Gracias por siempre estar al pendiente.
0: Lo dejaron afuera a Sotil de la canción.
1: Sí, justo, ¿no?
0: Era suplente, pues, ¿no?
1: En ese momento.
0: Era suplente, pero metió gol.
1: Así es, así es.
0: Lateral derecho, hubo tres laterales derechos en ese equipo. Se lesionaron, en fin. Perú campeón, ¿no? Además, la inocencia de la letra, ¿no? Nadie haría el día de hoy una letra.
1: Señor, por favor.
0: No,
1: no bonita. Mate mi ilusión, no mate mi ilusión.
0: Pero es bonita justamente porque a mí también me gusta ilusionarme, ¿no? Pero es una letra naif, ¿no? Una letra muy inocente, ¿no? Perú ganará a todos, ¿no? Vamos al Mundial. Pero creo que, bueno, yo cuando Perú fue al Mundial de hace poco de Rusia, también se hicieron canciones, pero no como esta. Esta canción tiene algo ahí, tiene vida, ¿no? Tiene sinceridad, ¿no? Por decirlo así, me imagino que fue compuesta para el Mundial de México 70, ¿no?
1: Así es.
0: Es una canción que todo el mundo la conoce, la disfruta, la puede cantar, ¿no? Y eso es, ¿no? Quizás el fútbol también está muy, muy, muy a la par con la música, ¿no? Y también nos llama un poquito hacia eso, ¿no? Hay varias barras de fútbol que incluso son adaptaciones de canciones, ¿no?
1: ¿Verdad, profesor? No leí el Facebook, rapidito para no olvidarnos.
0: Dale.
1: Edgardo Salas de Arequipa, como siempre, envía saludos. Cristina Castillo de San Miguel, también está presente aquí tu mami. Luz del Alba, también dice, gracias por tanto, hermanos. Ana Saldaña, también desde Trujillo, envía saludos. Miriam Mejía, Dios le siga bendiciendo en su programa, bueno, programa que también es suyo, hermanos, realmente. Navarro Esperanza, también nos envía ahí un like. Crear Peruano, también dice, bendecida noche, hermanos. Luz del Alba nos cuenta y dice, canción que siento a un Perú luchador de los Mojarras, Triciclo Perú. La canción Cariñito en cumbia,
0: Cariñito,
1: que también nos canta, dice, me recuerda una novela referente a Gamarra, nos pone, claro.
0: Ah, sí, hubo una.
1: ¿No?
0: Sí.
1: Pedro Consagrado Laico, desde Ecuador, también nos vuelve a decir, felices fiestas patrias.
0: Gracias,
1: Pedro. Muy bonita interpretación de Las Hermanas, dice. Y nos ponía, hace 15 minutos, falta un hombre que cante, ya cantaron dos. ¿No? Cantó hermano Raúl y cantó Arturo, ¿no? Arturo, desde Cañete. Ana Saldaña también dice acá, me gusta, yo era guitarra de Augusto Polo Campos, ¿no? Cuando yo era mi guitarra. Dice, me han hecho acordar alguna de las canciones que les gustaba a mi abuelita, Cabellos Blancos, de Carmencita Lara.
0: Cabellos Blancos.
1: Una canción sota. Sí.
0: Pero no es del...
1: Bueno, seguro porque la ha interpretado, claro, Carmencita Lara.
0: Conozco la versión del...
1: Ronald Gutiérrez dice, ¿acaso es Lino Rodríguez de Fortísimo el mismo que viste y calza, solo que se ha cortado un poquito la barba, el pelo está un poquito ahí?
0: Soy yo.
1: Está cambiado, está adelgazado. Miriam Mejía dice, mi canción que a mí me gusta es... Qué bonitos ojos, qué bonitos labios de Silverio Urbina, música cajamarquina, uh-huh. Es cierto. Lino Francisco Rodríguez Papá, uh-huh, dice, la música peruana es múltiple y cada género tiene su tema musical. Para mí es Amanecer Andino, me parece que Richard está en el oriente del país, por ahí está acercándose.
0: Está cerca, pero no hay
1: ciudad. Ojalá podamos en un ratito llamarlo a Richard para que pueda participar también y dar este saludo, y él ya nos contará desde dónde se comunica con nosotros. Ana Saldaña dice acá también, La Flor de la Canela, claro, también de Chabuca Granda. Y mira, a Neuri Díaz dice, desde República Dominicana, justamente estábamos perdiendo contra ellos en la Sub-17, pero nos envía un saludo ahí también por el Facebook. Tenemos una última llamada, profesor.
0: Ya.
1: Una última llamada.
0: La número.
1: Vamos a ver siete, que nos ocho, diga ¿no? su nombre y desde dónde se comunica con nosotros. Buenas noches.
0: Buenas noches.
5: Hola, buenas noches.
1: Buenas noches, ¿con quién tenemos el gusto?
5: Con Richard Valencia, de Tarapoto.
1: ¡De Tarapoto! ¿Cómo estás, amigo?
5: Bien, aquí estoy con la hermana Luz Rafael, con voluntaria de, con el voluntariado de Tarapoto, así que...
1: ¿Pero sigues en el avión o ya aterrizaste ya?
5: Me va a cantar una cancioncita.
0: ¿Ya sorteaste a los perros ya o...? ¿Ya sorteaste a los perros?
5: A ver, Lucecita, saluda a la gente de Lima y a todos los que nos están escuchando a través de la radio.
6: Sí, hermanos, buenas noches. Acá contenta pues con la presencia del hermano Richard. Ajá. Y me dice, ¿sabes cantar? Sí, le digo, la anaconda voy a cantar.
0: Vale, vale.
5: Que cante.
1: Vamos, hermanita, adelante.
6: No.
5: Por su premio, ¿no? Va a haber un premio, sí o no. Va a haber un premio al que canta.
1: Miriam Mejía nos pone, ya no lo conocen a su compañero, sí lo conocemos, solo que Richard ha arruinado la dinámica. Yo dije que se presente con otro nombre, pero no me hizo caso, Richard.
0: Yo
1: no
0: sí me
1: hizo
0: di
1: caso.
0: Cuenta su voz,
1: por supuesto. Yo también, por supuesto. Oye, Richard, hoy hemos tenido varias llamadas, cerca de 9 llamaditas y también varios mensajes. Y yo quería decirte, pedirte a ti, amigo Richard, que nos digas la frase completa. La frase completa para este mes de julio. Frase que nos va a acompañar, por supuesto, en toda esta semana y la tendremos muy presente.
5: La palabra de Jesús, del Maestro Jesús, transforma.
1: Ahí está, la palabra del Maestro Jesús transforma. Bueno, también no podemos escaparnos, por supuesto, del lado espiritual. Que esta frase justamente sea la que nos acompañe en esta nueva semana que vamos a iniciar, ¿no? Que ya iniciaremos en un par de días, el día domingo estaremos iniciando una nueva semana del tiempo ordinario. Pero antes de despedirnos, y Richard también, le voy a pedir que se quede ahí en línea, porque el tiempo nos gana y tenemos que hacer un sorteo.
5: Así es.
1: Tenemos que hacer un sorteo porque hoy día es el último viernes del mes de julio y tenemos, a ver, rápidamente leo, Rosita de Cutervo, Yolanda de Piura, María de Trujillo, Norma de Lima, Maritza de Trujillo... Una es María, otra es Maritza, Anita de Chiclayo, Gladys desde Houston. Bueno, si se va a Houston, Richard se irá caminando hasta Houston para llevar el premio.
5: Dios mío.
0: De rodillas.
5: Ahí ya no hay presupuesto.
1: No hay presupuesto. Se irá de mochilero. María Lidia Nevado desde Piura, Joel Carti, Morales desde Trujillo.
5: Ah, la señora Morales, sí, me acuerdo.
1: Juliana desde La Victoria. Ay, perdón, no estoy compartiendo pantalla, voy a compartir pantalla rápidamente. Ahí está, para no hayan dudas. Morales de Trujillo, Juliana de La Victoria, Arsenia de Puente Piedra, Raúl de Barranca, Doris de Magdalena, María Cotrina, Miriam de Puente Piedra, Elizabeth de Sullana, Lourdes de Jesús María y Arturo de Cañete, que fueron las dos personitas nuevas que nos llamaron hoy. Los demás ya estuvieron desde semanas anteriores inscritos, se puede decir, en el sorteo. Así que ahí está, sorteo por nombres al azar, sorteo del mes de julio de Viernes con Gracia.
5: A ver,
1: que...
5: la emoción nos embarga.
1: Así es, y tú eres el que vas a dar la cuenta atrás, Richard. Ahorita te voy a decir en qué momento.
0: Perdón, falta decir algo.
1: Sí, ahorita lo voy a decir, profesor. No se preocupe. Un ganador. Vamos a ir con la dinámica de los nombres giratorios.
0: Platos giratorios.
1: De los platos giratorios.
5: Entonces.
1: Y acá está. A ver, Richard, todo tuyo.
5: Entonces, en 3, 2, 1.
1: Comenzar.
5: Rueda la ruleta.
1: Ahí está. A ver, el ganador o ganadora del sorteo de este mes de julio es...
5: Dios santo, qué nervios.
1: Richard, te vas a tener que ir...
5: A Houston.
1: No. A Houston, dice. Richard, te vas a tener que ir de ahí nomás, de Tarapoto...
5: A la vueltita.
1: No, te vas a ir hasta Trujillo.
5: Eso, muy bien.
1: Porque la señora Morales es la ganadora, la hermana Morales... Es la ganadora del sorteo de este mes de julio. Ahí está, ganadores Morales de Trujillo. Ahí está. Muchas gracias a todos los hermanos que nos han acompañado en este séptimo mes del año, en este último programa de Viernes con Gracia del mes de julio, porque aún estamos sorteando... Bueno, estamos todavía en evaluación, ¿eh? Nos han dicho todavía por interno.
0: Creo
1: estamos...
0: que es nuestro séptimo
5: tres
0: programa,
5: meses, ¿no?
1: Tres meses de prueba y sí, después, de prueba. Si no, lo sacamos del aire. Lo sacamos del aire, nos han dicho.
0: Me han dicho que si no cumplimos en 3 meses, va a venir el tío Magnesol a hacer programa.
1: Bueno, oye, Richard, buena labor allá en Tarapoto, un saludo a todos los hermanos.
0: ¿Cuánto tiempo vas a estar allá?
5: Bueno, nosotros estamos...
1: Depende cuándo tenga que caminar, dice.
5: Nosotros básicamente estamos aquí haciendo el trabajo de voluntariado hasta el día, efectivamente hasta el día martes 5, porque ya el retorno es el día 6 a las 7 de la mañana, así que a las 9 ya estoy ahí en Lima. Así que vamos a correr rapidito porque vamos a estar aquí haciendo labor en Tarapoto, en Yurimaguas, en Moyobamba y después hasta Uchiza, ¿no? Que también nos vamos a ir a visitar un poquito a la gente de por allá. Uh-huh. Y haciendo la publicidad
1: así que
5: de la radio, a todos los, las rifas.
1: A todos los hermanos voluntarios o también,
5: ¿no?
0: Claro,
5: a
0: claro,
5: la
0: claro.
5: Gente que se sume al voluntariado de Radio María en esta región.
1: Richard, ¿no? A todos los hermanos de esas ciudades que tú has mencionado, seguramente en el Hablemos de estos días o desde el lunes, por ahí irás comunicando dónde va a haber un punto de encuentro o algo, ¿no? O también ahí en las frecuencias seguramente van a estar comunicándose, ¿no?
5: Sí, así acá, que, acá la hermana Luz Rafael me va a ayudar en lo de las parroquias, así que ella va a mandar un saludito también a la gente para que anime a la gente que estamos acá nosotros reunidos.
1: Perfecto.
5: Para convocar a todos los voluntarios de Radio María en Tarapoto.
1: De acuerdo, hermanita, pero tiene 10 segundos, por favor, porque ya me están tocando la puerta acá, Fray Enrique, para el programa de las 9.
6: Invito a los hermanos a sumarse a ver el día domingo a la misa de las 7 de la mañana, ahí estaremos en la iglesia.
1: ¿En qué iglesia, hermanita? ¿En qué iglesia?
6: En la iglesia de Tarapoto, el triunfo de la Santísima Cruz se llama.
1: Perfecto.
5: El triunfo de la Santísima Cruz.
1: El triunfo de la Santísima Cruz. Perfecto, hermanita. Richard, gracias. Lino, gracias. Nos
0: gracias.
1: Vamos.
5: No, gracias a ustedes.
0: Gracias, buen programa.
5: A la gente que se conectó esta noche y a la hermana Morales que se llevó el premio.
1: Ya está. Ahí Richard se va a estar comunicando con usted en estos días.
0: Le va a cantar Vamos a Tocache ahí con Miki González. Muy bien.
5: Así es.
1: Nos vamos. Chao, chao.

0: Bien,
1: de rojo y blanco. Muy bien, un aplauso para el hermano Raúl. Ahí está, un pedacito, un pedacito.
2: Eso ya es pop, ¿no?
1: Sí.
2: Ochentas.
1: Más o menos.

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¿Qué tal, hermanos? ¿Cómo están? Tengan ustedes muy buenas noches. Bienvenidos a Radio María, como siempre, a su programa Camino de Santidad, Aprendiendo de los Santos. Soy Fray Enrique Díaz, que gustosamente pues, los acompaña todos los viernes a partir de las 9 de la noche hasta más o menos 10 minutos antes de las 10. Hoy ya 31 de julio del 2026, acabando el mes. Qué rápido se ha pasado este mes. Y vamos a seguir hablando, pues, sobre este gran santo, San Francisco de Asís. Y vamos a seguir hablando de él porque, como lo he repetido en muchas ocasiones, pues la familia franciscana y todos aquellos que admiran pues a San Francisco de Asís, estamos celebrando los 800 años de la muerte de San Francisco, de la Pascua de San Francisco, de su paso a la casa a la casa del Padre, ¿no? 800 años de su muerte. Así que, en mérito a eso, pues estamos conociendo un poco más a San Francisco de Asís en diversas etapas de su vida, diversos aspectos, pero sobre todo estamos conociendo, diríamos así, una de las virtudes más grandes que hizo precisamente grande a Francisco de Asís. Y tiene que ver su relación con Dios, es decir, su vida contemplativa, su vida de oración, su vida espiritual, ¿no? ¿Y por qué remarcamos mucho eso? Porque a veces pensamos que San Francisco de Asís fue de vida solamente activa, ¿no? Cuando en realidad Francisco tuvo más vida contemplativa que vida activa, ¿no? La vida contemplativa, la vida de oración, lo llevaba precisamente a la vida activa con el prójimo, ¿no? Pero la relación con Dios es muy importante. Entonces, cuando uno conoce a un santo, cuando uno admira a un santo, venera a un santo, pues el santo lo lleva precisamente a que pueda repetirse en uno, no exactamente, pero al menos en lo esencial, ¿no? En este caso, la relación con Dios, ¿no? San Francisco nos invita a eso, a tener una vida espiritual. Y cuando decimos vida espiritual, no solamente estamos llamados los que hemos elegido la vida religiosa, sino también toda persona, toda persona. Todos tenemos la obligación, el deber, la necesidad de tener una relación íntima con Dios siempre, una conversación profunda con Él, ¿no? Y a eso nos invita San Francisco de Asís. Y por eso el viernes pasado estuvimos hablando sobre Francisco de Asís como hombre de Dios, ¿no? Como hombre de Dios. Y habíamos dicho que San Francisco de Asís supo que el camino de su vida sería los evangelios de nuestro Señor Jesucristo, ¿no? Y es que en los evangelios San Francisco descubrió a Dios, ¿no? Descubrió a Dios y en Dios aprendió lo que significa precisamente, ¿no? Las exigencias para aquel que quiera la comunión con Dios, ¿no? Es en las Sagradas Escrituras que San Francisco conoce a Dios, pero al mismo tiempo conoce las exigencias para aquel que realmente quiere seguir a Dios, ¿no? Quiere creer en Dios. Y dentro de lo que fuimos viendo el viernes pasado, hemos ido conociendo, diríamos así, la sabiduría de una oración muy pequeñita que San Francisco compuso precisamente en uno de los momentos de crisis muy fuerte que atravesó a causa precisamente de la expansión, diríamos así, de la orden, ¿no? O sea, a la gran cantidad de hermanos que habían entrado y obviamente pues eso generó una crisis entre los hermanos, lo cual pues afectó mucho la vida de San Francisco. Pero bueno, es en esa crisis en que San Francisco compone una oración muy pequeñita y que hemos ido desglosándola el viernes pasado. Y esta oración es mi Dios y mi todo. Mi Dios y mi todo. Con esta oración, habíamos dicho, San Francisco comienza confesando algo muy importante para todos nosotros. Dios es todo y todas las cosas. Así de simple, así de complejo y así de exigente. Dios es todo y todas las cosas. Entonces, habíamos hablado de que esta expresión, mi Dios y mi todo, confiesa además, ¿verdad?, que
Él encuentra en Dios y se encuentra con Dios en todo lo que ha salido de la mano de Dios, ¿no? Esa expresión, mi Dios y mi todo, ¿no? Es una confesión de San Francisco de Asís que ve a Dios en todas las cosas, ¿no? En todas las cosas. Por eso habíamos recalcado, es una imagen errónea mirar a Francisco como un ecologista, ¿no? Francisco no fue un ecologista. Amaba la naturaleza, respetaba la naturaleza, respetaba la creación porque toda la creación tenía la huella de Dios y toda la creación lo llevaba a Dios. San Francisco no se quedaba en la naturaleza, no se quedaba en la admiración de la naturaleza, no. La naturaleza lo llevaba a Dios. Además de ello, San Francisco de Asís, habíamos dicho también, reconoce que Dios es gratuito, ¿no? Dios es gratuito. O sea, en esta oración tan pequeñita hemos ido descubriendo muchos descubrimientos que Francisco hacía, ¿no? Y uno de esos de estos descubrimientos lo hemos estado viendo el viernes pasado. Hemos dicho que Francisco confiesa que Dios es todo, pero también habíamos descubierto que Francisco ve que Dios es gratuito. Francisco descubre que Dios es gratuito, ¿no? Es decir, que creer en Dios y conocerlo, para Francisco no era un resultado, pues, de un esfuerzo de sí mismo, ¿no? Sino más bien era un don, una gracia que Dios da, ¿no? Entonces, cuando uno lee esta oración, mi Dios y mi todo, descubre eso, de que Dios es gratuito, de que creer en Dios es un don, una gracia, ¿no? ¿Qué más ha ido, hemos visto el viernes pasado, qué más ha ido comprendiendo, descubriendo San Francisco de Asís en esta oración tan pequeñita, mi Dios, mi todo? Pues hemos visto que también San Francisco comprendió que Dios, pues, no es seguridad controlada. ¿Y qué significa de que Dios no es seguridad controlada? De que a Dios nadie ni nada lo condiciona ni lo ata. ¿Eh? A Dios nadie ni nada lo condiciona ni lo ata. Francisco era consciente de eso. Y porque era consciente de eso, es que Francisco dejaba que Dios sea Dios en su vida. Entonces, cuando uno reza y dice, mi Dios y mi todo, está reconociendo eso de que Dios no es seguridad controlada. Y que por lo mismo debes dejar que Dios sea Dios en tu vida. ¿Qué más hemos ido descubriendo en esa pequeña oración, mi Dios y mi todo? De que Francisco de Asís comprende que Dios es más para hablar con él que para hablar de él. Dios es más para hablar con él que para hablar de él. Es decir, San Francisco de Asís, más que hablar de Dios, ha hablado con él. Entonces, cuando uno reza esta oración, mi Dios y mi todo, tiene que tomar conciencia de que para hablar de Dios primero hay que hablar con él. Eso es muy importante en la vida de un católico. Otro punto importante que habíamos visto el viernes pasado, en esta oración pequeñita, descubrimos que San Francisco comprende que a Dios hay que practicarlo. Es decir, a Dios hay que hacerlo hablar con nuestra vida, con nuestra vida. Por eso decíamos que el sermón más importante para un católico, de un cristiano, es la predicación con las obras, con la forma de vida, con nuestro comportamiento, ¿no? Además de eso, vemos en esta pequeña oración que Francisco también comprendió que a Dios se le encuentra en la desapropiación de todo, en la desapropiación de todo. Y cuando hablamos de desapropiación, estamos hablando de pobreza. Y cuando se habla de pobreza, estamos hablando de aquel que no se apropia de su propia voluntad. Y es ahí precisamente donde nos habíamos quedado el viernes pasado, ¿no? Donde habíamos puesto inclusive el ejemplo de Santa Teresita, del Niño Jesús, que ella decía, ¿no? Amar a Dios es amar su voluntad, ¿no? Y para eso, decía Santa Teresita, tengo que desapropiarme de mi propia voluntad, ¿no? De mi propia voluntad. Y por eso habíamos dicho que amar a alguien es eso, es amar su voluntad, ¿no? ¿Por qué? Porque mi voluntad es lo más mío de mí, es lo que en último término
Mi voluntad es lo que más me identifica, ¿no? Es lo que más me identifica. Entonces, y habíamos cerrado el viernes pasado diciendo que por eso nunca te das tanto cuando das tu voluntad. Amar es dar la vida, y dar la vida es dar tu voluntad. Dando tu voluntad, estás dando la parte más tuya de ti mismo, ¿no? Por eso, hermanos, no hay obsequio mayor para la persona amada, diríamos así, que entregar nuestra propia voluntad, ¿no? Nuestra propia voluntad. Y precisamente ahí nos habíamos quedado el viernes pasado para seguir hablando de lo que significa eso de la desapropiación, que no es otra cosa que desapropiarnos de nuestra propia voluntad, ¿no? Y eso es lo primero, si uno quiere realmente ser como San Francisco de Asís o ser como cualquiera de los santos de nuestra querida y amada Iglesia Católica, y si uno quiere crecer en santidad, crecer en su vida perfección, pues tiene que desapropiarse de uno mismo para poder realizar y hacer en su vida la voluntad de Dios. Si no aceptamos, si no hacemos la voluntad de Dios, es porque precisamente no quiero renunciar a mí mismo, no quiero renunciar a mi propia voluntad. Obviamente, no es fácil, ¿no? Santa Teresita del Niño Jesús decía, la batalla más dura es la batalla que libras contigo mismo. Contigo mismo. Esa es la batalla más dura, no hay cosa más difícil que tomar las riendas de uno mismo, de tomar las riendas de tu propia voluntad. No es que sea imposible, obviamente es difícil. Y para eso hay todo un camino de espiritualidad que hay que seguir para precisamente poder vencernos a nosotros mismos. Pero como digo, no es fácil, pero no es imposible, ¿no? Por eso mismo, hermano, cuando buscas a Dios, cuando buscas a nuestro Señor Jesucristo en tu vida y deseas encontrarlo, tienes que buscarlo en su voluntad. Por eso es que a veces no se le encuentra a Dios. Por eso es que muchas veces hay católicos que dicen, no, es que no sé, no encuentro a Dios, no lo percibo, no lo siento. Claro, porque no lo buscas en su voluntad. El secreto para encontrar a Dios es buscarlo en su voluntad. Porque sin este deseo, ojo, sin este deseo, todo lo que haces en tu vida termina, diríamos así, momificado. Es decir, queda como todas tus cosas, todas tus acciones, quedan como un cuerpo, pero sin alma. Sin alma. Como diría San Pablo, si no tengo amor, no soy nada. Si no tengo amor, no soy nada. Y si Dios es amor, como nos dice San Juan, entonces, si no tengo a Dios, no soy nada. Es decir, si no deseo la voluntad de Dios, realmente no soy nada en este mundo, ¿no? Vámonos a ir a un corte y seguimos hablando de este tema sobre la importancia de la voluntad. Volvemos.

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Bien, hermanos, seguimos transmitiendo su programa Camino de Santidad, Aprendiendo los Santos desde Radio María. Hoy, viernes 31 de julio, ya estamos cerca a las vísperas de esta hermosa fiesta franciscana, también la fiesta del Perdón de Asís, ¿no? O también conocida como la fiesta de la Porciúncula, o ya en términos así un poco más coloquiales, la fiesta del Puchero, ¿no? La fiesta del Puchero. Esta bonita fiesta en que pues podemos recibir el perdón de nuestros pecados y las indulgencias de los mismos en todas las iglesias franciscanas que este domingo 2 de agosto estarán celebrando la fiesta de Nuestra Señora de los Ángeles. Así que les invito a todos que este domingo no falten a misa, vayan a alguna iglesia franciscana para que reciban el perdón de sus pecados, acudiendo al sacramento de la confesión, rezando por el Papa, rezando un credo y recibiendo las indulgencias de nuestros pecados, ¿no? Así que no desaprovechemos esa oportunidad, esa gracia que San Francisco pues logró pedir a la Iglesia Católica, a la Iglesia de Roma, para beneficio pues de la salvación de muchas almas, ¿no? De muchas almas. Muy bien, queridos hermanos, seguimos sobre este tema tan importante, sobre San Francisco, hombre, hombre de Dios, hombre de Dios. Entonces estábamos hablando que San Francisco de Asís, para poder tener una buena relación con Dios, lo primero de todo era el reconocimiento de que Dios es omnipotente, de que Dios es omnipotente, de que Dios es infinito, de que Dios es lo más grande. ¿Por qué este reconocimiento es muy importante, hermanos? Porque hay la tentación de bajar a Dios a nuestro nivel, ¿no? En algunos sectores de la iglesia, este ver a Dios trascendente, ese ver ese Dios omnipotente, hay una tentación de ver a Dios como ese Dios desconectado de nuestro sufrimiento, de nuestros problemas, de nuestras dificultades, de nuestro mundo. Y no es así, no es así. Cuando uno cae en esa tentación, quiere bajar a Dios a nuestro nivel. Y bajando a nuestro nivel es que se cometen todas estas barbaridades que hoy día vemos en muchas celebraciones litúrgicas, por ejemplo, muchas celebraciones litúrgicas, ¿no? O sea, es decir, hacerlo tan humano a Dios, ¿no? Que deja de ser Dios, ¿no? Y por eso vemos Eucaristías que más parecen un show de circo, un show del sacerdote, donde más parece una jarana criolla, donde más parece la fiesta de alguien que está cumpliendo años. Y muchas otras cosas, ¿no? Cuando se pierde la trascendencia de Dios, cuando se pierde la trascendencia de Dios, ¿no? También la persona deja de arrodillarse. Porque claro, si veo a Dios igual, igual, ¿por qué me voy a arrodillar? Yo me arrodillo ante alguien que es superior a mí, ante alguien que me trasciende, ¿no? Cuando perdemos esa trascendencia, nos olvidamos de arrodillarnos. Y no solamente eso, cuando perdemos la trascendencia de Dios, dejamos inclusive de creer en la Eucaristía. Porque creemos que la hostia es un símbolo que representa a Jesús, ¿no? Y no creemos de que realmente es Cristo, ¿no? Entonces por eso no comulgamos, por eso no vamos a misa. Entonces, lo primero que nos enseña San Francisco de Asís es el reconocimiento de la trascendencia de Dios, de ese Dios omnipotente. Pero al mismo tiempo, esa trascendencia no lo hace lejano. No lo hace lejano. Hay una lejanía de Dios. Por eso es que San Francisco se reconoce humilde ante alguien que lo supera. Y como Dios encuentra esa humildad en ese corazón de Francisco, es que Dios puede trabajar en el corazón de Francisco. Ahora, San Francisco de Asís, para poder dejar que Dios trabaje en su vida, ¿no? Y haga de Francisco lo que Dios quiere, Francisco tiene que vencer su propia voluntad. Mientras uno no venza su propia voluntad,
no dejará hacer la voluntad de Dios. Es decir, si yo sigo con mis ideologías, si yo sigo con mis pensamientos, si yo sigo con mis creencias, o sea, si yo sigo con todo eso, no voy a dejar que Dios actúe en mí. Si yo sigo escogiendo partes del Evangelio, partes de lo que dice Jesús, que me beneficia, y descarto todo aquello que no me beneficia, entonces no estoy dejando que la voluntad de Dios actúe en mi vida. Tengo que aprender primero a vencerme a mí mismo, vencer todo, todo, mi pensamiento, mis creencias, todo, todo. Dejar que Dios sea Dios. Y por eso estamos hablando del tema de la voluntad. Qué importante es la voluntad, porque si yo digo amar a Dios, estoy diciendo amo a Dios porque amo su voluntad. Por eso, hermanos, amar a Dios no es otra cosa que amar lo que Dios quiere, ¿no? Amar lo que Dios quiere y simplemente porque Él lo quiere, ¿eh? Porque Él lo quiere. Amar a Dios es preferir lo que Él prefiere, es escoger lo que Él escoge. Amar a Dios es amar lo que Él me da, porque es lo que Él ha elegido darme. Y si Él lo elige, y si a Él le gusta, también yo lo elijo, y también me gusta a mí. Entonces, cuando uno comprende esta lógica de la voluntad de Dios, entonces ya desde esta perspectiva, ya ese Dios trascendente, omnipotente, no lo ves como un Dios lejano, ¿no? Lo ves más bien como un Dios muy cercano, ¿no? Ves la voluntad de Dios muy cercana, ¿no? Por eso, quien ama a nuestro Señor Jesucristo debe procurar complacerle. Debe procurar complacerle. Como decía Santa Teresita del Niño Jesús, ¿no? Santa Teresita del Niño Jesús decía, ¿no? No tengo más que un deseo, decía ella, hacer su voluntad. Hacer su voluntad. Es Dios quien escoge por mí, decía ella, ¿no? Mi amor es lo que me hace tenerle entregada mi voluntad. Hace mucho tiempo que no me pertenezco a mí misma, decía Santa Teresita del Niño Jesús. Vivo totalmente entregada a Jesús. Por lo tanto, Él es libre de hacer de mí lo que le plazca. Y luego dice Teresita unas palabras muy sabias. ¿Sabes? Dice, solo me asusta una cosa, conservar mi voluntad. Y esto que dice Santa Teresita del Niño Jesús, hermanos, no es solamente para los religiosos, para los curas o para las monjas, ¿no? Es algo que debemos decir todos, incluyendo los laicos. Porque todos debemos hacer la voluntad de Dios. Solamente una cosa tenemos que tener miedo, conservar nuestra voluntad. Nuestra voluntad. Porque si yo conservo mi voluntad, mis creencias, y con ella mis creencias, mis ideologías, mis pensamientos, mi formación que tuve, como sea, no voy a dejar que la voluntad de Dios, pues, haga precisamente maravillas dentro de mí. Por eso, renunciar a la propia voluntad, queridos hermanos, para abrazar la voluntad de nuestro Señor Jesucristo, eso es amar verdaderamente a Dios. Y esa es la verdadera pobreza de la que habla San Francisco de Asís. Esa es la verdadera desapropiación, ¿no? Se trata de agradar a Dios incluso, hermanos, en los acontecimientos más difíciles de la vida diaria. La pobreza que aprendió a vivir San Francisco de Asís y que lo demuestra en esta bellísima oración, mi Dios y mi todo, consiste en eso, en hacer la voluntad de Dios y entregarse enteramente a Él, preferir lo que Él prefiere, escoger lo que Él escoge, eso es amar a Dios. Eso es amar a Dios. Ya que se acerca este domingo la solemnidad de Nuestra Señora de los Ángeles, nuestra Madre, la Santísima Virgen María, patrona de la Orden Franciscana, bueno, nuestra Madre, la Santísima Virgen, también recorrió este precioso camino del amor verdadero. Por ejemplo, la respuesta que le dio al arcángel Gabriel, ¿no? Esa respuesta es prueba, ¿no?, del verdadero amor, cuando le dice, he aquí la esclava del Señor, hágase mí según tu palabra, hágase mí según tu palabra.
aquí está la esclava del Señor, ¿no? Fuerte esas palabras, ¿sabes? Porque ¿qué significa esclavo? ¿O qué es un esclavo? Pues es alguien que le pertenece pues a otra persona, diríamos así, ¿no? Alguien que no es dueño de sí mismo, sino que su dueño es otro, ¿no? Y precisamente por no pertenecerse a sí mismo, por eso es que no tiene libertad. Por eso es que no tiene autonomía, porque tiene que obedecer al dueño que pertenece, ¿no? El esclavo, ¿no? Diríamos, ¿y por qué la Virgen María se califica así, de esa manera, como esclava? ¿No hubiera sido, diríamos así, más apropiado, no sé, pues identificarse como la esposa del Señor, ¿no? La esposa del Señor o la hija del Señor, ¿no? He aquí la hija del Señor, he aquí la esposa del Señor. No, dice ella, la esclava, la esclava. ¿Por qué? ¿Por qué lo dice? San Agustín nos da una clave cuando él afirma y dice, en la casa del Señor, en la casa del Señor, la esclavitud, ¿no? Es libre. Es decir, en la casa del Señor es libre la esclavitud. Libre porque el servicio no lo impone la necesidad, sino la caridad, el amor. La caridad es lo que te hace esclavo. La caridad es lo que te hace siervo. Así como la verdad te hace libre, pues la caridad te hace esclavo, dice San Agustín, ¿no? Es lo que también decía San Luis María de Montfort, ¿no? San Luis de Montfort, él llamaba a eso esclavitud voluntaria, ¿no? Esclavitud voluntaria, es decir, mediante su respuesta, nuestra Madre, la Santísima Virgen, expresa voluntariamente que pertenece totalmente a Dios, porque libre y voluntariamente se ha entregado a Él, y se ha entregado a Él por amor. La caridad le hace esclava, le hace sierva, ¿no? Y con esas palabras, pues, precisamente la Santísima Virgen María quiere manifestar, pues, que ama a Dios con todo su corazón, ¿no? Y precisamente por amarle así, es que ella quiere someterse en Él en todo, someterse en Él, a Él por entero, ¿no? Nuestra madre es libre y utiliza libremente su libertad para hacer eso, esclava por amor. Por eso, hermanos, cada uno de nosotros es libre de querer o no querer a Dios, ¿no? De querer o no querer a Dios. Vámonos a un corte, Walter, y seguimos hablando de este tema. Volvemos.

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Tal vez yo no fui. 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Para ello, pueden marcar el 0120-48720, 0120-48720, o también escríbanos al 914-05-1111, 914-05-1111, y de esta manera participar en nuestro programa Camino de Santidad, aprendiendo de los santos.

Bien, queridos hermanos, estamos ya en el tercer y último bloque de su programa Camino de Santidad, Aprendiendo de los Santos, transmitiendo desde Radio María. Pues antes de continuar con el tema, quisiera mandar saludos a todas las personas que están conectadas a través del Facebook, a través de las redes sociales y todos aquellos hermanos que están escuchando la radio desde distintas partes de nuestro Perú y del mundo. Y digo del mundo porque quisiera mandar un saludo especial a nuestra hermana Lilia. Espero pronunciarlo bien, Lilian Coelin, que el día de mañana nos comenta, comienza pues su vida como postulante en la Tercera Orden Seglar. Ella nos escribe desde Washington, D.C., desde los Estados Unidos. Así que, hermana Lilian, bueno, te encomendamos en nuestras oraciones para que puedas realizar la voluntad de Dios en tu vida como terciaria. Muy bien. Estábamos hablando en el bloque anterior y habíamos puesto el ejemplo de nuestra madre, la Santísima Virgen María, y estábamos hablando sobre lo que significaba el tema de la esclavitud, ¿no? De la esclavitud, cómo entender la esclavitud en las palabras de la Santísima Virgen María, ¿no? Entonces, tanto San Agustín como San Luis de Montfort nos hablan de esa esclavitud voluntaria, ¿no? Una esclavitud voluntaria, ¿no? Porque la caridad, el amor, es lo que te hace siervo, ¿no? Es lo que te hace siervo. Así como la verdad te hace libre, la caridad, el amor, te hace esclava, en este caso de la Santísima Virgen, esclava de Dios, ¿no? Entonces, nuestra madre, la Santísima Virgen, pues libre, ha utilizado libremente su libertad para hacerse esclava por amor. Por eso decíamos y cerrábamos el bloque anterior, cada uno es libre de querer o no querer a Dios, ¿no? Ahora, es cierto que en nuestra mentalidad actual, en este mundo actual, ¿no? Se nos hace creer, ¿verdad? Una persona que no tiene voz propia, que no tiene, diríamos así, ¿qué cosa? voluntad propia, sino que otro te manda, otro decide, otro te dice qué hacer. A ese gesto, a esa acción, pensamos que una persona que es así, pues es una persona que no tiene personalidad, una persona que no tiene autoridad, una persona que es débil, mediocre y cosas por el estilo. Eso nos dice el mundo, ¿verdad? Eso nos dice el mundo, ¿no? Pero es precioso ver cómo nuestra madre, la Santísima Virgen, le responde a Dios, ¿no? Aquí está la esclava del Señor. Aquí está la esclava del Señor. En otras palabras, la Santísima Virgen le está diciendo a nuestro Señor, a Dios Todopoderoso, le está diciendo, soy tuya. Soy tuya. Cuando te digo, aquí está la esclava, te estoy diciendo que soy tuya, que mi vida es tuya, mi persona, mi cuerpo, mi corazón, todo es solamente para ti. Haz conmigo lo que quieras. Eso significa, aquí está la esclava del Señor, ¿no? Y cuando dice la Santísima Virgen, hágase en mí según tu palabra, es como decirle a Dios, pues hágase en mí tu voluntad. Que se haga en mí según la voluntad de Dios. Es lo mismo que dice la Santísima Virgen, le dijo la Virgen María, ¿se acuerdan? A los sirvientes en las bodas de Caná, ¿no? Hagan lo que Él les diga. Y no es otra cosa que decirle, hagan su voluntad, hagan lo que Él les está pidiendo. Y es lo que nos dice nuestra Madre todos los días a nosotros. Hagan su voluntad. ¿Quieres ser feliz en esta vida? Haz la voluntad de mi Hijo, nos dice nuestra Madre. Haz la voluntad de mi hijo. ¿Quieres crecer en tu vida de santidad, en tu vida de perfección? ¿Quieres mejorar tu matrimonio? ¿Quieres mejorar tu relación con tus hijos o tu relación con tus padres? ¿Quieres prosperar en en tu negocio? ¿Quieres ser, no sé, pues, un buen trabajador, un buen profesional? Haz lo que te dice mi hijo. Haz lo que te dice mi hijo. Santa Madre Teresa de Calcuta, por ejemplo. Ella también decía, soy suya, decía Santa Madre Teresa de Calcuta, soy suya, solo suya, le he dado todo a él, no me he buscado a mí misma desde hace tiempo, soy suya, solamente suya, el resto no me afecta, puedo pasar sin tener todo lo demás si le tengo a él. Eso es amar verdaderamente a Dios, hermanos. Y ahora que toco a Santa Madre Teresa de Calcuta, esta santa menudita, nomás chiquitita, ¿no?
No temía nunca asumir compromisos que exigían, diríamos así, una gran responsabilidad, ¿no? Aunque implicara, por ejemplo, renunciar a su propia voluntad, ¿no? Santa Madre Teresa de Calcuta sabía que Dios la amaba y confiaba en que su voluntad, ¿no?, hacia ella sería siempre una expresión de ese amor inquebrantable, por difícil o incluso, diríamos así, imposible que fuera a veces de descifrar sus designios. Porque es cierto, no es fácil descifrar los designios.

en la vida de uno mismo, ¿no? No es fácil entender la voluntad de Dios, ¿no? No es fácil comprender su voluntad. Incluso Santa Madre Teresa de Calcuta, cuando fue desafiada en muchos proyectos, aparentemente más allá de su capacidad, sus experiencias previas en que Dios nunca le falló, le daban esa seguridad de que podía asumir un riesgo una vez más. Qué importante esa experiencia, esas experiencias anteriores donde Dios no te falló, donde Dios siempre estuvo, donde Dios no te dejó sola. Qué importancia, por eso, hermanos, examinar nuestro pasado, nuestra vida pasada, y poder ver ahí la mano de Dios, la mano de Dios. A veces decimos, es que no siento la presencia de Dios, no he visto la presencia de Dios hasta ahora. Mira tu pasado, mira tu pasado. Y ahí vas a encontrar muchas veces la mano de Dios que no te ha soltado, ¿no? Que nunca te ha soltado, ¿no? Entonces, como vemos, queridos hermanos, siempre la misma constante en la vida, siempre la misma constante en la vida de todos los santos, ¿no? Todos los santos quisieron amar a Jesús y por eso todos se esforzaron por buscarlo en su voluntad. Es decir, hacer lo que él quiere, preferir lo que él prefiere y dejar que él escoja y dejar que él escoja, ¿no? Entonces, como vemos, queridos hermanos, no hay vuelta que dar. Amar a Dios es amar su voluntad. Mientras no ame su voluntad, es que no lo estoy amando verdaderamente. Y en eso consiste la santidad, hermanos. Hacer su voluntad con una gran sonrisa. Porque si no hay sonrisa, pues no estoy haciendo realmente su voluntad. Tengo que hacer su voluntad con una gran sonrisa. Y una gran sonrisa significa hacer la voluntad de Dios en paz, con tranquilidad, sabiendo que Dios no se equivoca, ¿no? Y así podemos tener muchos otros ejemplos, hermanos, ¿eh? Por ejemplo, y con si nos da tiempo todavía si todavía nos queda un poquito, les pongo el ejemplo de Santa Faustina, por ejemplo, una religiosa de la Orden de las Hermanas de Nuestra Señora de la Misericordia, que fue una mística católica polaca, ¿no? Que precisamente sus apariciones de nuestro Señor Jesucristo han inspirado la devoción católica, por ejemplo, de la Divina Misericordia, ¿no? Señor de la Divina Misericordia, el Señor que sale de su pecho los rayos, ¿no? El azul, el rojo, ¿no? Y es Santa Faustina, ¿no? Santa Faustina. Ella también, por ejemplo, decía que el verdadero amor a Dios consiste en eso, en cumplir su voluntad, ¿no? Por eso, en una de sus oraciones, decía textualmente lo siguiente, decía así: Oh Jesús mío, desde el momento en que me he abandonado totalmente a ti, no pienso en mí absolutamente. Ahora comprendo bien que lo que une más estrechamente el alma a Dios es negarse a sí mismo, es decir, unir mi voluntad a la voluntad de Dios. Esto hace verdaderamente libre al alma. Y termina diciendo: Oh, qué grande es la recompensa por un solo acto de amor sumiso a la voluntad de Dios. Oh, qué grande es la recompensa por un solo acto de amor sumiso a la voluntad de Dios. Bellísimo, ¿no? Lo que decía Santa Faustina, ¿no? Y nos da tiempo todavía para poner otro ejemplo. Por ejemplo, a los grandes maestros del Carmelo, ahí está San Juan de la Cruz, por ejemplo, ¿no? Fue un religioso, un poeta místico del Renacimiento español, ¿no? Fue el reformador de la orden, pues, de Nuestra Señora del Monte Carmelo, ¿no? Y cofundador también de la Orden de los Carmelitas Descalzos, junto con Santa Teresa de Jesús, ¿no? ¿Y qué decía San Juan de la Cruz? Él decía así: Porque el estado de esta divina unión consiste en tener el alma según la voluntad de Dios, de manera que no haya en ella cosa contraria a la voluntad de Dios, sino que en todo y por todo su movimiento sea voluntad solamente de Dios. Otra joyita más de San Juan de la Cruz.

Dijo lo siguiente: en lo que está la suma perfección, claro está que no es en regalos interiores, ni en grandes arrobamientos, ni visiones, ni en espíritu de profecía, sino en estar nuestra voluntad tan conforme con la de Dios. Así decía San Juan de la Cruz, muy parecido a lo que decía San Pablo, ¿no? San Pablo decía, ¿no? Si hablara la lengua de los ángeles, ¿no? Si tuviera una fe capaz de mover montañas, ¿no? Si me dejara quemar vivo, ¿no? Si todo eso, ¿no? No lo hago por amor nada soy, ¿no? Lo mismo que ha hecho San Juan de la Cruz, ¿no? ¿De qué me vale la suma perfección? No está en que yo reciba visiones, regalos interiores, ni grandes arrobamientos, ¿no? Ni espíritu de profecía, ¿no? Sino la suma perfección está en que mi voluntad se conforme a la de Dios. Ahí está la perfección, ¿no? Entonces, si yo como católico quiero ir creciendo en mi vida de perfección, en mi vida de santidad, tengo que ver que mi voluntad esté conforme a la voluntad de Dios. O al menos tengo que intentar todos los días en que mi voluntad se acomode a la voluntad de Dios, ¿no? Entonces vemos, queridos hermanos, que este camino de amor lo han transitado todos los santos, y en su grado más perfecto y extremo, diríamos así, sin duda, pues, ha sido nuestra Madre, la Santísima Virgen María, ¿no? Ese camino, pues, no es sino, hermanos, la verdad del amor auténtico, ¿no? Es más, este deseo de complacer a Jesús tiene que ser más importante que el deseo mismo de santidad, ¿no? Tiene que ser más importante que el deseo mismo de santidad, porque puede ser que yo quiera ser santo, ¿no? Quiero ser santo, pero no hago la voluntad de Dios. Quiero la santidad, pero no hago la voluntad de Dios, ¿no? Entonces, este deseo de complacer a Jesús tiene que ser más importante que inclusive mi deseo de santidad, ¿no? Por eso, precisamente, se dice que no se ha de trabajar para ser santo, sino para complacer a Dios. Porque complaciendo a Dios es que te hace santo. Porque el deseo de complacer a Jesús es lo que nos hace santo, ¿no? En resumen, se trata de ganar a Jesús por el corazón, por el corazón. Todavía creo que nos queda un poquito más de tiempo, unos 5 minutos más, para poner otro ejemplo. Sí, todavía tenemos. Les pongo el ejemplo de Santiago y Juan, por ejemplo. Vamos al Evangelio de Marcos 10:35, nada más, 10:35, ¿no? ¿Qué pasa con Santiago y Juan, por ejemplo? Dice que se acercan donde Jesús, ¿y qué le dicen? Le dicen: Maestro, ojo, escuchen lo que dice, le dicen: Maestro, queremos que hagas lo que te vamos a pedir, ¿ver? Ahí ustedes ya pueden ver una gran diferencia, ¿no? Una gran diferencia con decir: queremos hacer lo que tú quieres. Y mucha diferencia, ¿no? Ellos dicen: Maestro, queremos que hagas lo que te vamos a pedir. Si uno dice en su vida: Jesús, quiero que hagas lo que te voy a pedir, porque normalmente así es el trasfondo de nuestras oraciones. En el fondo, cuando nosotros rezamos, muchas veces queremos que Dios haga lo que nosotros queremos. En todos los aspectos, ¿ah? En todos los aspectos. Queremos que Dios haga lo que nosotros queremos. Y eso, hermanos, no es amar a Dios. Eso no es amar a Jesús. Que Santiago y Juan le hayan dicho así: Maestro, queremos lo que haga lo que te vamos a pedir, no es amar a Jesús. Amamos a Jesús más bien cuando le decimos: Maestro, queremos hacer lo que tú nos pides. Queremos hacer lo que tú nos pidas. Es completamente distinto. Entonces, ¿por qué? Porque lo primero, pues, viene a ser casi, casi como un amor interesado, ¿no? Que busca su propia voluntad, ¿no? En cambio, lo segundo sí es un amor gratuito, un amor verdadero, ¿no? Un amor que busca hacer feliz a la persona amada, ¿no? Por eso es muy importante, hermanos, comprender que Dios no es egoísta, ¿no? No es egoísta cuando nos pide o nos manda cumplir su voluntad. No, es todo lo contrario. Lo hace porque en Él, es decir, en su voluntad, está todo nuestro bien. Porque en Dios no hay nada malo. En Dios no hay imperfección.
En Dios no hay error. Entonces, si uno hace la voluntad de Dios, no se va a equivocar. No se va a equivocar. Entonces, en la voluntad de Dios está todo nuestro bien. Entonces, si le amamos, si le amamos, si realmente le amamos, nuestro pequeño corazón pues encontrará en él toda la felicidad que sueña, toda la paz que busca, toda la salud que quiere, ¿no? Por eso también, hermanos, es muy importante educar nuestro corazón, ¿eh? Para que ponga su delicia precisamente ahí donde la verdadera delicia se encuentra. Esto es difícil, que esto cuesta, que nuestro corazón esté centrado en la verdadera delicia, sí, claro que sí. ¿Y por qué cuesta? ¿Por qué cuesta? Porque nuestras almas suelen a menudo estar bastante entregadas al pecado. Por eso la costumbre acostumbrada a elegir lo malo se vence con otra costumbre mejor, la que está inclinada al bien, es decir, inclinada a cumplir la voluntad de Dios. Entonces, amar a Dios es amar su voluntad. Y si queremos encontrarlo o encontrarle, es ahí donde debemos buscarlo, ¿no? En su voluntad. En su voluntad. Y aquí unas breves preguntas para que te vayas a descansar y en ese descanso en tu habitación, en el silencio de tu habitación, en el silencio de tu corazón, puedas preguntarte, ¿no? ¿Realmente tienes deseos de agradar a Jesús en todo? ¿Y este deseo es para ti un deseo muy importante? Más aún, ¿es para ti el anhelo principal de tu vida? ¿Procuras que lo sea? ¿Lo alimentas? ¿Pides esa gracia en tu oración? ¿Le pides a Dios cada día? ¿En tu vida buscas sinceramente lo que más le agrada a Jesús en cada cosa que haces? ¿Tu amor por Él es lo suficientemente fuerte para elegir siempre su voluntad y no la tuya? ¿Está tu corazón libre para preferir todo lo que Él prefiere? ¿Procuras que lo esté? ¿Examinas lo que entra en tu corazón? ¿Custodias tu corazón solamente para Jesús? ¿Estás dispuesta o dispuesto a dejarte moldear por él? ¿Este deseo lo llevas en concreto a tu vida cotidiana? ¿Lo que hiciste ayer nomás o lo que hiciste hoy? ¿Pensaste en la manera de hacerlo como a Jesús le gusta? ¿Tu modo ordinario de hacer las cosas en tu vida refleja ese esfuerzo por complacer a Jesús? Bueno. Esas preguntas, queridos hermanos, pues se las dejo, porque ya no hay tiempo para más, para que puedan ir reflexionándolo en el silencio de su habitación, en el silencio de su corazón, ahora que se preparan pues para descansar. Muy bien, hermanos, nada más conmigo. El próximo viernes no podré estar con ustedes porque me voy a Ocopa para llevar a cabo un retiro a nuestros hermanos que van a profesar solemnemente. Así que no nos veremos el próximo domingo, el próximo viernes, el viernes 7. Así que nos estaremos viendo según calendario, el viernes 14. El viernes 14 volveré a estar con ustedes para seguir conociendo un poco más sobre la espiritualidad de San Francisco de Asís. Gracias a todos ustedes por su atención. Que tengan un buen descanso. El Señor los bendiga, los guarde, les muestre su rostro. Tenga misericordia de ustedes, les conceda la paz, la salud y la sabiduría que le piden, en el nombre del Padre, del Hijo y del Espíritu Santo. Amén. Que todos tengan un buen descanso, paz y bien.

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Muy queridos hermanos, los invitamos a continuar con nosotros. Vamos a presentar para ustedes santos. Ellos vivieron el Evangelio. Hoy, 31 de julio, recordamos a San Ignacio de Loyola, presbítero y fundador.

Hoy, 31 de julio, recordamos a los santos Ignacio de Loyola, fundador de la Compañía de Jesús, Banto, Beato, Benigno, Goselino, Natal, Eudócimo, confesores, Calimero, Folamón, Firmo, Germán, Pedro, obispos, Demócrito, Segundo, Dionisio, Fabio, Calimero, mártires, Juan Colombini, fundador. Pues a todos los que en este día cumplen años, celebran su santo o su aniversario de bodas, de la ordenación episcopal, sacerdotal, diaconal o profesión religiosa, les deseamos que pasen un feliz día en el Señor. Y vamos ahora a recordar la vida de San Ignacio de Loyola, presbítero y fundador.

San Ignacio Íñigo López de Loyola nació en 1491 en Loyola, el último de 13 hermanos. Estuvo 12 años como gentil hombre del señor de Arévalo y 4 años a las órdenes del duque de Nájera, virrey de Navarra. Fueron años de vida frívola cortesana, metido en cosas de mujeres, en galas, en revueltas y juegos de armas. Estuvo a punto de ser procesado. En el año 1521, a sus 30 años, cambió radicalmente su vida, como cuenta en su autobiografía redactada por el padre Cámara. Luchó bravamente en Pamplona. Quedó malherido de la pierna derecha, que le quedó más corta que la otra. Fue trasladado a Loyola. Para entretenerse, pidió libros de caballería. En cambio, le dieron La vida de Cristo, del Cartujano, y Vidas de santos. Ahí le esperaba la gracia de Dios. Aún se distraía pensando en una alta señora, seguramente Margarita de Austria, hermana de Carlos V e hija de Juana la Loca, a la que vio en Tordesillas. Esta sería su Dulcinea. Pero pronto se embebía en la buena lectura y se decía: Santo Domingo hizo esto, pues yo lo tengo que hacer. San Francisco hizo esto, pues yo lo tengo que hacer. Así se decidía a señalarse, su verbo preferido, en grandes empresas para la mayor gloria de Dios, el lema de su vida y de su obra. En Loyola, en su cámara, hay esta inscripción: Aquí se entregó a Dios Íñigo de Loyola. La Virgen lo confirmó con una visitación. Su primer deseo fue entrar en la Cartuja de Sevilla después de hacer un viaje a Jerusalén. Sale de su casa, se postra ante la Virgen de Aránzazu, visitaría a la Virgen del Pilar en Zaragoza, discute con un moro sobre la virginidad de María y llega a Montserrat. Allí pasó la noche velando las armas ante la Virgen. Se dirige a Manresa, a orillas del Cardoner. Un año de oración y penitencia, tentaciones y consolaciones, le exime a ilustración del Cardoner. En la Santa Cueva nacen los ejercicios espirituales que recibió del Señor. Marcha a Tierra Santa. Se emociona en el Monte Olivete. Vuelve a Barcelona, donde pasa 2 años estudiando para poder ayudar a las ánimas. Estudia año y medio en Alcalá y un mes en Salamanca. A la vez daba ejercicios. Sospechan de él. Tuvo 5 procesos con la Inquisición y estuvo 2 veces preso. Le ofrecen ayuda, pero confía solo en Dios. Entonces parte para París solo y a pie, con nieve y hielo, en enero de 1528. Pasa 7 años estudiando, preparándose para el sacerdocio. Gana para la Milicia de Cristo a Javier, Fabro, Rodríguez, Laínez, Salmerón y Bobadilla. Suben a Montmartre en 1534. Allí nace la Compañía de Jesús.

Por una enfermedad marcha Ignacio a Loyola. Vuelve a Venecia, donde le espera el grupo aumentado con Cordiur, Brod y Hayo. Son ordenados sacerdotes en Venecia. Ignacio, para prepararse mejor, tarda año y medio en decir su primera misa en Roma, en Santa María la Mayor, después de la visión de la Estorta. Pablo III aprueba la compañía. Realizan en Roma una gran labor pastoral. Ignacio envía a Javier a la India, a otros a Brasil y Etiopía, y luego a todo el mundo, siempre a las órdenes del Papa en favor de la Reforma Católica. San Ignacio, dice Papini, es el más católico de los santos. Era un gran asceta y a la vez gran místico, como San Juan de la Cruz. «¡Qué vil me parece la tierra cuando contemplo el cielo!», exclamaba San Ignacio. Tuvo, como nadie, el don de lágrimas en la celebración de la misa, como se ve en su diario. Es amoroso, no sentimental. Vive la mística del servicio. Su virtud preferida es la obediencia. En su mesa solo tenía el Nuevo Testamento y el gersoncito, la perdiz de los libros espirituales, el Kempis. San Ignacio, caballero andante a lo divino, murió el 31 de julio de 1556. Fue canonizado por el Papa Gregorio XV en 1622.

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Nos unimos en el rezo del Santo Rosario Continental. Contemplamos este viernes los misterios dolorosos.

0: Hola, muy buenas noches.
1: Bienvenidos al Rosario Continental de lunes a viernes en Radio María. Qué rico poder estar aquí con usted, contar con su grata compañía, a nuestros queridos oyentes y compañeros que ya están acá con nosotros en nuestra sala virtual. Les agradecemos mucho su compañía. Hoy en este viernes sacramental, que lo dedicamos a la pasión de nuestro Señor Jesucristo, al corazón de Jesús. Oramos, seguimos orando por todas las intenciones de todos ustedes. Hoy también es un día muy especial. Nos unimos todos los católicos para reparar por ese sacrilegio y esas ofensas que se cometieron en Medjugorje, con todas estas intenciones, las que traemos, las que se nos han encomendado, las intenciones de la Virgen, todas las intenciones de todos ustedes y de nuestros queridos oyentes. Empezamos este Santo Rosario con los misterios dolorosos. Por la señal de la Santa Cruz de nuestros enemigos, líbranos, Señor Dios nuestro, en nombre del Padre, del Hijo y del Espíritu Santo. Amén. Jesús, mi Señor y Redentor, yo me arrepiento de todos los pecados que he cometido hasta hoy. Me pesa de todo corazón, porque con ellos he ofendido a un Dios tan bueno. Propongo firmemente no volver a pecar. Confiamos en que por tu infinita misericordia nos has de conceder el perdón de nuestras culpas y nos has de llevar a la vida eterna. Amén. Primer misterio, la oración de nuestro Señor en el huerto de los olivos, sudando gotas de sangre. Carlos Arturo y Rosita.
2: Padre nuestro que estás en el cielo, santificado sea tu nombre. Venga a nosotros tu reino, hágase tu voluntad en la tierra como en el cielo.
3: Danos hoy nuestro pan de cada día, perdona nuestras ofensas como también nosotros perdonamos a los que nos ofenden. No nos dejes caer en la tentación y líbranos de todo mal. Amén.
2: Dios te salve María, llena eres de gracia, el Señor es contigo. Bendita tú eres entre todas las mujeres y bendito es el fruto de tu vientre, Jesús.
3: Santa María, Madre de Dios, ruega por nosotros pecadores, ahora y en la hora de nuestra muerte. Amén.
2: Dios te salve María, llena eres de gracia, el Señor es contigo. Bendita tú eres entre todas las mujeres y bendito es el fruto de tu vientre, Jesús.
3: Santa María, Madre de Dios, ruega por nosotros pecadores, ahora y en la hora de nuestra muerte. Amén.
2: Dios te salve María, llena eres de gracia, el Señor es contigo. Bendita tú eres entre todas las mujeres y bendito es el fruto de tu vientre, Jesús.
3: Santa María, Madre de Dios, ruega por nosotros pecadores, ahora y en la hora de nuestra muerte. Amén.
2: Dios te salve María, llena eres de gracia, el Señor es contigo. Bendita tú eres entre todas las mujeres y bendito es el fruto de tu vientre, Jesús.
3: Santa María, Madre de Dios, ruega por nosotros pecadores, ahora y en la hora de nuestra muerte. Amén.
2: Dios te salve María, llena eres de gracia, el Señor es contigo. Bendita tú eres entre todas las mujeres y bendito es el fruto de tu vientre, Jesús.
3: Santa María, Madre de Dios, ruega por nosotros pecadores, ahora y en la hora de nuestra muerte. Amén.
2: Dios te salve María, llena eres de gracia, el Señor es contigo. Bendita tú eres entre todas las mujeres y bendito es el fruto de tu vientre, Jesús.
3: Santa María, Madre de Dios, ruega por nosotros pecadores, ahora y en la hora de nuestra muerte. Amén.
2: Dios te salve María, llena eres de gracia, el Señor es contigo. Bendita tú eres entre todas las mujeres y bendito es el fruto de tu vientre, Jesús.
3: Santa María, Madre de Dios, ruega por nosotros pecadores, ahora y en la hora de nuestra muerte. Amén.
2: Dios te salve María, llena eres de gracia, el Señor es contigo. Bendita tú eres entre todas las mujeres y bendito es el fruto de tu vientre, Jesús.
3: Santa María, Madre de Dios, ruega por nosotros pecadores, ahora y en la hora de nuestra muerte. Amén.
2: Dios te salve María, llena eres de gracia, el Señor es contigo. Bendita tú eres entre todas las mujeres y bendito es el fruto de tu vientre, Jesús.
3: Santa María, Madre de Dios, ruega por nosotros pecadores, ahora y en la hora de nuestra muerte. Amén.
2: Dios te salve María, llena eres de gracia, el Señor es contigo. Bendita tú eres entre todas las mujeres y bendito es el fruto de tu vientre, Jesús.
3: Santa María, Madre de Dios, ruega por nosotros pecadores, ahora y en la hora de nuestra muerte. Amén.
2: Gloria al Padre, gloria al Hijo y gloria al Espíritu Santo.
3: Como era en un principio, ahora y siempre, por los siglos de los siglos. Amén.
2: Oh, mi buen Jesús, perdona nuestros pecados, líbranos del fuego del infierno, lleva al cielo a todas las almas, socorre especialmente a las más necesitadas de tu infinita misericordia.
3: Amén.
2: María, Reina de la Paz,
3: ruega por nosotros y concédenos la paz.
0: Dios mío, yo creo, adoro, espero y te amo. Y te pido perdón por los que no creen, no adoran, no esperan y no te aman. En el segundo misterio de dolor, meditamos: nuestro Señor es amarrado a una columna y es cruelmente azotado. La flagelación. Dirige Nancy de Marinilla, Padre Nuestro, y le responde Anita Galvis.
4: Padre nuestro que estás en el cielo, santificado sea tu nombre, venga a nosotros tu reino, hágase tu voluntad en la tierra como en el cielo.
5: Danos hoy nuestro pan de cada día, perdona nuestras ofensas, como también nosotros perdonamos a los que nos ofenden. No nos dejes caer en tentación y líbranos del mal. Amén.
4: Dios te salve María, llena eres de gracia, el Señor es contigo. Bendita tú eres entre todas las mujeres y bendito es el fruto de tu vientre, Jesús.
5: Santa María, Madre de Dios, ruega por nosotros pecadores, ahora y en la hora de nuestra muerte. Amén.
4: Dios te salve María, llena eres de gracia, el Señor es contigo. Bendita tú eres entre todas las mujeres y bendito es el fruto de tu vientre, Jesús.
5: Santa María, Madre de Dios, ruega por nosotros, pecadores, ahora y en la hora de nuestra muerte. Amén.
4: Dios te salve, María, llena eres de gracia, el Señor es contigo. Bendita tú eres entre todas las mujeres, y bendito es el fruto de tu vientre, Jesús.
5: Santa María, Madre de Dios, ruega por nosotros, pecadores, ahora y en la hora de nuestra muerte. Amén.
4: Dios te salve, María, llena eres de gracia, el Señor es contigo. Bendita tú eres entre todas las mujeres, y bendito es el fruto de tu vientre, Jesús.
5: Santa María, Madre de Dios, ruega por nosotros, pecadores, ahora y en la hora de nuestra muerte. Amén.
4: Dios te salve María, llena eres de gracia, el Señor es contigo. Bendita tú eres entre todas las mujeres y bendito es el fruto de tu vientre, Jesús.
5: Santa María, Madre de Dios, ruega por nosotros pecadores, ahora y en la hora de nuestra muerte. Amén.
4: Dios te salve María, llena eres de gracia, el Señor es contigo. Bendita tú eres entre todas las mujeres y bendito es el fruto de tu vientre, Jesús.
5: Santa María, Madre de Dios, ruega por nosotros pecadores, ahora y en la hora de nuestra muerte. Amén.
4: Dios te salve María, llena eres de gracia, el Señor es contigo. Bendita tú eres entre todas las mujeres y bendito es el fruto de tu vientre, Jesús.
5: Santa María, Madre de Dios, ruega por nosotros pecadores, ahora y en la hora de nuestra muerte. Amén.
4: Dios te salve María, llena eres de gracia, el Señor es contigo. Bendita tú eres entre todas las mujeres y bendito es el fruto de tu vientre, Jesús.
5: Santa María, Madre de Dios, ruega por nosotros pecadores, ahora y en la hora de nuestra muerte. Amén.
4: Dios te salve María, llena eres de gracia, el Señor es contigo. Bendita tú eres entre todas las mujeres y bendito es el fruto de tu vientre, Jesús.
5: Santa María, Madre de Dios, ruega por nosotros pecadores, ahora y en la hora de nuestra muerte. Amén.
4: Dios te salve María, llena eres de gracia, el Señor es contigo. Bendita tú eres entre todas las mujeres y bendito es el fruto de tu vientre, Jesús.
5: Santa María, Madre de Dios, ruega por nosotros pecadores, ahora y en la hora de nuestra muerte. Amén.
4: Gloria al Padre, al Hijo y al Espíritu Santo.
5: Como era en el principio, ahora y siempre, por los siglos de los siglos. Amén.
0: Oh mi buen Jesús, perdona nuestros pecados, líbranos del fuego del infierno, lleva al cielo a todas las almas, socorre especialmente a las más necesitadas de vuestra infinita misericordia. Amén. Oh María concebida sin pecado,
5: ruega por nosotros, te recurrimos a ti.
0: Dios mío, yo creo, adoro, espero y te amo, y te pido perdón por los que no creen, no adoran, no esperan y no te aman. Continúa el tercer misterio de dolor. Meditamos la coronación de espinas del Señor. Le pido el favor a Adriana y le contesta Jessy.
6: Padre nuestro que estás en el cielo, santificado sea tu nombre, venga a nosotros tu reino, hágase tu voluntad en la tierra como en el cielo.
7: Danos hoy nuestro pan de cada día, perdona nuestras ofensas como también nosotros perdonamos a quienes nos ofenden, no nos dejes caer en tentación y líbranos del mal. Amén.
6: María es madre de gracia y madre de misericordia.
7: En la vida y en la muerte, ampáranos, Madre nuestra.
6: Dios te salve, María, llena eres de gracia, el Señor está contigo. Bendita tú eres entre todas las mujeres y bendito es el fruto de tu vientre, Jesús.
7: Santa María, Madre de Dios, ruega por nosotros pecadores, ahora y en la hora de nuestra muerte. Amén.
6: Dios te salve María, llena eres de gracia, el Señor está contigo. Bendita tú eres entre todas las mujeres y bendito es el fruto de tu vientre, Jesús.
7: Santa María, Madre de Dios, ruega por nosotros pecadores, ahora y en la hora de nuestra muerte. Amén.
6: Dios te salve María, llena eres de gracia, el Señor está contigo. Bendita tú eres entre todas las mujeres y bendito es el fruto de tu vientre, Jesús.
7: Santa María, Madre de Dios, ruega por nosotros pecadores, ahora y en la hora de nuestra muerte. Amén.
6: Dios te salve María, llena eres de gracia, el Señor está contigo. Bendita tú eres entre todas las mujeres y bendito es el fruto de tu vientre, Jesús.
7: Santa María, Madre de Dios, ruega por nosotros pecadores, ahora y en la hora de nuestra muerte. Amén.
6: Dios te salve María, llena eres de gracia, el Señor está contigo. Bendita tú eres entre todas las mujeres y bendito es el fruto de tu vientre, Jesús.
7: Santa María, Madre de Dios, ruega por nosotros pecadores, ahora y en la hora de nuestra muerte. Amén.
6: Dios te salve María, llena eres de gracia, el Señor está contigo. Bendita tú eres entre todas las mujeres y bendito es el fruto de tu vientre, Jesús.
7: Santa María, Madre de Dios, ruega por nosotros pecadores, ahora y en la hora de nuestra muerte. Amén.
6: Dios te salve María, llena eres de gracia, el Señor está contigo. Bendita tú eres entre todas las mujeres y bendito es el fruto de tu vientre, Jesús.
7: Santa María, Madre de Dios, ruega por nosotros pecadores, ahora y en la hora de nuestra muerte. Amén.
6: Dios te salve María, llena eres de gracia, el Señor está contigo. Bendita tú eres entre todas las mujeres y bendito es el fruto de tu vientre, Jesús.
7: Santa María, Madre de Dios, ruega por nosotros pecadores, ahora y en la hora de nuestra muerte. Amén.
6: Dios te salve María, llena eres de gracia, el Señor está contigo. Bendita tú eres entre todas las mujeres y bendito es el fruto de tu vientre, Jesús.
7: Santa María, Madre de Dios, ruega por nosotros pecadores, ahora y en la hora de nuestra muerte. Amén.
6: Dios te salve María, llena eres de gracia, el Señor está contigo. Bendita tú eres entre todas las mujeres y bendito es el fruto de tu vientre, Jesús.
7: Santa María, Madre de Dios, ruega por nosotros pecadores, ahora y en la hora de nuestra muerte. Amén.
6: Gloria al Padre, al Hijo, al Espíritu Santo.
7: Como era en el principio, es ahora y siempre, por los siglos de los siglos. Amén.
0: Oh Jesús mío, perdona nuestros pecados, líbranos del fuego del infierno. Lleva a todas las almas al cielo y socorre especialmente a las más necesitadas de vuestra infinita misericordia. Amén. Amén. Oh María concebida sin pecado,
7: ruega por nosotros.
0: Dios mío, yo creo, adoro, espero y te amo, y te pido perdón por los que no creen, no adoran, no esperan y no te aman. En el cuarto misterio de dolor meditamos nuestro Señor subiendo al Calvario con la cruz a cuestas, llevando el grave peso de nuestros pecados. Lucía Pérez, y le contesta a Miriam, por favor.
8: Padre nuestro, que estás en el cielo, santificado sea tu nombre. Venga a nosotros tu reino, hágase tu voluntad en la tierra como en el cielo.
5: Danos hoy nuestro pan de cada día. Perdona nuestras ofensas, como también nosotros perdonamos a los que nos ofenden. No nos dejes caer en tentación y líbranos del mal. Amén.
9: Dios te salve María, llena eres de gracia, el Señor es contigo. Bendita eres entre todas las mujeres y bendito es el fruto de tu vientre, Jesús.
5: Santa María, Madre de Dios, ruega por nosotros pecadores, ahora y en la hora de nuestra muerte. Amén.
9: Dios te salve María, llena eres de gracia, el Señor es contigo. Bendita eres entre todas las mujeres y bendito es el fruto de tu vientre, Jesús.
5: Santa María, Madre de Dios, ruega por nosotros pecadores, ahora y en la hora de nuestra muerte. Amén.
9: Dios te salve María, llena eres de gracia, el Señor es contigo. Bendita eres entre todas las mujeres y bendito es el fruto de tu vientre, Jesús.
5: Santa María, Madre de Dios, ruega por nosotros pecadores, ahora y en la hora de nuestra muerte. Amén.
9: Dios te salve María, llena eres de gracia, el Señor es contigo. Bendita eres entre todas las mujeres y bendito es el fruto de tu vientre, Jesús.
5: Santa María, Madre de Dios, ruega por nosotros pecadores, ahora y en la hora de nuestra muerte. Amén.
9: Dios te salve María, llena eres de gracia, el Señor es contigo. Bendita eres entre todas las mujeres y bendito es el fruto de tu vientre, Jesús.
5: Santa María, Madre de Dios, ruega por nosotros pecadores, ahora y en la hora de nuestra muerte. Amén.
9: Dios te salve María, llena eres de gracia, el Señor es contigo. Bendita eres entre todas las mujeres y bendito es el fruto de tu vientre, Jesús.
5: Santa María, Madre de Dios, ruega por nosotros pecadores, ahora y en la hora de nuestra muerte. Amén.
9: Dios te salve María, llena eres de gracia, el Señor es contigo. Bendita eres entre todas las mujeres y bendito es el fruto de tu vientre, Jesús.
5: Santa María, Madre de Dios, ruega por nosotros pecadores, ahora y en la hora de nuestra muerte. Amén.
9: Dios te salve María, llena eres de gracia, el Señor es contigo, bendita eres entre todas las mujeres y bendito es el fruto de tu vientre, Jesús.
5: Santa María, Madre de Dios, ruega por nosotros pecadores, ahora y en la hora de nuestra muerte. Amén.
9: Dios te salve María, llena eres de gracia, el Señor es contigo. Bendita eres entre todas las mujeres y bendito es el fruto de tu vientre, Jesús.
5: Santa María, Madre de Dios, ruega por nosotros pecadores, ahora y en la hora de nuestra muerte. Amén.
9: Dios te salve María, llena eres de gracia, el Señor es contigo. Bendita eres entre todas las mujeres y bendito es el fruto de tu vientre, Jesús.
10: Gloria, Santa María, Madre de Dios, ruega por nosotros, pecadores, ahora y en la hora de nuestra muerte. Amén.
9: Gloria al Padre, al Hijo y al Espíritu Santo.
10: Como era en el principio, ahora y siempre, por los siglos de los siglos. Amén.
9: Amén. Oh Jesús mío, perdona nuestros pecados, líbranos del fuego del infierno, lleva al cielo a todas las almas, especialmente a las más necesitadas de tu divina misericordia. Amén. María, Reina de la Paz,
10: ruega por nosotros.
0: Dios mío, yo creo, adoro, espero y te amo. Y te pido perdón por los que no creen, no adoran, no esperan y no te aman. En el quinto misterio de dolor, meditamos la crucifixión y muerte de nuestro Señor Jesucristo. Le pedimos el favor a Martica y le responde Santiago.
11: Padre nuestro que estás en el cielo, santificado sea tu nombre. Venga a nosotros tu reino, hágase tu voluntad en la tierra como en el cielo.
12: Danos hoy nuestro pan de cada día, perdona nuestras ofensas, como también nosotros perdonamos a los que nos ofenden. No nos dejes caer en la tentación y líbranos del mal. Amén.
11: Dios te salve María, llena eres de gracia, el Señor es contigo. Bendita tú eres entre todas las mujeres y bendito es el fruto de tu vientre, Jesús.
12: Santa María, Madre de Dios, ruega por nosotros pecadores, ahora y en la hora de nuestra muerte. Amén.
11: Dios te salve María, llena eres de gracia, el Señor es contigo. Bendita tú eres entre todas las mujeres y bendito es el fruto de tu vientre, Jesús.
12: Santa María, Madre de Dios, ruega por nosotros pecadores, ahora y en la hora de nuestra muerte. Amén.
11: Dios te salve María, llena eres de gracia, el Señor es contigo. Bendita tú eres entre todas las mujeres y bendito es el fruto de tu vientre, Jesús.
12: Santa María, Madre de Dios, ruega por nosotros pecadores, ahora y en la hora de nuestra muerte. Amén.
11: Dios te salve María, llena eres de gracia, el Señor es contigo. Bendita tú eres entre todas las mujeres y bendito es el fruto de tu vientre, Jesús.
12: Santa María, Madre de Dios, ruega por nosotros pecadores, ahora y en la hora de nuestra muerte. Amén.
11: Dios te salve María, llena eres de gracia, el Señor es contigo. Bendita tú eres entre todas las mujeres y bendito es el fruto de tu vientre, Jesús.
12: Santa María, Madre de Dios, ruega por nosotros pecadores, ahora y en la hora de nuestra muerte. Amén.
11: Dios te salve María, llena eres de gracia, el Señor es contigo. Bendita tú eres entre todas las mujeres y bendito es el fruto de tu vientre, Jesús.
12: Santa María, Madre de Dios, ruega por nosotros pecadores, ahora y en la hora de nuestra muerte. Amén.
11: Dios te salve María, llena eres de gracia, el Señor es contigo. Bendita tú eres entre todas las mujeres y bendito es el fruto de tu vientre, Jesús.
12: Santa María, Madre de Dios, ruega por nosotros pecadores, ahora y en la hora de nuestra muerte. Amén.
11: Dios te salve María, llena eres de gracia, el Señor es contigo. Bendita tú eres entre todas las mujeres y bendito es el fruto de tu vientre, Jesús.
12: Santa María, Madre de Dios, ruega por nosotros pecadores, ahora y en la hora de nuestra muerte. Amén.
11: Dios te salve, María, llena eres de gracia, el Señor es contigo. Bendita tú eres entre todas las mujeres y bendito es el fruto de tu vientre, Jesús.
12: Santa María, Madre de Dios, ruega por nosotros pecadores, ahora y en la hora de nuestra muerte. Amén.
11: Dios te salve María, llena eres de gracia, el Señor es contigo. Bendita tú eres entre todas las mujeres y bendito es el fruto de tu vientre, Jesús.
12: Santa María, Madre de Dios, ruega por nosotros pecadores, ahora y en la hora de nuestra muerte. Amén.
11: Gloria al Padre, al Hijo y al Espíritu Santo.
12: Como era en el principio, ahora y siempre, por los siglos de los siglos. Amén.
11: Oh Jesús mío, perdona nuestros pecados, líbranos del fuego del infierno y lleva al cielo a todas las almas. Socorre especialmente a las más necesitadas de vuestra infinita misericordia. Amén. María, Reina y Señora de la Paz,
12: ruega por nosotros.
11: Amén.
0: Dios mío, yo creo, adoro, espero y te amo. Y te pido perdón por los que no creen, no adoran, no esperan y no te aman. Oramos un Padre Nuestro, tres Ave Marías y Gloria, por las intenciones del Papa León, por toda la Iglesia Católica Universal y por todas las benditas almas de purgatorio. Encomiendo este Padre Nuestro, esas tres Ave Marías.
2: Padre nuestro que estás en el cielo, santificado sea tu nombre. Venga a nosotros tu reino, hágase tu voluntad en la tierra como en el cielo.
3: Danos hoy nuestro pan de cada día, perdona nuestras ofensas, como también nosotros perdonamos a los que nos ofenden. No nos dejes caer en la tentación y líbranos de todo mal. Amén.
2: Dios te salve María, llena eres de gracia, el Señor es contigo. Bendita tú eres entre todas las mujeres y bendito es el fruto de tu vientre, Jesús.
3: Santa María, Madre de Dios, ruega por nosotros pecadores, ahora y en la hora de nuestra muerte. Amén.
2: Dios te salve María, llena eres de gracia, el Señor es contigo. Bendita tú eres entre todas las mujeres y bendito es el fruto de tu vientre, Jesús.
3: Santa María, Madre de Dios, ruega por nosotros pecadores, ahora y en la hora de nuestra muerte. Amén.
2: Dios te salve María, llena eres de gracia, el Señor es contigo. Bendita tú eres entre todas las mujeres y bendito es el fruto de tu vientre, Jesús.
3: Santa María, Madre de Dios, ruega por nosotros pecadores, ahora y en la hora de nuestra muerte. Amén.
2: Gloria al Padre, gloria al Hijo y gloria al Espíritu Santo.
3: Como era en un principio, ahora y siempre, por los siglos de los siglos. Amén.
0: Saludamos a la Santísima Virgen María con la salve.
13: Dios te salve, Reina y Madre, Madre de Misericordia, vida, dulzura y esperanza nuestra. Dios te salve, a ti llamamos los desterrados hijos de Eva. A ti suspiramos gimiendo y llorando en este valle de lágrimas. Ea pues, Señora abogada nuestra, vuelve a nosotros esos tus ojos misericordiosos y después de este destierro, muéstranos a Jesús, fruto bendito de tu vientre. Oh clemente, oh piadosa, oh dulce siempre Virgen María, ruega por nosotros, Santa Madre de Dios, para que seamos dignos de alcanzar y gozar las promesas y gracias de nuestro Señor Jesucristo. Amén.
0: Amén. Oración a San Miguel.
14: San Miguel Arcángel, defiéndenos en la batalla, de nuestro amparo contra la perversidad y acechanza del demonio. El primero Dios, pedimos suplicante, y tú, príncipe de la milicia celestial, con divino poder, arroja al infierno a Satanás y a todos los espíritus malignos que andan dispersos por el mundo para la perdición de las almas. Amén.
0: Amén. Continuamos con las letanías a la Santísima Virgen María. Señor, ten piedad de nosotros.
2: Señor, ten piedad de nosotros.
0: Cristo, ten piedad de nosotros.
2: Cristo, ten piedad de nosotros.
0: Señor, ten piedad de nosotros.
2: Señor, ten piedad de nosotros.
0: Cristo, óyenos.
2: Cristo, óyenos.
0: Cristo, escúchanos.
2: Cristo, escúchanos.
0: Dios Padre Celestial,
2: ten piedad de nosotros.
0: Dios Hijo Redentor del mundo,
3: ten piedad de nosotros.
0: Dios Espíritu Santo,
3: ten piedad de nosotros.
0: Trinidad Santa, único Dios,
3: ten piedad de nosotros.
0: Madre de Cristo,
3: ruega por nosotros.
0: Madre de la Divina Gracia, ruega por nosotros.
3: Ruega por nosotros.
0: Madre Purísima,
4: ruega por nosotros.
0: Madre castísima,
4: ruega por nosotros.
0: Madre intacta,
4: ruega por nosotros.
0: Madre incorrupta,
4: ruega por nosotros.
0: Madre inmaculada,
4: ruega por nosotros.
0: Madre amable,
5: ruega por nosotros.
0: Madre admirable,
5: ruega por nosotros.
0: Madre del buen consejo,
5: ruega por nosotros.
0: Madre del Creador,
5: ruega por nosotros.
0: Madre del Salvador,
5: ruega por nosotros.
0: Virgen prudentísima,
7: ruega por nosotros.
0: Virgen digna de veneración,
7: ruega por nosotros.
0: Virgen digna de alabanza,
7: ruega por nosotros.
0: Virgen poderosa,
7: ruega por nosotros.
0: Virgen clemente,
7: ruega por nosotros.
0: Virgen fiel,
7: ruega por nosotros.
0: Ideal de santidad,
10: ruega por nosotros.
0: Trono de la sabiduría,
10: ruega por nosotros.
0: Causa de nuestra alegría,
10: ruega por nosotros.
0: Vaso espiritual,
10: ruega por nosotros.
0: Vaso honorable,
10: ruega por nosotros.
0: Vaso insigne de devoción,
10: ruega por nosotros.
0: Rosa mística,
7: ruega por nosotros.
0: Torre de David,
7: ruega por nosotros.
0: Torre de marfil,
7: ruega por nosotros.
0: Casa de oro,
7: ruega por nosotros.
0: Arca de la Alianza,
7: ruega por nosotros.
0: Puerta del cielo,
7: ruega por nosotros.
0: Estrella de la mañana,
12: ruega por nosotros.
0: Salud de los enfermos,
12: ruega por nosotros.
0: Refugio de los pecadores,
12: ruega por nosotros.
0: Consoladora de los afligidos,
12: ruega por nosotros.
0: Auxilio de los cristianos,
12: ruega por nosotros.
0: Reina de los ángeles,
12: ruega por nosotros.
0: Reina de los patriarcas,
7: ruega por nosotros.
0: Reina de los profetas,
7: ruega por nosotros.
0: Reina de los apóstoles,
7: ruega por nosotros.
0: Reina de los mártires,
7: ruega por nosotros.
0: Reina de los que viven la fe,
7: ruega por nosotros.
0: Reina de las vírgenes,
15: ruega por nosotros.
0: Reina de todos los santos,
15: ruega por nosotros.
0: Reina concebida sin pecado original,
15: ruega por nosotros.
0: Reina elevada al cielo,
15: ruega por nosotros.
0: Reina del Santísimo Rosario,
13: ruega por nosotros.
0: Reina de la Paz,
13: ruega por nosotros.
0: Cordero de Dios que quitas el pecado del mundo,
13: perdónanos, Señor.
0: Cordero de Dios que quitas el pecado del mundo,
14: escúchanos, Señor.
0: Cordero de Dios que quitas el pecado del mundo,
14: ten misericordia de todos nosotros.
0: Ruega por nosotros, Santa Madre de Dios,
14: para que seamos dignos de alcanzar las promesas y gracias de nuestro Señor Jesucristo. Amén.
0: Amén. Oremos. Te rogamos, Señor Dios, que nos concedas a nosotros, tus hijos, gozar de perpetua salud de alma y cuerpo. Y por la gloriosa intercesión de la bienaventurada siempre Virgen María, seamos librados de las tristezas presentes y disfrutemos de la eterna alegría. Por Jesucristo nuestro Señor. Amén. Muchísimas gracias a todos ustedes que nos acompañaron en el Santo Rosario. Les deseamos un feliz fin de semana para todos ustedes. Quedamos en compañía de la Santísima Virgen María, sin antes darle la bendición de la Reina de la Paz. Recibamos la bendición especial, maternal, amorosa, protectora, misericordiosa, sanadora, consoladora, intercesora y liberadora de la Santísima Virgen María, nuestra Reina de la Paz. La recibimos en el nombre del Padre, del Hijo y del Espíritu Santo. Amén. Un feliz fin de semana para todos. Muchísimas gracias.

0: Oración de la noche. Completas del viernes del tiempo ordinario. Dios mío, ven en mi auxilio.
1: Señor, date prisa en socorrerme.
0: Gloria al Padre, y al Hijo, y al Espíritu Santo.
1: Como era en el principio, ahora y siempre, por los siglos de los siglos. Amén. Aleluya.
0: Examen de conciencia. Hermanos, habiendo llegado al final de esta jornada que Dios nos ha concedido, reconozcamos sinceramente nuestros pecados.
1: Yo confieso ante Dios Todopoderoso y ante vosotros, hermanos, que he pecado mucho de pensamiento, palabra, obra y omisión. Por mi culpa, por mi gran culpa.
0: Por eso ruego a Santa María, siempre Virgen, a los ángeles, a los santos y a vosotros, hermanos, que intercedáis por mí ante Dios nuestro Señor.
1: El Señor Todopoderoso tenga misericordia de nosotros, perdone nuestros pecados y nos lleve a la vida eterna.
0: Amén. Himno. Se inclina ya mi frente. Se inclina ya mi frente, sellado está el trabajo. Señor, tu pecho sea la gracia del descanso.
1: Mis ojos se retiran, la voz deja su canto, pero el amor enciende su lámpara velando.
0: Lucero que te fuiste, con gran amor amado, en tu gloria dormimos y en sueños te adoramos. Amén. Salmodia. Salmo 87. Oración de un hombre gravemente enfermo.
1: Señor Dios mío, de día te pido auxilio, de noche grito en tu presencia.
0: Señor Dios mío, de día te pido auxilio, de noche grito en tu presencia. Llegue hasta ti mi súplica, inclina tu oído a mi clamor.
1: Porque mi alma está colmada de desdichas, y mi vida está al borde del abismo. Ya me cuentan con los que bajan a la fosa. Soy como un inválido.
0: Tengo mi cama entre los muertos, como los caídos que yacen en el

0: sepulcro, de los cuales ya no guardas memoria, porque fueron arrancados de tu mano.
1: Me has colocado en lo hondo de la fosa, en las tinieblas del fondo. Tu cólera pesa sobre mí, me echas encima a todas tus olas.
0: Has alejado de mí a mis conocidos, me has hecho repugnante para ellos. Encerrado, no puedo salir, y los ojos se me nublan de pesar.
1: Todo el día te estoy invocando, tendiendo las manos hacia ti. ¿Harás sus maravillas por los muertos? ¿Se alzarán las sombras para darte gracias?
0: Se anuncia en el sepulcro tu misericordia o tu fidelidad en el reino de la muerte. Se conocen tus maravillas en la tiniebla o tu justicia en el país del olvido.
1: Pero yo te pido auxilio. Por la mañana iré a tu encuentro mi súplica. ¿Por qué, Señor, me rechazas y me escondes tu rostro?
0: Desde niño fui desgraciado y enfermo. Me doblo bajo el peso de tus terrores. Paso sobre mí tu incendio. Tus espantos me han consumido.
1: Me rodean como las aguas todo el día. Me envuelven todos a una. Alejaste de mí, amigos y compañeros. Mi compañía son las tinieblas.
0: Gloria al Padre, y al Hijo, y al Espíritu Santo, como era en el principio, ahora y siempre, por los siglos de los siglos. Amén.
1: Señor, Dios mío, de día te pido auxilio, de noche grito en tu presencia.
0: Lectura breve. Tú estás en medio de nosotros, Señor, tu nombre ha sido invocado sobre nosotros. No nos abandones, Señor Dios nuestro.
1: En tus manos, Señor, encomiendo mi espíritu.
0: En tus manos, Señor, encomiendo mi espíritu.
1: Tú, el Dios leal, nos librarás.
0: Te encomiendo mi espíritu.
1: Gloria al Padre y al Hijo y al Espíritu Santo.
0: En tus manos, Señor, encomiendo mi espíritu. Cántico evangélico. Cántico de Simeón.
1: Sálvanos, Señor, despiertos. Protégenos mientras dormimos, para que velemos con Cristo y descansemos en paz.
0: Ahora, Señor, según tu promesa, puedes dejar a tu siervo irse en paz.
1: Porque mis ojos han visto a tu Salvador, a quien has presentado ante todos los pueblos.
0: Luz para alumbrar a las naciones y gloria de tu pueblo Israel.
1: Gloria al Padre y al Hijo y al Espíritu Santo.
0: Como era en el principio, ahora y siempre, por los siglos de los siglos. Amén.
1: Sálvanos, Señor, despiertos. Protégenos mientras dormimos, para que velemos con Cristo y descansemos en paz.
0: Oremos. Señor Dios Todopoderoso, ya que con nuestro descanso vamos a imitar a tu Hijo que reposó en el sepulcro, te pedimos que al levantarnos mañana lo imitemos también resucitando a una vida nueva, por Cristo nuestro Señor.
1: Amén. El Señor Todopoderoso nos conceda una noche tranquila y una santa muerte.
0: Amén. Antífona final a la Santísima Virgen. Salve Reina de los cielos y Señora de los ángeles. Salve raíz, salve puerta que dio paso a nuestra luz.
1: Alégrate, Virgen gloriosa, entre todas la más bella. Salve, agraciada doncella, ruega a Cristo por nosotros.

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Muy queridos hermanos, 10 de la noche con 59 minutos, es momento de continuar con nuestra programación. Vamos a presentar para ustedes una posada en el camino, junto a la doctora Alicia Salcedo Cárdenas en la conducción. Esta noche continuamos con el tema El silencio de Dios en las adversidades, tercera parte. Iniciamos.

0: Jesús.
1: Muy buenas noches, mis queridos hermanos. ¿Cómo están? Hoy día viernes, último día del mes de julio, 31 de septiembre del año 2026. Muy agradecida a Dios por este mes, tal como conversaba por interno con Waltercito. Ha sido un mes bendecido. Y ojalá que sigan así. ¿Y por qué? Porque en la vida, como hemos estado viendo en programas anteriores, hay adversidades, ¿no? Porque todo no es felicidad, todo no es éxito, todo no nos sale. Ay, que me salgan bien las cosas, sí, que más trabajo, más... No, no. También agradecer en los momentos difíciles. También agradecer cuando no hay trabajito. ¿Ya? No nos olvidemos. Les saluda su amiga Alicia Salcedo Cárdenas, evangelizadora, misionera, psicóloga clínica. Siempre feliz, contenta de estar aquí por un llamado del Señor. Y a veces, aunque, bueno, como ya nos conocemos tantos años, mi gentita, me permito decirles que cuando a veces no salgo al aire es porque estoy muy cansada. Ha sido una semana muy fuerte, o un viernes que termino a las 10 y estoy totalmente agotada. O también, ¿saben qué? A veces también estamos muy bajoneadas. ¡Ay! Pero no, usted tiene técnicas, ¿no? Porque así también me han dicho, técnicas para gestionar su tristeza o los momentos que está pasando. ¡Ay! Pero primero, soy un ser humano, ¿no? Y por más técnicas que uno maneje, pues me permito también tener mis momentos de dolor, de sentir tristeza. Y pocas veces he pedido no salir porque a mí me gusta siempre estar alegre, me gusta escucharlos y contar testimonios. Pero cuando uno está bajoneada es bien difícil, ¿no? Dios sabe, Dios me entiende, Dios nos entiende, nos comprende y no se molesta. Bueno, no sé por qué he dicho esta introducción. Vamos a entrar de frente con la oración, como todos los viernes, mis queridos hermanos. A ver, y ahora lo vamos a hacer con el Salmo 129, entre paréntesis. Vayan tomando nota. A ver si dentro de un ratito traen un cuadernito, porque hoy día vamos a dar bastante menciones bíblicas con respecto al tema, el silencio de Dios en las adversidades, en las tormentas, el silencio de Dios en nuestros momentos de oscuridad. ¿Ya? Salmo 129. Desde el abismo clamo a ti, Señor, escucha mi clamor. Que tus oídos pongan atención a mi voz suplicante. Señor, si no te olvidas de las faltas, ¿quién podrá subsistir? Mas el perdón se encuentra junto a ti, por eso te veneran. Espero en el Señor, mi alma espera y confía en su palabra. Mi alma aguarda al Señor, mucho más que a la aurora el centinela. Como aguarda a la aurora el centinela, así Israel espera en el Señor. Porque el Señor tiene misericordia y hay en él abundante redención. El Señor dejará libre a Israel de todas sus maldades. Amén. ¿Qué precioso este salmo titulado Desde el abismo clamo a ti? Es un salmo como de penitencia, pero más que todo, ojo, de confianza en Dios. ¿Y por qué? A ver, ¿ustedes con qué versículo, palabrita, frase se quedan en su reflexión, obviamente, para meditarla antes de dormir? Salmo 129:46. Yo me quedaría con todo, o sea, no puedo ahorita escoger, porque mírenle, desde el abismo, clamo a ti. ¿Qué significa? A ver, para el salmista, cuando él dice desde el abismo, entonces nos preguntamos, ¿cómo es un abismo? Y muchas veces cuando queremos acercarnos o pasamos en auto o en ómnibus, como yendo a la carretera central o yendo al norte, pasamos, sobre todo a Arequipa, pasamos por abismos y a veces nosotros miramos por la ventana y profundo. Entonces podemos decir que es salmista. En esos momentos está pasando por unos momentos de profunda tristeza o profunda depresión o ansiedad, quizás por un duelo, quizás porque perdió a un familiar, un amigo, perdió su cosecha, en fin. Pero, ¿qué hace? Clama a Dios. Sinónimo. Grita a Dios en voz alta, fuerte, porque le dice, escucha mi clamor. Es más, no se queda allí. Le dice a Dios, que tus oídos pongan atención a mi voz suplicante. Para que el salmista diga esto, seguramente que ha estado noche tras noche, noche tras noche, Señor, ayúdame, dame una respuesta, escúchame. Y pasan los días, silencio, silencio de Dios ante esta tormenta que está pasando en esa vida. ¿Qué ha pasado a ti? ¿Qué ha pasado que estás en cualquier momento del día meditando, clamando, hablándole a Dios, muchas veces de rodillas, pidiéndole también un milagro, pidiéndole por algún familiar enfermo, hablando de enfermos? Quisiera también pedirle al Señor por el señor José Luis Valdespino, un hombre de fe, un hombre de bien, sobre todo de bien, que está pasando por unos momentos muy difíciles de dolor. Yo les pido a ustedes, por favor, recen por los enfermos, recemos por nuestros enfermos. José Luis se llama. ¿Ah? Y así, muchas personas que conocemos están pasando por momentos muy difíciles. Cualquier cosita ya Walter va a mencionar los teléfonos para que escriban o llamen pidiendo oración. Aprovechemos, hermanos, que estamos acá como 20 millones de radioyentes en una posada en el camino, en este horario estelar, 11 de la noche. ¿Ya? Entonces, muchas voces van a clamar a Dios por todos los sufrientes. También hay que pedir, mis hermanos, para que el Perú encuentre tranquilidad, que cese la violencia, el odio. Nosotros apostamos por un país democrático y que el Señor proteja y cuide a nuestras autoridades, a los que van a llevar las riendas de nuestro querido país. Por eso que termina julio, el mes de la patria, no nos olvidemos rezar y pedir todos los días para que el Señor proteja y sobre todo les regale este don tan grande que es la sabiduría a nuestra gobernante. Querramos o no querramos, pero el Señor lo permitió. Así que a obedecer. y oremos por nuestra gobernante. Entonces, el salmista, después que le dice: Señor, si no te olvidas de las faltas, ¿quién podrá subsistir? ¿Cómo le dirá, no? Mas el perdón se encuentra junto a ti, por eso te veneran. Y ya comienza como que ese pedido se siente como ya escuchado. En su corazón el Señor le pone esa escucha. ¿Por qué? Porque después dice: espero en el Señor, mi alma espera y confía en su palabra, ya más tranquilo. Y sobre todo, mi alma aguarda al Señor. Uy, me pasé, o todavía, 34 minutitos. Mi alma aguarda al Señor mucho más que a la aurora el centinela. Aguarda, espera, mi alma espera en ti. Por eso que es un salmo de confianza en Dios. Bueno, a ver, pregunta. Este es la tercera parte de el silencio de Dios en las adversidades. Quiere decir que ya ha habido una primera y una segunda y estamos entrando en la tercera parte. Como siempre digo, nadie nos apura, ¿no? Nadie. Y es bueno entrar en el conocimiento teológicamente, podríamos hablar de lo que el misterio de Dios, ese misterio que muchas veces nosotros queremos respuestas, queremos entenderlo, pero no podemos. Es totalmente insondable la soberanía de Dios. Entonces ustedes dirán, ¿qué hacemos? Bueno, ahí está el salmista, nos está enseñando a primero pedir y después aguardo, espero en el Señor. Ahí está la confianza. El Señor nos escucha en todo momento. Y ahora vamos a revisar varios salmitos que nos van a ayudar a poder orar, a poder hacer que nuestra fe crezca. Porque es en las adversidades. Señor, ¿por qué me mandas esto? ¿Por qué has permitido este dolor? Esta situación que estoy pasando con mi esposo, con mi esposa. ¿Qué ha pasado con mis hijos? A ver, ¿qué dirá el Señor? Reflexiona, medita. ¿En quién estás poniendo tú tu confianza? ¿Clamas a Dios o simplemente vives la vida por vivirla y que pase y te ahogas en tus penas y te ahogas en tus problemas? Y dejas al Señor a un lado y tú continúas allí de repente discutiendo, peleando con tu familia, pero no pides auxilio. Apréndanse. Yo voy a conseguir más tardecito un versículo que yo siempre, siempre, siempre lo medito, que es: sin mí, ustedes no pueden hacer nada. Siempre lo medito. Creo que es Mateo, pero se lo voy a averiguar. Sin mí, no pueden hacer nada. ¡Qué fuerte! Entonces, ¿qué espero? Pues aferrarme en el Señor. No puedo solucionar esto hoy. Señor, escúchame. Señor, no te siento. Señor, no hay respuesta. Confía. Confiemos. Entramos al segundo bloque, mis hermanos, y ya regresamos y no se me duerman.

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1: Bueno, mis hermanos, tenemos una llamadita de Oferlinda desde Chicama. ¿Cómo está? Muy buenas noches, Oferlinda. Qué bonito nombre.
2: Por acá, hermanita, pidiendo el apoyo en la oración de los hermanitos. Mi mamita, mañana sábado, la va a operar de fractura a la cadera a las 8 de la mañana. Y por eso quisiera su apoyo, por hacer la serenidad a Araujo Vio de Sánchez.
1: ¿Cómo se llama?
2: Hacer la Fredelinda Araujo Viuda de Sánchez.
1: Uy, no te entiendo.
2: Hacer la Fredelinda Araujo Viuda de Sánchez.
1: Ya. Ahora sí, dime y disculpa mi ignorancia, ¿dónde queda Chicama?
2: En el Departamento de la Libertad, distrito de Ascope, Trujillo.
1: Ay, qué bonito.
2: La hermana Silvia Sánchez.
1: Ah, ya. Qué bonito lugar. Sí. Bien, hermanita. Bien. Muy
2: por
1: bien.
2: Por favor, hermanita, para que el Señor la ore en la mañana, él la opere todo.
1: Ya. Muchísimas gracias por llamar. Muchísimas gracias por pedir oración. Y sí, en este momento vamos a elevar nuestras plegarias al Señor, para que tenga misericordia y que esta operación sea todo un éxito para la señora Adela Araujo. ¿Ya? Entonces el Señor, con su gran amor y compasión, va a guiar a los médicos en su operación. Nos comentas qué tal le fue el próximo viernes, ya nos llamas a ver qué tal salió la mamita. Bueno, no nos olvidemos, hermanos, por favor, de la gran rifa 2026. ¿Ya? 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Van a haber 15 premios. 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Qué bonito para pasear. 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Bueno, volviendo al tema, conversaba con una compañera de colegio hace 2 días. Había escuchado el programa, porque ella se, ¿saben qué? Mucha gente ya duerme a las 10 de la noche y ella es una de las personas, pero dice que se desveló y se acordó y puso el programa a las 11 y le gustó. Sobre todo porque también está pasando por momentos muy difíciles, ¿no? Entonces, dice que agarró su Biblia y buscó el libro de Job y lo leyó todito. Y comenzamos a compartir como una lectio divina. Hermosísimo, y saqué resumen de todo lo que le escuché a ella y también de lo que yo sé. Y yo les invito a ustedes para que lean el libro de Job. Es el resumen del libro de Job, el sufrimiento y la gracia divina. La experiencia de Job nos invita a meditar como les decía hace unos momentos, en preguntas muy difíciles acerca de las causas, por el porqué o el para qué del sufrimiento, nos invita a reflexionar sobre la fragilidad de la existencia humana y las razones para confiar en Dios, incluso cuando la vida ya nos parezca muy injusta. Fuerte, ¿no? Pero si no has leído aún este libro de Job, que está llena de una exquisita espiritualidad sobre el dolor, sobre el sufrimiento, y en estos momentos no podemos leerlo porque imagínense cuánto tiempo tomaría toda su historia, pero un pequeñito resumen que a Job le tocó pasar tremendas calamidades. Ejemplo, perdió sus bienes, perdió a sus servidores, a toda su familia, e incluso sufrió una herida que le llegaba desde la planta de los pies hasta la cabeza. Uy, yo cuando lo leí yo dije, Dios mío, ¿cómo debe arderle, picarle? No sé, qué fuerte, ¿no? Y pensaban de que es el enemigo el que lo tienta por medio de estas pruebas, para que él reniegue y maldiga a Dios. Pues este relato nos va a explicar que él intentó buscar respuestas, y esto lo voy a reiterar, entre comillas, sin renegar, sin maldecir a Dios. Miren, qué ejemplo, miren lo que nos enseña este gran santo de Job. Nunca renegó, a pesar de que su cuerpo era pura llaga. Nunca maldijo. ¿Por qué? Porque sabía quién era Dios. Sabe que tiene un Dios bueno, misericordioso. Y entre esa pena, esa confusión, esa desolación que vivió y que disparaba para todos lados sin dar en alguna consolación, con alguna idea lógica que le llenara el corazón, que es paz. Es más, un par de amigos fueron a verlo para consolarlo, pero no hubo nada, nada en absoluto que ellos pudieran decirle para calmar su pesar y sobre todo que pudiera explicar todo lo que estaba ocurriendo, todo lo que le estaba pasando. Y es tanta la confusión que produce muchas de las cosas que experimentó Job en su vida, que hasta sus amigos quedaron confundidos. Por lo tanto, dice la palabra de Dios en Job capítulo 2, versículos 12 y 13, lo siguiente. Al divisarlo de lejos, no lo reconocieron. Entonces, se pusieron a llorar a gritos, rasgaron sus mantos y arrojaron polvo sobre sus cabezas. Después permanecieron sentados en el suelo junto a él 7 días y 7 noches sin decir una sola palabra, porque veían que su dolor era muy grande. Job capítulo 2, versículo de 12 al 13. ¿Y cómo lo podemos relacionar con nuestra vida aquí? Cuando tenemos un ser querido, un gran amigo, amiga, que está, por ejemplo, con un cáncer terminal, Y a veces pensamos que diciéndole y hablándole, vamos a calmar su ansiedad, cuando no es así. Miren la sabiduría, esa sabiduría de Dios en darnos este capítulo 2, que después permanecieron sentados, sus amigos permanecieron sentados en el suelo, junto a él, 7 días, 7 noches, sin decir una sola palabra. Exacto. Ya cuando están mal, y sobre todo viendo los que sufren, no hay palabra que alivie. A veces escuchamos, confía en Dios, reza, confía en Dios. Mire, tanto es el dolor que ya no les llama la atención lo que tú le estás hablando, porque lo que el enfermo necesita es compañía. Lo que el enfermo necesita es silencio, no una palabra. La compañía ya habla de por sí sola. Tómale las manitos. Si puedes abrazarlo de una forma muy delicada, sin palabra alguna, el cuerpo habla. Y como están muy sensibles los enfermitos, inmediatamente captan tu cariño, tu presencia, tu acompañamiento. Y si no pueden hablar mentalmente, están agradeciendo ese momento de silencio. La compañía, el estar, ayuda mucho, alivia mucho los dolores del sufriente. Mis hermanos, regresamos para terminar la historia de Job, reflexionando y meditando, ¿ya? Bueno, regresamos y no se me duerman.

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Continuamos. Muy bien,

Fíjense, vamos, entramos a al tercer bloque ya final, que se pasa rapidito el tiempo, ¿no? Como pasa, ya pasó media hora. Bueno, los invito a que reflexionen sobre el libro de Job, porque estamos hablando del sufrimiento, del dolor. Y no se sorprendan porque la historia general de Job es muy desconcertante, sobre todo en sus primeros capítulos. ¿No? ¿Por qué? Porque a veces decimos, ay, un hombre justo, un hombre bueno, qué injusto es Dios. Claro, Job no merecía nada de lo que él estaba viviendo. Muy por el contrario, lo que Job realmente merecía era la bendición. Y prosperidad, ¿no? Y prosperidad que viene de la mano de Dios. Que al final el Señor lo premia. Le voy a contar cómo, para que lo lean. Pero ahí está el corazón de Dios. No se los voy a contar. Por favor, revisen todo el libro de Job. Hay una partecita del libro que no recuerdo el versículo. Cuando realmente Job ve la mano de Dios en él, después de haber gritado, clamado, así como leímos el Salmo, ¿dónde está, Señor? Escúchame, y allí, pero no renegando, ¿eh? Ojo, no renegando. Es un ser humano y tenemos todo el derecho de hablar con Dios en ese sentido de lamento. Pero cuando el Señor... Y voy a decir esta frasecita nomás para que ustedes lo lean. Se manifiesta, miren esta palabra, se manifiesta con poder en él. Job le dice que antes lo conocía de oídas, mas ahora puedo ver tu rostro. Qué bonito. Ahora te veo, lo toca. Figurativo, obviamente, porque el Señor Dios es espíritu, ¿no? Ya ve. Yo te conocía de oídas, sí, yo he escuchado hablar de ti mucho, mucho. Yo también he hablado de ti, claro. Pero ahora he visto tu poder, ahora he visto tu rostro, ahora he tocado tu misericordia, ahora sé que eres un Dios de compasión. Qué hermoso. Qué hermoso el libro de Job. No todo tiene explicación, mas todo tiene un propósito. Miren lo que dice San Agustín. Ojo, San Agustín, el gran doctor de nuestra Iglesia Católica, escuchen. Nunca Dios permitiría un mal si no fuera lo suficientemente poderoso para sacar de ese mal un bien mayor. ¿Qué tal? ¿Cómo? Ya, vuelvo a repetir. San Agustín dijo, nunca Dios permitiría un mal si no fuera lo suficientemente poderoso para sacar de ese mal un bien mayor. ¡Ay! Decimos muchas veces, ¿qué vida he pasado? ¿Qué vida he tenido? ¿Qué libertinaje? ¿Cuánto hemos escuchado, no? ¿En qué libertinaje he estado viviendo? Ciega he estado, ciego he estado yo viviendo años en la oscuridad, en parrandas, en alcohol, en adicciones, en promiscuidad. Mas ahora te han visto mis ojos. Antes yo te conocía de oídas, mas ahora te han visto mis ojos. Sacó un bien
El Señor permitió esa vida desenfrenada, que esa vida traía dolor a la familia, que esa vida, si la persona, la que me escucha, sabe que el pecado mortal es condenable. Nada de purgatorio. El infierno está allí. Por eso que San Agustín sabiamente dice para sacar de ese

un bien mayor. ¿Cuántos predicadores, cuántos cantantes, cuántos religiosos, religiosas, misioneros, cuántos consagrados y laicos, me incluyo, hemos cambiado y sentido la gracia de Dios en nuestras vidas? Que la pasamos mal, sí, pero ahora sacó un bien. Buenas noches, hermana Alicia. Gracias por estar ahí en la radio. Soy su amiguita. Yo te digo amiguita de cariño, Rosita. Rosa de Comas, que siempre le espera y espera su programa de los viernes. Nos habla de Dios, que Él está en mi corazón y a cada momento le doy gracias por todo lo que hace en mi vida. Ya cumplo 92 años, Dios mío, qué bonito escribes, qué ortografía tan limpia, qué lucidez, qué alegría. Eres una bendecida, Rosita de Dios, 92 años, y sigues ahí tú, a pie de cañón, fiel, con esa fe que mueve montañas. 92 años, mis queridos hermanos, cumple el 15 de septiembre, día de la rifa, y estoy muy bien con la bendición de Dios. Gracias, hermanita Alicia. ¡Ay, qué hermoso! ¿Cómo me levanta el ánimo, Rosita? Sí, esos mensajes de los hermanos en la fe, ¿cómo levantan el ánimo, no? ¿Por qué? Porque es una escogida, una hermana con una vida consagrada a Dios y sobre todo tantos años que no habrá vivido, a quienes habrá ayudado con su palabra, con su alegría en la conversión. Muchos testimonios debes tener, Rosita. Dios permita que te visite. Rosita linda, gracias por acordarte de mí, gracias, y pido mucha oración por Rosita. Qué bonito mes de septiembre. El mío es el 5, Rosita. 10 días más y hay fiesta en tu casa el 15 de septiembre. Un abrazote, un abrazo con todo mi corazón, Rosita linda. Pues miren, ya estábamos hablando de San Agustín. Entonces, ante situaciones complicadas de nuestra vida, surge la pregunta, ¿no? ¿Para qué? También, ¿por qué? ¿Por qué no decirlo? ¿Por qué? ¿Para qué? Me suena también algo psicológico. Pero sobre todo, frente a sufrimientos terribles, como la muerte o una enfermedad terminal o grave, surge esa frase: ¿para qué? ¿Por qué, Señor? Ay, no, nunca digas eso. ¿Qué? ¿Por qué no? ¿Por qué no? Si somos hijos de Dios, el Señor, feliz que nosotros establezcamos un diálogo con Él y de preguntas, que el Señor te contesta, ¿no? A ver, miren, escuchen, ¿eh? Tomen nota. Primera de Pedro, capítulo 6, versículo 7, que dice: por eso, ustedes se regocijan a pesar de las diversas pruebas que deben sufrir momentáneamente. Así, la fe de ustedes puesta a prueba será mucho más valiosa que el oro perecedero purificado por el fuego, y se convertirá en motivo de alabanza, de gloria y de honor el día de la revelación de Jesucristo. Pedro, qué sabiduría. Vuelvo a repetir, ya para saborearlo. Por eso, ustedes se regocijan a pesar de las diversas pruebas que deben sufrir momentáneamente.

En la palabra que pone, deben, no dice a veces, debe sufrir momentáneamente. Así la fe de ustedes, puesta a prueba, será mucho más valiosa que el oro perecedero purificado por el fuego. Chicos, el Señor tiene que purificar nuestras malas acciones. El Señor tiene que purificar esos pecados mortales antes de la conversión. Nos hace pasar, permite que pasemos por el fuego. Y se convertirá en motivo de alabanza. Ahora entiendo, Señor. Antes estaba ciega. No entendía por qué vivía todo esto. Meditando. Pero ahora ya entiendo y puedo alabarte, darte gloria, darte honor. El día de la revelación de nuestro Señor Jesucristo. Por lo tanto, mis queridos hermanos, Dios quiere lo mejor para ti. Dios quiere lo mejor para sus hijos. Y esta es una verdad de la que no podemos dudar ni poner a prueba ni un segundo. Lo que ocurre es que Dios sabe que muchas veces para poder hacer eso que tiene en su mente, tenemos que pasar por un desierto. ¿Cómo es el desierto? ¿Tienes agua? No. ¿Tienes alimento? No. ¿Tienes sombra? No. ¿Tienes alguien con quien hablar? No. El desierto duele. Y todos en algún momento de nuestra vida pasamos muchas veces por desiertos. ¿Qué dice Santo Tomás? Dice, la tribulación es un regalo de Dios. Uno especial que da a sus amigos especiales. Uy, entonces, cuando estemos en tribulación, cuando no encontramos el sentido de nuestra vida, cuando ya no soporto más un sufrimiento físico o un sufrimiento emocional, la tribulación es un regalo de Dios. Uno especial que da a sus amigos especiales. O sea, tenemos que sentirnos especiales cuando estamos pasando por ese fuego. Solo lo da a sus amigos especiales. Santo Tomás, el gran santo. Y nos vamos a despedir. Hay mucho todavía que hablar. Por eso que va a haber un cuarta parte el próximo viernes del silencio de Dios en las tribulaciones. Isaías capítulo 40, versículo 31. Pero los que esperan en Yahvé tendrán nuevas fuerzas, levantarán alas como las águilas, correrán y no se cansarán. Caminarán y no se fatigarán. Entonces esperan en Dios. Va a renovar muchas energías espirituales cuando ya tengamos fuerzas. Los que esperamos en Yahvé vamos a tener nuevas, dice, nuevas fuerzas. Volaremos como los águilas, correremos, no nos vamos a cansar.
Caminaremos duro y no nos vamos a fatigar. Los que esperamos en Dios. 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Mis hermanos, muchísimas gracias, muchas bendiciones del Señor. Recen por mí, se los ruego, y por todos nuestros enfermitos, ¿ya? Gracias, hasta el próximo viernes. Un abracito. Chao, Waltercito.

En Radio María hemos presentado una nueva edición de Una Posada en el Camino. 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Queridos hermanos, antes de despedirme comparto para ustedes nuestro avance de programación para las siguientes horas. En instantes estaremos compartiendo el rezo a la corona del Espíritu Santo, esto desde la medianoche. A la 1 de la mañana, Fortísimo, junto a Lino Rodríguez, con Oberturas Francesas, segunda parte. A las 2 de la mañana, un ciclo de conferencias junto a Fray Nelson Medina, con el tema Perdonar es sanar, primera parte. A las 3 de la mañana, el rezo a la coronilla de la Divina Misericordia, y a las 4 de la mañana el rezo del Santo Rosario, contemplando en esta madrugada de día sábado los misterios gozosos. Queridos hermanos, muchísimas gracias por su compañía, por su fidelidad, por su sintonía con Radio María. Walter Castillo se despide, nos reencontraremos en mi caso, Dios mediante, el día domingo. Que estén muy bien, tengan un bendecido fin de semana y pronto nos reencontramos aquí en la sintonía de Radio María Perú. Buena noche para todos, queridos hermanos.

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Queridos hermanos de Radio María, les invito a unirnos en oración con la corona del Espíritu Santo inspirada a Santa Elena Guerra. Pidamos de la mano de la Virgen María, esposa fiel del Espíritu Santo, que descienda sobre nosotros, nos conceda sus dones y encienda en nuestras almas el fuego de su amor.

Santa Elena Guerra, la apóstol del Espíritu Santo de los tiempos modernos, compuso las siguientes invocaciones para pedir al Espíritu Santo la gracia de un nuevo Pentecostés que renueve la faz de la tierra. Inspirado y animado por Santa Elena Guerra, el Papa León XIII animó a los obispos y sacerdotes a difundir la devoción rezando la novena previa a Pentecostés en preparación para la fiesta. Santa Elena creía firmemente que Pentecostés continúa en la vida de la Iglesia. En todos los tiempos y lugares, solo tenemos que disponernos como los apóstoles para recibir bien al Espíritu, y Él vendrá a nosotros como vino a ellos.

0: Oh Dios, ven en mi ayuda.
1: Oh Señor, date prisa en socorrerme.
0: Gloria al Padre, y al Hijo, y al Espíritu Santo.
1: Como era en el principio, ahora y siempre, por los siglos de los siglos. Amén.
0: Primera invocación. Ven, oh Espíritu de sabiduría, despéganos de las cosas terrenas e infunde en nosotros el amor y el gusto de las cosas celestiales. Padre, en el nombre de Jesús,
1: envía tu Espíritu y renueva la faz de la tierra.
0: Padre, en el nombre de Jesús,
1: envía tu Espíritu y renueva la faz de la tierra.
0: Padre, en el nombre de Jesús,
1: envía tu Espíritu y renueva la faz de la tierra.
0: Padre, en el nombre de Jesús,
1: envía tu Espíritu y renueva la faz de la tierra.
0: Padre, en el nombre de Jesús,
1: envía tu Espíritu y renueva la faz de la tierra.
0: Padre, en el nombre de Jesús,
1: envía tu Espíritu y renueva la faz de la tierra.
0: Padre, en el nombre de Jesús,
1: envía tu Espíritu y renueva la faz de la tierra.
0: Oh María, que por obra del Espíritu Santo concebiste al Salvador,
1: ruega por nosotros.
0: Segunda invocación. Ven, oh Espíritu de entendimiento, ilumina nuestras mentes con la luz de tu verdad eterna y las riquezas de los pensamientos santos. Padre, en el nombre de Jesús,
1: envía tu Espíritu y renueva la faz de la tierra.
0: Padre, en el nombre de Jesús,
1: envía tu Espíritu y renueva la faz de la tierra.
0: Padre, en el nombre de Jesús,
1: envía tu Espíritu y renueva la faz de la tierra.
0: Padre, en el nombre de Jesús,
1: envía tu Espíritu y renueva la faz de la tierra.
0: Padre, en el nombre de Jesús,
1: envía tu Espíritu y renueva la faz de la tierra.
0: Padre, en el nombre de Jesús,
1: envía tu Espíritu y renueva la faz de la tierra.
0: Padre, en el nombre de Jesús,
1: envía tu Espíritu y renueva la faz de la tierra.
0: Oh María, que por obra del Espíritu Santo concebiste al Salvador,
1: ruega por nosotros.
0: Tercera invocación. Ven, oh Espíritu de consejo, haznos dóciles a tus inspiraciones y guíanos por el camino de la salvación. Padre, en el nombre de Jesús,
1: envía tu Espíritu y renueva la faz de la tierra.
0: Padre, en el nombre de Jesús,
1: envía tu Espíritu y renueva la faz de la tierra.
0: Padre, en el nombre de Jesús,
1: envía tu Espíritu y renueva la faz de la tierra.
0: Padre, en el nombre de Jesús,
1: envía tu Espíritu y renueva la faz de la tierra.
0: Padre, en el nombre de Jesús,
1: envía tu Espíritu y renueva la faz de la tierra.
0: Padre, en el nombre de Jesús,
1: envía tu Espíritu y renueva la faz de la tierra.
0: Padre, en el nombre de Jesús,
1: envía tu Espíritu y renueva la faz de la tierra.
0: Oh María, que por obra del Espíritu Santo concebiste al Salvador,
1: ruega por nosotros.
0: Cuarta invocación. Ven, oh Espíritu de fortaleza, y danos fuerza, constancia y victoria en la batalla contra nuestros enemigos espirituales. Padre, en el nombre de Jesús,
1: envía tu Espíritu y renueva la faz de la tierra.
0: Padre, en el nombre de Jesús,
1: envía tu Espíritu y renueva la faz de la tierra.
0: Padre, en el nombre de Jesús,
2: envía tu Espíritu y renueva la faz de la tierra.
0: Padre, en el nombre de Jesús,
2: envía tu Espíritu y renueva la faz de la tierra.
0: Padre, en el nombre de Jesús,
2: envía tu Espíritu y renueva la faz de la tierra.
0: Padre, en el nombre de Jesús,
2: envía tu Espíritu y renueva la faz de la tierra.
0: Padre, en el nombre de Jesús,
2: envía tu Espíritu y renueva la faz de la tierra.
0: Oh María, que por obra del Espíritu Santo concebiste al Salvador,
2: ruega por nosotros.

0: Quinta invocación. Ven, oh Espíritu de conocimiento, sé el maestro de nuestras almas y ayúdanos a poner en práctica tus enseñanzas. Padre, en el nombre de Jesús,
1: envía tu Espíritu y renueva la faz de la tierra.
0: Padre, en el nombre de Jesús,
1: envía tu Espíritu y renueva la faz de la tierra.
0: Padre, en el nombre de Jesús,
1: envía tu Espíritu y renueva la faz de la tierra.
0: Padre, en el nombre de Jesús,
1: envía tu Espíritu y renueva la faz de la tierra.
0: Padre, en el nombre de Jesús,
1: envía tu Espíritu y renueva la faz de la tierra.
0: Padre, en el nombre de Jesús,
1: envía tu Espíritu y renueva la faz de la tierra.
0: Padre, en el nombre de Jesús,
1: envía tu Espíritu y renueva la faz de la tierra.
0: Oh María, que por obra del Espíritu Santo concebiste al Salvador,
1: ruega por nosotros.
0: Sexta invocación. Ven, oh Espíritu de piedad, ven a vivir en nuestros corazones para poseer y santificar todos nuestros afectos. Padre, en el nombre de Jesús,
1: envía tu Espíritu y renueva la faz de la tierra.
0: Padre, en el nombre de Jesús,
1: envía tu Espíritu y renueva la faz de la tierra.
0: Padre, en el nombre de Jesús,
1: envía tu Espíritu y renueva la faz de la tierra.
0: Padre, en el nombre de Jesús,
1: envía tu Espíritu y renueva la faz de la tierra.
0: Padre, en el nombre de Jesús,
1: envía tu Espíritu y renueva la faz de la tierra.
0: Padre, en el nombre de Jesús,
1: envía tu Espíritu y renueva la faz de la tierra.
0: Padre, en el nombre de Jesús,
1: envía tu Espíritu y renueva la faz de la tierra.
0: Oh María, que por obra del Espíritu Santo concebiste al Salvador,
1: ruega por nosotros.
0: Séptima invocación. Ven, oh Espíritu del temor de Dios, reina sobre nuestras voluntades y haznos siempre dispuestos a sufrir todo mal antes que al pecado. Padre, en el nombre de Jesús,
1: envía tu Espíritu y renueva la faz de la tierra.
0: Padre, en el nombre de Jesús,
1: envía tu Espíritu y renueva la faz de la tierra.
0: Padre, en el nombre de Jesús,
1: envía tu Espíritu y renueva la faz de la tierra.
0: Padre, en el nombre de Jesús,
1: envía tu Espíritu y renueva la faz de la tierra.
0: Padre, en el nombre de Jesús,
1: envía tu Espíritu y renueva la faz de la tierra.
0: Padre, en el nombre de Jesús,
1: envía tu Espíritu y renueva la faz de la tierra.
0: Padre, en el nombre de Jesús,
1: envía tu Espíritu y renueva la faz de la tierra.
0: Oh María, que por obra del Espíritu Santo concebiste al Salvador,
1: ruega por nosotros.

0: Oh Purísima Virgen María, por tu Inmaculada Concepción fuiste constituida por el Espíritu Santo, tabernáculo escogido de la divinidad.
1: Ruega por nosotros.
0: Que el Divino Paráclito venga pronto a renovar la faz de la tierra. Dios te salve María, llena eres de gracia, el Señor es contigo. Bendita tú eres entre todas las mujeres, y bendito es el fruto de tu vientre, Jesús.
1: Santa María, Madre de Dios, ruega por nosotros pecadores, ahora y en la hora de nuestra muerte. Amén.
0: Oh Purísima Virgen María, por el misterio de la Encarnación, fuiste constituida por el Espíritu Santo, verdadera Madre de Dios.
1: Ruega por nosotros.
0: Que el Divino Paráclito venga pronto a renovar la faz de la tierra. Dios te salve María, llena eres de gracia, el Señor es contigo. Bendita tú eres entre todas las mujeres, y bendito es el fruto de tu vientre, Jesús.
1: Santa María, Madre de Dios, ruega por nosotros pecadores, ahora y en la hora de nuestra muerte. Amén.
0: Oh Purísima Virgen María, perseverante en la oración con los apóstoles en el cenáculo, fuiste abundantemente inflamada por el Espíritu Santo.
1: Ruega por nosotros.
0: Que el Divino Paráclito venga pronto a renovar la faz de la tierra. Dios te salve María, llena eres de gracia, el Señor es contigo. Bendita tú eres entre todas las mujeres, y bendito es el fruto de tu vientre, Jesús.
1: Santa María, Madre de Dios, ruega por nosotros pecadores, ahora y en la hora de nuestra muerte. Amén.
0: Oremos. Envía tu Espíritu, Señor, y transfórmanos interiormente con tus dones. Crea en nosotros un corazón nuevo, para que podamos agradarte y conformarnos a tu voluntad. Te lo pedimos por Jesucristo nuestro Señor. Amén.

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Mi encuentro diario con el Espíritu Santo. Compartamos juntos un momento para subir al cenáculo y experimentar junto a la Virgen María un nuevo Pentecostés. Son unos minutos para recibir una nueva visita del Paráclito, que quiere ser tu defensor y fuente abundante de consuelo. Es el momento de permitir que el Espíritu de Amor renueve tu vida espiritual y te colme de sabiduría y amor hacia quienes te necesitan. Queridos amigos, reciban hoy y siempre la paz y la alegría de Jesús y de María. Hoy, primer día del mes de agosto, pidamos al Espíritu Santo abrirnos a su presencia para caminar a lo largo de todo este mes siendo guiados por su luz. El libro de Esther 8:6 nos dice que para ellos todo fue esplendor, alegría, triunfo y gloria. Palabra de Dios. Es el Espíritu Santo quien puede traer en nuestra vida, como trajo en la vida del pueblo que estaba siendo perseguido y en la misma Esther, ese esplendor, esa alegría, ese triunfo, esa gloria. Pues cada vez que iniciamos un mes, a través de nuestra oración a Dios y de manera especial al Espíritu Santo, le estamos pidiendo que camine delante de nosotros, apartando las minas terrestres que podrían explotar por situaciones de dolor, de dificultad, de dolencias, de enfermedades, de situaciones tremendas. Le pedimos al Espíritu Santo que, así como movió a Esther y gracias al sí de ella pudo obrar liberando al pueblo, también nos mueva a nosotros para que superemos el miedo, la comodidad, la pereza, la negligencia, el descuido. Y de este modo seamos guías, canal del Espíritu Santo para que Él empiece a traer luz donde hay necesidad, para que Él colme de alegría los corazones que están caídos, tristes, para que en medio de situaciones inciertas, de dificultad que parecen de derrota, como parecía que iba a sufrir el pueblo, también traiga triunfo y gloria. También este mes comienza con un santo que en lo personal para mí es muy querido, San Alfonso María de Ligorio, fundador de la Congregación de los Redentoristas, quien es obispo y doctor de la Iglesia. Él trabajó de manera infatigable, predicando y escribiendo libros, especialmente sobre la teología moral, en un tiempo donde el rigorismo hacía mucho daño a las personas. Él fue desarrollando, como nadie, toda una teología moral sobre la misericordia de Dios. De este modo, Él nos enseña cómo poder descubrir el rostro misericordioso de nuestro Padre. ¿Cuántas veces nosotros nos falta reconocer esa misericordia? ¿Qué necesidad tenemos de caminar a lo largo de cada día de este mes y cada día de la vida y cada hora, teniendo esta experiencia del amor que existe?

del Ruaj, del Santo Espíritu. Solo Él puede renovarnos hasta lo más profundo. Solo Él puede darnos el entendimiento claro de lo que vivimos, de lo que estamos haciendo, de los errores que podemos cometer y del bien que podemos llegar a hacer. Por eso, cada día, pero especialmente al inicio de cada mes, es bueno consagrarse al Espíritu Santo, pidiéndole que Él camine delante de nosotros. Cuando nos reconocemos pequeñitos, somos como Santa Teresita del Niño Jesús, quien le gustaba cerrar sus ojos cuando su padre la tomaba de la mano y la llevaba caminando por las calles. Y ella decía: sé que papá no me va a soltar y no va a permitir que tropiece con nada ni con nadie. Lo mismo sucede en el católico que se toma fuertemente de la mano del Espíritu Santo. Así lo hizo la Virgen María, y por eso pudo transitar a lo largo de toda su vida, en los momentos de gozo, en los momentos de luz, así como también en los momentos de dolor, de aflicción. A lo largo de este mes, tomemos el rosario en nuestras manos e invoquemos que los misterios que hemos de vivir, nuestros misterios propios, personales, familiares, eclesiales, sociales, sean misterios de gozo, de dolor, de luz, de gloria, están revestidos de esa presencia maternal de la Virgen María, quien no deja de pedir para nosotros y para toda la humanidad una nueva unción del Espíritu Santo. Hoy pídele a la Virgen María que seas colmado cada día de este mes, cada hora, cada minuto, por la presencia del Espíritu Santo, para que Él actúe en tu vida y a través tuyo en la vida de quienes te rodean, trayendo bendiciones de sanación, no solo física, sino también espiritual, psicológica, emocional, que traiga bendiciones de paz, de reconciliación y de prosperidad, que bendiga tu trabajo, tu economía, tu servicio en la iglesia. Oremos. Espíritu Santo, hoy renovamos como comunidad virtual de intercesión por las necesidades del mundo nuestra decisión de caminar todo este mes en tu presencia, guiados por la luz de la gracia que proviene de ti y abriéndonos lo más conscientemente que podamos al bien con el que Dios provee a sus hijos. Ahora queremos enfocar nuestra atención en la luz de tu abundancia, de los dones que quieres concedernos, de todo aquello que viene a resplandecer en nuestra vida y a nuestro alrededor a lo largo de este mes. Incluso cuando en algunos momentos de este mes podamos atravesarnos con algunas nubes que oscurezcan por momentos nuestra visión, aún en esos momentos queremos recordar que detrás de las nubes el sol sigue brillando. En esos momentos de nubosidad espiritual, emocional o por situaciones dolorosas de la vida, Espíritu Santo fortalece nuestra fe, aumenta nuestra esperanza, acrecienta en nosotros la paciencia, el servicio, la caridad. A lo largo de este mes y ya por anticipado, recibo con alegría las bendiciones que tú tienes dispuestas para mi vida y para la vida de todos mis hermanos que se unen a esta red de intercesión. Y te damos gracias por las muchas bendiciones que vas a enviarnos, no solamente a mí, sino a todos estos hermanos y hermanas de diferentes ciudades y países, a quienes no conozco, pero tú sí conoces. Nos disponemos a una actitud cada vez más creciente de alegría, de gratitud, para que podamos estar vinculados plenamente a ti, que eres maravilloso,

fuente de todo bien, y en quien nos elevamos para ver las cosas desde una nueva perspectiva. Amén. Queridos hermanos, los invito a escribir una intención no personal, sino para los demás hermanos que forman parte de esta red. Una bendición que tú puedas pedirle a Dios para todos estos hermanos y que se sigan multiplicando los hermanos que reciban las reflexiones del Espíritu Santo para ser colmados de ese amor, de esa presencia de Dios. El Señor está contigo. Que te bendiga nuestro buen Dios a lo largo de todo el mes de agosto. En el nombre del Padre, del Hijo y del Espíritu Santo. Amén. No olvides que yo también me sumerjo en tu oración para que ores y me bendigas. Hasta mañana, si Dios quiere.

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A esta hora le damos la bienvenida al profesor Lino Rodríguez, que nos va a compartir su programa Fortísimo, hoy con el tema sobre oberturas francesas, segunda parte. 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

Muy buenas tardes, queridos amigos de Radio María, aquí en Fortísimo, como todos los domingos a las 2 de la tarde. Ahora estamos en esta segunda parte de este programa especial de oberturas de óperas francesas, recordando compositores que no son muy conocidos y que no son muy tocados el día de hoy. Semana pasada estuvimos con Méhul, con Boldu, con Cherubini, con Spontini, que son compositores que habían nacido entre 1760, 1770 y tantos. Hoy vamos a conocer a otros grandes compositores de esa época, Auber, Herold, Adam y Tomás. Entonces, vamos a empezar de una vez con estas oberturas que tenemos presentadas para ustedes. Vamos a empezar rápidamente con un compositor que fue muy importante en su momento, ¿no? Daniel François Sprit Auber. Él nace en 1782 y fallece en 1871, es decir, él es mayor que muchos compositores románticos, 40, 35 años mayor que Schumann, Chopin, Mendelssohn, pero vivió más que ellos, llegó a sobrevivir, incluso murió después de Berlioz, el gran compositor francés del romanticismo. Y Auber representa pues el modelo del compositor de ese momento, ¿no? Un profesor en el conservatorio, una persona que era muy, muy respetada como autoridad musical. Sin embargo, sus obras más importantes, si bien es cierto, compuso en varios géneros, fueron dentro del mundo de la ópera. Y para ser más específico, sus dos óperas más conocidas, tiene varias, son La Muerte de Portici y Fra Diavolo. Estas dos óperas, además, fueron éxitos, pero así, rotundos, en 1828 la primera y en 1830 la segunda. La Muerte de Portici, o sea, La Muda de Portici, es una ópera histórica, tipo de las óperas que se hacían en Francia de esa época, pero que tiene como personaje principal a un personaje mudo. El personaje principal es una persona muda. Al cual giran toda la historia alrededor de este personaje que obviamente nunca habla, entonces es una ópera bastante peculiar. Vamos a escuchar nosotros la obertura de esta ópera y obviamente su obra maestra, Fra Diavolo, ¿no? La historia de este ladronzuelo, una ópera estrenada en 1830, una ópera cómica. Acerca de este delincuente, una especie de zorro, ¿no? Del zorro, parecido al personaje del zorro. Esta obertura estrenada en el año de la Revolución de París de 1830 y que cambió un poco también los estilos musicales de ese momento. Vamos a escuchar estas dos oberturas en versión de la Detroit Symphony Orchestra, dirigida por el gran director, esta es una versión de los años 50, Paul Paray. Vamos a escuchar entonces la obertura de La Muda de Portici y de Fra Diavolo de Daniel François Auber para empezar este programa.

Bueno, hemos escuchado estas dos famosas oberturas en su tiempo de Daniel François Auber. El primero, La Muda de Portici, 1828, que es considerada la ópera que inicia la gran ópera romántica francesa, y de 1830, Fra Diavolo, la historia de un bandolero basado en un personaje real, ¿no? Estas dos óperas fueron muy exitosas, alcanzaron miles de representaciones, especialmente la segunda, y le dieron a Auber un título de gran compositor, solo que en esa época parecía Berlioz, de quien ya hemos escuchado antes algunos programas, y Berlioz cambia totalmente la escena francesa. Se habrán dado cuenta que tienen mucha influencia de Rossini estas oberturas, ¿no? Parecen oberturas de Rossini. Vamos a ver a otro compositor ahora que también es poco conocido y poco tocado, que es Ferdinand Herold. A diferencia de Auber, que fue muy longevo, Herold murió muy joven, nació en 1791 y falleció en 1833. Y prácticamente ha quedado en la historia por la obertura, ni siquiera por la ópera completa, Zampa, o La novia de mármol, ópera estrenada en 1831, estamos en los años de gloria de la ópera francesa. Zampa, pues es también... Fue una ópera que tuvo muchísimo éxito, una ópera cómica, que llegó a tener más de 1.000 representaciones, o sea, seguía haciéndose todos los años sin parar, no solamente en Francia, desgraciadamente en los últimos años ya nadie la hace, como mucho de estas óperas. Vamos a escuchar la obertura de Zampa, de Herold, dirigida por la New Symphony Orchestra, esta sinfonía, esta orquesta bastante peculiar, que solamente se juntaba para grabar discos, que tienen un sonido muy bueno, dirigida por Raymond Agoult, estos directores que eran especialistas en un sello para grabar cierta música. Una versión también de los años 50. Vamos con Zampa.

Hemos escuchado la abertura de la ópera Zampa, ¿no? De Ferdinand Herold. Es muy curioso, y seguiré diciendo, cómo estas obras tuvieron tanto éxito a principios de la era de las grabaciones, ¿no? En los años 40, 50, hasta 60. Casi todos los grandes directores han grabado estas oberturas y de ahí, misteriosamente, nadie las toca el día de hoy. Es muy difícil ver alguna de estas obras en los programas de las orquestas actuales, de las grandes orquestas, por lo menos. Y son obras muy fáciles de escuchar, ¿no? Son bonitas, pero a veces tenemos ese complejo de que por ser un compositor no conocido, y peor si es francés, no lo escuchamos. Ahora, es muy curioso porque hemos hablado de la música del lugar que era el centro de la política del siglo XIX, que es Francia. O sea, Méhul, Boieldieu, Auber, Cherubini, Spontini, Herold, o sea, han vivido en esta época de la Francia del siglo de la Revolución Francesa y de las revoluciones liberales. Entonces, es muy curioso que no sean, quizás de todos esos compositores franceses, el único que no ha, que ha sobrevivido el tiempo sea Berlioz, Héctor Berlioz, y el resto ha sido olvidado. Y además muchos de estos compositores fueron los maestros de la siguiente generación, ¿no? Gounod, Bizet, Delibes, Massenet, Offenbach mismo, que sí fueron compositores que muy conocidos y que se tocan bastante el día de hoy. Vamos a escuchar o vamos a avanzar algunos años, vamos a ir hasta la década de los 50 y vamos a conocer a Ambroise Thomas. Este ya es un compositor nacido en 1811, o sea, el mismo año que Franz Liszt, un año menor que Chopin, que Schumann, y falleció en 1896, ya en la época en que Debussy estaba componiendo sus primeras obras. Ambroise Thomas es muy famoso por Hamlet y por Mignon, que son óperas de la década de los 60, ya de otro estilo. Estamos hablando que ya es la época de Bizet, de Massenet, ¿no? Pero vamos a escuchar una obra juvenil de él, que es Raimonda, o El secreto de la reina, una obra de 1851 que también tuvo mucho éxito y cuya obertura se grabó bastante. Vamos a escuchar esta obra de Thomas. La obertura de Mignon también se toca bastante, pero no vamos a llegar hasta esa época. Dirigida por la Orquesta Filarmónica de New York, nada más y nada menos, dirigida por el gran Leonard Bernstein. Bernstein también ha grabado todas estas obras, que las pueden escuchar las versiones de él. Entonces ahora presentamos a Ambroise Thomas.

Bueno, hemos escuchado la hermosa obertura de Raimonda, de Ambroise Thomas. Nos hemos dado cuenta que ya tiene un estilo un poco más avanzado, ya estamos en la década de los 50. Pero seguimos viendo características muy similares, ¿verdad?

una introducción fuerte que nos mete en la escena, una parte lenta y una parte muy rápida, a veces rapidísima. Este estilo de obertura es la que proviene pues desde las óperas de Rossini e incluso desde antes, ¿no? Mozart también algunas oberturas las tiene así, ¿no? Si recuerdan. Ahora, muy difícil saber, quizás no, que todos estos temas de las oberturas aparezcan dentro de la ópera. Verdi, por ejemplo, sus primeras oberturas, como la de Nabucco, se parecen mucho a esta, ¿no? Tienen este estilo. Y tiene algunos temas que salen en la ópera. Pero ya en esta época, Wagner había revolucionado por completo el concepto de obertura, ¿no? Él ya no le llama obertura, le llama preludio, ¿no? Y ya es prácticamente la introducción a la ópera. Wagner introduce en estos preludios los temas más importantes, los llamados leitmotivs. Si quieren, también la obertura de Carmen de Bizet, ¿no? Que también tiene los temas de la corrida de toros y el tema de la fatalidad. Aquí es al revés, porque es rápida y después lenta. Vamos a escuchar una última obertura el día de hoy. Espero que les haya gustado. La verdad que nos han escrito la semana pasada y ahora, y creo que a muchos les ha sorprendido conocer a estos compositores. No le tengan miedo, o sea, a veces solamente escuchamos a los que ya conocemos, ¿no? Ah, Tchaikovsky, ya esto voy a escuchar. Ah, Mozart. Pero a veces vemos, sobre todo con los franceses, hay ese estigma de que va a ser una música pesada, aburrida, y no es así. La ópera francesa eran las grandes superproducciones del siglo XIX. O sea, las óperas italianas eran óperas muy bien trabajadas, tenían un buen argumento, y las óperas francesas eran extensas, las históricas, las serias, y las cómicas pues tenían también su encanto. Muchos de estos compositores, Thomas, casi todos los que hemos puesto, también compusieron ballets, pues justamente iban muy de la mano. Y hay un compositor que no hemos hablado, que es Meyerbeer, porque sus oberturas en realidad son pequeños preludios de sus óperas. Pero Meyerbeer fue el amo y señor de esta ópera histórica, ¿no? Los Hugonotes, La Africana, El Profeta, ¿no? Son óperas enormes, ¿no? 5 horas, 6 horas, incluyendo Berlioz, las óperas que hizo también. Entonces, ese es un poco el ambiente de la música francesa. Vamos a terminar nuestro programa del día de hoy con otro compositor que es más conocido, Adolphe Adam. Nacido Adam en 1803 y fallecido en 1856, Adam es el famoso autor del ballet Giselle. ¿Quién no ha escuchado Giselle, no? Se sigue montando, ¿no? En las compañías de teatro. Giselle es uno de los ballets más famosos y posiblemente el primer ballet de ese estilo, ¿no? Del cual van a tomar después Tchaikovsky y otros compositores. Además, es autor de la famosa canción Minuit chez Trains, la canción navideña que traducía es Oh Holy Night. La melodía la hizo este señor, Adam. Y también compuso óperas. Y la más conocida y la obertura que más se solía tocar, porque repito, estas obras el día de hoy no se tocan, no se tocan mucho, es Je te Roy, o sea, Si yo fuera rey, Si yo fuera rey, una ópera de 1852. Vamos a escuchar la obertura de Si yo fuera rey, dirigida otra vez por la New Symphony Orchestra, dirigida por Raymond Agoud, y venimos con los saludos finales. Escríbanos al 914-05-1111. Esto es Adam.

Hemos escuchado la obertura Si yo fuera rey de Adolphe Adam, una obra de 1852. Espero que les haya gustado estas 2 semanas de oberturas francesas. Hemos cubierto un lapso de casi 53 años entre Méhul y Adam, compositores, repito, desde el principio, que no son muy tocados, no son muy conocidos, pero que tiene música, como nos ha escrito nuestro amigo Marco Polo, digerible, ¿no? Una música bien hecha. Por algo Thomas, Boldiou, Auber fueron jefes del Conservatorio de París, ¿no? Por algo habrá sido. Desgraciadamente, el día de hoy mucha música es olvidada y no se toca. Y justamente la próxima semana vamos a tener a un gran compositor que en su época fue visto como el revolucionario de la ópera. Y nos referimos a Christoph Willibald Gluck, un compositor del cual Beethoven, Mozart, Haydn, de alguna u otra manera tomaron, ¿no? Tomaron mucho de su música. Vamos a escuchar música de Gluck la próxima semana. Yo los dejo con la salida de Fortissimo. Nos vemos. Chao.

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Mis hermanos queridos, perdonar es sanar. Perdonar es sanar. Hay que distinguir muy bien desde el principio entre lo que es querer y no poder versus lo que es no querer. A todos nos cuesta trabajo perdonar. A todos nos cuesta trabajo. Pero una cosa es, yo quiero perdonar, pero no puedo. Y otra cosa es, yo no quiero perdonar. Así que por favor, para sus apuntes, ya ustedes están preparados, ya traen sus libretas de apuntes, ya están recogiendo aquellas inspiraciones que el Señor les regala. Entonces les repito, a todos nos cuesta trabajo, pero una cosa es que usted quiere perdonar aunque no lo logra, y otra cosa es que usted ni siquiera quiere perdonar. Entonces lo que vamos a hacer en este encuentro es referirnos a cómo se construye ese querer. Porque a medida que usted construye el querer, Dios le va dando el hacer. Si usted construye, que ya Dios está presente ahí, si usted construye el querer, Dios le ayuda con el hacer. Aunque nos dice San Pablo, Dios es el que da el querer y el hacer. Por última vez les repito la primera idea. Una cosa es que usted quiere, pero no puede. Y otra cosa es que usted ni siquiera quiere. Porque la persona que quiere, aunque no puede, ya en realidad está muy cerca. Jesús dice, al que llama se le abre. El que busca, encuentra. Fíjate que al hablar así, Cristo se refiere como al querer. Al que llama, o sea, está haciendo algo, ¿cierto? Está llamando. Al que llama, se le abre. El que busca, encuentra. Busca, o sea, está queriendo. No lo logra, pero busca. Entonces, en este encuentro, perdonar es sanar. Lo que vamos a buscar nosotros es precisamente construir el querer. Lo que a mí me interesa es que usted salga con muchas ganas de perdonar, con un gran deseo de perdonar. Ese deseo ya tiene la bendición de Dios, pero atención, ese deseo usted lo puede ayudar a construir. Entonces vamos a construir con la ayuda de Dios el querer y ya vamos a estar muy cerca del hacer. Bueno, ese es el primer pensamiento. Segundo pensamiento, ¿cómo vamos a distribuir el tiempo? Este es un encuentro en dos fases, hoy y mañana. Hoy nos vamos a referir al precio de no perdonar. El precio de no perdonar. Para ser consecuentes con nuestro objetivo. Nuestro objetivo decimos que es construir el querer. Entonces, una manera de ayudarle a construir el querer a usted es contarle cuál es el precio de no perdonar. Porque uno dice, perdonar me cuesta trabajo. Ahora yo le hago una pregunta. Y usted ha hecho las cuentas de todo lo que le cuesta a usted no perdonar. La gente cree que no perdonar es gratis porque perdonar es costoso. Pero resulta que no perdonar tiene unos costos altísimos en la salud de su cuerpo, en la salud de su alma, en la salud de su pareja, en la salud de su familia.
No perdonar tiene unos costos altísimos que vamos a examinar hoy. ¿Para qué? Para que usted diga, yo no quiero seguir pagando esa renta. Yo no quiero seguir pagando esos costos. Y en la medida en que usted dice, yo no quiero seguir pagando esos costos, usted empieza a querer perdonar. Imagínese una persona, un amigo suyo que le dice, yo tengo por ahí una deuda con el banco. ¿Cuánto está debiendo? Les debo unos 18 millones de pesos. ¿Hace cuánto se lo debe? Hace como 3 años. Pero ya está pagando la deuda. No, por ahí les voy pagando intereses. Uy, usted dice, pero ¿cómo hace eso, hermano? Usted le está regalando plata al banco. Venga, le sumo lo que usted le está pagando, lo que usted le ha pagado al banco en solo intereses. Usted no empezó a pagar capital. Y le hace la suma. Y el otro abre esos ojos y dice, ¿toda esa plata ya le di al banco? Sí, señor, toda esa plata. Y el capital, igualito, usted sigue debiendo los mismos 18 millones de pesos. No, pero qué bobo yo, mucho bobo. ¿Cómo así que yo le estoy regalando toda esa plata al banco? Sí, señor. Estos son los millones que usted ya ha pagado y todavía no ha disminuido la deuda. ¿Verdad? Sí, ¿verdad? No, eso se tiene que acabar. Ya la persona tiene ganas, ¿ve? ¿Ya le dieron qué? Ganas. Dice, yo no quiero seguir pagando esos costos. Ese es el día de hoy. Eso es lo que vamos a hacer hoy. Hoy vamos a hacer la sumatoria de lo que le cuesta a su salud, a su familia, al país, lo que cuesta no perdonar. Hoy vamos a hacer esa sumatoria. Porque el personaje este pensaba, no, yo como no le estoy pagando al banco, pobre banco, que yo no le pago. Y en cierto sentido el banco feliz de que usted no le pague capital, porque usted sigue debiendo intereses, intereses y pagando intereses, y ese es dinero completamente gratis para el banco. Mi única esperanza es que no haya ningún banquero aquí hoy. Porque eso sí no me van a querer mucho con lo que estoy diciendo. Entonces dése cuenta, ese es el día de hoy. El día de hoy vamos a hablar de los costos de no perdonar. Hoy. Y en el encuentro de mañana nos vamos a concentrar en los caminos de gracia. Caminos de gracia que Dios nos ofrece para hacer posible el perdón en nuestra vida. Hoy hablamos de los costos y mañana hablamos de los caminos, si Dios nos permite. Todo está en las manos del Señor. Hoy hablamos de los costos de no perdonar y mañana hablamos de los caminos. ¿Y cuál es el propósito de este encuentro? Construir el querer. ¿Por qué queremos construir el querer? Porque Jesús dice, el que busca, buscar es querer, encuentra. El que busca, encuentra. Al que llama, se le abre. El que pide, recibe. Pero se ve que hay que tener un querer. Porque una cosa es que usted quiere, pero no puede. No se preocupe tanto. No se preocupe tanto. Si ya llegó al querer, ya no está tan lejos. Otra cosa es la persona que no quiere. Entonces, ¿cuál es el papel de la predicación de hoy? Sacudir al que no quiere. ¿Para qué qué? Para que quiera. Usted tiene que salir por esa puerta de aquí a un rato. Usted tiene que salir con unas ganas de perdonar. ¿Dónde consiguiera yo un enemigo, hombre, para perdonarlo? Ese es el objetivo de este encuentro. Eso es lo que nosotros queremos. Entonces vamos con el primer tema, que es el de hoy. Los costos de no perdonar. O sea, yo voy a hacer el papel del amigo que le ayuda a usted a sumar lo que usted le ha estado regalando al banco, con perdón de los banqueros. Yo le voy a hacer aquí la suma.
¿Qué es lo que le cuesta a usted el tema de no perdonar? Eso es lo que vamos a hablar en esta primera parte. Y le voy a contar que el costo de no perdonar se refleja en una serie de ítems. No es un solo costo. Esto tiene como bastante contabilidad, estoy viendo. Son varias cuentas que resultan afectadas. Y vamos a ir revisando esas cuentas. Según mis apuntes, son por lo menos 7 daños. Oiga, 7 daños graves que trae el no perdonar. Y si usted cae en cuenta de eso, usted cae en cuenta que es muy buen negocio perdonar. Puede decirse que la primera motivación para perdonar es casi que egoísta. Le conviene, hermano. A usted le conviene perdonar. Pocas cosas traen tanta libertad como el perdonar. Cuando usted le tiene que pedir a una persona un esfuerzo, normalmente usted hace 2 cosas. Le cuenta qué es lo bueno que va a obtener con ese esfuerzo, y a veces también le cuenta qué es lo malo que le va a pasar si no hace ese esfuerzo. Estoy pensando en una señora amiga que se fue con propósito de vivir en los Estados Unidos de América. Esta señora nunca en su vida había manejado automóvil, carro. Esta señora llega, un poco más de 40 años, nunca había manejado, y resulta que en Estados Unidos, como muchos de ustedes saben, es prácticamente un deber manejar. El transporte público es sumamente raquítico, es deficiente en muchísimos sitios, de manera que usted necesita manejar. Hombre, mujer, da lo mismo, prácticamente desde la mayoría de edad o incluso antes, hay que aprender a manejar. Pero esta es una señora un poco nerviosa, esta es una señora que se pone muy nerviosa con el tema de la manejada y ella no quiere conducir. ¿Cómo hacemos para convencerla sabiendo que es algo que le va a costar trabajo? Le hablamos de cuáles son las ventajas que tiene manejar. Mire, usted puede ir a recoger a sus hijos a la escuela si tiene que hacerlo, si tiene que hacer una compra, usted no está dependiendo de una vecina. Habrá muchas ocasiones en que el esposo no la puede transportar, usted necesita. Ahí le estamos hablando de los bienes. Pero también hay que hablarle de los males. Dios no lo quiera, se presenta una emergencia en la casa, ¿usted qué hace? Entonces ahí le hablamos de cuáles son los males de no saber conducir. Es un ejemplo muy sencillo. Eso es lo que estamos aplicando aquí. Queremos hablar de cuáles son los daños que trae el no perdonar. Y según mis apuntes son por lo menos 7 tipos de daños. ¿Cuál es el primero? El primero es que la persona que no ha perdonado está encadenada al pasado. Todo rencor, toda amargura es una cadena que te ata al pasado. Todo rencor. Tienes una cadena que te está amarrando al pasado y eso se llama un rencor. Porque resulta que el rencor es una planta venenosa, pero lo mismo que las demás plantas, también el rencor es una planta a la que toca regar con frecuencia. Hay que regarla, porque si no se muere. O sea que conservar un rencor, ¿qué es? Conservar un rencor es estarle echando agua a una planta venenosa. Porque si no le echaras agua, se moriría por sí misma. Pero para que no se te muera el rencor, tú lo estás alimentando. ¿Y cómo se alimenta el rencor? Se alimenta recordando lo que me hicieron, recordando lo que me dijeron, recordando cómo me trataron, y la cara que tenían, y el tono. Usted hubiera visto cómo me habló, y el tono que tenía.
Y eso hasta que no me humilló y hasta que no me hizo. Al recordarlo hoy, ya le echó el agüita a la planta venenosa. Mañana la planta decae, pero usted juiciosamente le vuelve a echar veneno a la planta, esto, agua a la planta que le envenena a usted. Entonces, tener un rencor es estar alimentando una planta venenosa, una planta que esparce no un aroma agradable, sino un olor pútrido, un olor fétido que va llenando su corazón. Pero usted sigue regando esa planta, usted está atado, usted está atada al pasado y sigue recordando lo que sucedió y sigue volviendo. ¿Qué es echarle agua a la planta venenosa? Es recordar, otra vez recordar lo que me hicieron. Casi siempre para recordarlo uno lo cuenta y vuelve y lo cuenta a otra persona y lo vuelve a contar, lo que me hicieron, lo que me dijeron, cómo me trataron, cómo me sentí. Eso es regar, regar una planta que contiene veneno concentrado y que esparce un olor fétido que va llenando su corazón. Es una cadena que le amarra a usted al pasado. Eso es lo que se llama uno de los daños que causa la falta de perdón. Hay que tener en cuenta una cosa, que cuando usted no perdona a una persona, usted le está dando poder a esa persona. Oiga eso que le estoy diciendo. Estamos todavía en el primer capítulo, atarse al pasado. Cuando usted no perdona a una persona, es como si usted no soltara a esa persona. Ustedes recuerdan que en los santos evangelios, nuestro Señor Jesucristo le dice algo muy hermoso al apóstol San Pedro. Le dice: lo que desates en la tierra quedará desatado en el cielo. Cristo no se está refiriendo a atar o a desatar burritos o marranitos o perritos. El verbo atar y el verbo desatar tienen que ver con las culpas, tienen que ver con lo que pesa sobre una persona. De manera que en el lenguaje de nuestro Señor Jesucristo, la persona que está bajo culpa es una persona que está atada. Eso quiere decir que el perdón que Dios nos da es, ¿qué cosa? Desatarnos. Cuando uno se confiesa, el sacerdote le da a uno, ¿qué? ¿Cómo se llama eso? Absolución. Si usted busca la raíz latina, porque es una palabra que viene del latín, de absolutio, absolutio en latín, quiere decir soltar. Solvere, solvere quiere decir soltar, soltar. De hecho, el verbo soltar viene de solutus. Solutus en latín quiere decir soltado. Entonces, ¿qué es una solución? Por ejemplo, una solución de azúcar en agua, ¿qué es? Usted echa el azúcar y el agua y el azúcar, ¿qué? Se desata. Se disuelve, se suelta, el azúcar se suelta o la sal o lo que sea, se suelta ¿dónde? En el agua, el azúcar se suelta en el agua. Entonces la absolución, ¿qué es? Soltar, desatar, lo que desates en la tierra queda desatado en el cielo. ¿Qué quiere decir eso? Que el perdón es desatar. El perdón significa desatar, eso es lo que quiere decir perdonar. Y entonces la persona que no perdona, ¿cómo está? Atada. Está atada. Y el que está atado está en poder de una experiencia negativa. Está en poder de aquella persona que le hizo daño. O sea que no perdonar no significa solamente algo que me sucedió. No perdonar significa que mi presente está siendo afectado por mi pasado. Mi presente está siendo condicionado por mi pasado.
¿Para qué le estoy diciendo todo esto? Con el deseo de que en usted surja el querer. ¿Cuál es el propósito de mis palabras? Que usted sienta ganas, que usted quiera. Todavía no va a poder, tal vez, pero ya tener el querer es una gran cosa. Si usted ya tiene el querer, ya usted va orientando su mente, su corazón y su oración para que Dios le dé el poder. Pero ya con que usted quiera, ya es mucho, mucho. Dese cuenta entonces de la importancia de este tema. Dese cuenta de la importancia de desatar. Si usted no ha perdonado, usted está atado. Usted está atado. Quiero explicar un poco más esa idea de que el que no perdona está agrandando al enemigo. ¿Por qué está agrandando al enemigo? Está agrandando al enemigo porque está ampliando la influencia que tiene en su vida. Le voy a dar este ejemplo. Si Dios no lo permita, a uno lo muerde una serpiente, ese veneno intenta a través del torrente sanguíneo regarse por todo el cuerpo. Cuanto mayor es el área afectada, mayor es el daño que causa el veneno. A medida que se extiende el área afectada, se extiende el daño. Cada día que usted no perdona, usted está ampliando el área afectada de su vida. Vamos a dibujar la vida suya como una línea. Esa línea contiene todos los días de su vida. A mí me encanta hacer esas cuentas porque yo no sé, Dios me hizo así y me gustan mucho los números. Entonces, hace tiempo aprendí que 3 años equivalen a un poco más de 1000 días. Es una cuenta muy fácil de hacer. Eso quiere decir que 30 años equivalen a algo así como 10,000 días. Y eso quiere decir que 90 años equivalen a algo así como 30,000 días. Y vivir 90 años todavía es vivir bastante. Se supone que la edad esperada de muerte va creciendo, pero todavía en un país como Colombia, llegar a los 90 años no se sabe si llegaremos todos o quiénes llegarán. Entonces vamos a dibujar una línea. Esa línea contiene los 30,000 días suyos. Si cada línea, por ejemplo, tuviera una décima de milímetro, entonces usted puede hacer las cuentas y esa línea de 30,000 días tendría 3 metros de longitud. Y ahí están todos los días de su vida, en esa línea. Cada día que usted no perdona, vamos a pintarlo de un color. Vamos a pintarlo, por ejemplo, de un color rojo escarlata. Entonces, si a usted alguien le ofendió a los 13 años de edad y usted a los 40 años de edad todavía no ha perdonado, quiere decir que la línea es bastante larga en comparación con el conjunto de su vida. Cada día que usted no perdona, usted está alargando esa línea roja con el rojo escarlata, el rojo escandaloso. Quiere decir que la línea del no perdón cada vez está comiéndose más tiempo de su vida. O sea que cada vez usted le está dando más poder a la persona que le hizo daño, porque usted está alargando. Usted está alargando el daño. Hay otro elemento muy peligroso aquí. Como lo veremos en los otros daños que trae el no perdonar, usted se va a dar cuenta que el no perdonar, lo mismo que el veneno de la serpiente, se va extendiendo por todo su cuerpo. Eso quiere decir que, por ejemplo, sus ojos resultan afectados. Le voy a contar esto que es totalmente real y que algunos de los aquí presentes conocen bien. Supongamos el caso de una jovencita que tuvo su primer novio a los 14 años de edad, muy mala idea para tener novio a esa edad. Tuvo su segundo novio a los 19 años de edad y su tercer novio a los 24 años de edad. Y con el segundo y con el tercer novio las cosas fueron muy mal, hubo muchas humillaciones, hubo demasiado sexo irresponsable, hubo 3 abortos en total. Esta mujer queda completamente traumatizada, ella llega a una conclusión: todos los hombres
son iguales. Bueno, esa mujer que llega a esa conclusión de que todos los hombres son iguales, quiere decir que ya se pone unas gafas que se llaman las gafas del odio. Ella se pone las gafas del odio contra el hombre, y cada vez que ve a un hombre, lo ve a través de esas gafas. ¿Qué quiere decir? Que las experiencias que tuvo hasta sus 23 o 24 años de edad le pudrieron los ojos. Sus ojos fueron infectados, sus ojos se pudrieron. Los ojos podridos de esta mujer, ojos que no han perdonado, son ojos que luego ven a todos los hombres con esos lentes de odio y de venganza y de desprecio. Eso puede llevar a cosas espantosas. Por ejemplo, eso puede llevar a que ella trate de ofender a los hombres, a que ella trate de desquitarse con hombres que pueden ser perfectamente inocentes. Pero aunque esa venganza no se diera, ya hay un daño muy terrible que hay en esa mujer. Imaginémonos que cuando ella tiene 26 años de edad, llega un verdadero caballero que la ama sinceramente, uno que podría ser realmente un buen esposo, un hombre que deberíamos considerar un auténtico don del cielo para ella. Pero como ella tiene sus gafas podridas, como ella tiene sus ojos dañados, cuando llega ese hombre, ella no lo reconoce, lo deja pasar, lo pierde. ¿Qué quiere decir eso? Que las experiencias amargas de su pasado le dañaron también el presente y le dañaron también el futuro. Si esa mujer hubiera asistido a un buen retiro espiritual, si esa mujer hubiera asistido a un buen encuentro de sanación, si esa mujer hubiera entendido que esos fueron unos hombres, no todos los hombres, si ella se hubiera sanado de esas experiencias, en el momento en el que llega el que sí es, ella hubiera tenido suficiente discernimiento para decir: bueno, yo tuve en mi vida unos cuantos sapos, pero ahora sí ya llegó el príncipe. ¿Ve? Ahí se hubiera podido decir eso. Pero la mujer que no ha perdonado extiende la línea de la desgracia en su vida. Yo te hago esta pregunta: ¿de verdad quieres extender la línea de la desgracia en tu vida? Yo creo que no. Entonces hay que salir por esa puerta con una convicción: yo quiero perdonar, me va a costar trabajo, pero yo quiero ser libre, quiero ser libre, no quiero estar atado a mi pasado, ni en lo que me hizo un novio, una novia, un amigo, mi papá, mi mamá, mi hermano, un tío, alguien que abusó de mí. Necesito sanación, necesito perdón, pero no quiero extender la línea de la desgracia en mi vida. Con otro agravante, esa misma mujer, después de tener sus tres abortos, finalmente no quiso interrumpir un cuarto embarazo y tuvo una hija. ¿Cómo enseña a esta mujer traumatizada a la hija cuando hay que hablar del tema de pareja y el tema de los hombres? ¿Qué le dirá esta mujer a la hija? En el tetero inocente de esta bebita, ella echa veneno antihombres para que la bebita crezca con repugnancia y crezca con odio y crezca con fastidio hacia los hombres, y así se van propagando de generación en generación daños espantosos. ¿De verdad queremos que eso nos suceda? Yo creo que no. Yo creo que nosotros queremos ser libres. Queremos ser libres del pasado. Queremos ser sanados. Queremos ser perdonados. Queremos aprender a perdonar. Queremos, queremos. Es muy importante el querer. Hoy estoy subrayando mucho eso porque es que hay pasajes de la Biblia que no dejan ninguna duda, queridos amigos. Un ciego se acerca a Jesús. Se ve que es un ciego. Se nota que es un ciego. Es evidente que es un ciego. Pero ¿qué nos dice el Santo Evangelio? ¿Qué le pregunta a Jesús? ¿Quién se acuerda? ¿Quién se acuerda? ¿Qué quieres que haga por ti?
O sea que Jesús, aún ese caso evidente, que invita a la persona a que qué? ¿A que qué? A que quiera, a que quiera. El querer tiene su importancia. Si tú le dices al Señor, esto me cuesta mucho trabajo, porque lo que me hizo mi papá me duele en el alma, pero yo quiero. Uy, eso tiene mucho poder. Eso tiene mucho poder. ¿Te acuerdas cuando se estaba hundiendo un apóstol en el agua? Se estaba hundiendo. Y le grita a Jesús, ¿y qué le dice? ¡Sálvame! Quiere salvarse. Pedro en ese momento no quería iniciar una escuela de buceo de Galilea. Quiere salvarse, quiere salvarse. ¿Qué hace Cristo? Le extiende la mano y lo levanta. ¿Ves? Hay que querer. Ya vendrá el poder tal vez no lo tiene uno, pero si uno va construyendo el querer, y Dios nos ayuda en eso, porque Dios está desde el principio aunque no lo sepamos, Dios nos va ayudando después. Entonces ya aprendió cuál es el primer daño. El primer daño es que esto me ata al pasado, y yo no quiero estar atado al pasado. Segundo, las personas que tienen resentimiento se concentran en lo negativo y van entrando en algo muy peligroso que se llama negatividad. Definimos la negatividad como la extraña capacidad de encontrarle un problema a cada solución. Se supone que uno tiene que buscarle soluciones a los problemas. Pero la persona negativa le busca problemas a las soluciones. Más allá del juego de palabras, la negatividad es algo muy peligroso por esta razón que te voy a explicar. Mira, cuando una persona cae en negatividad, empieza a educar a su cerebro para encontrar hábilmente lo que no puede hacer. Oiga esa frase tan rara. Educar al cerebro para que sepa lo que no puede. Eso es muy peligroso. Que Dios preserve y bendiga este lugar y a todos los que estamos aquí presentes hoy y los que aquí se reúnen. Pero supongamos que se presentara una emergencia que Dios no quiera. Imagínese una emergencia, y de nuevo pido la protección divina, un incendio, por ejemplo. Lo que a usted le sirve en una situación difícil es saber dónde está la puerta. Si en el momento en el que yo tengo un problema y tengo que escapar de este sitio porque se presentó una emergencia, yo digo, aquí queda una pared y por ahí no voy a poder salir. Por ahí no voy a poder salir. Aquí queda el piso. Es muy difícil excavar ese piso para salir. El techo. Está muy alto ese techo para que yo lo alcance. Por ahí tampoco puedo salir. La otra pared. Tampoco podré salir por esa pared. ¿Esa información, todo eso que he dicho, me ayuda a salvarme? No. Lo único que me ayuda a salvarme es saber no lo que no puedo, sino lo que sí puedo. Esa puerta, tal vez en una emergencia salgo por esa ventana, me boto, caigo en las empanadas, bueno, entonces salgo por ahí. ¿Ven? Entonces, ¿cuál es el peligro del negativismo? El negativismo es un condicionamiento de tu cerebro para que encuentre pocas y malas oportunidades. Porque la persona negativa está educando a su cerebro para que se concentre en lo que no puede. Imaginémonos que vamos a hablar con una joven, la cual asegura que quisiera casarse. ¿Usted con quién quiere casarse? La verdad no sé, pero yo sé con quién no quiero casarme. ¿Con quién no quiere casarse?
Entonces la muchacha saca un disco duro de 2 teras. 2 teras son algo así como 2000 gigas. 2000 gigas son algo así como 2 millones de megas. 2 millones de megas son algo así como 2000 millones de kilobytes. Y en un solo kilobyte caben muchos nombres. Entonces ella saca su disco de 2 teras, de 2000 millones de kilobytes. ¿Para qué saca eso? Aquí traigo los nombres de los hombres que no me interesan. Entonces ahí aparece Juan Pérez López, ahí aparece Salustiano, Roberto Jaimes, ahí aparece, y así. Tiene 2 teras. Usted no puede imaginarse cuántos nombres humanos caben en 2 terabytes. Señorita, ¿y qué es todo lo que tiene usted ahí? Lo que le dije, los nombres de los hombres que no me interesan. ¿Usted cree que eso le ayuda a ella a tener un matrimonio feliz? No parece un buen método. O sea, ella está procediendo por estricto descarte. El solo descartar a tanto chino ya le toma bastante tiempo, no es tan fácil. Así es la persona negativa. La persona negativa se concentra en lo que no. En lo que no. Yo no quiero que me hagan esto. Yo no quiero que me vuelvan a hacer esto. Yo no quiero repetir esto. Yo no quiero que me vuelva a pasar esto. Yo no quiero que otra vez me hagan esto. Yo no quiero recaer en esto. Yo no quiero, yo no quiero. Señor, quisiera decirnos por favor lo que sí quiere. Entonces, el segundo daño que hace el no perdón es que te vuelve una persona amargada y negativa. Una persona que se concentra en los daños, en los peligros, en las puertas cerradas, en los muros, en las barreras. Pero la vida no se construye con barreras, la vida no se construye con lo que no puedo. ¿Usted qué quiere ser en la vida? Bueno, yo no quiero ser un fracasado. No le pregunté lo que no quiere, ¿usted qué quiere ser? Yo he pensado que no quiero ser un buzo en la Antártida. ¿Qué otra cosa ha pensado? Creo que tampoco quiero ser de la primera tripulación de astronautas que van a Marte. ¿Qué más? A ver, diga otra cosa. ¿Qué es lo que usted sí quiere? No, pues yo tampoco quiero dedicarme a pelar cocos en Aruba el resto de mi vida. Mientras uno descarta todo lo que no quiere, jamás llega a lo que quiere. A lo que sí quiere. Y Dios escribe no en las páginas de lo que no, Dios escribe en las páginas de lo que sí. De lo que sí. ¿Qué es lo que sí quieres? ¿Por qué? Porque el querer y el obrar, como lo dijo San Pablo, ya lo cité, vienen de Dios. Y porque las semillas para llegar a tu plenitud las plantó Dios desde el principio en tu corazón. Y el crecimiento de esas semillas, el crecimiento de esas semillas es el que determina en dónde y de qué manera puedes llegar a ser verdaderamente feliz. Eso lo determina fundamentalmente lo que sí quieres. Lo que sí quieres. Entonces el negativismo es muy peligroso, porque el negativismo paraliza. Imagínate una persona que va a salir a la calle. ¿A qué sale a la calle? Pues voy a tratar de que no me atraquen. Voy a tratar de que no me roben, voy a tratar de que no me atropelle ningún carro, voy a tratar de que no me pongan ninguna multa. Ojalá no me caiga un rayo, cuidado con los meteoritos. Eso paraliza. La amargura paraliza, la tristeza paraliza. Entonces usted necesita descubrir lo que sí quiere. ¿Qué es lo que usted sí quiere? Yo sí quiero verdaderos amigos, yo sí quiero una vida saludable, yo sí quiero felicidad, yo sí quiero sentirme útil, yo sí quiero.
Pero ese lenguaje jamás saldrá de la boca de una persona cargada en la negatividad. Y el odio nos carga en la negatividad, porque el odio recluta fuerzas para destruir. Y resulta que la vida solo se construye a partir de otra semilla, que es la semilla del amar y del querer. Entonces es muy peligroso esto. ¿Cómo se

incapaces de dar ánimo a ese hijo, a esa hija, que lo único que tiene son advertencias, amenazas. Hay ciertos papás, hay ciertas mamás que tienen un placer casi morboso, un placer morboso en decirle al hijo, a la hija, yo se lo dije, yo le dije que no se metiera. Ahí tiene para que aprenda, para que sobra. Así como me tocó a mí, que sobra. ¿Ve? Ese es el negativismo, hay que tener mucho peligro con eso, porque la personalidad de los niños, de los adolescentes, se está apenas formando. Entonces, sí, ellos necesitan parámetros y límites, eso está claro, pero necesitan también ánimo, necesitan también estímulo, elogio, puertas abiertas, palmada en la espalda, felicitación, abrazo cariñoso. Haga este experimento. Póngase usted una venda que realmente le tape bien los ojos, sitúese en la puerta de su casa y diga, voy a dar un paseo. Al lado suyo va a estar un amigo para esta dinámica que le estoy describiendo, pero su amigo no le va a decir hacia dónde tiene que andar usted. Su amigo solo le va a dar advertencias. Entonces usted va a dar un paso, ¡cuidado!, le dice su amigo. Usted se detiene, trata de voltearse, ¡cuidado! ¡Cuidado, cuidado! ¡Ojo, cuidado, hermano! ¡Ojo con eso, cuidado! ¿A qué va a quedar reducido su paseo? Usted queda paralizado. Eso es lo que muchos papás y muchas mamás hacen con los hijos. Solo saben decir, ¡cuidado con esto, cuidado! Y ¡cuidado me va a salir con eso! Cuidado, cuidadito me va a salir con esto. Porque usted no me conoce. Claro, luego esa pobre niña tiene pesadillas. Yo no conozco a mi mamá. ¿Será que mi mamá es otra señora? Yo soy recogida. La pobre muchachita sufre en silencio, porque la mamá le dijo, usted no me conoce. Entonces, la amargura, el resentimiento nos ponen a vivir en clave negativa, y la clave negativa finalmente nos paraliza. Yo he conocido personas así. Yo iba a empezar una carrera, pero mi mamá me dijo, cuidado va a perder, cuidado se pierde la plata. No, mejor entonces no estudio nada. Ese es el negativismo. Y una de las fuentes principales del negativismo es, yo ya viví, yo ya sé, a mí ya me pasó. Lo que no les ha pasado a ellas, le pasó a una amiga, le pasó a una hermana, le pasó a una tía, le pasó a una prima, pero todo ya pasó, todo. Todo ya pasó en esta vida. Los pobres muchachos sienten que entonces ya la vida les pasó, que ya no tiene sentido vivir. Tercer daño. Entonces el segundo es el negativismo que paraliza. Tercer daño. El tercer daño es escalofriante. Se lo voy a decir en una sola frase que la puse precisamente como actualización de estado en mi Facebook antes de iniciar esta conferencia. Como veo que aquí nadie consulta mi Facebook, se la digo acá. Yo pensé que todos iban a decir, claro, lo que el padre puso hace un ratito. Nadie, nada. Mi mamá sí me lo dijo, bueno, entonces. La frase es esta. La frase es de verdad es muy dura, pero es verdad. Odiar es decirle al demonio, puedes contar conmigo. Le dije que era una frase terrible. Se la repito. Odiar es decirle al demonio, puedes contar conmigo. Y se la repito por última vez, para que usted vea lo espantoso que es el odio y lo peligroso que es.

0: Confiar es decirle al demonio, puedes contar conmigo. Le voy a contar esto que para mí es muy bello, para que usted haga el contraste. Hace unos años, un sacerdote diocesano me preguntó, ¿qué era lo más necesario para la predicación? Gracias a Dios, yo pues ya he cumplido unos años de ordenación sacerdotal, de hecho cumplí 25 años. Quiero agradecer a todos los que enviaron sus regalos. Gracias, muchas gracias. Trato de no resentirme precisamente, porque esa es la estrategia de ellos, lo invitan a uno a un retiro sobre perdón y no le mandan a uno ningún regalo. Entonces, ¿cómo quedo yo? Que no me puedo resentir, ¿cierto? Me ponen a predicar sobre el perdón, entonces ya no me puedo resentir. Bueno, el hecho, hermanos, es que me preguntaba este sacerdote sobre la predicación. Y yo le decía a este amigo, lo más importante, y de eso estoy cada vez más convencido, lo más importante en la predicación es el amor, como todo en la vida. Y le voy a contar lo que yo siento, por ejemplo, en este momento. Lo que yo siento en este momento es que quien más los ama a ustedes con un amor que no puede ponerse en palabras, se llama Jesucristo. Jesucristo está realmente enamorado del corazón de cada uno de ustedes. Y Jesús, nuestro divino Señor y Salvador, quiere que su amor llegue hasta ustedes. Entonces vamos a representarlo, por ejemplo, con esta imagen aquí del Señor de la Misericordia. Y vamos a decir que Jesús quiere dar su amor a todos ustedes. Y Él busca canales para que a ustedes les llegue el amor que Él les tiene. Entonces, para mí un buen predicador es, ante todo, una persona que le dice a Jesús, si tú me aceptas, yo quiero ser uno de esos canales para que tú que eres fuente de amor purísimo, puedas llevar ese amor, puedas hacer llegar ese amor a todos estos amigos. Para mí esa es la predicación. Es una manera de decirle a Jesús, aquí estoy para que tú me utilices y para que tú lleves tu amor en forma de predicación. Pero hay tantas otras formas. En forma de oración, en forma de obras de misericordia, tantas. Entonces esa es la predicación. Es una manera de decirle a nuestro Señor Jesucristo, puedes contar conmigo porque yo sé que Jesús los ama a ustedes. Aunque no hay verdadero paralelo ni verdadera simetría entre nuestro divino Señor y Salvador Jesucristo y el enemigo malo, no cabe duda de que el enemigo malo nos odia, no cabe duda de eso. Y no cabe duda de que quiere destruirnos. Y yo por eso quisiera que nadie, óyeme bien, nadie le ayude al demonio a destruir. Y la persona que odia es como si le estuviera diciendo al demonio, estoy listo para ayudarte a destruir. Si ustedes piensan las cosas que han sucedido en Colombia, por mencionar únicamente nuestro amado país, las cosas que han sucedido en los campos de tortura de los paramilitares, lo que han sucedido en los campos de los secuestrados por la guerrilla y por otros grupos ilegales, si ustedes han sabido algo, que estoy seguro que la mayoría han conocido algo de las aberraciones sádicas que suceden en estos lugares de tortura, es muy difícil no relacionar eso con Satanás. Porque esa especie de placer de llevar a una persona hasta el enloquecimiento en el dolor, ese destruir un cuerpo y una psiquis hasta despedazar a una persona, ese placer de destruir, realmente parece salido del infierno mismo. Entonces el odio es eso, el odio es darle armas, darle instrumentos, darle brazos al enemigo para que destruya. Y si a mí me parece tan bello, si me parece tan noble, si me parece tan santo, y si le trae tanta alegría y consuelo a mi corazón poder servir a Jesús, Me parece una terrible tristeza que a través del odio nosotros le estamos quitando fuerza a Jesucristo, le estamos retirando apoyo a Jesucristo y en cambio le estamos diciendo al demonio, puedes contar conmigo para destruir a ese hombre, a esa mujer, a ese pariente, a ese que me estafó. Entonces uno tiene que tener extremo cuidado porque el daño es demasiado grande. Es un daño que se le causa a esa persona, pero acuérdate que en la vasija donde el demonio quiere guardar su veneno, eres tú. Tú eres la vasija. Y aunque el demonio salga, y aunque el veneno salga de esa vasija, la vasija queda espantosamente dañada, envenenada. Y cuanto más tiempo esté el veneno en su vasija, más daño va a hacer. Es indispensable que nosotros tomemos una actitud muy firme, muy, muy firme. Porque no se puede tolerar odio en el corazón sin invitar al demonio a que haga su obra en nosotros. Y yo por lo menos no quiero que eso me suceda a mí jamás. Y no quiero que eso le suceda a nadie que yo pueda llegar a conocer, aunque solo sea a través de una oración. Así que hermanos, hoy tenemos que renunciar a todo odio, a todo odio, a todo odio, por justificado que te pueda parecer. Eso tiene que ver con el tema de mañana. Acuérdate que hoy en qué estamos, construyendo el querer a través de darse cuenta de estos daños. En la predicación de mañana vamos a comentar, con el favor de Dios, cómo el Espíritu Santo viene en nuestro auxilio para irnos dando recursos, para ir superando hasta los traumas más espantosos. Yo les puedo decir, después de 25 años, bendito Jesús, después de 25 años de sacerdocio, les puedo decir, yo sé que el Señor, Dios, es capaz de destruir el paso del odio en cualquier corazón. Y esa victoria de Jesucristo, a mí me parece que es así que merece un aplauso. ¡Que viva Jesús! Yo quiero servir al Señor de la vida. Yo quiero servir al Rey de Reyes. Gloria al Padre, al Hijo y al Espíritu Santo.
1: Por los siglos de los siglos.

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Queridos hermanos de Radio María Perú, les damos la bienvenida a este momento de oración. Nos unimos en la coronilla de la Divina Misericordia, pidiendo con humildad y confianza la gracia y el perdón de nuestro Señor.

0: Que esta oración en especial llegue a todos los corazones que sufren y necesitan de la misericordia infinita de Dios. Recordemos las palabras de Jesús a Santa Faustina. Por medio de esta coronilla conseguirás todo lo que pidas si lo pides con confianza. Con fe y esperanza, comenzamos este rezo confiando plenamente en su divina misericordia. En el nombre del Padre, y del Hijo, y del Espíritu Santo.
1: Amén.
0: Padre nuestro que estás en el cielo, santificado sea tu nombre. Venga a nosotros tu reino. Hágase tu voluntad en la tierra como en el cielo.
2: Danos hoy nuestro pan de cada día. Perdona nuestras ofensas, como también nosotros perdonamos a los que nos ofenden. No nos dejes caer en la tentación y líbranos del mal. Amén.
0: Dios te salve, María. Llena eres de gracia, el Señor es contigo. Bendita tú eres entre todas las mujeres, y bendito es el fruto de tu vientre, Jesús.
2: Santa María, Madre de Dios, ruega por nosotros, pecadores, ahora y en la hora de nuestra muerte. Amén.
0: Creo en Dios Padre Todopoderoso, Creador del cielo y de la tierra. Creo en Jesucristo, su único Hijo, nuestro Señor, que fue concebido por obra y gracia del Espíritu Santo. Nació de Santa María Virgen. Padeció bajo el poder de Poncio Pilato. Fue crucificado, muerto y sepultado. Descendió a los infiernos. Al tercer día resucitó de entre los muertos. Subió a los cielos y está sentado a la derecha de Dios Padre Todopoderoso. Desde allí ha de venir a juzgar a vivos y muertos. Creo en el Espíritu Santo, la Santa Iglesia Católica, la comunión de los santos, el perdón de los pecados, la resurrección de la carne y la vida eterna. Amén. Padre eterno, te ofrezco el cuerpo, la sangre, el alma y la divinidad de tu amadísimo Hijo, nuestro Señor Jesucristo, como propiciación de nuestros pecados y los del mundo entero. Por su dolorosa pasión,
2: ten misericordia de nosotros y del mundo entero.
0: Por su dolorosa pasión,
2: ten misericordia de nosotros y del mundo entero.
0: Por su dolorosa pasión,
2: ten misericordia de nosotros y del mundo entero.
0: Por su dolorosa pasión,
2: ten misericordia de nosotros y del mundo entero.
0: Por su dolorosa pasión,
2: ten misericordia de nosotros y del mundo entero.
0: Por su dolorosa pasión,
2: ten misericordia de nosotros y del mundo entero.
0: Por su dolorosa pasión,
2: ten misericordia de nosotros y del mundo entero.
0: Por su dolorosa pasión,
2: ten misericordia de nosotros y del mundo entero.
0: Por su dolorosa pasión,
2: ten misericordia de nosotros y del mundo entero.
0: Por su dolorosa pasión,
2: ten misericordia de nosotros y del mundo entero.
0: Padre eterno, te ofrezco el cuerpo, la sangre, el alma y la divinidad de tu amadísimo Hijo, nuestro Señor Jesucristo, como propiciación de nuestros pecados y los del mundo entero. Por su dolorosa pasión,
2: ten misericordia de nosotros y del mundo entero.
0: Por su dolorosa pasión,
2: ten misericordia de nosotros y del mundo entero.
0: Por su dolorosa pasión,
2: ten misericordia de nosotros y del mundo entero.
0: Por su dolorosa pasión,
2: ten misericordia de nosotros y del mundo entero.
0: Por su dolorosa pasión,
2: ten misericordia de nosotros y del mundo entero.
0: Por su dolorosa pasión,
2: ten misericordia de nosotros y del mundo entero.
0: Por su dolorosa pasión,
2: ten misericordia de nosotros y del mundo entero.
0: Por su dolorosa pasión,
2: ten misericordia de nosotros y del mundo entero.
0: Por su dolorosa pasión,
2: ten misericordia de nosotros y del mundo entero.
0: Por su dolorosa pasión,
2: ten misericordia de nosotros y del mundo entero.
0: Padre eterno, te ofrezco el cuerpo, la sangre, el alma y la divinidad de tu amadísimo Hijo, nuestro Señor Jesucristo, como propiciación de nuestros pecados y los del mundo entero. Por su dolorosa pasión,
2: ten misericordia de nosotros y del mundo entero.
0: Por su dolorosa pasión,
2: ten misericordia de nosotros y del mundo entero.
0: Por su dolorosa pasión,
2: ten misericordia de nosotros y del mundo entero.
0: Por su dolorosa pasión,
2: ten misericordia de nosotros y del mundo entero.
0: Por su dolorosa pasión,
2: ten misericordia de nosotros y del mundo entero.
0: Por su dolorosa pasión,
2: ten misericordia de nosotros y del mundo entero.
0: Por su dolorosa pasión,
2: ten misericordia de nosotros y del mundo entero.
0: Por su dolorosa pasión,
2: ten misericordia de nosotros y del mundo entero.
0: Por su dolorosa pasión,
2: ten misericordia de nosotros y del mundo entero.
0: Por su dolorosa pasión,
2: ten misericordia de nosotros y del mundo entero.

0: Padre eterno, te ofrezco el cuerpo, la sangre, el alma y la divinidad de tu amadísimo Hijo, nuestro Señor Jesucristo, como propiciación de nuestros pecados y los del mundo entero. Por su dolorosa pasión,
1: ten misericordia de nosotros y del mundo entero.
0: Por su dolorosa pasión,
1: ten misericordia de nosotros y del mundo entero.
0: Por su dolorosa pasión,
1: ten misericordia de nosotros y del mundo entero.
0: Por su dolorosa pasión,
1: ten misericordia de nosotros y del mundo entero.
0: Por su dolorosa pasión,
1: ten misericordia de nosotros y del mundo entero.
0: Por su dolorosa pasión,
1: ten misericordia de nosotros y del mundo entero.
0: Por su dolorosa pasión,
1: ten misericordia de nosotros y del mundo entero.
0: Por su dolorosa pasión,
1: ten misericordia de nosotros y del mundo entero.
0: Por su dolorosa pasión,
1: ten misericordia de nosotros y del mundo entero.
0: Por su dolorosa pasión,
1: ten misericordia de nosotros y del mundo entero.
0: Padre eterno, te ofrezco el cuerpo, la sangre, el alma y la divinidad de tu amadísimo Hijo, nuestro Señor Jesucristo, como propiciación de nuestros pecados y los del mundo entero. Por su dolorosa pasión,
1: ten misericordia de nosotros y del mundo entero.
0: Por su dolorosa pasión,
1: ten misericordia de nosotros y del mundo entero.
0: Por su dolorosa pasión,
1: ten misericordia de nosotros y del mundo entero.
0: Por su dolorosa pasión,
1: ten misericordia de nosotros y del mundo entero.
0: Por su dolorosa pasión,
1: ten misericordia de nosotros y del mundo entero.
0: Por su dolorosa pasión,
1: ten misericordia de nosotros y del mundo entero.
0: Por su dolorosa pasión,
1: ten misericordia de nosotros y del mundo entero.
0: Por su dolorosa pasión,
1: ten misericordia de nosotros y del mundo entero.
0: Por su dolorosa pasión,
1: ten misericordia de nosotros y del mundo entero.
0: Por su dolorosa pasión,
1: ten misericordia de nosotros y del mundo entero.
0: Santo Dios, Santo fuerte, Santo inmortal,
1: ten misericordia de nosotros y del mundo entero.
0: Santo Dios, Santo fuerte, Santo inmortal,
1: ten misericordia de nosotros y del mundo entero.
0: Santo Dios, Santo fuerte, Santo inmortal,
1: ten misericordia de nosotros y del mundo entero.

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Hay algo muy interesante y muy instructivo en la primera lectura de hoy, tomada del profeta Jeremías. Resulta que como Jeremías fue fiel a su misión y tenía que denunciar el pecado, pues entonces la gente se fue contra él. Y es bien interesante, y esto es lo que quiero subrayar, que le dicen a Jeremías, tú estás predicando contra la ciudad. Como quien dice, tú eres nuestro enemigo. Estás predicando contra nosotros. Y Jeremías aclara, no, yo no estoy predicando contra ustedes. Estoy predicando contra el pecado que ustedes están cometiendo. Pecado que tendrá consecuencias. Cambien el pecado. Y es impresionante lo que dice Jeremías. Yo estoy en sus manos. Si ustedes quieren matarme, mátenme. Pero van a echar sangre inocente sobre sus cabezas y van a echar sangre inocente en esta ciudad. Entonces, fíjate, el pecador suele tomar como ofensa personal que se le llame a conversión. Tú eres mi enemigo. Entonces, por ejemplo, como ha sucedido en varios países, que los llevo aquí profundamente en mi corazón, no quiero mencionar a ninguno, hay países donde sacerdotes muy, muy valientes han hablado en contra del narcotráfico y han pagado eso con su vida. ¿Por qué? Porque los han tratado como si fueran enemigo, como si fueran el enemigo. Tú eres nuestro enemigo porque estás hablando contra el narcotráfico. ¿Enemigo? Yo no estoy contra ti. Yo estoy en contra de tu crimen, estoy en contra de la barbaridad que tú estás haciendo. Y de hecho, si yo estoy predicando en contra de tu pecado, estoy predicando a favor de ti. Porque cuando tú te liberes de ese pecado, de esa corrupción, de ese crimen, de esa impureza, de esa mentira, tú vas a ser mejor persona, tú vas a ser más libre, tú vas a ser eso que no eres ahora, eso que tienes lejos de ti, pero que es tu verdadera plenitud, que es tu verdadera felicidad. Entonces, si yo estoy hablando contra tu pecado, estoy hablando a favor de ti. De hecho, en el Salmo 103 hay una expresión que siempre me ha fascinado. Dice ese salmo que Dios aleja de nosotros nuestros delitos. Dios quiere separar tu delito de ti. Dios no quiere que tú sigas con tu delito. Él quiere separar tu delito de ti. Entonces le decían a Jeremías, tú estás contra la ciudad. Como quien dice, tú eres nuestro enemigo. Jeremías dice, no, yo no soy el enemigo de ustedes. Yo amo a Jerusalén. Yo los amo a ustedes. De hecho, Jeremías intercedió por sus propios enemigos. Yo no estoy contra Jerusalén y además yo los amo a ustedes. No, yo no estoy contra ustedes. Estoy contra el pecado que ustedes cometen. Estoy contra la mentira de la que ustedes son prisioneros. Estoy contra la inmundicia que se ha convertido en su manera de pensar y en su manera de obrar. Entonces tenemos que agradecer a aquella persona que nos muestra el pecado. Tenemos que agradecer a aquella persona que nos ayuda para que se cumpla lo que dice el Salmo. Él aleja de nosotros nuestros delitos. Tenemos que estar agradecidos con la persona que nos corrige. Y por el contrario, hay que decirle a la persona que no nos corrige, hay que decirle, tú no vienes de Dios. Por eso, si un sacerdote te dice, tranquilo, tranquilo con tu pecado, eso no es tanto, eso no te preocupes. El sacerdote que te dice,
Mira, tú naciste así, quédate tranquilo. Ese sacerdote no es tu amigo, es tu enemigo. Y no está obrando de parte de Dios. ¿De parte de quién está obrando? Lo dejo para que tú lo deduzcas. Sacerdote amigo es el que te ayuda a corregirte. Predicador amigo es el que te ayuda a salir de tu pecado. Profeta verdadero es el que libera a Jerusalén. Porque es que la primera libertad de Jerusalén no era la amenaza de los caldeos. La verdadera prisión de Jerusalén era el pecado en el que vivía Jerusalén. ¿Cuánto se puede aprender de un hombre tan grande y tan santo como nuestro querido Jeremías? Que él interceda por nosotros y que nosotros, cada uno, aprendamos a ser buenos amigos. En primer lugar, amigos de Dios, para ser buenos amigos de nuestros amigos. Amén.

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1: Jesús pudo haber sido mármol, prefirió ser olvido. ¡Qué maravilla, Señor! Pudiste haber brillado en Atenas o en Roma, preferiste esconderte en Nazaret. Pudiste haber desplegado ante la humanidad el resplandor de tu divinidad, la ocultaste celosamente. Enséñame a ser humilde, esconderme en el anonimato y vivir como un desaparecido. Amén.
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Nuestra Madre María nos dejó el Santo Rosario para llegar por intermedio de ella a Dios. Son las 4 de la mañana.

0: Queridos hermanos, iniciemos esta mañana con la oración que le dirigimos a la Santísima Virgen María, quien intercede por nuestras necesidades. Por la señal de la Santa Cruz, de nuestros enemigos, líbranos, Señor Dios nuestro. En el nombre del Padre, del Hijo y del Espíritu Santo. Amén.
1: Hoy contemplamos los misterios gozosos. En el primer misterio contemplamos la anunciación del ángel a María y la encarnación del Hijo de Dios. El ángel le dijo: «No temas, María, porque Dios te ha favorecido. Concebirás y darás a luz un hijo, y le pondrás por nombre Jesús». María dijo entonces: «Yo soy la servidora del Señor, que se cumpla en mí lo que has dicho». Y el ángel se alejó. Padre nuestro que estás en el cielo, santificado sea tu nombre. Venga a nosotros tu reino, hágase tu voluntad en la tierra como en el cielo.
2: Danos hoy nuestro pan de cada día, perdona nuestras ofensas, como también nosotros perdonamos a los que nos ofenden. No nos dejes caer en la tentación y líbranos del mal. Amén.
1: Dios te salve María, llena eres de gracia, el Señor es contigo, bendita tú eres entre todas las mujeres y bendito es el fruto de tu vientre, Jesús.
2: Santa María, Madre de Dios, ruega por nosotros pecadores, ahora y en la hora de nuestra muerte. Amén.
1: Dios te salve María, llena eres de gracia, el Señor es contigo. Bendita tú eres entre todas las mujeres y bendito es el fruto de tu vientre, Jesús.
2: Santa María, Madre de Dios, ruega por nosotros pecadores, ahora y en la hora de nuestra muerte. Amén.
1: Dios te salve María, llena eres de gracia, el Señor es contigo. Bendita tú eres entre todas las mujeres y bendito es el fruto de tu vientre, Jesús.
2: Santa María, Madre de Dios, ruega por nosotros pecadores, ahora y en la hora de nuestra muerte. Amén.
1: Dios te salve María, llena eres de gracia, el Señor es contigo. Bendita tú eres entre todas las mujeres y bendito es el fruto de tu vientre, Jesús.
2: Santa María, Madre de Dios, ruega por nosotros pecadores, ahora y en la hora de nuestra muerte. Amén.
1: Dios te salve María, llena eres de gracia, el Señor es contigo. Bendita tú eres entre todas las mujeres y bendito es el fruto de tu vientre, Jesús.
2: Santa María, Madre de Dios, ruega por nosotros pecadores, ahora y en la hora de nuestra muerte. Amén.
1: Dios te salve María, llena eres de gracia, el Señor es contigo. Bendita tú eres entre todas las mujeres y bendito es el fruto de tu vientre, Jesús.
2: Santa María, Madre de Dios, ruega por nosotros pecadores, ahora y en la hora de nuestra muerte. Amén.
1: Dios te salve María, llena eres de gracia, el Señor es contigo. Bendita tú eres entre todas las mujeres y bendito es el fruto de tu vientre, Jesús.
2: Santa María, Madre de Dios, ruega por nosotros pecadores, ahora y en la hora de nuestra muerte. Amén.
1: Dios te salve María, llena eres de gracia, el Señor es contigo. Bendita tú eres entre todas las mujeres y bendito es el fruto de tu vientre, Jesús.
2: Santa María, Madre de Dios, ruega por nosotros pecadores, ahora y en la hora de nuestra muerte. Amén.
1: Dios te salve María, llena eres de gracia, el Señor es contigo. Bendita tú eres entre todas las mujeres y bendito es el fruto de tu vientre, Jesús.
2: Santa María, Madre de Dios, ruega por nosotros pecadores, ahora y en la hora de nuestra muerte. Amén.
1: Dios te salve María, llena eres de gracia, el Señor es contigo. Bendita tú eres entre todas las mujeres y bendito es el fruto de tu vientre, Jesús.
2: Santa María, Madre de Dios, ruega por nosotros pecadores, ahora y en la hora de nuestra muerte. Amén.
1: Gloria al Padre, al Hijo y al Espíritu Santo.
2: Como era en el principio, ahora y siempre, por los siglos de los siglos. Amén.

0: En el segundo misterio gozoso contemplamos la visita de María a su prima Santa Isabel. Apenas esta oyó el saludo de María, el niño saltó de alegría en su seno, e Isabel, llena del Espíritu Santo, exclamó: «Tú eres bendita entre todas las mujeres, y bendito es el fruto de tu vientre».
1: Padre nuestro que estás en el cielo, santificado sea tu nombre. Venga a nosotros tu reino, y hágase tu voluntad en la tierra como en el cielo.
0: Danos hoy nuestro pan de cada día, perdona nuestras ofensas, como también nosotros perdonamos a los que nos ofenden. No nos dejes caer en la tentación, y líbranos del mal. Amén.
1: Dios te salve María, llena eres de gracia, el Señor es contigo. Bendita tú eres entre todas las mujeres, y bendito es el fruto de tu vientre, Jesús.
0: Santa María, Madre de Dios, ruega por nosotros pecadores, ahora y en la hora de nuestra muerte. Amén.
1: Dios te salve María, llena eres de gracia, el Señor es contigo. Bendita tú eres entre todas las mujeres, y bendito es el fruto de tu vientre, Jesús.
0: Santa María, Madre de Dios, ruega por nosotros pecadores, ahora y en la hora de nuestra muerte. Amén.
1: Dios te salve María, llena eres de gracia, el Señor es contigo. Bendita tú eres entre todas las mujeres, y bendito es el fruto de tu vientre, Jesús.
0: Santa María, Madre de Dios, ruega por nosotros pecadores, ahora y en la hora de nuestra muerte. Amén.
1: Dios te salve María, llena eres de gracia, el Señor es contigo. Bendita tú eres entre todas las mujeres, y bendito es el fruto de tu vientre, Jesús.
0: Santa María, Madre de Dios, ruega por nosotros pecadores, ahora y en la hora de nuestra muerte. Amén.
1: Dios te salve María, llena eres de gracia, el Señor es contigo. Bendita tú eres entre todas las mujeres, y bendito es el fruto de tu vientre, Jesús.
0: Santa María, Madre de Dios, ruega por nosotros pecadores, ahora y en la hora de nuestra muerte. Amén.
1: Dios te salve María, llena eres de gracia, el Señor es contigo. Bendita tú eres entre todas las mujeres, y bendito es el fruto de tu vientre, Jesús.
0: Santa María, Madre de Dios, ruega por nosotros pecadores, ahora y en la hora de nuestra muerte. Amén.
1: Dios te salve María, llena eres de gracia, el Señor es contigo. Bendita tú eres entre todas las mujeres, y bendito es el fruto de tu vientre, Jesús.
0: Santa María, Madre de Dios, ruega por nosotros pecadores, ahora y en la hora de nuestra muerte. Amén.
1: Dios te salve María, llena eres de gracia, el Señor es contigo. Bendita tú eres entre todas las mujeres, y bendito es el fruto de tu vientre, Jesús.
0: Santa María, Madre de Dios, ruega por nosotros pecadores, ahora y en la hora de nuestra muerte. Amén.
1: Dios te salve María, llena eres de gracia, el Señor es contigo. Bendita tú eres entre todas las mujeres, y bendito es el fruto de tu vientre, Jesús.
0: Santa María, Madre de Dios, ruega por nosotros pecadores, ahora y en la hora de nuestra muerte. Amén.
1: Dios te salve María, llena eres de gracia, el Señor es contigo. Bendita tú eres entre todas las mujeres, y bendito es el fruto de tu vientre, Jesús.
0: Gloria, Santa María, Madre de Dios, ruega por nosotros pecadores, ahora y en la hora de nuestra muerte. Amén.
1: Gloria al Padre, al Hijo y al Espíritu Santo.
0: Como era en un principio, ahora y siempre, por los siglos de los siglos. Amén.

0: En el tercer misterio gozoso contemplamos el nacimiento de Jesús en Belén. Mientras se encontraban en Belén, le llegó el tiempo de ser madre, y María dio a luz a su hijo primogénito, lo envolvió en pañales y lo acostó en un pesebre, porque no había lugar para ellos en el albergue. Padre nuestro que estás en el cielo, santificado sea tu nombre, venga a nosotros tu reino, hágase tu voluntad en la tierra como en el cielo.
1: Danos hoy nuestro pan de cada día, perdona nuestras ofensas, como también nosotros perdonamos a los que nos ofenden. No nos dejes caer en la tentación y líbranos del mal. Amén.
0: Dios te salve María, llena eres de gracia, el Señor es contigo. Bendita tú eres entre todas las mujeres, y bendito es el fruto de tu vientre Jesús.
1: Santa María, Madre de Dios, ruega por nosotros pecadores, ahora y en la hora de nuestra muerte. Amén.
0: Dios te salve María, llena eres de gracia, el Señor es contigo. Bendita tú eres entre todas las mujeres, y bendito es el fruto de tu vientre Jesús.
1: Santa María, Madre de Dios, ruega por nosotros pecadores, ahora y en la hora de nuestra muerte. Amén.
0: Dios te salve María, llena eres de gracia, el Señor es contigo. Bendita tú eres entre todas las mujeres, y bendito es el fruto de tu vientre Jesús.
1: Santa María, Madre de Dios, ruega por nosotros pecadores, ahora y en la hora de nuestra muerte. Amén.
0: Dios te salve María, llena eres de gracia, el Señor es contigo. Bendita tú eres entre todas las mujeres y bendito es el fruto de tu vientre Jesús.
1: Santa María, Madre de Dios, ruega por nosotros pecadores, ahora y en la hora de nuestra muerte. Amén.
0: Dios te salve María, llena eres de gracia, el Señor es contigo. Bendita tú eres entre todas las mujeres y bendito es el fruto de tu vientre Jesús.
1: Santa María, Madre de Dios, ruega por nosotros pecadores, ahora y en la hora de nuestra muerte. Amén.
0: Dios te salve María, llena eres de gracia, el Señor es contigo. Bendita tú eres entre todas las mujeres y bendito es el fruto de tu vientre Jesús.
1: Santa María, Madre de Dios, ruega por nosotros pecadores, ahora y en la hora de nuestra muerte. Amén.
0: Dios te salve María, llena eres de gracia, el Señor es contigo. Bendita tú eres entre todas las mujeres y bendito es el fruto de tu vientre Jesús.
1: Santa María, Madre de Dios, ruega por nosotros pecadores, ahora y en la hora de nuestra muerte. Amén.
0: Dios te salve María, llena eres de gracia, el Señor es contigo. Bendita tú eres entre todas las mujeres, y bendito es el fruto de tu vientre Jesús.
1: Santa María, Madre de Dios, ruega por nosotros pecadores, ahora y en la hora de nuestra muerte. Amén.
0: Dios te salve María, llena eres de gracia, el Señor es contigo. Bendita tú eres entre todas las mujeres, y bendito es el fruto de tu vientre Jesús.
1: Santa María, Madre de Dios, ruega por nosotros pecadores, ahora y en la hora de nuestra muerte. Amén.
0: Dios te salve María, llena eres de gracia, el Señor es contigo. Bendita tú eres entre todas las mujeres y bendito es el fruto de tu vientre Jesús.
1: Santa María, Madre de Dios, ruega por nosotros pecadores, ahora y en la hora de nuestra muerte. Amén.
0: Gloria al Padre, al Hijo y al Espíritu Santo.
1: Como era en el principio, ahora y siempre, por los siglos de los siglos. Amén.

0: En el cuarto misterio gozoso contemplamos la presentación del niño en el templo y la purificación de la Virgen María. Cuando llegó el día fijado por la ley de Moisés para la purificación, llevaron al niño a Jerusalén para presentarlo al Señor. Como está escrito en la ley, todo varón primogénito será consagrado al Señor. También debían ofrecer en sacrificio un par de tórtolas o de pichones de paloma, como ordena la ley del Señor.
1: Padre nuestro que estás en el cielo, santificado sea tu nombre. Venga a nosotros tu reino, y hágase tu voluntad en la tierra como en el cielo.
0: Danos hoy nuestro pan de cada día y perdona nuestras ofensas, como también nosotros perdonamos a los que nos ofenden. No nos dejes caer en la tentación y líbranos del mal. Amén.
1: Dios te salve María, llena eres de gracia, el Señor es contigo. Bendita tú eres entre todas las mujeres, y bendito es el fruto de tu vientre, Jesús.
0: Santa María, Madre de Dios, ruega por nosotros pecadores, ahora y en la hora de nuestra muerte. Amén.
1: Dios te salve María, llena eres de gracia, el Señor es contigo. Bendita tú eres entre todas las mujeres, y bendito es el fruto de tu vientre, Jesús.
0: Santa María, Madre de Dios, ruega por nosotros pecadores, ahora y en la hora de nuestra muerte. Amén.
1: Dios te salve María, llena eres de gracia, el Señor es contigo. Bendita tú eres entre todas las mujeres, y bendito es el fruto de tu vientre, Jesús.
0: Santa María, Madre de Dios, ruega por nosotros pecadores, ahora y en la hora de nuestra muerte. Amén.
1: Dios te salve María, llena eres de gracia, el Señor es contigo. Bendita tú eres entre todas las mujeres, y bendito es el fruto de tu vientre, Jesús.
0: Santa María, Madre de Dios, ruega por nosotros pecadores, ahora y en la hora de nuestra muerte. Amén.
1: Dios te salve María, llena eres de gracia, el Señor es contigo. Bendita tú eres entre todas las mujeres, y bendito es el fruto de tu vientre, Jesús.
0: Santa María, Madre de Dios, ruega por nosotros pecadores, ahora y en la hora de nuestra muerte. Amén.
1: Dios te salve María, llena eres de gracia, el Señor es contigo. Bendita tú eres entre todas las mujeres, y bendito es el fruto de tu vientre, Jesús.
0: Santa María, Madre de Dios, ruega por nosotros pecadores, ahora y en la hora de nuestra muerte. Amén.
1: Dios te salve María, llena eres de gracia, el Señor es contigo. Bendita tú eres entre todas las mujeres, y bendito es el fruto de tu vientre, Jesús.
0: Santa María, Madre de Dios, ruega por nosotros pecadores, ahora y en la hora de nuestra muerte. Amén.
1: Dios te salve María, llena eres de gracia, el Señor es contigo. Bendita tú eres entre todas las mujeres, y bendito es el fruto de tu vientre, Jesús.
0: Santa María, Madre de Dios, ruega por nosotros pecadores, ahora y en la hora de nuestra muerte. Amén.
1: Dios te salve María, llena eres de gracia, el Señor es contigo. Bendita tú eres entre todas las mujeres, y bendito es el fruto de tu vientre, Jesús.
0: Santa María, Madre de Dios, ruega por nosotros pecadores, ahora y en la hora de nuestra muerte. Amén.
1: Dios te salve María, llena eres de gracia, el Señor es contigo. Bendita tú eres entre todas las mujeres, y bendito es el fruto de tu vientre, Jesús.
0: Gloria, Santa María, Madre de Dios, ruega por nosotros pecadores, ahora y en la hora de nuestra muerte. Amén.
1: Gloria al Padre, al Hijo y al Espíritu Santo.
0: Como era en un principio, ahora y siempre, por los siglos de los siglos. Amén. Amén.

0: En el quinto misterio gozoso contemplamos el niño perdido y hallado en el templo. Cuando el niño cumplió 12 años, subieron como de costumbre, y acabada la fiesta, María y José regresaron, pero Jesús permaneció en Jerusalén sin que ellos se dieran cuenta. Al tercer día lo hallaron en el templo en medio de los doctores de la ley, escuchándolos y haciéndoles preguntas. Padre nuestro que estás en el cielo, santificado sea tu nombre, venga a nosotros tu reino, hágase tu voluntad en la tierra como en el cielo.
1: Danos hoy nuestro pan de cada día, perdona nuestras ofensas, como también nosotros perdonamos a los que nos ofenden. No nos dejes caer en la tentación y líbranos del mal. Amén.
0: Dios te salve María, llena eres de gracia, el Señor es contigo. Bendita tú eres entre todas las mujeres y bendito es el fruto de tu vientre Jesús.
1: Santa María, Madre de Dios, ruega por nosotros pecadores, ahora y en la hora de nuestra muerte. Amén.
0: Dios te salve María, llena eres de gracia, el Señor es contigo. Bendita tú eres entre todas las mujeres y bendito es el fruto de tu vientre Jesús.
1: Santa María, Madre de Dios, ruega por nosotros pecadores, ahora y en la hora de nuestra muerte. Amén.
0: Dios te salve María, llena eres de gracia, el Señor es contigo. Bendita tú eres entre todas las mujeres y bendito es el fruto de tu vientre Jesús.
1: Santa María, Madre de Dios, ruega por nosotros pecadores, ahora y en la hora de nuestra muerte. Amén.
0: Dios te salve María, llena eres de gracia, el Señor es contigo. Bendita tú eres entre todas las mujeres y bendito es el fruto de tu vientre Jesús.
1: Santa María, Madre de Dios, ruega por nosotros pecadores, ahora y en la hora de nuestra muerte. Amén.
0: Dios te salve María, llena eres de gracia, el Señor es contigo. Bendita tú eres entre todas las mujeres y bendito es el fruto de tu vientre Jesús.
1: Santa María, Madre de Dios, ruega por nosotros pecadores, ahora y en la hora de nuestra muerte. Amén.
0: Dios te salve María, llena eres de gracia, el Señor es contigo. Bendita tú eres entre todas las mujeres y bendito es el fruto de tu vientre Jesús.
1: Santa María, Madre de Dios, ruega por nosotros pecadores, ahora y en la hora de nuestra muerte. Amén.
0: Dios te salve María, llena eres de gracia, el Señor es contigo. Bendita tú eres entre todas las mujeres y bendito es el fruto de tu vientre Jesús.
1: Santa María, Madre de Dios, ruega por nosotros pecadores, ahora y en la hora de nuestra muerte. Amén.
0: Dios te salve María, llena eres de gracia, el Señor es contigo. Bendita tú eres entre todas las mujeres y bendito es el fruto de tu vientre Jesús.
1: Santa María, Madre de Dios, ruega por nosotros pecadores, ahora y en la hora de nuestra muerte. Amén.
0: Dios te salve María, llena eres de gracia, el Señor es contigo. Bendita tú eres entre todas las mujeres y bendito es el fruto de tu vientre Jesús.
1: Santa María, Madre de Dios, ruega por nosotros pecadores, ahora y en la hora de nuestra muerte. Amén.
0: Dios te salve María, llena eres de gracia, el Señor es contigo. Bendita tú eres entre todas las mujeres y bendito es el fruto de tu vientre Jesús.
1: Santa María, Madre de Dios, ruega por nosotros pecadores, ahora y en la hora de nuestra muerte. Amén.
0: Gloria al Padre, al Hijo y al Espíritu Santo.
1: Como era en un principio, ahora y siempre, por los siglos de los siglos. Amén.

0: Dios te salve, Reina y Madre de Misericordia, vida, dulzura y esperanza nuestra. Dios te salve, a ti llamamos los desterrados hijos de Eva, a ti suspiramos gimiendo y llorando en este valle de lágrimas. Ea pues, Señora abogada nuestra, vuelve a nosotros esos tus ojos misericordiosos, y después de este destierro, muéstranos a Jesús, fruto bendito de tu vientre. Oh clemente, oh piadosa, oh dulce siempre Virgen María, ruega por nosotros, Santa Madre de Dios, para que seamos dignos de alcanzar las promesas de nuestro Señor Jesucristo. Amén.
1: Rezamos por el Papa, por la Iglesia, por las almas del purgatorio y por las vocaciones sacerdotales y religiosas. Padre nuestro que estás en el cielo, santificado sea tu nombre, venga a nosotros tu reino, hágase tu voluntad en la tierra como en el cielo.
2: Danos hoy nuestro pan de cada día, perdona nuestras ofensas, como también nosotros perdonamos a los que nos ofenden. No nos dejes caer en la tentación y líbranos del mal. Amén.
1: Dios te salve María, llena eres de gracia, el Señor es contigo. Bendita tú eres entre todas las mujeres, y bendito es el fruto de tu vientre Jesús.
3: Santa María, Madre de Dios, ruega por nosotros pecadores, ahora y en la hora de nuestra muerte. Amén.
1: Dios te salve María, llena eres de gracia, el Señor es contigo. Bendita tú eres entre todas las mujeres, y bendito es el fruto de tu vientre Jesús.
3: Santa María, Madre de Dios, ruega por nosotros pecadores, ahora y en la hora de nuestra muerte. Amén.
1: Dios te salve María, llena eres de gracia, el Señor es contigo. Bendita tú eres entre todas las mujeres, y bendito es el fruto de tu vientre Jesús.
3: Santa María, Madre de Dios, ruega por nosotros pecadores, ahora y en la hora de nuestra muerte. Amén.
1: Gloria al Padre, al Hijo y al Espíritu Santo.
3: Como era en un principio, ahora y siempre.

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Hoy, 1 de agosto, recordamos a los santos Alfonso María de Ligorio, obispo y doctor de la Iglesia, Arcadio, Exuperio, Etelboldo, Vero, Eusebio, Nati, Netario, obispos, Almeda, Bono, Fausto, Mauro, Cirilo, Aquila, Pedro, Domiciano, Rufo, Menandro, Leoncio, Acacio, Alejandro, Félix, Justino, Felipe y compañeros mártires, Nemesio Confesor, Fe, Esperanza y Caridad, Vírgenes y Mártires, Rubén y los siete hermanos Macabeos. A todos los que en este día cumplen años, celebran su santo o su aniversario de bodas, de la ordenación episcopal, sacerdotal, diaconal o profesión religiosa, les deseamos que pasen un feliz día en el Señor.

Casi todos los santos traen un mensaje para la Iglesia y surgen cuando el pueblo de Dios los necesita. San Alfonso María de Ligorio ha legado a la Iglesia un mensaje que no pasa de moda y que siempre es de palpitante actualidad. Profunda vida y sabia doctrina sobre la oración, devoción tierna y transformante a la Sagrada Eucaristía, filial devoción a la Virgen María. Además, habría que añadir otras muchas facetas de su vida que son también un estupendo mensaje, como por ejemplo, el voto que hace de no perder nunca el tiempo. Mensajes todos estos prolongados hasta nosotros por dos conductos, su vida y sus preciosas obras, y por medio de sus hijos, los redentoristas, que heredaron su espíritu.

Un viejo misionero que estaba en Marianela de Nápoles al nacer nuestro pequeño Alfonso en 1696 hizo este horóscopo tomándolo en brazos. Este niño será obispo, vivirá cerca de 100 años y hará grandes cosas por Jesucristo. Más que adivino, le llamaríamos casi profeta a este buen misionero. Perteneció a una familia noble napolitana. A los 7 años ya lo ponen a estudiar las letras clásicas. A los 12 se matricula en la universidad y a los 16 ya es investido con la toga de doctor en ambos derechos. A la vez que estos estudios tan serios, se entrega también a otros más livianos y pasajeros. Estudia las lenguas modernas, esgrima, arte, música y pintura, que después le servirá todo esto para su apostolado. Su padre había colocado sus ojos en él, esperando que fuera un alto mando militar. Pero viendo las inclinaciones de su hijo, se contentó y dijo: «Está visto, más que para las armas, el muchacho vale para las letras. Le haremos abogado». Durante 8 años se entregó en su bufete de abogado a defender pleitos. Los ganó todos, menos uno, el del duque de Orsini, y aún fue por injusticias y mentiras. De él quedó tan hondamente impresionado que dijo: «Mundo falaz, hoy te he conocido. En adelante nada serás para mí». Y a un amigo le añadía: «Colega mío, nuestra vida es muy desgraciada y corremos el peligro de perder nuestra alma para toda la eternidad. Veo que esta no es mi carrera. Voy a abandonarla y trataré de ir por otros caminos».

Su padre, una vez más, quedó desengañado de su hijo. Le había preparado un ventajoso y lujoso matrimonio, pero Alfonso abrazó el camino de seguimiento de Cristo en el sacerdocio. Se preparó lo mejor posible y se ordenó sacerdote en el año 1726. Aquel mismo día hizo este propósito: «La Iglesia me honra concediéndome este don. Yo procuraré honrar a la Iglesia trabajando incansablemente por ella, con mi pureza, con mi santidad». Y cumplió fielmente la promesa. San Alfonso María de Ligorio se entregó a recorrer toda Italia predicando misiones populares y escribiendo preciosos tratados sobre todos los temas que sabía interesaban al pueblo fiel: moral, catecismos, sermones, visitas al Santísimo, tratados sobre la Virgen María. Las Glorias de María será su obra inmortal juntamente con sus tratados de teología moral, en la que hasta ahora goza de una gran autoridad. En el año 1732 funda la Congregación de los Redentoristas para que sigan su obra. A sus 66 años, el Papa Clemente XIII le obliga a aceptar ser obispo de Santa Águeda de los Godos. Es un padre y un pastor maravilloso. No pierde un instante por formar a los demás y por santificarse él. El Padre Bueno le llama a sus 91 años. Era el 1 de agosto de 1787.

Que el amor de Dios te acompañe en este momento. 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
1: Hoy es sábado 1 de agosto.

Poco a poco, me voy abriendo a la presencia de ese Dios que acompaña mi vida. Le pido que me invite a contemplar con un corazón esponjado, capaz de acoger su palabra y su enseñanza. Para ello, aparco ruidos, enfados, cansancios, distracciones, y con la actitud del discípulo, quiero asomarme al Evangelio. Hoy comienzo encomendándome a María, pidiéndole que me ayude a escuchar, contemplar y guardar en el corazón la palabra de Dios.

0: darle lo que pidiera. Ella, instigada por su madre, le dijo: «Dame ahora mismo en una bandeja la cabeza de Juan el Bautista». El rey lo sintió, pero por el juramento y los invitados, ordenó que se la dieran y mandó decapitar a Juan en la cárcel. Trajeron la cabeza en una bandeja, se la entregaron a la joven y ella se la llevó a su madre. Sus discípulos recogieron el cadáver, lo enterraron y fueron a contárselo a Jesús.
1: El Evangelio hoy nos ayuda a conocer un poco más a Jesús a través del parecido con Juan el Bautista. La forma de vivir y actuar de Jesús también se encontrará con incomprensión y resistencia. ¿Qué me cuesta más a mí o a mi comunidad de esa forma de vivir y actuar de Jesús? Cuando el profeta o el maestro cuestionan mi modo de vivir, de creer, de ser. ¿También yo prefiero matar al mensajero o soy capaz de examinar mi vida?

0: La lectura de hoy es del Evangelio de Mateo.
1: El tetrarca Herodes oyó lo que se contaba de Jesús y dijo a sus cortesanos: «Ese es Juan el Bautista, que ha resucitado entre los muertos, y por eso las fuerzas milagrosas actúan en él». Es que Herodes había mandado prender a Juan y lo había metido en la cárcel encadenado por motivo de Herodías, mujer de su hermano Filipo, porque Juan le decía que no le era lícito vivir con ella. Quería mandarlo matar, pero tuvo miedo de la gente, que lo tenía por profeta. El día del cumpleaños de Herodes, la hija de Herodías danzó delante de todos y le gustó tanto a Herodes que juró dar

Frente a la libertad de Juan y Jesús, vemos en Herodes el peso que tiene el miedo a lo que digan o piensen los demás. Los miedos se hacen dueños de sus decisiones. Al mirar mi vida, me pregunto cuáles son mis mayores miedos y qué me ayuda hoy a hacerles frente.

En la forma de actuar y vivir de Jesús, siempre hay una invitación a ser buena noticia para otros, aunque cueste, aunque no se entienda o nos complique la vida. Hoy se me invita a vivir y compartir una buena noticia. ¿Cuál es?

0: Vuelvo a escuchar la palabra de hoy, prestando especial atención a lo que dice y hace cada personaje del texto, a las razones por las que cada uno actúa.
1: El tetrarca Herodes oyó lo que se contaba de Jesús y dijo a sus cortesanos: «Ese es Juan el Bautista, que ha resucitado entre los muertos, y por eso las fuerzas milagrosas actúan en él». Es que Herodes había mandado prender a Juan y lo había metido en la cárcel encadenado por motivo de Herodías, mujer de su hermano Filipo, porque Juan le decía que no le era lícito vivir con ella. Quería mandarlo matar, pero tuvo miedo de la gente, que lo tenía por profeta. El día del cumpleaños de Herodes, la hija de Herodías danzó delante de todos y le gustó tanto a Herodes que juró darle lo que pidiera. Ella, instigada por su madre, le dijo: «Dame ahora mismo en una bandeja la cabeza de Juan el Bautista». El rey lo sintió, pero por el juramento y los invitados ordenó que se la dieran y mandó decapitar a Juan en la cárcel. Trajeron la cabeza en una bandeja, se la entregaron a la joven y ella se la llevó a su madre. Sus discípulos recogieron el cadáver, lo enterraron y fueron a contárselo a Jesús.

Ser en la vida buena noticia. Ser gesto, palabra, imagen, silencio, canción. Salir a la calle a diario. Llegar hasta el último rincón. Llevar sin tardar, para todos, bocados de aliento, de Dios. Vivir de tal manera que a algunos despierte curiosidad nuestro vivir con menos, con otros, con riesgo, con gratuidad. Dejar que los otros, los pobres, coman de nuestro tiempo, hasta encontrar en ellos, nosotros, la extraviada identidad. Y siempre, siempre, siempre, buscar el sitio entre la gente, pues toda ella es, sin dudarlo, la buena noticia de Dios. Posar sus miedos, alzar sus sueños, andar sus pasos intermitentes, hasta lograr que todos destapen el gran tesoro que son por dentro.

Quiero conocerte más, Señor. Quiero ser como tú, buena noticia para los que me rodean. Sin embargo, no siempre es fácil. Por eso, con la intercesión de María, en este momento de mi oración, quiero pedirte aquello que necesito para responder a tu invitación.

0: Dios te salve María, llena eres de gracia, el Señor es contigo. Bendita tú eres entre todas las mujeres, y bendito es el fruto de tu vientre, Jesús. Santa María, Madre de Dios, ruega por nosotros pecadores, ahora y en la hora de nuestra muerte. Amén.
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elementos para, pues para iluminar nuestra vida espiritual en medio de este mundo complejo. En la segunda voy a centrarme más en hacer un análisis del mundo que nos circunda, porque es verdad que estamos llamados al apostolado, un elemento determinante es el apostolado. Antes he hablado yo de que cuando nos santiguamos pedimos formación, pedimos también contemplación, pero pedimos también arremangarnos y tener la capacidad de afrontar esta vida y entonces conocer el mundo, el entorno, el que tenemos que evangelizar, y la grave crisis en la que está es clave, ¿no? Es clave. La clave está en entender nuestra vida como un servicio a la verdad que nos trasciende, que es Dios. Lo cual solamente podemos hacerlo movidos por el amor de Dios. Nosotros somos servidores de una verdad que no poseemos, de una verdad que nos posee a nosotros, ¿no? A veces se ha dicho que creer en la verdad es casi el principio del fundamentalismo, porque tú pretendes poseer la verdad, y no es cierto, nosotros no poseemos la verdad, es más bien la verdad la que nos posee a nosotros, y se quiere servir de nosotros como instrumentos suyos. Y hay una gran diferencia de pretender poseer la verdad, que esa es la actitud fundamentalista que no es humilde, de la de saberse instrumento de un Dios que ha elegido a un pueblo, al pueblo de Israel, como instrumento suyo de revelación en el mundo, y después a su iglesia como continuadora, como esa nueva Israel que continúa siendo el pueblo a través del cual Dios hace presente su rostro ante el mundo. O sea que somos servidores del amor, servidores de la verdad por el amor de Cristo. Pues bien, a ver, yo creo que hay tres ámbitos especiales, y quisiera hablar yo de esto. Hay tres ámbitos especiales en los que este relativismo ha querido morder, ha querido hincar su aguijón, que son la conciencia, la familia y la iglesia. En el fondo hay tres ámbitos en los que no rige la ley de la mayoría: conciencia, familia e iglesia. Y en estos tres ámbitos está teniendo lugar la auténtica batalla cultural en este momento. El planteamiento de partida es el siguiente, ¿no? Y en este mundo, en este debate cultural, ¿se puede seguir hablando de verdad con mayúscula y de bien con mayúscula en una sociedad pluralista y democrática? Por supuesto que sí. Pero hay que sacudirse el fuerte influjo de una cultura que nos ha podido acomplejar, que nos hace titubear y nos lleva a pensar lo contrario. Porque en el fondo, nuestro enemigo es un nihilismo disfrazado de democracia. El relativismo no es la cuna de la democracia, decía San Juan Pablo II. El relativismo no es la cuna de la democracia, sino que es el virus que puede acabar con ella. Y quizás en este momento el gran problema es que ha llegado un momento en el que casi la democracia se presenta de la mano del relativismo y del nihilismo. Y claro, ese es un maridaje mortal, mortal. Todos sabemos además que las elecciones no otorgan la verdad, sino otorgan el ejercicio del poder. Todos sabemos además que el consenso en el error no convierte el error en verdad. Por lo tanto, la clave no está en el consenso, la clave está en que el consenso sea en la verdad. Decir estas cosas que acabo de decir yo en este mundo, pues realmente es contracultural el recordar que existe una verdad objetiva a la que tenemos que servir y que no,
y que nosotros no, ninguno de nosotros puede poseer. Por lo tanto, la categoría definitiva que debiera importarnos, que debe de importarnos a nosotros, no son las categorías falsas que están moviendo este mundo. Las categorías falsas que están moviendo este mundo son izquierda, derecha, progresista, conservador, y es una lectura de la realidad totalmente falsa. O sea, no son categorías reales, parámetros válidos para leer la realidad. No son válidos. Las categorías que debieran de importarnos son verdadero, falso, bueno, malo, pero no esas otras que son bastante, o sea, son casi la expresión de nuestra crisis interior. Y la prueba es que en este momento histórico, un secularizado de derechas en España piensa exactamente igual que un secularizado de izquierdas, pero igual. Luego, esos parámetros que, digamos, de dialécticos, que en el fondo tienen su origen un poco en una dialéctica, ¿no? De derecha, izquierda, progresista, conservador, yo creo que no sirven absolutamente para nada, están caducos, no sirven para nada. Y es más, estamos siendo ahora mismo testigos de un momento histórico en España en el que nunca los partidos políticos han tenido un pensamiento más similar y más consensuado, y sin embargo nunca han sido más incapaces de ponerse de acuerdo y tirarse los trastos a la cabeza, porque es muy evidente que en ellos la lucha que están manteniendo no es una lucha por una concepción de la vida, no, sino que es una lucha por el poder. Luego creo que es importante que para poder ver cómo incidimos en el bien común, para poder cómo podemos aportar en nuestro apostolado, tenemos que partir de hacer una reflexión de en qué parámetros nos estamos moviendo. Nuestros parámetros no pueden ser esos, son falsos, son caducos totalmente. Yo creo que no han servido nunca, pero ahora mucho menos que nunca. Bueno, veamos cada uno de estos tres ámbitos en los que tiene lugar la gran batalla cultural: el de la conciencia, el de la familia y el de la iglesia. La conciencia se mide sobre la verdad. Es una frase de Benedicto XVI. La conciencia se mide sobre la verdad. No se mide sobre sí misma, se mide sobre la verdad. Y en materia de conciencia, la ley de la mayoría no cuenta, ¿eh? Y vamos a decir más todavía, que a veces el vicioso está muy agradecido a los que le adormecen la conciencia y a los que invocan la conciencia como un refugio de subjetividad en vez de como un instrumento para recibir la verdad. A veces el recurso, ¿no? Yo creo que de esos tres ámbitos, el de la conciencia, la familia y la iglesia, el primer ámbito que recibió el ataque fue el de la mujer. Perdón otra vez. El primer ámbito que recibió el ataque fue la conciencia. Luego, si queréis, la familia. Y luego, si queréis, la propia iglesia. La conciencia, decía Newman, es la voz de Dios. Aunque ahora está de moda considerarla de una manera u otra como una simple creación del hombre. Son frases del Beato Newman. La conciencia es el vicario natural de Cristo. Es profeta por sus instrucciones, rey por su autoridad, sacerdote por sus bendiciones y anatemas. Por tanto, es algo muy distinto del derecho a hacer o creer lo que a uno le plazca. Sin embargo, para no pocos, la libertad de conciencia significa el derecho a prescindir de la conciencia, a no hacer caso del legislador y juez, a ser independiente de obligaciones procedentes de una fuente invisible.
A ver, el primer ataque se ha realizado contra la conciencia, hasta el punto de que tenemos que el propio lenguaje, la palabra conciencia, tenemos que percatarnos de que suele ser invocada al 95% como invocación de la subjetividad. Ah, es que es mi conciencia. Allá cada uno con su conciencia, etc. O sea, todo este tipo de dichos, de formas de hablar, de invocaciones de la palabra conciencia, hacen referencia a una invocación de la propia subjetividad, olvidando que el parámetro clave también que define la conciencia es la acogida de la verdad para poder personalizarla, para poder personalizarla. Este es un tema clave. Este es un tema clave, porque, por ejemplo, en el tema de Amoris Laetitia, yo creo que la apuesta que el espíritu del Papa Francisco quiere realizar es ver de qué manera se puede conjugar la verdad moral que nos trasciende y de la cual no somos dueños, con la misericordia, la paciencia que haya que mantener, pues con la dificultad de vivir esa verdad moral. ¿Cómo se conjuga verdad moral con misericordia? La primera condición para ver cómo se conjuga verdad moral y misericordia es creer en las dos. Si tú no crees en alguna de las dos, no puedes conjugarlas. A ver, entonces estamos manipulando. Si yo no creo en una verdad moral, por ejemplo, si no creo en la indisolubilidad del matrimonio, si no creo en la inmoralidad de la anticoncepción, si no creo en la inviolabilidad de la vida, es imposible. Entonces no estoy conjugando verdad moral y tal, estoy tomando excusa de una cosa para negar la otra. No nos equivoquemos, Por lo tanto, insisto, el primer ataque históricamente tuvo lugar frente a la conciencia, haciendo que casi quede reducida a una invocación de la subjetividad autojustificativa. Siendo así, que luego dice el Beato Newman, la conciencia es la voz de Dios, es el vicario natural de Cristo, es profeta por sus instrucciones, rey por su autoridad, sacerdote por sus bendiciones y anatemas. Fijaros cómo los mártires, por fidelidad a su conciencia, dieron la vida. Hoy en día diríamos, pues por mi conciencia me escapo de la muerte, ¿sabes? ¿No? Cuando resulta que por fidelidad a la conciencia han dado la vida. Es que vaya invocación tan distinta de la palabra conciencia. A mí la conciencia me exigió dar la vida. Pues yo la invoco para escaquearme de cualquier cosa. Segundo ámbito. El primer ámbito es el de la conciencia. Segundo, el de la familia. La familia no es una construcción cultural. Lleva las huellas del Creador. Y por lo tanto, el ataque a la familia es obvio, presentándola como que la familia es una construcción, la familia, no existe la familia, existen las familias, distintos modelos de familias, porque la familia no es algo natural, es una construcción cultural con el paso de los tiempos, ¿no? En este momento la gran batalla es la batalla antropológica. Allá por los años 70, 80, yo creo que la frontera entre la creencia y la increencia estaba en el tema de existencia de Dios o ateísmo. Entonces la historia está, ¿este es ateo o este es creyente? Esa era la frontera en los años 70, 80. Hoy en día la frontera no está ahí. Hoy en día la frontera está en otro lugar. La frontera está, ¿tú crees en la revelación o no crees en la revelación? ¿Tú crees en que Dios ha hablado y nos ha dado a conocer su designio? ¿O tú no crees en la revelación y por lo tanto eres tú el que vas descubriendo y fabricando una espiritualidad a tu medida? Esa es la frontera actual. Lo de que creas o no creas en Dios, eso no es lo determinante en este momento. Lo determinante es creer en la revelación o no creer en la revelación. Eso es lo determinante. Lo otro quedó totalmente pasadito de moda, fíjate. Porque puede ocurrir que haya una persona, en este momento, una persona
que cree en la existencia de Dios, pero que por no creer en la revelación, su planteamiento antropológico de vida, etcétera, sea totalmente igual que el del ateo. Porque se ha hecho una construcción espiritual que en el fondo es una proyección de lo políticamente correcto en el momento actual y no, o sea, y no responde a una revelación de Dios, sino que es una construcción suya, suya. Luego está eso que ha derivado, que si en un momento la batalla cultural estaba en la afirmación o negación de la existencia de Dios, en este momento la batalla es en gran parte antropológica. Porque la pregunta es, ¿el hombre ha sido creado o el hombre se hace a sí mismo? ¿Es la verdad la que nos hace libres o es la libertad la que me hace auténtico? Que hay una diferencia entre ambas posiciones, ¿eh? No sé si recordáis que en su tiempo hubo un día que hubo un debate ahí entre que estuvieron don Antonio Cañizares y Zapatero, ¿eh? No sé si fue en Ávila o dónde fue que tuvieron un encuentro, ¿no? Y bueno, pues se guardaron mucho las formas y fueron muy, muy respetuosos, etcétera, etcétera. Pero yo desde luego de todo el debate me quedé con dos frases, ¿no? Le escuché a don Antonio Cañizares decir, la verdad nos hace libres, y le escuché a Zapatero decir, la libertad nos hace auténticos. Y la verdad es que era bastante distinto, era como darle la vuelta totalmente a la frase de Jesucristo. ¿Es mi libertad la que me hace verdadero, o sea, la que construye la verdad, o es la verdad la que me hace libre? En este momento, la gran batalla es la batalla antropológica, porque en el fondo es saberse creado, yo he recibido una naturaleza, o soy yo el que pretendo ser la medida de la vida, con grandísimas contradicciones, porque aquí hay contradicciones que son pa morirte de risa, ¿no? Por ejemplo, la sensibilidad ecológica, nuestra cultura tiene una sensibilidad ecológica de que hay que respetar la naturaleza, etcétera, etcétera, ¿no? O sea, la paradoja es que tenemos sensibilidad para luchar contra los transgénicos y luego hacemos bandera del transgénero. Pues tú fíjate. Menuda, ¿eh? Menuda pelota mental. O sea, te cuelas un mosquito y te tragas un camello. Tú fíjate, ¿eh? No puede ser el transgénico, no hay que respetar, no tal. Tú fíjate, hay sensibilidad para eso y no hay sensibilidad para entender lo que es el respeto de la propia antropología. Vaya contradicción tan flagrante, tan patente, ¿no? Es decir que dice C.S. Lewis, ¿no?, que nuestra cultura actual se parece a cuando alguien navega por alta mar y dice, anda, aquí ha habido un naufragio, y entonces están flotando en mitad del mar, están flotando un mástil de un barco que se hundió, pues un cofre que es de madera y sigue flotando, flotan cosas, pero el barco se hundió, dice, y así es esta cultura occidental, en la que permanecen valores, pero están desestructurados, no forman entre todos ellos una coherencia de valores cristianos, sino que te encuentras con valores que subsisten incoherentemente sin conexión con otros, ¿no? Está bien vista la solidaridad, pero no está bien visto el otro. Pues si un niño tiene una discapacidad, si nace le vamos a colmar de atenciones y de subvenciones públicas, pero es más, no le llames con una palabra que pueda faltarle al respeto. Tiene que ser una, no, no es un minus, no, no, es una discapacidad. Cuidado, no le llames minus. A eso sí, pero vivir no tiene derecho a ir. Pero bueno, pero todo eso, ¿cómo lo conjugamos? O sea, ¿te parece falta de respeto llamarle a alguien, llamarle minusválido en vez de discapacitado, y al mismo tiempo no reconoce su derecho a la vida? Pero ¿cómo se entiende este mundo de contradicciones, ¿no? Pues se entienden porque hemos partido de un no reconocimiento de la creación y por lo tanto de no aceptación de una revelación. Luego los valores están totalmente desconexos unos de los otros, ¿no? El tema de la batalla del aborto quizás ha sido la batalla estrella en las últimas décadas, ha sido la batalla estrella,
porque en ella parecía que se decidía, se quería decidir el, la decisión del hombre ante la vida, ¿no? Pero claro, es que la vida comienza en la concepción, no en el consenso, y entonces, claro, decir eso es volver de nuevo a recurrir que hay una verdad objetiva, y eso duele cuando el hombre pretende ser la medida de todas las cosas. Y quizás en este momento la batalla pues ha pasado del tema del aborto al tema de la ideología de género, la teoría de género. Leo unas frases que a mí me han impresionado mucho del preámbulo de la Ley de Identidad y Expresión de Género, Igualdad Social y No Discriminación de la Comunidad de Madrid, recién aprobada. A mí, desde luego, cuando yo he leído el preámbulo, yo he pensado, no, desde luego no se les puede acusar de que no hayan sido claros. De falta de sinceridad no se les puede acusar, ¿sabes? Porque luego claros han sido claros, ¿eh? Han sido claros para decir lo siguiente: la transexualidad es un fenómeno presente en todas las culturas de la humanidad y en todos los tiempos históricos. Dice uno, madre mía, no estoy sin enterarnos tú. Se ha de otorgar soberanía a la voluntad humana sobre cualquier consideración física. Se ha de otorgar soberanía a la voluntad humana sobre cualquier consideración física, ¿no? A la porra con los cromosomas fascistas, ¿no? O sea, es decir, una cosa que es increíble, ¿no? Bueno, la libre determinación del género de cada persona ha de ser afirmada como un derecho humano fundamental, Donde existan tensiones entre las actitudes culturales y los derechos humanos universales, los derechos deben de prevalecer. En los países de tradición judeocristiana y buena parte de la tradición islámica, la identidad de género fue asociada a la homosexualidad y, por lo tanto, proscrita. O sea, es decir, todavía el preámbulo marcando contra la tradición judeocristiana y tal. Bueno, yo creo que este es el segundo ámbito. Si el primer ámbito fue la conciencia, el reducir la conciencia, pretender reducir la conciencia a una invocación de la propia subjetividad, la conciencia no es algo que a mí me exige conversión. La conciencia no es un lugar desde el que Dios me habla y me pide la santidad. No, la conciencia es el baluarte en el que yo me escudo. Hemos hecho eso de la conciencia. Ahora, ¿sabes? Parece que de la familia se hace una especie de expresión de mis propias crisis y heridas interiores. Si yo resulta que tengo heridas interiores, pues las heridas, porque es obvio que nuestra cultura está llena de heridas afectivas que se han ido generando en nosotros por la falta de una identificación de la figura del padre y de la madre que hayan generado en nosotros pues una antropología con una identidad fuerte, pues se han generado montones de heridas afectivas por también como consecuencias de abusos sexuales. Muchos abusos sexuales que han tenido lugar en la infancia y en la adolescencia han derivado en crisis afectivas y en faltas de seguridad e identidad personal. Entonces, ¿qué ocurre? Pues mis heridas afectivas, en vez de reconocerlas como tales, las proyecto y hago de ellas una ideología. Hago de ellas una ideología de mis heridas. Bueno, y en tercer lugar, el primer ámbito de la conciencia, el segundo el de la familia, el tercero, la Iglesia como depositaria y servidora de la verdad revelada. También eso en este momento es atacado con fuerza, porque este mundo, esta opción relativista, sabe que tiene la Iglesia Católica su gran escollo, porque claro, la creencia en la revelación hace que sea indomable la Iglesia frente a esa ideología única que se pretende imponer a todo el mundo. ¿Y esto cómo se lleva adelante? Pues yo diría, mediáticamente, mediante una clara manipulación. En este momento hay una clara manipulación de la figura del Papa, que creo que es obvio que nos han sorprendido, porque si estábamos acostumbrados a que el Papa, a que el pontificado fuese manipulado por los grandes empolios de los medios de comunicación, si fuese manipulado, era manipulado como una invocación de que la verdad que la Iglesia predicada
predicaba o predica es una verdad inhumana, inmisericorde, en este momento la manipulación de la figura del Papa es obvia, porque se intenta silenciar todo lo que haya que silenciar y desquiciar todo lo que haya que desquiciar para decir, finalmente la Iglesia ha entendido que no se puede predicar una verdad, sino solo misericordia desligada de la verdad. Por un ejemplo, estábamos en Polonia, en la JMJ, y cuando el Papa dio su discurso a los obispos polacos y habló del tema de la ideología de género, etcétera, tal, tal, tal, yo dije, en mi entorno, dije, ¿qué os jugáis? Que en Occidente nadie se va a enterar por los medios de comunicación de este discurso del Papa. En efecto, discurso silenciado totalmente. Pero en bloque, en bloque, por todos los medios de comunicación. A ver, si eso alguien se piensa que es ingenuo, está equivocadísimo. Eso, como a ser ingenuo, eso forma parte de una clarísima estrategia de manipulación. ¿No ves tú? La Iglesia, en el fondo, ha tenido que renunciar a la proclamación de una verdad moral. Desde el punto de vista nuestro interno, ojo, también existe. El gran problema que tenemos no es la secularización externa, el gran problema que tenemos es la secularización interna, interna. Por ejemplo, la Conferencia Episcopal Española este verano publicaba un documento sobre la cristología, sobre la figura de Jesucristo. Yo tuve ocasión de presentarlo en Radio María, y sé que Radio María, pues ahora en septiembre, lo presentará de una manera más formal. Y además también don José Rico creo que intervendrá también en esa presentación. Pero es obvio que esa presentación de ese documento deja patente el hecho de que nosotros tenemos el riesgo también de reducir, o sea, de hacer una presentación de la fe cristiana que no parte de la revelación, que no parte de la revelación. Por ejemplo, pues un autor que ha tenido un influjo tremendo, como Torres Queiruga, ¿no? En muchas facultades de teología. Torres Queiruga intenta explicar qué es la revelación. Y dice, a ver, la revelación se puede explicar desde la teoría socrática de la comadrona que ayuda a dar a luz. Dice él, a ver, la comadrona no te da el hijo, te ayuda a que des a luz el hijo que está en ti. Esa es la revelación. No es que Dios nos diga nada de lo alto, sino sencillamente la Iglesia ayuda a que nosotros descubramos la verdad que hay en nosotros. Oiga usted, ¿usted ha reducido la revelación a un puro subjetivismo nuestro? Si eso es la revelación, ya me dirás tú. Pongo un ejemplo muy concretito. Muy concretito. Pero como este ejemplo, podríamos poner muchos más para reducir la figura de Jesucristo, pues no olvidando su encarnación, la dimensión descendente de la encarnación, a reducir a Jesús, pues eso, cambiar la cristología por una jesusología. Podríamos, en todos los ámbitos de la fe, existe la tentación de una reinterpretación de la fe sin la revelación. ¿Qué es la Eucaristía? La Eucaristía es el signo de compartir entre nosotros, de hacer nosotros una mesa, de que todos somos hermanos en torno a una misma mesa, pero vamos, de ahí a que el sacrificio de Cristo se renueva, se hace presente y tal. O sea, tenemos también, hay un intento de virus interno de secularización, de reducción de la fe a una explicación racionalista de la fe, humanamente explicable sin necesidad de la fe en la revelación. O sea que mediáticamente hay un intento de manipulación de la Iglesia, pero también tenemos, ¿no? Por supuesto que el Señor no permitirá que la Iglesia sea derrotada, y es obvio que, ¿no?, que tenemos su promesa de que la indefectibilidad de la Iglesia, pero la batalla existe, vaya que sí existe la batalla del intento de reducción, etcétera, tal, tal. Y fíjate, se publica ese documento de cristología de la Conferencia Episcopal en el mes de julio. Fíjate, un documento de cristología escrito por unos obispos, que lo lógico hubiese sido que, en fin, ¿no?
Y algunos se revuelven en la iglesia como la niña del exorcista, ¿eh? Joder, tú, pues ¿cómo les podías sentar eso así? Pues porque existe una pretensión de reinterpretación de la fe desde parámetros, no de la revelación. Luego, tengamos en cuenta esto, ¿eh? Que hay tres ámbitos que son el de la conciencia, el de la familia y el de la iglesia, en los que se vive la gran batalla. En los tres ámbitos, el tercero tiene una ventaja, y es la promesa del Espíritu Santo, ¿sabes? ¿No? Que esa es jugar con ventaja, obviamente, ¿eh? Eso es verdad. Pero las tres batallas existen. Existen. La gran herejía de nuestro tiempo, yo diría, ¿no? ¿Cuál es la gran herejía de nuestro tiempo en el pensamiento? En mi opinión, es la pretensión de contraponer verdad y amor, de contraponerlas. La pretensión de como si el amor y la verdad fuesen conceptos dialécticos. Tú tienes que hacer una opción entre verdad y amor, pero ambas dos no están conjugadas, ¿eh? No están conjugadas. Ese, en mi opinión, es el gran error que subyace a todos los líos que estamos viendo actualmente. Siéntase que Jesucristo es la verdad y Jesucristo es el amor. Luego no hay tal dialéctica entre ambas cosas. Lo que Dios ha unido, que no lo separe el hombre. O sea, pretender separar verdad y amor es como pretender separar a Jesucristo de Jesucristo. A Jesucristo no se le puede separar de Jesucristo, ¿sabes? ¿Por qué no? Porque es uno. Jesucristo es uno, no son dos. Este creo que es un tema clave, clave, ¿no? La verdad sin amor, decía Richard Cohen, la verdad sin amor es ciega. El amor sin verdad parece que consuela, pero no es verdad, hiere más todavía, hiere más. O sea, la contraposición de verdad y amor es la gran mentira, ¿eh? Esa dialéctica continua es mentira. Eso yo creo que es la gran herejía de nuestro tiempo. ¿Cuál es la gran tentación en el seno de la Iglesia que podemos tener nosotros en el seno de la Iglesia? Bueno, pues como verdad y amor parecen muy difícilmente conjugables, aceptar que hay que disociarlas y entonces reducir la predicación a lo que en cada momento es políticamente correcto o es bien acogido, ¿sabes? Mira, pues está complicado predicar. Voy a reducir mi predicación a lo que yo más o menos sé que va a ser bien acogido y no voy a tener muchos líos. Y mi predicación la reduzco. No voy a predicar de todo porque sé que, joder, pero como predique de esto me electrocuto. ¿Eh? Entonces, yo creo que esa es una de las grandes tentaciones internas que tenemos. ¿Qué ocurre? Por supuesto que se puede hacer un discernimiento de prudencia de si ahora hablamos de esto o lo dejamos para más tarde. Por supuesto que se puede hacer, pero un silencio largamente prolongado en materias de fe termina por equivaler a una negación. Un silencio, por ejemplo, si tú dejas de predicar sobre la castidad durante un montón de años, porque eso está mal visto en los institutos, ¿sabes? Ya te digo yo que con el paso del tiempo eso termina por no serlo. El otro día, pongo un ejemplo, ¿no? Hablamos allí en San Sebastián del tema de... Yo prediqué el día de la Asunción de la Virgen María, de lo que supone algunas derivadas de la Virgen, ¿no? Se me ocurrió decir, a ver, derivadas de nuestra fe, la Asunción de María a los cielos en cuerpo y alma. Entonces, una de las derivadas es el valor de la corporalidad. O sea, María está con cuerpo y alma. Por lo tanto, nosotros también al cuerpo le veneramos, le respetamos, enterramos el cuerpo. La séptima de las obras de misericordia es dar tierra a los muertos, enterrar a los muertos, porque esperamos que la fe, o sea, nuestra fe es que el triunfo de la salvación será también para la totalidad de nuestro ser, también nuestra corporalidad. Bueno,
Entonces, hablé de eso y hablé de la importancia de cuidar la séptima hora de misericordia corporal y también de enterrar las cenizas cuando el cuerpo ha sido incinerado. Y una persona me dijo, ¿sabe usted lo que pasa? Me dijo, que ahora viene usted y dice esto y se ha tardado demasiado tiempo en decirlo. Se ha permitido que se hagan hábitos de que las cenizas son aventadas o se reparten entre los nietos. Venga, vamos a repartir las cenizas un poquito en que cada nieto tiene su trozo de cenizas o las dejamos en el salón de no sé qué o en la casa, digamos. Han sido demasiadas décadas de hacer eso sin haber hablado por parte de la Iglesia, con un silencio demasiado prolongado, y un silencio demasiado prolongado ha permitido que se dé tal, y al final casi... Bueno, es un ejemplo concreto, ¿eh? Pero yo dije, es verdad lo que me dice este hombre, es verdad. Porque decir algo que ha sido precedido de un silencio excesivamente largo hace difícil su kusuk, porque se han introducido hábitos distintos. Y estuve, teníamos el capellán de la prisión, perdón, de la prisión, del cementerio, estaba enfermo el hombre. Y entonces este mes de agosto pues le hacían sustituciones a otros capellanes. Y resulta que, como en el puente de la Virgen, pues también el domingo sí que había enterramientos y era difícil buscar un sacerdote para suplirle al sacerdote capellán de la prisión, dije, pues ya voy yo, hago yo el domingo de capellán en el cementerio. Y estuve el domingo de capellán en el cementerio y fue toda una experiencia, ¿eh? Fue toda una experiencia, claro. Y cuando las familias decían, pues está el obispo de... Pues sí, pues estoy yo, tanto he estado con las familias, y fui hablando con unas familias y con otras, y te das cuenta de que, pues eso, decían, estábamos haciendo la incineración ¿qué habéis pensado hacer con las cenizas, no? Y decía, pues la verdad es que no sabemos, ¿usted qué consejo nos da? ¿Qué consejo nos da? Entonces habíamos pensado que como son siete nietos, partirlas en siete tal, pero vamos, con la mejor de las intenciones, me explico, con la mejor de las intenciones. Fíjate tú, si tenían buenas intenciones, que te dicen, ¿usted qué consejo nos da? Mejor intención no se puede tener. Pero claro, el haber tenido un silencio prolongado, pues equivale a una duda, a una duda, por lo menos, una duda cuando no una, a una negación, ¿no? Entonces creo que la gran tentación en este mundo es la contraposición dialéctica de fe y amor. Perdón, de verdad y amor. Y traducida a nosotros, pues está el que nosotros en nuestra predicación mordamos ese anzuelo, de alguna manera demos, o sea, ya sabemos que no es verdad eso que están diciendo, pero como partimos de esas cartas, como partimos de esa baraja en la que verdad y amor están separadas, entonces yo separo ambas cosas y no lo predico todo, sino que reduzco mi predicación, y finalmente los silencios en la predicación acaban provocando montones de dudas en el pueblo de Dios, Por lo tanto, creo que la clave está en integrar esos conceptos y no morder el anzuelo de esas contraposiciones. Por ejemplo, la complementariedad providencial de los dos pontificados últimos. Yo siempre he dicho que las tres virtudes teologales, fe, esperanza y caridad, son como los tres vértices de un mismo triángulo. Quizás el pontificado de Juan Pablo II fue a la esperanza lo que el pontificado de Benedicto XVI es a la fe, acordaros del año de la fe, o lo que el pontificado del Papa Francisco es a la caridad. Pero claro, pero ahora viene el demonio presentando las tres virtudes teologales no integradas, sino dialécticamente contrapuestas, ¿sabes? ¿O qué listo es? ¿Eh? ¿Qué listo es, no? Por ejemplo, cuando estuvimos allí en Cracovia y el sábado por la noche, en la vigilia de la noche, en el Campus de la Misericordia, el Papa predicó a los jóvenes, sobre todo les habló contra la indiferencia, contra
este mal que se ha introducido, que consiste en que yo soy indiferente, soy indolente, indolente, ¿no? Y me dejo arrastrar en el mundo, soy un pasivo que soy perfectamente manipulable, un indolente que soy arrastrado. ¿A dónde va Vicente? ¿A dónde va la gente? Yo decía, ¿no? Si lo que está diciendo el Papa Francisco es lo mismo que decía el Papa Benedicto XVI de el relativismo, pero traducido como la consecuencia vital de la gente. Esa indolencia, esa indiferencia, es lo mismo que el relativismo traducido en las consecuencias vitales que tiene para ti. Del relativismo se deriva la indolencia. Pero luego te vienen, tú coges alguna página digital, por ahí, te dicen, fíjate, los dos discursos tan distintos, uno es un discurso intelectualista, es un discurso de qué. Pero bueno, el demonio siempre está haciendo un lenguaje dialéctico contradictorio. Siempre, siempre. Y entonces creo que tenemos que tener la capacidad, la gracia de entender la revelación en su complementariedad de carismas. Creo que además aquí hay una gracia muy, o sea, una luz muy importante de conexión entre los pontificados. Permitidme este pequeño excursus, que hago, luego ya volveré, ¿eh? Bueno, no sé si he ido, pero bueno, para volver. Entonces, a ver, yo creo que Benedicto XVI especialmente él remarcó el tema de la emergencia educativa. Y creo que el Papa Francisco, en todo caso, se caracteriza por subrayar la emergencia afectiva. Bien sabéis que a mí me tocó en aquel congreso de Pastoral Juvenil en Valencia hablar del tema de la emergencia afectiva, por cierto, antes de que hubiese llegado el pontificado del Papa Francisco. En aquel congreso de Pastoral Juvenil en Valencia, todavía estábamos en el pontificado de Benedicto XVI, pero yo recuerdo haber hecho allí aquella ponencia sobre la emergencia afectiva porque veía claro que detrás de la emergencia del relativismo educativa se iba a desprender la emergencia afectiva, porque en el fondo son las dos cosas totalmente en conexión, totalmente en conexión. Incluso uno puede hacerse la pregunta, ¿qué es antes, el huevo o la gallina? O sea, la pregunta es, ¿Han sido las ideologías de género, etcétera, las que han provocado todas las heridas afectivas que hoy en día estamos viendo en nuestro mundo? ¿O más bien han sido todas las heridas afectivas que se están provocando en este mundo las que han buscado una justificación ideológica para tener un amparo? Es difícil responder a esa pregunta, ¿sabes? Si es primero el huevo o es primero la gallina, es muy difícil.

porque son dos cosas que se retroalimentan. Cuando cayó el muro de Berlín y a todo el mundo nos pareció que habían caído las ideologías, dijimos, son la caída de las ideologías. Parecía que iban a venir unas décadas sin ideologías, sino meramente unas décadas de materialismo, capitalismo y sin ningún tipo de formulación ideológica. Eso parecía. Yo también fui de los ingenuos que dije, utilicé ese término de caída de las ideologías. Yo también me iba a decir que caí, pero me di cuenta, a posteriori, que se iba formando una ideología en pocos años, la ideología de género, que parecía ser como una metástasis del marxismo caído. Pero quizás esa ideología, no sé si fue formulada más ideológica, o sea, desde parámetros ideológicos, o fue más bien el escudo perfecto para dar amparo a todas las heridas afectivas, ¿sabes? Que en vez de buscar sanación y conversión, buscan amparo ideológico. Pues no lo sé, ¿sabes? No lo sé. Tampoco me importa mucho saber si es primero el huevo o la gallina, ¿sabes? Lo que está claro es que el relativismo es lo más parecido al SIDA en el terreno intelectual y moral. Es como una inmunodeficiencia para la inteligencia y para la conducta. El relativismo es como actúa al nivel de la inmunodeficiencia, quitándote tus defensas, tanto en lo racional como en lo volitivo, y te deja a merced, ¿sabes?, de tus heridas, y tus heridas acaban siendo la nueva ideología. El relativismo presenta el abuso de una libertad que se cree con derecho, ¿no?, a juzgar arbitrariamente la realidad, pero resulta que nosotros comprendemos que la libertad necesita ser liberada. O sea, el cristianismo responde al relativismo diciendo que lo primero que hay que liberar es la propia libertad. Si la libertad no está liberada, el hombre no puede ni discernir. No puede discernir porque fácilmente es hecho presa, ¿no? Lo que es impresionante es que en poco tiempo, lo dije el otro día en el programa de Radio María, en poco tiempo ha sobrevenido este nuevo momento ideológico que hace unas décadas era impensable. Vamos, cuando se redactaba la Constitución Española en el año 1978, a nadie se le ocurría en aquel momento hacer ningún tipo de, vamos, ni a Santiago Carrillo ni absolutamente a nadie. Estaba fuera de los parámetros de todo el mundo el tema de la ideología de género. Todo esto ha sobrevenido, ¿no? Ha sobrevenido quizás como la... O sea, para que nos demos cuenta hasta qué punto verdad y amor son inseparables, fijaros cómo en la crisis las heridas afectivas generan ideologías para que las justifiquen. Es una prueba concreta de cómo verdad y amor son inseparables. En la crisis... La crisis afectiva es una crisis educativa. La crisis educativa es una crisis afectiva. Son dos cosas inseparables. El relativismo no es una mera ideología. Nace de la hipertrofia sentimental del yo. Sí. O sea, el relativismo no es una ideología como era el marxismo. Nace de la hipertrofia sentimental del yo. No tiene tanto un origen ideológico, sino que es una consecuencia del narcisismo, de mirarnos a nosotros mismos. Entonces, tú eres un narcisista, te estás mirando a ti mismo, que es una hipertrofia tuya de tu propio yo, y de ahí surge el relativismo, ¿no? Lo cual quiere decir que lo importante no es tanto discutir de las ideas, que no hay que renunciar jamás a predicar la verdad y tener también una sana apología, pero no se soluciona con eso todo, sino que es importantísimo sanar esa necesidad de amar y de ser amado que todo el mundo tiene, porque hay que salir de ese bucle o romper el cascarón de que alguien está sentimentalmente herido. Al mismo tiempo que continuamos con una sana apología que predique la verdad, hace falta sanar las experiencias del amor mal hechas. Yo creo que el futuro no

nuestro, el futuro del apostolado cristiano, tiene que conjugar dos cosas: la defensa de la verdad revelada, al mismo tiempo que el acompañamiento de las heridas de tantísima gente, pues que están heridas. Y ahí están los centros de orientación familiar, los COF, que creo que van a ser el instrumento más potente de la Iglesia en el siglo XXI. El siglo XXI va a necesitar, por parte nuestro, pues una proliferación de centros de orientación familiar para el acompañamiento de tantísimas heridas afectivas. Es el futuro, es el futuro. Yo, siendo obispo de Palencia, fíjate, de Palencia, no de San Sebastián, con el gobierno de Castilla y León, ya te digo yo, poco que ver, Bueno, pues yo recuerdo que allí, siendo obispo de Palencia, salió una ley así sobre el matrimonio, ¿no?, que era ley de mediación familiar. Yo dije, oh, qué bueno, fíjate, una ley de mediación familiar, ¿no?, del gobierno de Castilla y León, vamos a ver cómo la implementamos, qué recursos ofrece esa ley de mediación familiar. Me puse a leer la ley de mediación familiar y me llevé la sorpresa de que esa ley había, vamos, literalmente estaba hecha para ayudar a la gente a separarse de buen rollo, ¿sabes? Y le pedí una cita al consejero de familia, que me la dio, estuve con él y le dije, mire, a ver, he leído esta ley, ¿me quiere usted decir que ustedes han hecho una ley de mediación familiar para ayudar a que la gente se separe de buen rollo, y no se les ha ocurrido pues poder ayudar a aquellos que intentan ayudar a que las parejas, o sea, que los matrimonios sigan adelante y tal, tal? Y recuerdo perfectamente que me dijo, pues no se nos ha ocurrido. Dije yo, es impresionante, ¿no? Es impresionante, ¿no? O sea, esa es una crisis tremenda, ¿no? El gobierno de Castilla y León, ojo, O sea que creo que, por lo tanto, yo creo que el futuro de la Iglesia evangelizadora tiene que ser proclamar la verdad antropológica que supone creer la revelación. Yo creo que tenemos que insistir: revelación. No solo Dios existe, sino Dios ha hablado. Tenemos que insistir en Dios ha hablado, Dios se ha revelado. El mayor signo de la misericordia de Dios es que no nos ha dejado aquí a ciegas. No, ha hablado, hay revelación, hay luz. Yo no camino invertándome la vida. Eso es importantísimo. Y al mismo tiempo acompañar a la gente que tiene heridas, porque es que sus heridas les condicionan totalmente. Centro de orientación familiar, acompañarlos. Y esa es la verdadera interpretación de Amoris Laetitia. El acompañamiento desde los COF y desde la capacidad nuestra de entender que este mundo herido hay que tener la paciencia que haya que tener para llegar donde haya que llegar. Bueno, luego la clave está, yo creo que, educación en la conjunción de las tres verdades teologales: fe, esperanza y caridad. La esperanza es como las ruedas del coche. La fe es como el volante del coche. Y la caridad es como la gasolina del coche, ¿sabes? Como el motor del coche. Pero hace falta volante, porque un motor sin volante, eso es un peligro, ¿sabes? Y un motor y volante sin ruedas, ya te digo yo, ¿para qué sirve? O sea que las tres cosas tienen que estar absolutamente integradas, ¿no? La conjunción de las tres virtudes, pero pienso que es clave, ¿no?, frente a esa crisis antropológica. Si no hay amor, la verdad nos marca la dirección, pero no nos mueve. Si no hay verdad, ni la educación ni la Iglesia son posibles. Y si no hay esperanza, nos quedamos clavados en el sitio en el que estamos, ¿sabes? Como si fuésemos espectadores, pero no participantes de la historia del mundo, y no agentes transformadores de este mundo. Juan Pablo II no se limitó a hacer análisis, sino que se introdujo en la historia para transformarla profundamente, ¿sabes?
Al final la experiencia nos demuestra que solamente en Cristo las tres virtudes teologales se conjugan, porque Él es la verdad, Él es el amor y Él es nuestra esperanza.

0: acompaña tu camino.
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Con devoción y recogimiento, nos unimos en oración para rezar el Ángelus, recordando el misterio de la encarnación de nuestro Señor. Que cada palabra sea un eco de fe, paz y amor en nuestros corazones.

0: nombre del Padre, y del Hijo, y del Espíritu Santo. Amén. El ángel del Señor anunció a María,
1: y concibió por obra y gracia del Espíritu Santo.
0: Dios te salve, María, llena eres de gracia, el Señor es contigo. Bendita eres entre todas las mujeres, y bendito es el fruto de tu vientre, Jesús.
1: Santa María, Madre de Dios, ruega por nosotros, pecadores, ahora y en la hora de nuestra muerte. Amén.
0: He aquí la esclava del Señor.
1: Hágase en mí según tu palabra.
0: Dios te salve, María, llena eres de gracia, el Señor es contigo. Bendita eres entre todas las mujeres, y bendito es el fruto de tu vientre, Jesús.
1: Santa María, Madre de Dios, ruega por nosotros, pecadores, ahora y en la hora de nuestra muerte. Amén.
0: Y el Verbo de Dios se hizo carne,
1: y habitó entre nosotros.
0: Dios te salve, María, llena eres de gracia, el Señor es contigo. Bendita eres entre todas las mujeres, y bendito es el fruto de tu vientre, Jesús.
1: Santa María, Madre de Dios, ruega por nosotros, pecadores, ahora y en la hora de nuestra muerte. Amén.
0: Ruega por nosotros, Santa Madre de Dios,
1: para que seamos dignos de alcanzar las promesas de nuestro Señor Jesucristo.
0: Oración. Infunde, Señor, tu gracia en nuestros corazones, para que quienes hemos conocido por el anuncio del ángel la encarnación de tu Hijo Jesucristo, por su pasión y su cruz, seamos llevados a la gloria de la resurrección. Por Jesucristo nuestro Señor.
1: Amén.
0: Gloria al Padre, y al Hijo, y al Espíritu Santo,
1: como era en el principio, ahora y siempre, por los siglos de los siglos. Amén.
0: Por los fieles difuntos, dale, Señor, el descanso eterno, y brille para ellos la luz perpetua. Descansen en paz.
1: Amén.

Con fe y devoción, recemos juntos el Santo Rosario. El rezo del Rosario es la síntesis de todo el Evangelio, la contemplación de Jesús en sus diferentes misterios. Desde el corazón inmaculado de María, que meditaba y guardaba estas cosas en su corazón.

Dios mío, ven en mi auxilio. Señor, date prisa en socorrerme. Gloria al Padre, y al Hijo, y al Espíritu Santo, como era en el principio, ahora y siempre, por los siglos de los siglos. Amén.

0: Meditamos desde los ojos y el corazón de María, los momentos de gozos y alegrías de la vida de Jesús. En el primer misterio gozoso, contemplamos al ángel anunciando a María que será madre del Salvador.
1: El ángel le dijo: "No temas, María, porque has encontrado gracia ante Dios. Darás a luz un hijo y le pondrás por nombre Jesús". Igual que la Virgen María aceptó encarnar en su seno a tu Hijo, concédenos, Padre nuestro, la gracia de aceptar tus designios con humildad de corazón. Padre nuestro, que estás en el cielo, santificado sea tu nombre, venga a nosotros tu reino, hágase tu voluntad en la tierra como en el cielo.
2: Danos hoy nuestro pan de cada día, perdona nuestras ofensas, como también nosotros perdonamos a los que nos ofenden. No nos dejes caer en la tentación y líbranos del mal. Amén.
1: Dios te salve María, llena eres de gracia, el Señor es contigo. Bendita tú eres entre todas las mujeres, y bendito es el fruto de tu vientre, Jesús.
2: Santa María, Madre de Dios, ruega por nosotros pecadores, ahora y en la hora de nuestra muerte. Amén.
1: Dios te salve María, llena eres de gracia, el Señor es contigo. Bendita tú eres entre todas las mujeres, y bendito es el fruto de tu vientre, Jesús.
2: Santa María, Madre de Dios, ruega por nosotros pecadores, ahora y en la hora de nuestra muerte. Amén.
1: Dios te salve María, llena eres de gracia, el Señor es contigo. Bendita tú eres entre todas las mujeres, y bendito es el fruto de tu vientre, Jesús.
2: Santa María, Madre de Dios, ruega por nosotros pecadores, ahora y en la hora de nuestra muerte. Amén.
1: Dios te salve María, llena eres de gracia, el Señor es contigo. Bendita tú eres entre todas las mujeres, y bendito es el fruto de tu vientre, Jesús.
2: Santa María, Madre de Dios, ruega por nosotros pecadores, ahora y en la hora de nuestra muerte. Amén.
1: Dios te salve María, llena eres de gracia, el Señor es contigo. Bendita tú eres entre todas las mujeres, y bendito es el fruto de tu vientre, Jesús.
2: Santa María, Madre de Dios, ruega por nosotros pecadores, ahora y en la hora de nuestra muerte. Amén.
1: Dios te salve María, llena eres de gracia, el Señor es contigo. Bendita tú eres entre todas las mujeres, y bendito es el fruto de tu vientre, Jesús.
2: Santa María, Madre de Dios, ruega por nosotros pecadores, ahora y en la hora de nuestra muerte. Amén.
1: Dios te salve María, llena eres de gracia, el Señor es contigo. Bendita tú eres entre todas las mujeres, y bendito es el fruto de tu vientre, Jesús.
2: Santa María, Madre de Dios, ruega por nosotros pecadores, ahora y en la hora de nuestra muerte. Amén.
1: Dios te salve María, llena eres de gracia, el Señor es contigo. Bendita tú eres entre todas las mujeres, y bendito es el fruto de tu vientre, Jesús.
2: Santa María, Madre de Dios, ruega por nosotros pecadores, ahora y en la hora de nuestra muerte. Amén.
1: Dios te salve María, llena eres de gracia, el Señor es contigo. Bendita tú eres entre todas las mujeres, y bendito es el fruto de tu vientre, Jesús.
2: Santa María, Madre de Dios, ruega por nosotros pecadores, ahora y en la hora de nuestra muerte. Amén.
1: Dios te salve María, llena eres de gracia, el Señor es contigo. Bendita tú eres entre todas las mujeres, y bendito es el fruto de tu vientre, Jesús.
2: Santa María, Madre de Dios, ruega por nosotros pecadores, ahora y en la hora de nuestra muerte. Amén.
1: Gloria al Padre, y al Hijo, y al Espíritu Santo.
2: Como era en el principio, ahora y siempre, por los siglos de los siglos. Amén.
1: Oh Jesús mío, perdona nuestros pecados, líbranos del fuego del infierno, lleva al cielo a todas las almas, especialmente a las más necesitadas de tu misericordia.
0: En el segundo misterio gozoso, contemplamos la visita de María a su prima Isabel.
1: En cuanto Isabel oyó el saludo de María, dijo: Bendita tú entre las mujeres, y bendito el fruto de tu vientre. ¿Quién soy yo para que me visite la madre de mi Señor? Que al igual que María ensalzó tu nombre cuando visitó a su prima Isabel, concédenos también a nosotros, Señor, poder cantar tus maravillas durante toda nuestra vida, movidos por el Espíritu Santo.

0: Padre nuestro, que estás en el cielo, santificado sea tu nombre. Venga a nosotros tu reino. Hágase tu voluntad en la tierra como en el cielo.
1: Danos hoy nuestro pan de cada día. Perdona nuestras ofensas, como también nosotros perdonamos a los que nos ofenden. No nos dejes caer en la tentación y líbranos del mal. Amén.
0: Dios te salve María, llena eres de gracia, el Señor es contigo. Bendita tú eres entre todas las mujeres, y bendito es el fruto de tu vientre, Jesús.
1: Santa María, Madre de Dios, ruega por nosotros pecadores, ahora y en la hora de nuestra muerte. Amén.
0: Dios te salve María, llena eres de gracia, el Señor es contigo. Bendita tú eres entre todas las mujeres, y bendito es el fruto de tu vientre, Jesús.
1: Santa María, Madre de Dios, ruega por nosotros pecadores, ahora y en la hora de nuestra muerte. Amén.
0: Dios te salve María, llena eres de gracia, el Señor es contigo. Bendita tú eres entre todas las mujeres, y bendito es el fruto de tu vientre, Jesús.
1: Santa María, Madre de Dios, ruega por nosotros pecadores, ahora y en la hora de nuestra muerte. Amén.
0: Dios te salve María, llena eres de gracia, el Señor es contigo. Bendita tú eres entre todas las mujeres, y bendito es el fruto de tu vientre, Jesús.
1: Santa María, Madre de Dios, ruega por nosotros pecadores, ahora y en la hora de nuestra muerte. Amén.
0: Dios te salve María, llena eres de gracia, el Señor es contigo. Bendita tú eres entre todas las mujeres, y bendito es el fruto de tu vientre, Jesús.
1: Santa María, Madre de Dios, ruega por nosotros pecadores, ahora y en la hora de nuestra muerte. Amén.
0: Dios te salve María, llena eres de gracia, el Señor es contigo. Bendita tú eres entre todas las mujeres, y bendito es el fruto de tu vientre, Jesús.
1: Santa María, Madre de Dios, ruega por nosotros pecadores, ahora y en la hora de nuestra muerte. Amén.
0: Dios te salve María, llena eres de gracia, el Señor es contigo. Bendita tú eres entre todas las mujeres, y bendito es el fruto de tu vientre, Jesús.
1: Santa María, Madre de Dios, ruega por nosotros pecadores, ahora y en la hora de nuestra muerte. Amén.
0: Dios te salve María, llena eres de gracia, el Señor es contigo. Bendita tú eres entre todas las mujeres, y bendito es el fruto de tu vientre, Jesús.
1: Santa María, Madre de Dios, ruega por nosotros pecadores, ahora y en la hora de nuestra muerte. Amén.
0: Dios te salve María, llena eres de gracia, el Señor es contigo. Bendita tú eres entre todas las mujeres, y bendito es el fruto de tu vientre, Jesús.
1: Santa María, Madre de Dios, ruega por nosotros pecadores, ahora y en la hora de nuestra muerte. Amén.
0: Dios te salve María, llena eres de gracia, el Señor es contigo. Bendita tú eres entre todas las mujeres, y bendito es el fruto de tu vientre, Jesús.
1: Santa María, Madre de Dios, ruega por nosotros pecadores, ahora y en la hora de nuestra muerte. Amén.
0: Gloria al Padre, y al Hijo, y al Espíritu Santo.
1: Como era en el principio, ahora y siempre, por los siglos de los siglos. Amén.
0: Oh Jesús mío, perdona nuestros pecados, líbranos del fuego del infierno, lleva al cielo a todas las almas, especialmente a las más necesitadas de tu misericordia.
2: En el tercer misterio gozoso, contemplamos el nacimiento de Jesús en Belén.
0: Mientras estaba María en Belén, le llegó el tiempo del parto y dio a luz a su hijo primogénito. Lo envolvió en pañales y lo acostó en un pesebre porque no tenían sitio en la posada. Dios de bondad, que el nacimiento de tu Hijo nos dé una fe tan sólida en tu amor, que podamos vivir siempre unidos a ti en la tierra y en el cielo. Padre nuestro, que estás en el cielo, santificado sea tu nombre. Venga a nosotros tu reino. Hágase tu voluntad en la tierra como en el cielo.
1: Danos hoy nuestro pan de cada día. Perdona nuestras ofensas, como también nosotros perdonamos a los que nos ofenden. No nos dejes caer en la tentación y líbranos del mal. Amén.
0: Dios te salve María, llena eres de gracia, el Señor es contigo. Bendita tú eres entre todas las mujeres, y bendito es el fruto de tu vientre, Jesús.
1: Santa María, Madre de Dios, ruega por nosotros pecadores, ahora y en la hora de nuestra muerte. Amén.
0: Dios te salve María, llena eres de gracia, el Señor es contigo. Bendita tú eres entre todas las mujeres, y bendito es el fruto de tu vientre, Jesús.
1: Santa María, Madre de Dios, ruega por nosotros pecadores, ahora y en la hora de nuestra muerte. Amén.
0: Dios te salve María, llena eres de gracia, el Señor es contigo. Bendita tú eres entre todas las mujeres, y bendito es el fruto de tu vientre, Jesús.
1: Santa María, Madre de Dios, ruega por nosotros pecadores, ahora y en la hora de nuestra muerte. Amén.
0: Dios te salve María, llena eres de gracia, el Señor es contigo. Bendita tú eres entre todas las mujeres, y bendito es el fruto de tu vientre, Jesús.
1: Santa María, Madre de Dios, ruega por nosotros pecadores, ahora y en la hora de nuestra muerte. Amén.
0: Dios te salve María, llena eres de gracia, el Señor es contigo. Bendita tú eres entre todas las mujeres, y bendito es el fruto de tu vientre, Jesús.
1: Santa María, Madre de Dios, ruega por nosotros pecadores, ahora y en la hora de nuestra muerte. Amén.
0: Dios te salve María, llena eres de gracia, el Señor es contigo. Bendita tú eres entre todas las mujeres, y bendito es el fruto de tu vientre, Jesús.
1: Santa María, Madre de Dios, ruega por nosotros pecadores, ahora y en la hora de nuestra muerte. Amén.
0: Dios te salve María, llena eres de gracia, el Señor es contigo. Bendita tú eres entre todas las mujeres, y bendito es el fruto de tu vientre, Jesús.
1: Santa María, Madre de Dios, ruega por nosotros pecadores, ahora y en la hora de nuestra muerte. Amén.
0: Dios te salve María, llena eres de gracia, el Señor es contigo. Bendita tú eres entre todas las mujeres, y bendito es el fruto de tu vientre, Jesús.
1: Santa María, Madre de Dios, ruega por nosotros pecadores, ahora y en la hora de nuestra muerte. Amén.
0: Dios te salve María, llena eres de gracia, el Señor es contigo. Bendita tú eres entre todas las mujeres, y bendito es el fruto de tu vientre, Jesús.
1: Santa María, Madre de Dios, ruega por nosotros pecadores, ahora y en la hora de nuestra muerte. Amén.
0: Dios te salve María, llena eres de gracia, el Señor es contigo. Bendita tú eres entre todas las mujeres, y bendito es el fruto de tu vientre, Jesús.
1: Santa María, Madre de Dios, ruega por nosotros pecadores, ahora y en la hora de nuestra muerte. Amén.
0: Gloria al Padre, y al Hijo, y al Espíritu Santo.
1: Como era en el principio, ahora y siempre, por los siglos de los siglos. Amén.
0: Oh Jesús mío, perdona nuestros pecados. Líbranos del fuego del infierno. Lleva al cielo a todas las almas, especialmente a las más necesitadas de tu misericordia.
2: En el cuarto misterio gozoso, contemplamos a María presentando a Jesús en el templo.
0: Cuando llegó el tiempo de la purificación, según la ley de Moisés, los padres de Jesús lo llevaron a Jerusalén para presentarlo al Señor. Te pedimos, Señor, que así como tu Hijo fue presentado en el templo, también nosotros podamos presentarnos ante ti con el alma limpia. Padre nuestro, que estás en el cielo, santificado sea tu nombre, venga a nosotros tu reino, hágase tu voluntad en la tierra como en el cielo.
1: Danos hoy nuestro pan de cada día, perdona nuestras ofensas, como también nosotros perdonamos a los que nos ofenden. No nos dejes caer en la tentación y líbranos del mal. Amén.
0: Dios te salve María, llena eres de gracia, el Señor es contigo. Bendita tú eres entre todas las mujeres, y bendito es el fruto de tu vientre, Jesús.
1: Santa María, Madre de Dios, ruega por nosotros pecadores, ahora y en la hora de nuestra muerte. Amén.
0: Dios te salve María, llena eres de gracia, el Señor es contigo. Bendita tú eres entre todas las mujeres, y bendito es el fruto de tu vientre, Jesús.
1: Santa María, Madre de Dios, ruega por nosotros pecadores, ahora y en la hora de nuestra muerte. Amén.
0: Dios te salve María, llena eres de gracia, el Señor es contigo. Bendita tú eres entre todas las mujeres, y bendito es el fruto de tu vientre, Jesús.
1: Santa María, Madre de Dios, ruega por nosotros pecadores, ahora y en la hora de nuestra muerte. Amén.
0: Dios te salve María, llena eres de gracia, el Señor es contigo. Bendita tú eres entre todas las mujeres, y bendito es el fruto de tu vientre, Jesús.
1: Santa María, Madre de Dios, ruega por nosotros pecadores, ahora y en la hora de nuestra muerte. Amén.
0: Dios te salve María, llena eres de gracia, el Señor es contigo. Bendita tú eres entre todas las mujeres, y bendito es el fruto de tu vientre, Jesús.
1: Santa María, Madre de Dios, ruega por nosotros pecadores, ahora y en la hora de nuestra muerte. Amén.
0: Dios te salve María, llena eres de gracia, el Señor es contigo. Bendita tú eres entre todas las mujeres, y bendito es el fruto de tu vientre, Jesús.
1: Santa María, Madre de Dios, ruega por nosotros pecadores, ahora y en la hora de nuestra muerte. Amén.
0: Dios te salve María, llena eres de gracia, el Señor es contigo. Bendita tú eres entre todas las mujeres, y bendito es el fruto de tu vientre, Jesús.
1: Santa María, Madre de Dios, ruega por nosotros pecadores, ahora y en la hora de nuestra muerte. Amén.
0: Dios te salve María, llena eres de gracia, el Señor es contigo. Bendita tú eres entre todas las mujeres, y bendito es el fruto de tu vientre, Jesús.
1: Santa María, Madre de Dios, ruega por nosotros pecadores, ahora y en la hora de nuestra muerte. Amén.
0: Dios te salve María, llena eres de gracia, el Señor es contigo. Bendita tú eres entre todas las mujeres, y bendito es el fruto de tu vientre, Jesús.
1: Santa María, Madre de Dios, ruega por nosotros pecadores, ahora y en la hora de nuestra muerte. Amén.
0: Dios te salve María, llena eres de gracia, el Señor es contigo. Bendita tú eres entre todas las mujeres, y bendito es el fruto de tu vientre, Jesús.
1: Santa María, Madre de Dios, ruega por nosotros pecadores, ahora y en la hora de nuestra muerte. Amén.
0: Gloria al Padre, y al Hijo, y al Espíritu Santo.
1: Como era en el principio, ahora y siempre, por los siglos de los siglos. Amén.
0: Oh Jesús mío, perdona nuestros pecados. Líbranos del fuego del infierno, lleva al cielo a todas las almas, especialmente a las más necesitadas de tu misericordia.
2: quinto misterio gozoso, contemplamos al niño Jesús perdido y hallado en el templo.
0: A los tres días, lo encontraron en el templo, sentado en medio de los maestros, escuchándolos y haciéndoles preguntas. Él les dijo, ¿por qué me buscan? ¿No sabían que yo debía estar en las cosas de mi Padre? Te pedimos, Padre, que nuestras familias se parezcan a la familia de Nazaret y sean fieles a ti en las alegrías y en las dificultades.

0: Padre nuestro, que estás en el cielo, santificado sea tu nombre. Venga a nosotros tu reino. Hágase tu voluntad en la tierra como en el cielo.
1: Danos hoy nuestro pan de cada día. Perdona nuestras ofensas, como también nosotros perdonamos a los que nos ofenden. No nos dejes caer en la tentación y líbranos del mal. Amén.
0: Dios te salve María, llena eres de gracia, el Señor es contigo. Bendita tú eres entre todas las mujeres, y bendito es el fruto de tu vientre, Jesús.
1: Santa María, Madre de Dios, ruega por nosotros pecadores, ahora y en la hora de nuestra muerte. Amén.
0: Dios te salve María, llena eres de gracia, el Señor es contigo. Bendita tú eres entre todas las mujeres, y bendito es el fruto de tu vientre, Jesús.
1: Santa María, Madre de Dios, ruega por nosotros pecadores, ahora y en la hora de nuestra muerte. Amén.
0: Dios te salve María, llena eres de gracia, el Señor es contigo. Bendita tú eres entre todas las mujeres, y bendito es el fruto de tu vientre, Jesús.
1: Santa María, Madre de Dios, ruega por nosotros pecadores, ahora y en la hora de nuestra muerte. Amén.
0: Dios te salve María, llena eres de gracia, el Señor es contigo. Bendita tú eres entre todas las mujeres, y bendito es el fruto de tu vientre, Jesús.
1: Santa María, Madre de Dios, ruega por nosotros pecadores, ahora y en la hora de nuestra muerte. Amén.
0: Dios te salve María, llena eres de gracia, el Señor es contigo. Bendita tú eres entre todas las mujeres, y bendito es el fruto de tu vientre, Jesús.
1: Santa María, Madre de Dios, ruega por nosotros pecadores, ahora y en la hora de nuestra muerte. Amén.
0: Dios te salve María, llena eres de gracia, el Señor es contigo. Bendita tú eres entre todas las mujeres, y bendito es el fruto de tu vientre, Jesús.
1: Santa María, Madre de Dios, ruega por nosotros pecadores, ahora y en la hora de nuestra muerte. Amén.
0: Dios te salve María, llena eres de gracia, el Señor es contigo. Bendita tú eres entre todas las mujeres, y bendito es el fruto de tu vientre, Jesús.
1: Santa María, Madre de Dios, ruega por nosotros pecadores, ahora y en la hora de nuestra muerte. Amén.
0: Dios te salve María, llena eres de gracia, el Señor es contigo. Bendita tú eres entre todas las mujeres, y bendito es el fruto de tu vientre, Jesús.
1: Santa María, Madre de Dios, ruega por nosotros pecadores, ahora y en la hora de nuestra muerte. Amén.
0: Dios te salve María, llena eres de gracia, el Señor es contigo. Bendita tú eres entre todas las mujeres, y bendito es el fruto de tu vientre, Jesús.
1: Santa María, Madre de Dios, ruega por nosotros pecadores, ahora y en la hora de nuestra muerte. Amén.
0: Dios te salve María, llena eres de gracia, el Señor es contigo. Bendita tú eres entre todas las mujeres, y bendito es el fruto de tu vientre, Jesús.
1: Santa María, Madre de Dios, ruega por nosotros pecadores, ahora y en la hora de nuestra muerte. Amén.
0: Gloria al Padre, y al Hijo, y al Espíritu Santo.
1: Como era en el principio, ahora y siempre, por los siglos de los siglos. Amén.
0: Oh Jesús mío, perdona nuestros pecados, líbranos del fuego del infierno, lleva al cielo a todas las almas, especialmente a las más necesitadas de tu misericordia. Pidamos por la salud e intenciones del Santo Padre. Padre nuestro, que estás en el cielo, santificado sea tu nombre. Venga a nosotros tu reino. Hágase tu voluntad en la tierra como en el cielo. Danos hoy nuestro pan de cada día. Perdona nuestras ofensas, como también nosotros perdonamos a los que nos ofenden. No nos dejes caer en la tentación y líbranos del mal. Amén. Dios te salve María, llena eres de gracia, el Señor es contigo. Bendita eres entre todas las mujeres y bendito es el fruto de tu vientre, Jesús. Santa María, Madre de Dios, ruega por nosotros pecadores, ahora y en la hora de nuestra muerte. Amén. Gloria al Padre, y al Hijo, y al Espíritu Santo, como era en el principio, ahora y siempre, por los siglos de los siglos. Amén.
2: Para alcanzar la gracia de la perseverancia en la fe, rezamos la salve. Dios te salve, Reina y Madre de Misericordia, vida, dulzura y esperanza nuestra. Dios te salve, a ti clamamos los desterrados hijos de Eva. A ti suspiramos, gimiendo y llorando en este valle de lágrimas. Ea pues, Señora, abogada nuestra, vuelve a nosotros tus ojos misericordiosos, y después de este destierro, muéstranos a Jesús, fruto bendito de tu vientre. Oh clemente, oh piadosa, oh dulce Virgen María, ruega por nosotros, Santa Madre de Dios, para que seamos dignos de alcanzar las promesas y gracias de nuestro Señor Jesucristo. Amén.

0: Dios mío, ven en mi auxilio.
1: Señor, date prisa en socorrerme.
0: Gloria al Padre, y al Hijo, y al Espíritu Santo.
1: Como era en el principio, ahora y siempre, por los siglos de los siglos. Amén.
2: En el nombre del Padre, del Hijo y del Espíritu. En el nombre del Padre, del Hijo y del Espíritu, salimos de la noche y estrenamos la aurora. Saludamos el gozo de la luz que nos llega resucitada y resucitadora. Tu mano acerca el fuego a la tierra sombría, y el rostro de las cosas se alegra en tu presencia. Si la veas el alba igual que una palabra, tú pronuncias el mar como sentencia. Regresa desde el sueño, el hombre en su memoria. Acude a su trabajo, madruga sus dolores. Le confías la tierra y a la tarde la encuentras rica de pan y amarga de sudores. Y tú te regocijas, oh Dios, y tú prolongas en sus pequeñas manos tus manos poderosas, y estáis de cuerpo entero, los dos así creando, los dos así velando por las cosas. Bendita la mañana que trae la noticia de tu presencia, joven, en gloria y poderío. La serena certeza con el día proclama que el sepulcro de Cristo está vacío. Amén.
3: Salmodia, Salmo 118. Te invoco de todo corazón.
4: Me adelanto a la aurora pidiendo auxilio.
3: Te invoco de todo corazón. Respóndeme, Señor, y guardaré tus leyes. A ti grito, sálvame, y cumpliré tus decretos. Me adelanto a la aurora pidiendo auxilio, esperando tus palabras.
0: Mis ojos se adelantan.

0: Las vigilias de la noche, meditando tu promesa, escucha mi voz por tu misericordia. Con tus mandamientos dame vida, ya se acerca a mis inicuos perseguidores, están lejos de tu voluntad.
1: Tu Señor está cerca, y todos tus mandatos son estables. Hace tiempo comprendí que tus preceptos los fundaste para siempre.
0: Gloria al Padre, y al Hijo, y al Espíritu Santo.
1: Como era en el principio, ahora y siempre, por los siglos de los siglos. Amén.
2: Me adelanto a la aurora pidiendo auxilio.
1: Cántico, himno a Dios después de la victoria del Mar Rojo.
3: Mi fuerza y mi poder es el Señor, Él fue mi salvación.
1: Cantaré al Señor, sublime su victoria, caballos y carros ha arrojado en el mar. Mi fuerza y mi poder es el Señor, Él fue mi salvación.
0: Él es mi Dios, yo lo alabaré, el Dios de mis padres yo lo ensalzaré. El Señor es un guerrero, su nombre es el Señor.
1: Los carros del faraón los lanzó al mar, ahogó en el Mar Rojo a sus mejores capitanes.
0: Al soplo de tu ira se amontonaron las aguas, las corrientes se alzaron como un dique, las olas se cuajaron en el mar.
1: Decía el enemigo, los perseguiré y alcanzaré, repartiré el botín. Se saciará mi codicia, empuñaré la espada, los agarrará mi mano.
0: Pero sopló tu aliento y los cubrió el mar, se hundieron como plomo en las aguas formidables.
1: ¿Quién como tú, Señor, entre los dioses? ¿Quién como tú, terrible entre los santos temibles, por tus proezas, autor de maravillas?
0: Extendiste tu diestra, se los tragó la tierra, guiaste con misericordia a tu pueblo rescatado, los llevaste con tu poder hasta tu santa morada.
1: Lo introduces y lo plantas en el monte de tu heredad, lugar del que hiciste tu trono, Señor, santuario, Señor que fundaron tus manos. El Señor reina por siempre jamás.
0: Gloria al Padre, y al Hijo, y al Espíritu Santo.
1: Como era en el principio, ahora y siempre, por los siglos de los siglos. Amén.
2: Mi fuerza y mi poder es el Señor, Él fue mi salvación.
1: Salmo 116. Invitación universal a la alabanza divina.
3: Alabad al Señor todas las naciones.
1: Alabad al Señor todas las naciones. Aclamadlo todos los pueblos.
0: Firme es su misericordia con nosotros, su fidelidad dura por siempre.
1: Gloria al Padre, y al Hijo, y al Espíritu Santo.
0: Como era en el principio, ahora y siempre, por los siglos de los siglos. Amén.
2: Alabad al Señor todas las naciones.
4: Lectura breve. Hermanos, poned más empeño todavía en consolidar vuestra vocación y elección. Si hacéis así, nunca jamás tropezaréis. De este modo, se os concederá generosamente la entrada en el reino eterno de nuestro Señor y Salvador Jesucristo.
1: Responsorio breve. A ti grito, Señor, tú eres mi refugio.
0: A ti grito, Señor, tú eres mi refugio.
1: Mi heredad en el país de la vida.
0: Tú eres mi refugio.
1: Gloria al Padre, y al Hijo, y al Espíritu Santo.
0: A ti grito, Señor, tú eres mi refugio.
1: Cántico evangélico.
3: Ilumina, Señor, a los que viven en tinieblas y en sombra de muerte.
5: Bendito sea el Señor, Dios de Israel, porque ha visitado y redimido a su pueblo, suscitándonos una fuerza de salvación en la casa de David, su siervo, según lo había predicho desde antiguo por boca de sus santos profetas. Es la salvación que nos libra de nuestros enemigos y de la mano de todos los que nos odian. Ha realizado así la misericordia que tuvo con nuestros padres, recordando su santa alianza y el juramento que juró a nuestro padre Abraham, para concedernos que, libres de temor
1: arrancar.

0: librados de la mano de los enemigos, le sirvamos con santidad y justicia en su presencia todos nuestros días. Y a ti, niño, te llamarán profeta del Altísimo, porque irás delante del Señor a preparar sus caminos, anunciando a su pueblo la salvación, el perdón de sus pecados. Por la entrañable misericordia de nuestro Dios, nos visitará el sol que nace de lo alto, para iluminar a los que viven en tinieblas y en sombras de muerte, para guiar nuestros pasos por el camino de la paz. Gloria al Padre, y al Hijo, y al Espíritu Santo, como era en el principio, ahora y siempre, por los siglos de los siglos. Amén.
1: Ilumina, Señor, a los que viven en tinieblas y en sombra de muerte.
2: Preces. Bendigamos a Cristo, que para ser ante Dios el pontífice misericordioso y fiel de los hombres, se hizo en todo semejante a nosotros, y supliquémosle diciendo:
3: muéstranos, Señor, los tesoros de tu amor.
2: Señor, sol de justicia, que nos iluminaste en el bautismo, te consagramos este nuevo día.
3: Muéstranos, Señor, los tesoros de tu amor.
2: Que sepamos bendecirte en cada uno de los momentos de nuestra jornada y glorifiquemos tu nombre con cada una de nuestras acciones.
3: Muéstranos, Señor, los tesoros de tu amor.
2: Tú que tuviste por madre a María, siempre dócil a tu palabra, encamina hoy nuestros pasos para que obremos también como ella, según tu voluntad.
3: Muéstranos, Señor, los tesoros de tu amor.
2: Haz que mientras vivimos aún en este mundo que pasa, anhelamos la vida eterna y por la fe, la esperanza y el amor, vivamos ya contigo en tu reino.
3: Muéstranos, Señor, los tesoros de tu amor.
2: Con la misma confianza que tienen los hijos con su Padre, acudamos nosotros a nuestro Dios diciéndole:
4: Padre nuestro que estás en el cielo, santificado sea tu nombre, venga a nosotros tu reino, hágase tu voluntad en la tierra como en el cielo, danos hoy nuestro pan de cada día, perdona nuestras ofensas como también nosotros perdonamos a los que nos ofenden, no nos dejes caer en la tentación y líbranos del mal. Amén.
2: Oración. Te pedimos, Señor, que la claridad de la resurrección de tu Hijo ilumine las dificultades de nuestra vida, que no temamos ante la oscuridad de la muerte y podamos llegar un día a la luz que no tiene fin. Por nuestro Señor Jesucristo, tu Hijo que vive y reina contigo, en la unidad del Espíritu Santo y es Dios por los siglos de los siglos. Amén.
5: El Señor nos bendiga, nos guarde de todo mal y nos lleve a la vida eterna.
6: Amén.

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0: días, hermanos de Radio María. Te saluda Ruth Pañora. Hoy me voy a quedar contigo hasta las 4 de la tarde, compartiendo la programación que te ofrece Radio María, una voz católica en tu casa. Hoy sábado 1 de agosto, sí, empezamos ya este mes de agosto, mes en la que vamos a recordar a Santa Rosa de Lima, esta dedicación tan bonita de nuestra santa limeña. También es sábado de la 17ª semana del tiempo ordinario. También vamos a saludar a los oyentes que escuchan Radio María por la página web a través de nuestro aplicativo Radio María Play. Y por supuesto a través de nuestras 46 repetidoras a nivel nacional. A esta hora de la mañana, 6:58, iniciamos ya nuestra programación en vivo y junto al padre Héctor Bonilla, sacerdote redentorista, quien comparte con nosotros la oración inicial. Sean ustedes bienvenidos a nuestra programación de la mañana.
1: En el nombre del Padre, del Hijo y del Espíritu Santo. Amén. Padre Dios, en esta mañana queremos darte gracias por el don de la vida. Que aprendamos a valorar y a disfrutar más lo que tenemos. Gracias por hacer de nosotros personas nuevas, capaces de entender todo lo que haces por nosotros. Te alabamos, Dios de los profetas, de los pobres, los perseguidos, cuyo único delito es amar el bien y la justicia. Así fue Juan el Bautista, testigo fiel de tu verdad. Danos, Señor, valentía para vivir nuestra fe, para seguir y confesar a Cristo con nuestra vida, nuestra palabra y nuestro amor a los hermanos. Ilumina, Señor, la mente de nuestros gobernantes, para que siempre defiendan la vida y la dignidad de las personas. Gracias por hacer de nosotros personas nuevas, capaces de entender lo que haces por nosotros. Te consagramos este nuevo día que comienza. Todo lo ponemos en tus manos. Bendícenos, cúbrenos con tu preciosísima sangre. Bendice nuestra vida, nuestro trabajo, nuestra familia y todo lo que vamos a realizar en este día. Creemos y confiamos en ti. Que la Santísima Virgen María nos cubra y proteja bajo su manto maternal. Amén. Y la bendición de Dios Todopoderoso, Padre, Hijo y Espíritu Santo, descienda sobre nosotros, sobre nuestras familias y permanezca para siempre. Amén.
0: Agradecemos al Padre Héctor Bonilla, sacerdote redentorista, quien compartió con nosotros la oración inicial. Y a esta hora ya nos vamos a unir a la celebración de la Santa Misa. Hoy, desde la parroquia San Carlos, en Bambamarca, preside la celebración el Padre José Ángel Mego Mego.
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0: Queridos hermanos, hermanas, buenos días. Hoy feliz cumpleaños, doña Angélica Marín Hoyos. Muchas bendiciones. Y María Esther Montes Marín, feliz cumpleaños. Le pedimos a Dios su bendición. Muchas bendiciones para doña Angélica Marín Hoyos y María Esther Montes en el día de su cumpleaños. También pedimos por las almitas de Encarnación Montes Fuentes, 21 años, y Víctor Cabanillas Montes, 14 años. Señor los tenga en su reino, y el bautismo de Lucero Hoyos, le pedimos al Señor. En el nombre del Padre, del Hijo y del Espíritu Santo. El Señor esté con todos ustedes.
1: Y con tu espíritu.
0: Hermanos, hoy la Iglesia celebra a San Alfonso María de Ligorio, obispo y doctor de la Iglesia. Y en su nombre también pedimos la intercesión. Pedimos perdón de nuestras faltas.

0: tenga misericordia de nosotros, perdone nuestros pecados, nos lleve a la vida eterna.
1: Amén.
0: Hoy, la fiesta de San Alfonso María de Ligorio, obispo y doctor de la Iglesia, alabamos a la Trinidad cantando.

0: Oremos. Oh Dios, que suscitaste continuamente en tu iglesia nuevos ejemplos de virtud, concédenos seguir las huellas del obispo San Alfonso María de Ligorio en el celo por las almas, de modo que consigamos su recompensa en el cielo y la bendición para doña Angélica Marín Hoyos y María Esther Montes Marín, que hoy cumplen años. Muchas bendiciones. Por nuestro Señor Jesucristo, tu Hijo, contigo reina en la unidad del Espíritu Santo, eres Dios por los siglos de los siglos.
1: Amén.
0: Tomen asiento, hermanos.
2: Lectura del libro de Jeremías. En aquellos días los sacerdotes y los profetas dijeron a los magistrados y a la gente: este hombre es reo de muerte, pues ha profetizado contra esta ciudad. ¿Cómo lo han podido oír ustedes mismos? Jeremías respondió a los magistrados y a todos los presentes: el Señor me ha enviado a profetizar contra este templo y a esta ciudad todo lo que acaban de oír. Ahora bien, si enmiendan su conducta y sus acciones y escuchan la voz del Señor su Dios, el Señor se arrepentirá de la amenaza que ha pronunciado contra ustedes. Yo, por mi parte, estoy en sus manos. Hagan de mí lo que mejor les parezca. Pero sépanlo bien, si me matan, se harán responsables de la sangre inocente que caerá sobre ustedes, sobre esta ciudad y sobre sus habitantes. Porque es cierto que el Señor me ha enviado para que les comunique personalmente estas palabras. Los magistrados del pueblo dijeron a los sacerdotes y a los profetas: este hombre no es reo de muerte, pues nos ha hablado en nombre del Señor nuestro Dios. Entonces Ahicán, hijo de Safán, se hizo cargo de Jeremías para que no lo entregaran al pueblo y le dieran muerte. Palabra de Dios. Respondemos al Salmo diciendo: en el día de la gracia, escúchame, Señor. Arráncame del cielo que no me hunda, líbrame de los que me aborrecen y de las aguas sin fondo, que no me arrastre la corriente, que no me trague el torbellino, que no se cierre la poza sobre mí. Yo soy un pobre malherido, Dios mío, tu salvación me levante. Alabaré el nombre de Dios con cantos, proclamaré su grandeza con acción de gracias. Mírenlo los humildes y alégrense. Busquen al Señor y revivirá su corazón. Que el Señor escucha a sus pobres, no desprecia a sus cautivos.
3: Puestos de pie, vamos a aclamar al Evangelio y lo hacemos cantando.

0: El Señor esté con todos ustedes.
1: Y con tu espíritu.
0: Lectura del Santo Evangelio según San Mateo.
1: Gloria a ti, Señor.
0: En aquel tiempo oyó el tetrarca Herodes lo que se contaba de Jesús y dijo a sus cortesanos: ese es Juan Bautista, que ha resucitado de entre los muertos, y por eso las fuerzas milagrosas actúan en él. Es que Herodes había mandado prender a Juan y lo había metido en la cárcel encadenado, por motivo de Herodías, mujer de su hermano Filipo, porque Juan le decía que no era lícito vivir con ella. Quería matarlo, pero tuvo miedo a la gente, que lo tenían por profeta. El día del cumpleaños de Herodes, la hija de Herodías bailó delante de todos, y le gustó tanto a Herodes que le juró darle lo que le pidiera. Ella, instigada por su madre, dijo: dame ahora mismo en una bandeja la cabeza de Juan el Bautista. El rey sintió, pero por el juramento y los invitados ordenó que la dieran y mandó decapitar a Juan en la cárcel. Trajeron la cabeza en una bandeja, se la entregaron a la joven y ella se la llevó a su madre. Sus discípulos recogieron el cadáver y lo enterraron y fueron a contárselo a Jesús. Palabra del Señor.
1: Gloria a ti, Señor Jesús.
0: Tomen asiento, hermanos. Bien, queridos hermanos, los celulares lo guardan ya, en silencio, en vibrador, aquí, nada de chatear. Bien, hermanos, hoy estamos de cumpleaños, ¿no? Feliz cumpleaños a doña Angélica Marín Hoyos y María Esther Montes Marín. A ver, fuertes aplausos para las cumpleañeras. Se nota que anoche ha estado la serenata larga, ¿no? Casi les gana el sueño hoy día. Y también vamos a felicitar a quien vamos a bautizar, a Lucero. ¿Quién es Lucero? Usted. Muy bien. Vamos a bautizarte, hija. Vas a ser hija de Dios. Queridos hermanos, en la vida siempre hay que celebrar, siempre. Pero lo más lindo, nuestra fe. Ahora iniciamos ya el mes de agosto y terminamos la 17 semana del tiempo ordinario. Y qué interesante, fíjense, primero el profeta Jeremías nos dice que en la vida nunca hay que sentirnos marginados. Siempre nuestra parte espiritual, nuestra parte moral, nuestro estado de ánimo, nuestro amor propio, diríamos, siempre tiene que estar a tope. Nadie nos sintamos marginados, ni por la piel, ni por la posición social. No, todos somos hijos de Dios. Y lo más importante es que la bendición de Dios es para todos. A ver, jovencitas, lo apagan el celular, lo guardan, guarden el celular. Y si no, yo les mando a la plaza de armas. A ver, ¿esto cómo se llama esto? ¿Qué se llama? Iglesia. Y aquí venimos a chatear o a rezar. A rezar, a escuchar. Así que la segunda vez, la plaza de armas, chatean hasta las 8 y de ahí vienen. Tranquilos, no pasa nada. ¿De acuerdo? ¿Sí? ¿Estamos? Listo. Entonces, miren, hermanos, les decía que nadie tenemos que sentirnos marginados. Hemos empezado la misa en el nombre del Padre, del Hijo y del Espíritu Santo. Dicho de otra manera, venimos a recibir el amor y la bendición de Dios. Venimos a agradecerle a Dios por todos sus beneficios. Venimos hoy día, qué bonito, a dar gracias por los cumpleaños. Doña Angelita, ¿no? Más de 80 ya. Qué bonito, ¿no? La patriarca de la familia. ¿Sí? Qué bonito que le celebre. Qué bonito también pedirle a Dios paciencia. Hay que tener paciencia, compañía. Es como el imán que atrae, ¿no? Eso es lindo, hermanos. Fíjense, tener la mamá viva es tener muchos años de alegría, de gozo, de paz. Y eso siempre se merece la acción de gracias a Dios. En un segundo momento, el Salmo, qué bonito, cuando dice: en el día de la desgracia, escúchame, Señor. Y qué bonito, hermanos, dice: arráncame del miedo, del susto, porque el que confía en Dios siempre triunfa. Arráncame. Y qué bonito, hermanos, no me dejes en el miedo. Dame la gracia, escúchame, Señor. Qué lindo, ¿no? Cómo nuestras oraciones siempre llegan al cielo. Y en el Evangelio, naturalmente, es muy significativo, ¿no? Dice Herodes, mandó prender a Juan. Juan estaba en la cárcel porque le decía que no era lícito vivir en adulterio. Naturalmente, Herodías lo odiaba. Y ahí sucede un detalle muy importante, queridos hermanos. Jesús quiere que los verdaderos adoradores lo adoren en espíritu y en verdad. Porque a Dios hay que seguirlo con el corazón, con el alma. Y Juan estaba dispuesto a dar la vida a Juan el Bautista por defender la verdad. Y Cristo dirá: la verdad les hará libres. Qué bonito, hermanos. Hoy vamos a tratar de entender por qué debemos adorar a Dios. Primero, porque Él es el Creador. Él es el dueño de la vida. A Él le debemos y volvemos. De Él recibimos gracia tras gracia. Pablo dice: ¿qué cosa tenemos que no hemos recibido de Dios? En ese sentido, queridos hermanos, fíjate, Dios quiere que le sigamos de corazón. Quiere que oremos de corazón, que pidamos de corazón. Sin embargo, cuando oramos a Dios, a veces, a menudo, nos distraemos. A veces pesa malas preocupaciones. A veces el alboroto del trabajo. A veces los problemas. A veces no sabemos pedir. Cristo mismo dice: ustedes no saben pedir. Porque a veces queremos la paz, pero tenemos resentimiento, tenemos odio. O a veces queremos la vida, pero nos olvidamos de Dios. O a veces, quizás, no nos valoramos ya por los años. Y qué bonito, hermanos, Juan da testimonio de la verdad. La verdad los hará libres. Entonces, en ese sentido, hoy vemos la venganza, ¿verdad?, de aquella mujer. Pídele en una bandeja la cabeza de Juan el Bautista. Y ahí me pongo a pensar, ¿verdad?, cuántas madres a veces esperan a sus hijos el bien y resultan fracasando. O a veces en el vicio, otra vez en accidentes, otra vez se pierden. Ustedes jóvenes, ¿cuándo entenderán que el camino del éxito tiene que ser el sacrificio, el esfuerzo? A veces la chica, los chicos piensan casarse y no tienen para un pan. Ustedes solos buscan la pobreza. Estudien primero. Háganse profesionales. Cuando la mamá les aconseja, nunca es para su mal. Una madre, por más analfabeta que sea, nunca aconseja mal a sus hijos. Nosotros también, yo soy campesino. ¿Cuántas veces mi madre nos decía: hijos, tienen que estudiar? Ya no sean como nosotros. Nunca me olvidaré de sus palabras y nos apoyaron. Es muy importante. Fíjate, cuando le entregan a Herodes la cabeza de Juan el Bautista y le entrega a la joven se le entrega a su madre. Ellos pensaban que con cortar la cabeza de Juan el Bautista se acababa todo. No, su palabra sigue hablando, su testimonio sigue hablando. Y por otro lado, hermanos, el odio termina fracasando. Yo siempre me pongo a pensar cuántos papás se decepcionan de sus hijos cuando no saben corresponder, cuántos jóvenes escogen el camino equivocado. En cambio, todo esfuerzo, todo sacrificio tiene su recompensa, absolutamente. Nuestros papás no van a estar con nosotros toda la vida, los amigos tampoco. Lo que aprendemos acá en la cabeza nadie nos va a quitar. Hoy, qué bonito, hermanos, a veces nosotros decimos con los labios sí, pero con el corazón no. A veces nos cerramos, no queremos entender. A veces pensamos que los caprichos es el camino, no, es el camino equivocado. Qué bonito, miren, hermanos, en la palabra de Dios que hoy hemos leído, Juan le dice al Señor: aquí estoy, la verdad nos hará libres. Y Jesús dirá: no tengan miedo a los que matan el cuerpo, pero no pueden matar el alma, el espíritu. Quiero terminar diciéndoles a todos ustedes, queridos hermanos, cada vez que rezamos somos bendecidos por el Señor. Cada vez que nos acercamos al Señor hay que pedirle la vida, hay que pedirle que nos libre del cáncer, hay que pedirle que nuestros familiares sigan en la existencia. Hoy, doña Angelita, ¿verdad? Muchos años, qué bonito, qué alegría tener una madre con largos años. La Biblia dice, ¿no? Vivir largos años es una bendición. Fíjate, la madre es la que atrae, es como el imán. Cuando nuestros padres ya no están, totalmente diferente, por más que queramos hacerlo igual. Entonces, hoy le pedimos primero al Señor la verdad, buscar la verdad, amar la verdad, seguir la verdad. Y por otro lado, que no andemos en la vida vacío, sin sentido. Cristo tiene que dar sentido a nuestra vida. Y que cuando nos pase dificultades, hay que orar, hay que confiar, hay que sacar lo mejor, hay que perseverar. Y de ninguna manera vivamos engañados, jamás. El Evangelio no fracasa. Cristo nunca nos engaña. La Iglesia nunca nos defrauda. Más de 2000 años. Siempre permanece una santa católica y apostólica. Me gustó hoy la mañana el programa que tiene Radio Programas. Le preguntaron a un periodista si era católico. Dijo: soy católico, apostólico y romano y creyente. Me encantó. Qué bonito, hermanos, no tener miedo. La verdad nos hará libres. Y Dios siempre escucha nuestras oraciones. El Papa León dice: a todos los que acuden a Dios son perdonados. Y el Papa León XIV siempre insiste, la persona de Jesucristo, tener experiencia de Cristo, ¿no? Experiencia de su amor, experiencia de su misericordia. Qué bonito que en este día maravilloso, doña, más le conocemos como doña Angelita, ¿no? Qué bonito, hermanos, que todo le vaya bien. Le pedimos a Dios su bendición para que goce de buena salud, ¿eh? Y así siempre hay esa paz, esa unidad, ¿eh? Siempre es de alguna manera el motor de la familia, ¿eh? Creyente, siempre participa, ¿no? Y ustedes acompañen. Los mayores necesitan bastante compañía. Y todo hijo que vea a su padre será bendecido. Eso es la palabra de Dios. Es muy importante. Y en la Biblia, una vida larga significa bendición, mucha bendición. Cuántos recuerdos, cuántas reuniones, cuántas bendiciones. También a veces momentos difíciles, a veces de fricción, pero el amor a la madre, ahí está. Y es muy importante. ¿Eh? Fíjense, nunca valoraremos a nuestros padres, sino cuando ya no lo tenemos. Eso yo les digo de mi propia experiencia. ¿Cuánto hace falta valorar a los padres? A veces lo hacemos, pero cuando es ya muy tarde. ¿Ya? Entonces, mi palabra de ánimo, y que Dios nos siga bendiciendo a todos. En el nombre del Padre, del Hijo y del Espíritu Santo. Amén. Vamos a ponernos de pie todos. Vamos a llamar. A ver, viene. Y Lucero, tiene sus papás y sus padrinos. Queridos hermanos, hoy con gozo han venido a la iglesia para el nuevo y definitivo nacimiento de Lucero. Bienvenidos sean todos a la iglesia a dar gracias a Dios por el nuevo y definitivo nacimiento. Todos los aquí presentes nos alegramos en este momento, porque se va a acrecentar el número de los bautizados en Cristo. Dispongamos. A ver, hijo, ¿qué nombre han elegido? ¿Cómo te llamas? También, pero el caliguarma tiene que hacer fuerza. A ver, ¿cómo te llamas? Los Lucero. Ustedes son de Yaucán, ¿no? También tiene que salir algo bueno de Yaucán, ¿no es cierto? Listo. Preguntamos, hijo. ¿Qué vienes a pedir a la iglesia? Al pedir el bautismo, hija, primero, ¿sabes que te haces bautizar en la fe de la iglesia católica? ¿Sí? Te comprometes a educarte en la fe para que guardando los mandamientos de Dios, ames al Señor y al prójimo, como Cristo nos enseña en el Evangelio. Los padrinos, ¿quiénes son los padrinos? Usted. ¿Está dispuesto a ayudar a sus padres en la formación cristiana de su ahijada? ¿Sí? Ojalá el de las orejas, cuando se portan mal, los compadres. A que se casen, porque son solteros. ¿No? En Yaucán, solteros, más a que este lado medio, solteros. En Bajamarca, solteros, y las caras acabado con bianque. A que se casen, ¿ya? Y menos trago y más ollas. ¿Ya? Menos amigos y conversen con su hijo. Está grande. ¿Qué te gustaría de tu papá? Que te dé un beso en la frente, que te lleve del brazo, que te invite un helado. Eso quieren los hijos. Pero a los amigos lo abrazan, a los hijos en la fiesta ni un caramelo. ¿O me equivoco? ¿Eh? ¿Y qué sacan de los amigos? A ver, los amigos te ayudan a trabajar, te ayudan a tu casa. Quien comparte con los amigos y no con los hijos, al final termina fracasando. Recuerden lo que les digo, hijos. ¿Ya? Muy bien. A esta joven, la comunidad cristiana lo recibe con gran alegría. Yo lo signo con la señal de Cristo Salvador. Luego lo hacen padres y padrinos. Lucero, yo te recibo, hijo, en la iglesia. En nombre del Padre, del Hijo y del Espíritu Santo. Amén. A ver, fuertes aplausos para esta jovencita. El padrino, un poco asustado al llegar al padrino, pero bueno, ya. Queridos hermanos, pedimos en esta mañana por la iglesia extendida por toda la tierra, por el Papa León XIV, nuestro obispo Isaac Martínez, roguemos al Señor. Pedimos por la salud, los cumpleaños de doña Angélica Marín Moyens, que Dios le conceda muchas bendiciones, feliz cumpleaños y mucha vida. Roguemos al Señor. También por la salud de María Esther Montes Marín, feliz cumpleaños. Y por todos los que cumplen años el día de hoy, por todos ustedes presentes en el templo, fieles seguidores de la página, televidentes, radioescuchas. Roguemos al Señor. Pedimos también por los devotos de la Santísima Cruz de allá del centro poblado El Romero, que están entre nosotros, que la cruz siempre les bendiga, les proteja, les vaya bien y cada año vuelvan a su tierra a darle gracias. Roguemos al Señor por las almitas de don Encarnación Montes Fuentes, 21 años, Víctor Cabanillas Montes, 14 años, ¿no? Descansen en paz. Roguemos al Señor por Lucero Hoyos Quintana, el día de su nuevo nacimiento, el bautismo. Roguemos al Señor. Pedimos por Lucero para que la gracia del bautismo lo acompañe siempre. Roguemos al Señor. A cada invocación contesta, ruega por nosotros. Santa María, Madre de Dios, San José, esposo de la Virgen, San Juan Bautista, santos apóstoles Pedro y Pablo, todos los santos y santas de Dios. Dios todopoderoso y eterno, que has enviado a tu Hijo al mundo para librarnos del dominio de Satanás, espíritu del mal, y llevarnos así arrancado de las tinieblas al reino de tu luz admirable, te pedimos por Lucero, para que lavada del pecado original sea templo tuyo, el Espíritu Santo habite en ella. Por Cristo nuestro Señor.

0: Oh Dios, cuyo Hijo en el agua del Jordán fue ungido por el Espíritu Santo y colgado de la cruz vertió de su costado agua junto con la sangre, y después de su resurrección mandó a sus apóstoles: vayan y hagan discípulos de todos los pueblos, bautizándolos en el nombre del Padre, del Hijo y del Espíritu Santo. Mira a tu iglesia en oración y abre para ella la fuente del bautismo, que esta agua reciba de tu Espíritu la gracia y la bendición de tu unigénito, para que el cielo, creada a tu imagen y limpia en el bautismo, muera ya al hombre viejo del pecado y le nazca como niña del agua y del Espíritu. Por Cristo nuestro Señor, Lucero, ¿renuncias al pecado para vivir en la libertad de los hijos de Dios?
1: Sí.
0: Lucero, ¿renuncias a todas las seducciones del mal para que no domine en ti el pecado?
1: Sí.
0: ¿Renuncias a Satanás, padre y príncipe de todo pecado?
1: Sí.
0: A ver, tu fe, hija. ¿Crees en Dios Padre Todopoderoso, Creador del cielo y de la tierra? ¿Crees, hija, en Jesucristo, su único Hijo, nuestro Señor, nació de Santa María Virgen, murió, fue sepultado, resucitó entre los muertos y está sentado a la derecha de Dios Padre Todopoderoso?
1: Sí.
0: ¿Crees en el Espíritu Santo, la Santa Iglesia Católica, la comunión de los santos, el perdón de los pecados, la resurrección de la carne y la vida eterna?
1: Sí.
0: Esa es nuestra fe, hija, la fe de la Iglesia Católica, que nos gloriamos de profesar en Cristo Jesús, Señor nuestro. Lucero, ¿quieres ser bautizada en la fe de la Iglesia Católica que juntos acabamos de profesar?
1: Sí.
0: Muy bien. A ver, ven para acá. El padrino también. Padrino. Ahí. Los papás para allá, mirando hacia abajo.

sacerdote, profeta y rey. Lucero, yo te unjo, hija, para siempre, como sacerdote, profeta y rey. Dios que empezó en ti esta obra buena, Él mismo la lleve a término. Amén. Van a recibir la luz, que significa la fe, el compromiso de educarse en la fe y de cuidarla. Prendan de ahí su velita, de acá, de acá. Este es el compromiso que ustedes reciben como padres, como padrinos, apoyarle a Lucero que crezca en la fe. Levanten su velita. A ustedes, padres, padrinos, se les confía acrecentar esta luz que es Cristo, para que Lucero camine siempre como hija de la luz. Por Cristo nuestro Señor. Amén. Ya son compadres. Ahora ya tienen que asistirlo, ¿no? De acuerdo a los cuyes, los bizcochos. Y de acuerdo a los bizcochos, los cuyes. ¿Ya? Y respeto. Entre compadres hay que tener mucho respeto. ¿Veis? A ver, fuertes aplausos.

0: Nos ponemos de pie. Oren, hermanos, hermanas, para que este sacrificio mío de ustedes sea agradable a Dios Padre Todopoderoso.
1: El Señor, Señor reciba en sus manos
0: el sacrificio para alabanza y gloria de su nombre,
1: para nuestro bien y toda santa iglesia.
0: Señor, enciende misericordioso nuestros corazones en el fuego celestial del Espíritu. Tú que concediste a San Alfonso María de Ligorio celebrar estos misterios ofreciéndose él mismo por medio de ellos, concédenos tu paz y tu perdón. Y bendice los cumpleaños de doña Angélica Marín Hoyos, María Esther Montes Marín, también el bautismo de Lucero. Por Jesucristo nuestro Señor.
1: Amén.
0: El Señor esté con todos ustedes.
1: Y con tu espíritu.
0: Levantemos el corazón.
1: Lo tenemos levantado hacia el Señor.
0: Demos gracias al Señor nuestro Dios.
1: Es justo y necesario.
0: En verdad, es justo y necesario. Es nuestro deber y salvación darte gracias, Padre Santo, siempre y en todo lugar, por Jesucristo, tu Hijo amado, por el que hiciste todas las cosas. Tú lo enviaste para que hecho hombre provee el Espíritu Santo y nacido de la Virgen María, fuera nuestro Salvador y Redentor. El encumplimiento de tu voluntad para destruir la muerte y manifestar la resurrección, extendió sus brazos en la cruz y así adquirió para ti un pueblo santo. Por eso, unidos a los ángeles y a los santos, te alabamos diciendo:

Eres en verdad, Señor, fuente de toda santidad. Por eso, Padre, te pedimos que santifiques estos dones con la efusión de tu Espíritu. Sean para nosotros cuerpo y sangre de Jesucristo, nuestro Señor, el cual, cuando iba a ser entregado, tomó pan, te dio gracias, lo partió y se lo dio diciendo: tomen y coman todos de él, porque esto es mi cuerpo que será entregado por ustedes todos. Señor mío y Dios mío. Del mismo modo, acabada la cena, tomó el cáliz, te dio gracias, lo pasó a sus discípulos diciendo: tomen y beban todos de él, porque este es el cáliz de mi sangre, sangre de la alianza nueva y eterna, que será derramada por ustedes, por muchos, para el perdón de los pecados. Hagan esto en conmemoración mía. Señor mío, Dios mío.

Este es Jesús, el sacramento de nuestra fe. Anunciamos tu muerte y proclamamos tu resurrección. Ven, Señor Jesús. Así pues, Padre, al celebrar ahora el memorial de la muerte y resurrección de tu Hijo, te ofrecemos el pan de vida y el cáliz de salvación. Y te damos gracias.

0: Permanece de pie, Dios. Acuérdate, Señor, de tu iglesia extendida por toda la tierra, con el Papa León, nuestro obispo Isaac, y todos los que en ella cuidan de tu pueblo, llévalas perfección por la caridad. Recuerda a todas las almitas benditas del purgatorio, Encarnación Montes Fuentes, Víctor Cabanillas Montes, y de todas las almitas benditas del purgatorio, admítelos a contemplar la luz de tu rostro. Ten misericordia de todos nosotros, y nos encomendamos a la intercesión de la Virgen del Carmen, a doña Angélica Marín Hoyos, en el día de su cumpleaños, a María Esther Montes Marín, día de su cumpleaños, también a Lucero en el día de su bautismo, y todos estamos en el templo, nos siguen por la página, por la televisión, les tenemos muy presente todas sus intenciones. Les encomendamos a la Virgen del Carmen, a San José, a los apóstoles, a cuantos vienen en tu amistad a través de los tiempos. Merezcamos por tu Hijo Jesucristo compartir la vida eterna, cantar tus alabanzas. Por Cristo, con Él y en Él, a ti Dios Padre omnipotente, en la unidad del Espíritu Santo, todo honor y toda gloria por los siglos de los siglos.
1: Amén.
0: Vamos a orar todos con esa alegría de ser hijos de Dios. Decimos todos: Padre nuestro que estás en el cielo, santificado sea tu nombre. Venga a nosotros tu reino. Hágase tu voluntad en la tierra como en el cielo. Danos hoy nuestro pan de cada día. Perdona nuestras ofensas, como también nosotros perdonamos a los que nos ofenden. No nos dejes caer en la tentación y líbranos del mal. Líbranos de todos los males, Señor, y concédenos la paz en nuestros días, para que, ayudados por tu misericordia, vivamos siempre libres de pecado, protegidos de toda perturbación, mientras esperamos la gloriosa venida de nuestro Salvador Jesucristo.
1: Tuyo es el reino, tuyo el poder y la gloria por siempre, Señor.
0: Señor Jesucristo, que dijiste a tus apóstoles: la paz les dejo, mi paz les doy. No tengas en cuenta nuestros pecados, sino la fe de tu iglesia. Conforme a tu palabra, concédele la paz y la unidad. Tú que vives y reinas por los siglos de los siglos.
1: Amén.
0: La paz de Dios, hermanos, esté con todos ustedes.
1: Y con tu espíritu.
0: De corazón nos damos un abrazo de paz y de perdón. Pueden darse la paz.

0: Hermanos, este es Jesús el Señor, Cordero de Dios que quita los pecados del mundo. Dichosos los invitados a la cena del Señor.
1: Señor, no soy digno que entres a mi casa, pero una palabra tuya bastará para sanarme.
0: Jesús, presente en la Eucaristía, tu cuerpo, tu alma, tu sangre y tu divinidad, ven espiritualmente al corazón de todos tus fieles. Nunca permitas que jamás nos apartemos de ti. Amén. Si están preparados a comulgar, se acercan. Ahora sí, tomen asiento, no se muevan ahí. Cantamos. Tomen asiento todos.

0: Agradecemos a Dios, alma de Cristo,
1: santifícanos,
0: cuerpo de Cristo,
1: sálvanos,
0: sangre de Cristo,
1: embriáganos,
0: agua del costado de Cristo,
1: lávanos,
0: pasión de Cristo,
1: confórtanos,
0: oh buen Jesús,
1: óyenos,
0: dentro de tus llagas,
1: escóndenos,
0: no permitas
1: que nos apartemos de ti,
0: del maligno enemigo,
1: defiéndenos,
0: la hora de nuestra muerte,
1: llámanos,
0: y mándanos,
1: ir a ti,
0: para que con tus santos te alabemos por los siglos de los siglos, amén. Oremos. Oh Dios, que hiciste a San Alfonso María de Ligorio fiel defensor y predicador de los misterios tan grandes, concédenos a tus fieles recibirlo frecuentemente y alabarte sin cesar al recibirte. Por Cristo nuestro Señor.
1: Amén.
0: Agradecemos a Dios, a nuestra Madre Santísima, un día más de vida. Feliz cumpleaños, doña Angelita Marín Hoyos. A ver, fuertes aplausos para la cumpleañera. Y María Esther Montes Marín también, feliz cumpleaños. Y hemos encomendado a Encarnación Montes Fuentes y Víctor Cabanillas Montes. Y también el bautismo de Lucero Hoyos Quintana. Ya, que Dios bendiga a esta familia. El Señor esté con todos ustedes.
1: Y con tu espíritu.
0: La bendición de Dios Todopoderoso, Padre, Hijo, Espíritu Santo, descienda sobre todos ustedes.
1: Amén.
0: Hemos terminado, pueden irse en paz.
1: Demos gracias a Dios.
0: Y nos encomendamos a la Virgen del Carmen. Dios te salve, Reina y Madre, Madre de Misericordia,
1: vida,
0: dulzura y esperanza nuestra. Dios te salve,
1: a ti llamamos los desterrados hijos de Eva.
0: A ti suspiramos, gimiendo y llorando en este valle de lágrimas. Ea pues, Señora abogada nuestra, vuelve a nosotros esos tus ojos misericordiosos. Y después de este destierro, muéstranos a Jesús, fruto bendito de tu vientre,
1: oh clemente,
0: oh piadosa, oh dulce Virgen María.
1: Ruega por nosotros, Santa Madre de Dios,
0: para que seamos dignos de alcanzar la promesa de nuestro Señor Jesucristo. Amén. A ver, vamos a cantarle las mañanitas a doña Angelita.

Radio María hemos compartido la celebración de la Santa Misa desde la Parroquia San Carlos en Bambamarca, en Cajamarca, agradeciendo al Padre José Ángel Mego, quien presidió la celebración. 7:56 de la mañana, quédate con nosotros, somos Radio María. 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

7:58 y a esta hora compartimos el avance de programación para las siguientes horas. 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

Mis queridos amigos, ¿qué tal? ¿Cómo están? Qué alegría tener la ocasión de llegar a cada uno de ustedes. Que Dios y la Virgen les bendiga. Un fuerte y caluroso abrazo. Hoy día, como he escuchado, vamos a tratar el tema del desprendimiento, aprender a soltar para vivir en libertad, una mirada de San Alfonso María de Ligorio. Hoy día la Iglesia celebra la memoria a nivel universal, la memoria de San Alfonso María de Ligorio. Para los misioneros redentoristas, que San Alfonso fue su fundador, y para los misioneros alfonsianos es solemnidad, ¿no? Entonces, y San Alfonso María Ligorio vivió en el siglo XVIII, un hombre con una inteligencia extraordinaria. A los 16 años fue doctor en Derecho Civil y Canónico. Tuvo muchos... un privilegio, ¿no? En esa cultura machista. Él fue hermano primogénito de una familia de 8 hermanos. Eso le daba derecho a la primogenitura. Y así podríamos decir muchas cosas de San Alfonso, ¿no? Pero quiero centrarme un poquito sobre su espiritualidad. La espiritualidad de San Alfonso tiene un elemento esencial que se conoce como la famosa distaco, el distanciamiento, el desprendernos, distanciarnos de las criaturas para unirnos con Dios. Y que no es una indiferencia al mundo, a las personas, sino desde Dios amar todo lo demás. Solamente cuando amamos desde Dios, entonces el amor es verdadero, el amor es auténtico. Y esa era la propuesta de San Alfonso, ¿no? Él, a través de esta doctrina, de este elemento esencial de su espiritualidad, de la distaco, distanciarnos de las criaturas para unirnos a Dios. Y como le decía, que no es una indiferencia, sino desde Dios amar todo lo demás. Así surge el verdadero amor. Entonces, San Alfonso nos enseña precisamente a eso, a desprendernos. Porque todos tenemos apegos. Los psicólogos hablan incluso de un apego sano, ¿no? Cuando el bebé recibe amor, recibe cariño de sus padres o de quienes los cuidan, entonces surge como ese apego afectivo sano, un apego a la vida. Pero hay otros tipos de apegos que son enfermizos, ¿no? Entonces tenemos a veces apegos a las personas que amamos, como le digo, es normal, es bueno, no es los vínculos, ¿no? Los psicólogos también nos hablan de eso, de la red de apoyo que debemos tener, eso es importante. Pero el tema cuando vivimos apegados a esas relaciones y cree que ahí está la fuente de nuestra felicidad. Nos apegamos a los amigos, a los bienes materiales. Curiosamente, a veces nos apegamos a la salud. Hay que cuidar la salud, por supuesto, pero tener un apego enfermizo no nos hace bien, ¿no? Hay gente que viven, escuchan una enfermedad y al día siguiente ya tienen ellos también esos síntomas. Son hipocondríacos, ¿no? Entonces, y porque tienen el apego a la salud, ¿no? La salud, como decía, hay que cuidarla, pero sin vivir apegados, ¿no? Los apegos. Tanto los maestros espirituales como los psicólogos nos dicen que precisamente lo que genera sufrimiento es el tema de los apegos enfermizos, ¿no? Y a veces tenemos también apegos al trabajo, al prestigio. Al prestigio, hay gente que vive solamente para el prestigio y aparenta y tantas cosas, ¿no? A nuestros proyectos e incluso a la imagen que tenemos de nosotros mismos. También a veces vivimos a una imagen y que los psicólogos le llaman como el ego, ¿no? Y creemos que ese es nuestro verdadero yo y se resiste de verdad
o nos resistimos a liberarnos de esa imagen. Puede tener la autoimagen del inteligente. Entonces tratas de demostrar que eres inteligente a todo el mundo. Pues ¿no? La persona que es inteligente no tiene que demostrar nada, simplemente lo es. Pero hay gente que trata de demostrar que son inteligentes, que son fuertes, una imagen del éxito. Recuerdo un compañero mío del seminario que luego ya, bueno, salió y después de años no lo encontré. Salí del gimnasio, hola, ¿qué tal? ¿Cómo estás? Y me dice, ah, yo esto ahora soy presidente del colegio de psicólogos. Yo no le había preguntado, por supuesto, ni qué hace. Y simplemente yo le había preguntado cómo está, ¿no? Sobre sus sentimientos. Y él me responde con su cargo, ¿no? Soy presidente del colegio de psicólogos. El psicólogo estaba necesitando afecto, estaba necesitando reconocimiento y en el fondo tenía un apego, ¿no? A su puesto, ¿no? No es una crítica a los psicólogos, ¿no? Yo trabajo con un equipo de psicólogos, como saben, pero tanto los psicólogos y los sacerdotes no lo tenemos todos resueltos. Hay cosas que también estamos por crecer, que necesitamos avanzar, ¿no? Pero esto lo que le pasó. Entonces, como le decía, tenemos apegos a nuestra propia imagen. Tener afecto o afectos no es un problema. Es una realidad humana. Todos los seres humanos tenemos afectos y son buenos, ¿no? Podríamos decir que es una experiencia o una expresión de nuestra capacidad de amar, ¿no? Los afectos. Amamos también a través de los afectos. Es una expresión de nuestra capacidad de amar. El problema surge cuando esos afectos dejan de ser libres y se convierten en dependencias. Dependemos, ¿no? Esto, dependo de fulano de tal, de fulana de tal. Dependo de mi puesto laboral, de mi puesto social, dependo de mi imagen y entonces tengo esas dependencias y ya no soy libre. Entonces ya no somos nosotros quienes poseemos las cosas, sino que las cosas nos poseen a nosotros y hemos perdido libertad en ese sentido. Cuando dependemos de, ¿no? Porque justamente estamos llamados a ser libres. Dice San Pablo que para ser libres nos liberó Cristo. Pero a veces perdemos esa libertad precisamente por los apegos. Muchas veces creemos que el sufrimiento nace porque perdimos algo. Sin embargo, una gran parte de nuestro dolor no proviene de la pérdida en sí, sino del apego. Como le decía, los psicólogos y maestros espirituales están de acuerdo en que lo que nos hace sufrir precisamente son los apegos. Creer que esta cosa, esta persona, esta situación da sentido a mi vida y es lo que me da valor como persona. Entonces, como creo que esta persona, esta situación es lo que da sentido a mi vida y cuando siento que lo voy a perder, me apego, me aferro. Y hay justamente esas relaciones donde a veces se rompen más cuando las personas más posesivas, un amigo que siempre está ahí y es sobre ti, una pareja también que no te deja libertad. Decía Khalil Gibran que un árbol grande y frondoso, un pino o un cedro, jamás puede crecer debajo de la sombra de otro. Cada uno necesita su libertad y su espacio. De eso habla Jesús también cuando el Señor habla del sembrador que sale a sembrar y una parte del terreno cae en maleza, en tierra de maleza, donde hay maleza. Entonces esa plantita no puede crecer porque no tiene espacio, ¿no? No tiene espacio. Las plantitas necesitan su propio espacio. Entonces cuando invadimos los espacios de los demás, es ahí donde precisamente surgen los celos
y tantos otros problemas que a veces pues destruyen las relaciones humanas, ¿no? Entonces, una gran parte de nuestro dolor no proviene de la pérdida en sí mismo, sino del apego que habíamos desarrollado. A lo mejor ni siquiera nos damos cuenta. Nos cuesta aceptar que las personas cambian, que los hijos crecen. Recuerdo una señora que es cuando vivía en Piura, se fue a verme. Padre, mi hijo no es el mismo, no es el mismo. ¿Cuántos años tiene tu hijo? 25 años. Ya, pues no quiera que tu hijo de 25 años sea el mismo de que cuando era adolescente, cuando tenía 18, 19 años. Ya ha cambiado. Y nos cuesta precisamente aceptar que hubieron esos cambios en los muchachos, ¿no? Y tienen que cambiar, tienen que crecer, tienen que madurar. Pero a veces no queremos, ¿no? Nos cuesta aceptar que las personas cambian, que los hijos crecen, que los bienes se deterioran también, ¿no? Entonces, que la salud puede debilitarse. Tenemos apego, como decía, a la salud. Yo entiendo que el cuerpo es como una máquina, que cuando la máquina está nueva, pues funciona a la perfección. Pero pasa el tiempo, esa máquina empieza a chirriar y hay que llamar al técnico para que lo arregle. Y llega un momento en que ya ni siquiera se puede cambiar, ya no se puede arreglar. Hay enfermedades que vienen para quedarse y hay que cuidarnos, por supuesto. Vamos al médico, ¿no? Cumplimos las prescripciones médicas, pero ya a veces hay enfermedades que vienen, lo dicen los médicos, ¿no? Que a partir de los 40 ya la máquina empieza a chirriar, ¿no? Entonces, todos vamos a llegar a la enfermedad del cóndor. ¿Saben cuál es la enfermedad del cóndor? Con dolor por acá, con dolor por allá. Una viejita también dice que se va al doctor, le dice: doctor, me duele esta pierna. El médico lo examina y le dice: abuelita, la edad. No puede ser la edad, porque la otra pierna tiene la misma edad, pero no me duele, ¿no? Entonces, como le decía, tenemos apegos a veces a la salud, y esos apegos precisamente nos hacen sufrir, y tenemos que aprender a desapegarnos, cuidar la salud, pero sin vivir apegados, como les decía. Vamos a una pausa y nos encontramos en el siguiente bloque.

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Queridos amigos, ¿qué tal? ¿Cómo están? Bienvenidos a todos los que se incorporan a la sintonía de Radio María en este tu programa Levántate y Camina. En este día de San Alfonso María Ligorio estamos reflexionando sobre el tema del desprendimiento. Fue una de las grandes enseñanzas que nos dejó San Alfonso María Ligorio, doctor de la Iglesia y patrono de moralistas y confesores. Su espiritualidad, uno de los elementos esenciales es la distaco, el distanciamiento de las criaturas para unirnos con Dios y desde Dios amar todo lo demás. Y entonces nos enseñaba esta actitud que debemos tener de aprender a desprendernos, ¿no? Porque como decía en el bloque anterior, a veces vivimos pegados a nuestras ideas, a personas, a situaciones y a veces a nuestra imagen de nosotros mismos, a nuestra salud. Y justamente estos apegos son los que nos generan conflicto, porque creemos que estas personas o situaciones es lo que da sentido a nuestra vida, lo que nos da valor como personas, y cuando sentimos que lo vamos a perder, es ahí donde nos da miedo y nos aferramos, nos apegamos a esas situaciones, personas, ¿no? Entonces, nuestro corazón únicamente debe estar pegado a Dios. Es el único verdadero apego, verdaderamente sano ese apego. Porque como dijo Jesús, donde está tu tesoro, ahí está tu corazón. Ese es el tema, ¿dónde está nuestro tesoro? Entonces, a veces nos quedamos con tesoros pequeñitos y nos olvidamos del gran tesoro que es Jesús. Nuestro corazón tiene que estar pegado a Dios y desde Dios amar todo lo demás. Esa era la gran enseñanza de San Alfonso María de Ligorio. En el Evangelio vemos que el joven rico, el Señor se acercó y le dice: Señor, te seguiré a donde tú quieras. ¿Qué debo hacer para heredar el reino de los cielos? Entonces el Señor le dice: anda, vende todo lo que tienes, da tu dinero a los pobres, luego ven y sígueme. No es que el joven, pues, propiamente el tener su riqueza no era el obstáculo mayor. El obstáculo mayor es que era su riqueza lo tenía a él. Y ese es el problema cuando ya no tenemos, no poseemos, sino que las cosas nos poseen a nosotros y nos volvemos esclavos de esas situaciones, ¿no? Entonces, y existe muchas formas de riquezas, como decía, apegados al dinero, el poder, el prestigio, el reconocimiento, la comodidad, y tantos otros apegos que tenemos. San Alfonso fue un hombre que predicó con su palabra y con su propio testimonio. Él mismo tuvo que aprender a desprenderse, ¿no? Cuando pensamos en San Alfonso, solemos recordar al fundador de los redentoristas, el gran moralista, el obispo o el doctor de la Iglesia. Pero detrás de todas esas facetas hubo un hombre que hizo del desprendimiento, como él mismo le llamaba, el distaco, uno de los pilares de su vida espiritual. Y como le decía, él mismo fue un hombre desprendido. Tuvo que aprender a desprenderse, ¿no? El primer gran desprendimiento que vemos en Alfonso es precisamente tuvo que desprenderse de su carrera brillante. Como le dije al inicio, San Alfonso fue desde los 16 años doctor en Derecho Civil y Canónico y tenía un futuro prominente, pero perdió un juicio entre dos familias muy poderosas de Nápoles, la familia Medusi y los Orsini. Y el problema central era un feudo, el feudo de Amatrice. Y Alfonso se puso de la parte justa. Él había hecho un decálogo de no aceptar ninguna causa que fuera injusta.
y él defendió la causa justa. Pero por tráfico de influencias, que no es solamente hoy, sino desde la antigüedad estaba, él perdió el juicio. Un juicio muy sonado. Puedes imaginarte un hombre pues brillante, que no había perdido hasta ese momento ningún juicio, y perdió ese juicio entre estas familias de clase alta, de la nobleza. Y entonces él perdió el juicio y se retiró de los tribunales diciendo: mundo, mundo, ya te conozco, adiós tribunales. Y se fue a su casa, estuvo 3 días encerrado. Su mamá temía por su salud y su papá creía que era un berrinche, pero no era un berrinche, porque Dios estaba trabajando en su corazón. Y entonces, y se fue allá un día después que se recupera, no retornó ya a los tribunales. Entonces, si va allá al hospital de los incurables, donde estaban los enfermos de sífilis, que era como el SIDA de aquel tiempo. Entonces, y allá es donde, en contacto con los enfermos, se escucha la llamada de Dios que le dice: Alfonso, déjalo todo, ven y sígueme. 3 veces dicen que se repitió esta llamada de Dios, y Alfonso, convencido de que de verdad Dios lo llamaba, fue a la iglesia de la Reconciliación, y allí, a los pies de la Virgen de las Mercedes, dejó precisamente su espada como signo, que era el signo de su nobleza, ¿no?, de los caballeros. Su espada de caballero lo deja. Entonces, ese signo de dejar su espada, precisamente ahí vemos el desprendimiento. Se desprende de su estatus social, y también deja su carrera para seguir a Cristo, para ser sacerdote. Y se decide ingresar al seminario. En inicio ofrece la resistencia a su papá, pero al final el papá, que era ambicioso, don Giuseppe de Ligori, pues dice: mi hijo es inteligente, tenemos influencias, así es que ser sacerdote no es un mal partido. A lo mejor puede ser obispo, cardenal o quién sabe papa, soñaba el viejito, ¿no? Pero cuando Alfonso se ordena sacerdote, él no está codeándose para buscar influencias y tener un puesto en la iglesia. No, se dedicó a trabajar con los pobres, los sencillos de Nápoles, y su trabajo fue tan extenuante que se cansó, se agotó. Ahora los psicólogos llamarían que tuvo el síndrome de Burnout. Decir, el síndrome del quemado, ¿no?, lo que ahora se llama, ¿no?, todo el tema del estrés. Entonces se enfermó por el trabajo excesivo que tenía, y los médicos le recomendaron descanso. Para eso se fue al sur de Italia, en Scala, y allá, al llegar a Scala, le dicen que más arriba había una ermita donde había habitaciones suficientes para descansar. Y entonces él y sus compañeros, y ahí estaba Santa María de los Montes, Santa María dei Monti. Y llega allá, y al llegar se dio cuenta con una realidad donde habrían campesinos, cabreros, que no eran atendidos, no eran evangelizados. Y es ahí donde le surge la idea de fundar una congregación, una comunidad para atender a los más pobres y abandonados, de auxilios espirituales. Es decir, surge la congregación de los misioneros redentoristas, que la funda en el año 1732. Pero ahora vemos el desprendimiento de Alfonso, que tiene que desprenderse de su familia, porque hasta ese momento en Nápoles vivía con, y desprenderse de su Nápoles querido. Para los napolitanos son muy, muy querendones de su tierra. Entonces, primero hace el desprendimiento de su estatus, de su profesión. Ahora tiene que desprenderse de su familia. Dice que su papá lo tuvo abrazado como 3 horas, ¿no? Desprender su familia de su Nápoles para ir a Scala y fundar los misioneros redentoristas. Después, hacia esto, ya en la congregación,
que él la fundó, tuvo que desprenderse también de la misma congregación, porque él fue nombrado obispo de Santa Ágata de los Godos. Nunca quería ser obispo, le habían propuesto varias oportunidades, pero él no aceptó. Incluso pidió a los redentoristas que no aceptaran dignidades eclesiásticas. Pero a final de cuentas él dice voz del Papa, voz de Dios, y acepta ser obispo de Santa Ágata de los Godos. Entonces tuvo que desprenderse también de su congregación para ir a ser obispo de Santa Ágata de los Godos. Después ya también, cuando llegó anciano, retornó a la congregación, su salud se fue resquebrajando. Entonces ya no, pues él, que había sido fundador, autoridad, obispo, entonces también ya viejito, pues ya no tenía toda la autoridad, ¿no? En la congregación surgió un problema que se llama el reglamento, donde el rey quería meter sus narices en todo y pidió aprobar las normas, las reglas de la congregación redentorista. Y para eso el padre Villani, su vicario, hace un documento que lo manda al rey y lo aprueba, pero eso se contradecía con las normas aprobadas por la Santa Sede. Y el papa dijo, pues solamente son congregación del Santísimo Redentor las casas que pertenecen a los estados pontificios, y las casas que ya no estaban en los estados pontificios, pues ya no era congregación del Santísimo Redentor. Y curiosamente, pues entonces Alfonso murió fuera de la congregación. Así es una gran tristeza, ¿no? El fundador de los redentoristas murió fuera de la congregación. Después ya se pasaron los años, ya se unió cuando Alfonso muere, entonces surge la unificación. Entonces vemos en este hombre que predicó el desprendimiento, él mismo fue un desprendido, ¿no? Se desprendió de su carrera exitosa para ser sacerdote. Se desprendió de su estatus social, se desprendió también del derecho de la primogenitura, renunció ese derecho en favor de su hermano Hércules. Luego tuvo que desprenderse de su Nápoles querido, de su familia, para ir a fundar a Escala la congregación del Santísimo Redentor. Y luego tuvo que desprenderse de su misma congregación para ser obispo, y luego, ¿no?, cuando surge todo este tema del reglamento, la congregación queda dividida. Entonces él pues murió lamentablemente, el fundador de los redentoristas, fuera de la congregación de los redentoristas oficialmente. Entonces, como le decía, Alfonso no es una persona que dice cosas simplemente, sino que él las vive, ¿no? Habló del distaco y él fue capaz de distanciarse, de desprenderse para unirse a Dios y desde Dios amar todo lo demás. Entonces, y esa es la gran enseñanza que nos deja San Alfonso. Vamos a una pausa y nos encontramos en el siguiente bloque. Les recuerdo que pueden llamarnos al teléfono 2048-720, prefijo 01, o escribirnos al WhatsApp más 519-1405-1111. Más 519-1405-1111. Nos encontramos en el siguiente bloque.

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0: Mis queridos amigos, ¿qué tal? ¿Cómo están? Bienvenidos a Radio María, aquí en tu programa Levántate y Camina. Le doy la bienvenida a todos los que se incorporan a la sintonía de Radio María. En este bloque que ya abrimos los teléfonos, tenemos la llamada de César de San Martín de Porres. Hola, César.
1: ¿Cómo estás, Pale? Buenos días.
0: Buenos días.
1: Sí, una pregunta. Esa parte que usted, digamos, ha expuesto, ¿no?, de Francisco, de que se despoja de todo, podría tomarse como esta parte cuando Jesús dice, ¿no? Dice, nadie es profeta en su propia tierra. Gracias, Padre.
0: Ya, gracias. Nadie es profeta en su tierra. No es Francisco, sino San Alfonso, ¿no? Esto, sí, Jesús mismo tuvo que desprenderse, ¿no? Él fue un hombre libre que se va justamente allá a su tierra y en su tierra, les predica y ellos no hacen caso. Más bien intentan despeñarlo, ¿no? Entonces, y el Señor, dice el Evangelio, que se abrió camino entre ellos. Esa es una imagen muy hermosa, ¿no? Que el Señor se abre camino entre ellos. A veces en las dificultades podemos abrirnos camino, ¿no? Los nazarenos quieren despeñarlo, pero no había llegado su hora. Y es ahí donde, pues, él se abre camino, se abre. A veces las dificultades están ahí. Si el Señor hubiera sido un hombre que hubiera estado apegado a su tierra, a sus conocidos, porque eran también conocidos, gente que lo han visto crecer y otros que han crecido con él, seguramente hubiera estado allí, no esto y no irse, pero tenía que irse para cumplir su misión, ¿no? Entonces vemos esa libertad de Jesús, ¿no? Él es capaz de amar en libertad. Pues no los aceptan, no lo aceptan. ¿Qué vamos a hacer, no? ¿Qué vamos a hacer? Ese es un tema muy interesante que aparece en el Evangelio, cómo Jesús se abre paso y también lo recomienda. Por ejemplo, cuando el Señor dice, manda a los discípulos de dos en dos y les dice, si en un lugar no le reciben, sacúdanse las sandalias, el polvo de las sandalias, y váyanse a otro lugar, sacúdanse. Aprender a sacudirse, ¿no? Me viene a la mente una imagen del padre jesuita Vallés, ¿no? Del padre Vallés, que trabajó muchos años en la India. Entonces, él en uno de sus libros cuenta una anécdota de una mujer que estaba caminando por un camino y se le rompió la sandalia. Entonces, ella, pues, trata de arreglar su sandalia y no lo logra. No lo logra. Entonces, no se hace mayores problemas, deja la otra sandalia junto a la sandalia rota, le hace una reverencia y se marcha. Ahí vemos una mujer desprendida, ¿no? Si hubiera estado apegada a sus sandalias, hubiese llorado, hubiese hecho un berrinche y se hubiese amargado. No, pues se me dañó la sandalia, se me dañó la sandalia, ¿qué voy a hacer? Ahorita no hay dónde comprar. Y entonces, ¿qué hace? La deja una sandalia frente a la otra y la hace una veña. Y se va. A eso nos invita el Señor, a ser libres, ¿no? A ser libres. También hay otro, hay muchas historias de estas, ¿no? Esto dice que unos monjes, pues tenían que cruzar el río. Y como habían 8 votos de castidad, no podían tocar a una mujer. Entonces había una mujer que estaba llorando porque no podía pasar y uno de los monjes pues la toma en su, la pone en su espalda y le ayuda a pasar. Entonces y ya, y lo deja en la otra orilla. Pero el otro monje le iba insistiendo, ay hermano, ¿cómo es posible? Porque has tocado a una mujer, pero que... Y así todo el viaje estaba que le recriminaba al monje por haber pasado a esa mujer. Y hasta que el monje ya cansado le dice, mira hermano, yo esa mujer la cargué durante el tramo del río y la dejé en la orilla. Pero el que... viene cargándola, el que la trae en su mente es usted, ¿no? Entonces el otro vemos el desprendimiento y en este es el apego afectivo que había generado, ¿no? Entonces eso nos puede suceder. Y como le decía, en Jesús vemos ese desprendimiento que encontramos. Para Jesús tampoco no sería fácil desprenderse de la Virgen María. No, era su madre. Jesús fue Dios, pero como Dios también fue humano. Y cuando él empezaba su misión, ahí vemos justamente en las bodas de Caná, cuando María le dice, hijo, les falta vino. Entonces, ahí también vemos el desprendimiento de María, que se desprende de su hijo. No, les falta vino. Ella sabía que hasta ese momento... María tenía el hijo para sí, pero a partir de ese momento su vida iba a cambiar, de tal modo que en otro momento ustedes recordarán que María pues se acerca, se va allá donde estaba Jesús rodeado de mucha gente, ya no tiene el acceso directo, sino tienen que avisar y le dice, tu madre y tus hermanos te buscan. Y eso justamente cambió a partir de las bodas de Caná, cuando allá, hijo, les falta vino. Porque María, si hubiese hecho las onzas, que no tenía ni un pelo de onza, ¿no? Si hubiese hecho, pues, la indiferente, no pasa nada, ¿no? Entonces, pero ella ve el problema y acude al hijo. Y ella sabía que a partir de ese momento su vida iba a cambiar radicalmente. Pero no le importa y le dice, hijo, les falta vino. Y Jesús hace el milagro. Y a partir de ese momento, precisamente, la vida cambió. Ya María, ya Jesús estaba ya disponible para la misión. La misión. Entonces, ahí vemos el desprendimiento de María, que se desprende de su hijo. Y hay madres y padres que a veces no son capaces de desprenderse de sus hijos. Sí cuesta. A María también le costó, porque fue una mujer humana. Pero tiene que ser eso para que los muchachos crezcan. Hay padres de familia que prefieren que sus hijos tengan 40, 45 años, pero no te vayas, hijito, no te quédate aquí, ya tienes mujer, tienes hijos, aunque sea debajo de la... de aquí de las escaleras, ahí es tu camita, ¿no? Los pájaros en ese sentido nos dan una lección, ¿no? Los pájaros les dan de comer a sus pichones en el pico, pero cuando llegan a ser grandes, ya tienen que volar con su propia sala. La misión de los pájaros es hacer que sus hijos vuelen con sus propias alas y que no sean dependientes de ellos. Las águilas todavía son más increíbles, ¿no? Dicen que las águilas hacen sus nidos allá en un árbol con espinas y con barro, y ahí le ponen plumas. Entonces los aguiluchos nacen en un lugar suavecito, ¿no? Pero cuando son polluelos, ¿no? Pichones, les dan de comer en el pico. Pero cuando crecen, las águilas botan las plumas y lo dejan allí a sus aguiluchos entre las espinas. Y no les dan de comer. y hasta y están ahí observándolo, si vuelan a ver por necesidad, y si no han levantado las alas, ellas mismas cogen con sus propias garras y suben a la parte más alta y desde arriba la sueltan, ¡plum! Y están vigilando, ¿no? Como tienen ojos biónicos, si no han levantado las alas, entonces acuden y lo rescatan. Eso es lo que tienen que hacer los padres, que sus hijos vuelen con sus propias alas. Pero a veces, precisamente, el apego, no quieren asumir ese apego, ¿no? Y le hacen la vida imposible a la nuera o al yerno, porque creen que es un intruso o una intrusa. Por eso hay tanto chiste de las suegras, ¿no? Ya le voy a contar un chiste de la suegra. Dice que la mujer le dice al esposo: mi amor, mañana viene mi mamá. Ah, entonces anda que lleva al perro al veterinario que le corten la cola. ¿Y qué tiene que ver la cola del perro con la llegada, la visita de mi mamá? Para que no haya ninguna muestra de alegría, ¿no? Como el perro mueve la cola. Entonces, esto, bueno, por ser estereotipado, ¿no? A la suegra, pero también a veces hay nueras y yernos que son fregados, ¿no? Pero a veces justamente es por eso, porque no son capaces de desprenderse. Y tiene que ser ese desprendimiento. Como le decía, María podría haber manipulado a Jesús, podría haberse hecho la desentendida ese día. Podría haberse hecho la desentendida ese día, no hay ningún milagro, no pasa nada. Y entonces, y tenía al hijo para sí, pero era una actitud narcisista y egoísta. Pero ella fue una mujer generosa que fue capaz de desprenderse de su hijo y nos lo entregó. Entonces, ese hecho de las bodas de Caná fue muy interesante, ¿no? Muy interesante, donde vemos el desprendimiento de María y también el desprendimiento de Jesús. Como le decía, Jesús tuvo que desprenderse de su madre para empezar su misión. Pero él sabía precisamente que Dios la iba

Entonces, luego vemos también otra actitud de desprendimiento de Jesús cuando está camino hacia Jerusalén. Y hay otro tema interesante, ¿no? Dice que sabiendo el momento que había llegado el momento precisamente de partir de este mundo al Padre, él toma la decisión de ir allá a Jerusalén. Él toma la decisión, ¿no? Él se desprende de su vida, de su propia vida. En ese caminar justamente pasan por Samaria y mandan una delegación para que les prepararan alojamiento en un pueblo de Samaria. Pero los samaritanos no quieren recibir al Señor. Y es ahí donde Santiago y Juan le dicen: Señor, ¿quieres que hagamos bajar fuego al cielo? Los hijos del Zebedeo, los hijos del trueno, claro, quieren hacer bajar fuego del cielo. Entonces, y el Señor les riñe y dice que se fue a otro pueblo. No se hace problemas, no se estanca. Porque él podría haberse llenado de resentimiento, qué barbaridad con este pueblo que no me recoge, que no me da un alojamiento. Podría haberse. Es que el resentimiento a veces surge de eso, de que cuando nosotros vivimos apegados a unas situaciones, ¿no? Entonces, en Jesús también vemos el desprendimiento. Tuvo que desprenderse de su condición de Dios, lo que dice San Pablo. Les exhorto, hermanos, San Pablo, bueno, también lo dice, pero hay otro que cuando dice: tengan los mismos sentimientos de nuestro Señor Jesucristo, quien siendo Dios no se aferró a su categoría de Dios, sino que se rebajó. Eso en teología se llama la kenosis. Entonces, Jesús se desprende de su categoría de Dios, sigue siendo Dios, por supuesto, pero se abaja, se apea. Y ahí vemos que hay un desprendimiento, ¿no? Entonces, se apea, camina para estar con nosotros. Tengan entre ustedes los mismos sentimientos de nuestro Señor, quien siendo Dios no se aferró a su categoría de Dios, sino que se rebajó, pasando por uno de tantos, ¿no? Y asumir una muerte de cruz. En la cruz vemos que el Señor se desprende de su propia vida. A final de cuentas, no poseemos nada. No poseemos nada. ¿Qué es nuestro? Hay gente que a veces son engreídos, creen que todo lo que tienen es gracias a ellos. ¿Qué tenemos que no sea, no, que no? Que no se nos haya dado. Partimos del gran bien, primero la vida. ¿Alguien se ha dado la vida de por sí? ¿Te has dado la vida de por sí tú que me estás escuchando? Nadie. La vida la hemos recibido como un don, como un regalo de Dios, ¿no? La recibimos como un don, como un regalo de Dios. Y entonces esta vida, pues Dios nos dio inteligencia, nos dio fuerzas para ir logrando, pero todo es gracia, todo es bendición. Entonces es importantísimo descubrir eso, ¿no? Que en realidad nada nos pertenece, ni siquiera a nosotros mismos, ¿no? Que somos tan miserables, míseros, ¿no? Que por eso de ahí viene todo el tema de la misericordia, ¿no? Entonces, cuando descubrimos eso, que no poseemos nada, en realidad, que nuestro cuerpo es un regalo de Dios, nuestra salud es un regalo de Dios, entonces vivimos agradecidos, cuidamos, por supuesto, pero no vivimos apegados. Y ese es el gran mensaje que nos deja San Alfonso María Ligorio, como le decía, con esta doctrina de la distaco del distanciamiento de las criaturas para unirnos con Dios y desde Dios amar todo lo demás. Él mismo se desprendió de su carrera, de su estatus, de su familia, de su ciudad natal, fundó la congregación, pero tuvo que desprenderse de ella. Pero ese mensaje

mensaje también lo aprendió de Jesús, que justamente dice, el que ama a su padre, a su madre, a sus hermanos, más que a mí, no es digno de mí. Bien, espera, vamos a pedir que en este día el Señor nos bendiga, nos conceda el don del desprendimiento por la intercesión de San Alfonso. Recuerden, si quieren comunicarse conmigo, pueden escribirme al 95-5509-695, 95-5509-695, o llamar aquí a la radio y les dan mi teléfono. Un abrazo, que Dios les bendiga, nos encontramos la próxima semana.

Agradecemos al padre Walter Malca, quien compartió con nosotros el espacio Levántate y Camina con el tema del desprendimiento, aprender a soltar para vivir en libertad, una mirada desde San Alfonso. Ocho de la mañana con 53 minutos, quédate con nosotros, somos Radio María, más que una radio, es una bendición.

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0: Escuchamos Atenas con el tema musical Siempre te amaré. 9 de la mañana con 3 minutos y ahora compartimos panorama hispanoamericano con el informativo del acontecer eclesial y nacional de las diferentes Radio María de Hispanoamérica. En la coordinación, nuestros amigos de Radio María Guatemala.
1: 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Desde Guatemala, lugar de muchos árboles, reciban un cordial saludo de nuestro director, Padre Manuel Armando Abac Morales. En edición, producción y locución, le acompaña Leslie Velázquez.

0: Damos inicio a una emisión más de Panorama Hispanoamericano bajo la coordinación de Radio María Guatemala. Los países participantes para esta emisión de sábado 1 de agosto son los siguientes. Radio María España, bajo la dirección de Padre Luis Fernando de Prada. Radio María Argentina, bajo la dirección de Padre Javier Soteras. Radio María Costa Rica, bajo la dirección de Padre Eladio Solano. Radio María Ecuador, bajo la dirección de Padre Marco Vallas. Radio María Colombia, bajo la dirección de Padre Germán Darío Acosta. Y en el diálogo en directo contaremos con la participación de Padre Marco Vallas, de Radio María Ecuador. Nos trasladamos hasta Radio María España para recibir las noticias en voz de Cristina Abad.
1: Un saludo muy cordial desde Radio María en España. Con la dirección del padre Luis Fernando de Prada y la redacción y locución de Cristina Abad, pasamos a informarles de las noticias más destacadas de la Iglesia en España. Comenzamos compartiendo la labor que está realizando la Iglesia para acompañar, apoyar y sostener en la fe a tantas personas afectadas por los incendios que han devastado varias zonas de España. En las diócesis más afectadas, como Madrid, Getafe, Ávila, Toledo, Sigüenza, Guadalajara o Segorbe-Castellón, los obispos han alentado a los fieles a confiar en Dios y a no perder la esperanza. Algunos prelados, como el arzobispo de Madrid, el cardenal José Cobo, o el arzobispo de Toledo, monseñor Francisco Cerro, han querido visitar personalmente a los afectados por estos incendios y manifestarles la cercanía de la Iglesia. Además, el arzobispo de Toledo ha hecho un llamamiento urgente a los fieles para responder desde la fe y combatiendo el fuego con la fuerza de la oración, encomendando en la plegaria a los afectados y también a cuantos arriesgan su vida en la primera línea de extinción. Para unir las fuerzas de toda la Iglesia, monseñor Cerro ha convocado también un triduo de oración eucarística ante el Santísimo Sacramento que se ha celebrado esta semana. Por su parte, el obispo auxiliar de Getafe, monseñor José María Avendaño, ha presidido esta semana una reunión en la sede de este obispado con los representantes de distintas delegaciones de pastoral social para coordinar una respuesta conjunta y organizar la ayuda al gran número de personas que se ha visto afectadas por los incendios en el sur de la Comunidad de Madrid. Monseñor Avendaño ha destacado que la respuesta de la Iglesia debe traducirse en una presencia concreta junto a quienes sufren las consecuencias del fuego. A su juicio, es precisamente en este momento cuando serán creíbles en el anuncio del Evangelio y en la presencia de Dios entre quienes más lo necesitan. También el obispo de Segorbe-Castellón, monseñor Casimiro López, ha escrito una carta a sus diocesanos manifestando su cercanía, afecto y oración por todas las personas que están sufriendo las consecuencias de los incendios. Monseñor López añade que como signo concreto de la caridad cristiana, el Seminario Conciliar de Segorbe ha abierto nuevamente sus puertas para acoger a personas evacuadas, ofreciéndoles alojamiento y cercanía en estos momentos de dificultad. Apenas unos días después de acoger a unas 40 personas desalojadas por el incendio forestal entre Soneja y Azuévar, el Colegio Seminario de Segorbe ha vuelto a ser refugio para quienes han tenido que abandonar sus hogares a causa del nuevo episodio de emergencia. La hospedería del seminario ha acogido así a más de un centenar de personas, ofreciendo alojamiento, manutención y la atención necesaria. Cambiamos de asunto para informarles de que en los días recientes, coincidiendo con los 90 años de los primeros mártires de la persecución religiosa en España, asesinados por odio a la fe en 1936, al estallar la guerra civil en nuestro país, también se han anunciado numerosas beatificaciones que tendrán lugar el próximo otoño. Así, el 17 de octubre serán beatificados 20 sacerdotes diocesanos mártires de la diócesis de Ibiza. El 7 de noviembre celebraremos la beatificación de 80 mártires de la diócesis de Santander. El 28 de ese mismo mes también serán elevados a los altares 11 mártires de Madrid, entre ellos seminaristas y familiares. A ellos se suman los 169 mártires que también serán beatificados en Lérida en este otoño, aún con fecha por determinar. Desde Radio María les iremos informando de los detalles de estas beatificaciones, confiando en que la sangre de nuestros mártires sea semilla de nuevos cristianos. Y para concluir, les recordamos que, como todos los meses, en la noche del jueves anterior a cada primer viernes de mes, expondremos al Santísimo Sacramento en la capilla de nuestra emisora. Por ello, el próximo jueves 6 de agosto, acompañaremos al corazón de Jesús en la Eucaristía, en espíritu de reparación por los pecados del mundo e intercesión por las necesidades de la Iglesia y las intenciones de los oyentes de Radio María. La Hora Santa tendrá lugar desde las 11 de la noche, hora peninsular, hasta las 12 de la madrugada. Se podrán seguir las imágenes a través del directo en nuestra página web y en Facebook. Este mes, la Hora Santa estará dirigida por el Padre José Ignacio Orbe. Pueden enviarnos sus intenciones a través de nuestra página web en radiomaria.es hasta el miércoles 5 de agosto. Pues con todas estas noticias nos despedimos de nuestros hermanos de Hispanoamérica. Hasta la próxima conexión, si Dios quiere, y que nuestra querida Virgen de Radio María los acompañe y proteja siempre.
0: Agradecemos a los amigos de Radio María España por tan importante información. 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Ahora es el turno de Radio María Argentina. Recibimos el reporte de Néstor Rochiscioli.
2: Queridos hermanos, desde Argentina compartimos las principales noticias de la Iglesia en nuestro país. Con una invitación a consolidar la pastoral digital en las diócesis y a fortalecer una red federal de evangelizadores, se realizó en la ciudad de Santa Fe el cuarto encuentro de evangelizadores digitales. Durante tres jornadas, los participantes compartieron espacios de oración, formación, misión y discernimiento para renovar su compromiso con el anuncio del Evangelio. El encuentro contó con el acompañamiento del secretario del Dicasterio para la Comunicación de la Santa Sede, Monseñor Lucio Ruiz, quien animó a los participantes a salir al encuentro de las personas. Con motivo de la Jornada Mundial de los Abuelos y de los Adultos Mayores, el arzobispo de Córdoba, Cardenal Ángel Rossi, puso en valor la sabiduría de la vejez. Esto es lo que dijo Rossi.
3: Nuestros ancianos, nuestros viejitos, nuestros jubilados, en fin, ese mundo ya mayor y a veces desprotegido, a veces también es el más olvidado o invisibilizado. Entonces, justamente el desafío nuestro es hacer lo contrario, tenerlos muy presentes, sobre todo porque, digamos, los abuelos, los ancianos, son fuente de sabiduría, ¿no? Y el Papa pidió que no se dejen solos los ancianos, invitando sobre todo a los jóvenes a visitar a sus abuelos, a hacerse una foto, un video con ellos. O sea, los jóvenes necesitan a los ancianos, así como los ancianos necesitan a los jóvenes, ¿no? Dar más voz a la sabiduría de nuestros ancianos para mejorar este mundo en el que ciertamente se ha globalizado la corrupción, el maltrato de los más débiles, en fin.
2: Con una multitudinaria participación de fieles, la comunidad salteña dio comienzo al tiempo del milagro, con la tradicional entronización de las imágenes del Señor y la Virgen de Milagro en la Catedral Salteña. La celebración fue presidida por el arzobispo local, Monseñor Mario Carniello, quien exhortó a recuperar la sabiduría, el diálogo y la paz en un mundo marcado por los conflictos. Queridos amigos, hasta aquí llegamos con nuestro informe. Nos despedimos. Hasta un próximo encuentro.
0: Gracias, amigos, en Radio María Argentina, por su reporte. Le damos la más cordial bienvenida a Jefferson Ramírez, de Radio María Costa Rica.
4: Muchas gracias, hermanos de Radio María Guatemala. Reciban un cordial y fraterno saludo desde Costa Rica. Les saluda Jefferson Ramírez, del Departamento de Comunicación y Producción de Radio María Costa Rica. De igual manera, reciban el saludo y la bendición de nuestro director, el Padre Eladio Solano Solano, así como el afectuoso saludo de todo el personal y de la Junta Directiva de Radio María, Costa Rica. A continuación, compartimos con ustedes nuestras noticias. Radio María se prepara para llevar la Fiesta Nacional de la Virgen de los Ángeles, patrona de Costa Rica. Radio María Costa Rica afina los últimos detalles de una amplia cobertura especial con motivo de la gran fiesta nacional en honor a Nuestra Señora de los Ángeles, patrona de Costa Rica. Durante los días centrales de la celebración, acompañamos a miles de peregrinos y fieles con transmisiones en vivo desde la Basílica de Nuestra Señora de los Ángeles en Cartago y otros puntos establecidos para informar el paso a paso del recorrido hacia la provincia de Cartago, ubicada a unos 23 kilómetros de San José, capital de Costa Rica. La programación especial incluirá transmisiones del rezo diario del Santo Rosario, la novena en honor a la Negrita, la celebración de la Santa Misa, espacios de oración, catequesis, entrevistas, reportes de la ruta de los peregrinos y programas especiales que mostrarán el ambiente de fe y esperanza que vive el pueblo costarricense durante esta tradicional fiesta religiosa. La Fiesta Nacional de la Virgen de los Ángeles reúne cada año a cientos de miles de personas que llegan a la Basílica para agradecer, pedir la intercesión de la Madre de Dios y renovar su fe, en una celebración que se desarrolla desde el 23 de julio al 3 de agosto, con numerosas actividades litúrgicas, culturales, musicales y pastorales. Escuchemos las palabras del Padre Adrián Rivera, rector del Santuario Nacional de Nuestra Señora de los Ángeles.
5: Un saludo cordial para los hermanos que nos siguen a través de estos medios de comunicación. Nosotros hemos trabajado mucho durante meses precisamente para llegar a este momento y darles una cordial bienvenida a todos los peregrinos que desde no sé dónde vienen, caminan y se enrumban hacia este lugar. Queremos invitarles a que participen en cada una de las celebraciones, a que puedan tener una vivencia comunitaria y activa de la fe, una búsqueda sincera de nuestro Señor Jesucristo a través de la Santísima Virgen María. Y pues para todos aquellos que por diferentes razones no lo pueden hacer de manera física, que utilicen estos medios de comunicación, en esta ocasión Radio María y Canal 13 se vinculan para poder ofrecerles a ustedes de manera muy cercana cada una de las celebraciones que tendremos. Desde nuestro Santuario Nacional les invitamos a vivirlas con mucha intensidad, a disfrutarlas y también a vincularnos por tantas necesidades que tiene nuestro país y que tiene nuestra iglesia y que el Señor nos ha advertido que cuando lo hacemos en comunión, pues seremos escuchados por Él. Nuestra invitación muy cordial, de verdad, que vivan esto con mucha intensidad y que lo disfruten porque hemos trabajado también para ustedes.
4: Agradecemos al Padre Adrián Rivera por esta invitación que le hace a toda la familia de Radio María y a todos los televidentes de SINAR Canal 13. Desde Radio María Costa Rica agradecemos su amable atención. Hasta aquí llegaron nuestras noticias. Nos despedimos enviándoles un fraterno saludo, encomendándonos a sus oraciones y también encomendando a todas las familias de Radio María y Radio María Costa Rica. Y esta misión para la protección de la Santísima Virgen María. Que Dios les bendiga abundantemente y, por supuesto, hasta una próxima edición de Panorama Hispanoamericano. Un fuerte saludo y abrazo a la distancia de su amigo y servidor Jefferson Ramírez.
0: Agradecemos a Radio María Costa Rica su participación. 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Pablo López Suárez nos informa acerca de las actividades más destacadas a nivel eclesial desde Radio María Ecuador.
6: Estimada familia de Radio María, desde la ciudad de Quito, les compartimos el reporte eclesial más relevante de estos últimos días en el Ecuador. Iniciamos. La Organización de Seminarios del Ecuador, OSEC, realizó su encuentro nacional en el Seminario Francisco Javier de Garaycoa de Guayaquil del domingo 19 al miércoles 22 de julio de 2026. La jornada congregó a rectores y formadores de los seminarios de todo el país, quienes compartieron espacios de reflexión, formación y comunión en torno al acompañamiento de las vocaciones sacerdotales. Uno de los momentos centrales tuvo lugar el lunes 20 de julio con la presentación oficial del documento Normas Nacionales para la Formación Sacerdotal, que orientará la formación de los futuros sacerdotes en el Ecuador. El acto contó con la presencia de Monseñor Dagoberto Campos, nuncio apostólico en el Ecuador, el cardenal Luis Cabrera, presidente de la Conferencia Episcopal Ecuatoriana, y Monseñor Gustavo Rosales, responsable del programa de seminarios. Los organizadores agradecieron el acompañamiento de los obispos, rectores y formadores, así como la participación de los seminaristas de Guayaquil que se unieron a esta jornada. En otra información, 9 jóvenes vinculados al voluntariado misionero salesiano en Ecuador participaron el 25 y 26 de julio en un encuentro de preparación en el Centro de Espiritualidad San Patricio de la ciudad de Quito. Durante las jornadas recibieron formación humana, cristiana y misionera y reflexionaron sobre el servicio, la convivencia intercultural, la resolución de conflictos y la inculturación del Evangelio. En el encuentro también participó el padre Marcelo Farfán, inspector de los salesianos en Ecuador, quien dialogó con los jóvenes y los animó a vivir esta experiencia con espíritu de servicio, apertura a nuevas culturas y fidelidad al carisma de San Juan Bosco. La jornada concluyó con la Eucaristía de preenvío, en la que se dieron a conocer los destinos de misión Brasil, Perú, Bolivia y República Dominicana. Para finalizar, las autoridades de Radio María en Ecuador realizaron una visita de cortesía a Monseñor Dagoberto Campos Salas, nuncio apostólico en el país, en un encuentro marcado por la cercanía, el diálogo y la comunión eclesial. La delegación estuvo integrada por el presidente de Radio María en Ecuador, doctor Mario Río Frío, la coordinadora María Fernanda Arroyo y el director editorial padre Marco Vallas. Durante la reunión, las autoridades presentaron al representante del Santo Padre la misión evangelizadora que Radio María desarrolla en Ecuador, mediante la oración, la formación cristiana, la difusión de la palabra de Dios y el acompañamiento espiritual a miles de personas. También compartieron información sobre los proyectos, actividades y desafíos de la emisora, cuyo servicio se sostiene gracias a la generosidad de sus oyentes, voluntarios, sacerdotes y colaboradores. La visita permitió fortalecer los vínculos de cercanía con la Nunciatura Apostólica y renovar el compromiso de Radio María de continuar sirviendo a la Iglesia en fidelidad al Evangelio y al Magisterio. De esta manera finaliza el aporte de Ecuador en panorama hispanoamericano. Reportó para ustedes Pablo López Suárez. Continuamos con más información desde los estudios de Radio María en Guatemala.
7: Queridos hermanos de Hispanoamérica, les damos la más cordial bienvenida. Mi nombre es Juan José Villar y desde Radio María Perú es un placer para nosotros compartir con ustedes las noticias eclesiales más destacadas de nuestro país. El Papa León XIV envió un videomensaje a los jóvenes de la prelatura de Chota y Cutervo en la región Cajamarca con motivo de la segunda jornada diocesana de la juventud celebrada bajo el lema Llamados a amar, enviados a servir. El Santo Padre expresó su alegría por saber que jóvenes de las 18 parroquias de la prelatura se reunieron para compartir su fe en Jesucristo. Durante su mensaje, el pontífice exhortó a los participantes a no convertirse en jóvenes de sillón, conformes muy atentos a las comodidades del día a día o a la pasividad. En cambio, los invitó a vivir una rebeldía santa, poniendo su entusiasmo y energía al servicio de la Iglesia y del bien común, siendo misioneros en sus colegios, universidades, comunidades y campos, especialmente al lado de los más olvidados. Finalmente, León XIV encomendó a los jóvenes a la protección de la Virgen Nuestra Señora de la Asunción, patrona de Cutervo, y los animó a seguir construyendo espacios de esperanza mediante el amor, el servicio y siempre impartiendo también el cariño hacia los más necesitados. El Papa les brindó su bendición apostólica a todos los participantes.
8: Queridos jóvenes de la prelatura de Chota y Cutervo, es para mí una alegría inmensa dirigirme a todos ustedes reunidos en la hermosa tierra de Cutervo para celebrar esta segunda jornada diocesana de la juventud. Qué hermoso es saber que desde las 18 parroquias de la prelatura se han congregado para compartir la fe en Jesucristo. Queridos jóvenes, ustedes son la juventud de Cristo y su lema de este año lo dice con total claridad: llamados a amar, enviados a servir. Jesús no los quiere jóvenes de sillón, adormecidos o instalados en la comodidad del siempre se ha hecho así. La Iglesia en Chota y Cutervo necesitan de su rebeldía santa, de su energía limpia, de sus ganas de transformar las realidades de dolor en espacios de esperanza. Sientan el llamado a ser misioneros en sus colegios, en sus universidades, en sus calles, en sus campos. Sirvan con alegría, especialmente a los más olvidados, porque ahí es donde se encuentra el rostro sufriente de Jesús. Los encomiendo a la Virgen María, Nuestra Señora de la Asunción, patrona de Cutervo, que ella los cuide y los guíe siempre. Que pasen una bonita jornada, que Dios los bendiga. Y la bendición de Dios Todopoderoso, Padre, Hijo y Espíritu Santo, descienda sobre todos ustedes. Amén.
7: El Vicariato Apostólico de Pucallpa inauguró el Centro de Ecología Integral en el Seminario Amazónico Intervicarial del Perú, una iniciativa desarrollada en alianza con Agrosalud que busca promover la formación, la reflexión y el desarrollo de acciones en favor del cuidado de la casa común, además del desarrollo humano integral. La ceremonia reunió a los representantes de instituciones públicas, universidades y organizaciones comprometidas con el desarrollo sostenible de la región Ucayali, esto en la selva de nuestro país. Como parte de la inauguración, se realizó la siembra simbólica de una planta de ayahuasca en el área de espiritualidad de la ecología integral, junto al símbolo de la lupuna, árbol emblemático de la Amazonía peruana. Asimismo, participaron representantes de la Dirección Regional de Agricultura y diversas entidades que reafirmaron su compromiso con la protección del ambiente y la promoción de iniciativas sostenibles en la región. Durante la jornada se destacó que este nuevo centro se inspira en el llamado de la Iglesia a cuidar la creación, promoviendo una relación armónica entre los pueblos indígenas, valorando su sabiduría ancestral en el cuidado de la Amazonía. Es importante destacar que el Centro de Ecología Integral estará abierto a toda la Amazonía peruana como un espacio de encuentro, de diálogo y de construcción de propuestas orientadas al bien común y también a la protección de nuestra casa común. El Consejo Nacional de la Partnership Perú, Friburgo, reafirmó su compromiso con la sinodalidad y el cuidado de la casa común. Esto durante la reunión realizada en Lima, en el marco de las celebraciones por el 40 aniversario de esta alianza eclesial entre Perú y Alemania. El encuentro congregó a autoridades eclesiales y representantes de ambos países para fortalecer 4 décadas de fraternidad, cooperación y misión compartida al servicio de la Iglesia. La delegación alemana estuvo encabezada por Monseñor Stefan Burger, arzobispo de Friburgo, y Monseñor Peter Birkhofer, obispo auxiliar de Friburgo. En tanto, por el Perú, Participaron Monseñor Jorge Enrique Izaguirre Rafael, obispo de Chosica y presidente de la Partnership Perú-Friburgo, Monseñor Guillermo Cornejo Monzón, obispo auxiliar de Lima, Monseñor Luis Alberto Huamán Camayo, arzobispo de Huancayo, junto a Monseñor Richard Alarcón Urrutia, arzobispo metropolitano del Cusco. También participó Monseñor Cristóbal Bernardo Mejía Corral, obispo de Chulucanas, junto a diversos integrantes del Consejo Nacional e invitados especiales. Bajo el lema Somos Iglesia al servicio de la vida y de la creación, los participantes reflexionaron sobre la sinodalidad y la ecología integral, compartiendo experiencias e impulsando iniciativas inspiradas en la encíclica Laudato Si durante esta jornada. Es importante también detallar que Monseñor Stefan Barger extendió su invitación oficial para participar en las celebraciones por el 40 aniversario de la Partnership que se realizarán en febrero del 2027, esto en Friburgo, Alemania. Queridos hermanos de Hispanoamérica, estas han sido las informaciones eclesiales de nuestro país. Mi nombre es Juan José Villar y desde Radio María Perú agradecemos su atención.
0: Es el turno de Radio María Colombia. Adelante con la información, William Becerra.
9: Desde Radio María Colombia saludamos a los oyentes de Panorama Hispanoamericano e informamos las noticias más importantes de nuestra iglesia. La arquidiócesis en la ciudad de Santiago de Cali está de fiesta. En una solemne eucaristía realizada en la Catedral Metropolitana de San Pedro Apóstol, Monseñor Arnulfo Moreno Quiñones fue ordenado como nuevo obispo auxiliar de la capital vallecaucana. La celebración coincidió con la fiesta de Santiago Apóstol, patrono de la ciudad. La Eucaristía fue presidida por el arzobispo de Cali, Monseñor Luis Fernando Rodríguez, y contó con la presencia de la Conferencia Episcopal, autoridades civiles como el alcalde Alejandro Eder y cientos de fieles. En su homilía, el arzobispo destacó las raíces del nuevo obispo en el vicariato de Guapi, recordando que Dios llama desde las periferias para servir al pueblo. Durante su intervención, el recién ordenado obispo auxiliar dejó claro el compromiso con su nueva misión pastoral.
10: Yo quiero ser el obispo que a veces vaya delante de ustedes para indicar el camino y cuidar la esperanza del pueblo. Otras veces estar simplemente en medio de ustedes con cercanía sencilla y misericordiosa. Y otras veces caminar detrás del pueblo para ayudar a los rezagados y sobre todo porque el rebaño mismo tiene su olfato para encontrar nuevos caminos.
9: De otro lado, entre el mar, los ríos y las carreteras, Colombia volvió a volcarse a las calles para celebrar la solemnidad de la Virgen del Carmen. Desde las costas del Caribe hasta la Amazonía, miles de fieles renovaron su fe con bendiciones de vehículos, caravanas, cabalgatas y procesiones marítimas. En Cartagena, la devoción se vivió en el agua. Decenas de embarcaciones acompañaron el rezo del Santo Rosario hasta llegar a la imagen de Estela Maris en la bahía, donde el cardenal Jorge Enrique Jiménez presidió la Eucaristía Central. Mientras tanto, en Inírida, la fiesta tuvo un rostro amazónico con una colorida procesión fluvial que unió a comunidades indígenas y navegantes de la región. La devoción también se sintió con fuerza en el suroccidente. En Popayán y municipios del Cauca se realizaron masivas bendiciones de escapularios y automóviles. A su vez, en el Magdalena Medio y Ocaña, los obispos diocesanos acompañaron a los gremios de transportadores y campesinos. Las fuerzas militares y la Policía Nacional tampoco se quedaron atrás. En la Catedral Castrense de Bogotá, las Fuerzas Armadas encomendaron su misión y la seguridad del país a la protección de su patrona. Una fiesta nacional que demuestra que, sin importar la geografía, la fe de los colombianos siempre encuentra un camino para navegar y rodar junto a la Virgen María.
11: Hemos realizado la imposición de las manos, la imposición del manto de la Virgen María, la unción a los enfermos, que María es el refugio de los afligidos. También hemos tenido diferentes actividades de consagración, procesiones, y todo ha sido una gracia que proviene del Señor.
9: Y para finalizar, en Río Negro, Antioquia, se convirtió el epicentro de fe y la devoción mariana en Colombia, los días 23 al 26 de julio. Durante 4 días, la Fundación Centro Medjugorje Colombia llevó a cabo la versión número 12 del Congreso Nacional María Reina de la Paz, un evento que reunió a cientos de peregrinos de distintas regiones del país. Bajo el lema «Caminemos en unidad para transformar el mundo», la jornada ofreció a los asistentes un espacio de oración, de conversión, adoración eucarística y sacramento de la confesión, conferencias dirigidas a fortalecer la vida espiritual en la fe, la esperanza y la caridad. El Congreso contó con destacados sacerdotes como el padre Inocencio Llamas, responsable de la espiritualidad de María Reina de la Paz en Iberoamérica, y el padre Pablo Padilla, director de la Fundación Centro Medjugorje Colombia. Además, desde Bosnia-Herzegovina se vivió una emotiva intervención virtual de Fray Marinko Sakota. Andrés Barco, integrante del Centro Medjugorje Colombia, nos cuenta lo vivido.
12: Tuvimos el Congreso Nacional María Reina de la Paz el fin de semana pasado, cumpliendo los objetivos principalmente enfocados a llevar las enseñanzas de la Santísima Virgen María en la Escuela de María Reina de la Paz en Medjugorje. Se vivieron la Santa Eucaristía, como ella nos los enseña.
9: Con esta información nos despedimos de Panorama Hispanoamericano, acogiéndonos a sus oraciones por el futuro de Colombia, la paz y la fe. Desde los estudios de Radio María en la ciudad de Bogotá, estuvo con ustedes William Becerra bajo la dirección del padre Germán Darío Acosta. Hasta nuestra próxima emisión.
0: Gracias, amigos, en Radio María Colombia, por su información. Usted escucha Panorama Hispanoamericano. Ahora vamos al diálogo en directo. Nuestro director, padre Manuel Abac, conversará con el director de Radio María Ecuador, padre Marco Vallas.
13: Hola, hola, hola, amigos. Seguimos aquí en Panorama Hispanoamericano. Un gusto saludarles. En esta ocasión tenemos la alegría, en este espacio de la entrevista, saludar a un buen amigo, nuestro querido padre Marco Vallas. Él es director, él es responsable editorial de Radio María Ecuador. Padre Marco, un gusto saludarlo. Bienvenido.
14: Apreciado padre Manuel. Una bendición muy, pero muy grande tener este encuentro con usted. Desde aquí, desde Ecuador, en la mitad del mundo, le saluda padre Marco Vallas. Una bendición también para los hermanos de Radio María en Guatemala y para todas las radios en Hispanoamérica. Una bendición saludarle y tener este diálogo en directo. Desde aquí, desde Ecuador, un abrazo y nuestra bendición para todos. Y atentos a estas situaciones que queremos dialogar.
13: Querido padre Marco, entrando ya de lleno a nuestra entrevista, nosotros sabemos que la semana anterior una delegación de Radio María en Ecuador realizó una visita al nuncio apostólico en su país, Monseñor Dagoberto Camposalas. Cuéntenos cuál fue el propósito de este encuentro y qué frutos esperan para la misión evangelizadora de la radio a partir de esta entrevista.
14: Efectivamente, padre Manuel, en días anteriores, el presidente de Radio María en Ecuador, el doctor Mario Río Frío, la administradora María Fernanda y este servidor, padre Marco, visitamos al señor nuncio apostólico, Monseñor Dagoberto Camposalas, nuncio apostólico del Santo Padre en Ecuador. Y sin duda nuestro encuentro fue enriquecedor, de mucho diálogo, de mucha cercanía, de mucha empatía, y para nosotros es motivo de mucha bendición poder compartir algunas de esas experiencias. Primero, presentarnos como parte de la Iglesia y de su misión evangelizadora ante el embajador de su santidad el Papa León XIV aquí en Ecuador, Monseñor Dagoberto. Para nosotros, sin duda, es este encuentro de cercanía y de ser un espacio de bendición también recibir las palabras alentadoras de parte de Monseñor Dagoberto. Segundo, preguntarle cómo podemos ayudar y cómo podemos servir al embajador del Papa en nuestro país, desde nuestro ámbito de ser un medio de evangelización. Y quiero agradecer por esa cercanía, esa confianza, esa amistad que nos ha mostrado Monseñor Dagoberto. Sin duda, pues nos ha dado algunas recomendaciones y una de ellas la destaco cuando se nos pedía no dejar de informar, porque ahora todos sabemos que hay bastante desinformación en muchos ámbitos, los famosos bulos, las noticias falsas. Entonces se nos ha pedido informar desde la verdad. Así que para nosotros ha sido un motivo de mucha bendición este primer encuentro, esta primera reunión de fraternidad. Quiero agradecer a Dios por eso y comunicarles esta alegría para Radio María en Ecuador.
13: Gracias, muy amable Padre Marco por contarnos. La ciudad de Ibarra es la sede de la séptima Jornada Nacional de la Juventud, un encuentro al que Radio María Ecuador ha acompañado de cerca y cuyos principales momentos se está transmitiendo para todo el país. ¿Cómo se está viviendo esta jornada y qué mensaje deja esta para los jóvenes y para la iglesia que peregrina en Ecuador? Cuéntenos.
14: Gracias, Padre Manuel. Efectivamente, en Ecuador se vive la séptima Jornada Nacional de la Juventud. Y Radio María en Ecuador ha enviado una delegación para compartir con nuestros oyentes todas las incidencias de este encuentro de miles de jóvenes en la sede que este año ha tocado en la diócesis de Ibarra, en el norte del país. El lema de este encuentro es: tengan valor. Yo he vencido al mundo, tomado de Juan 16:33. Y estoy seguro que esta jornada, además de vivirla con alegría, con esperanza, de decir o de recordar a la juventud: juventud, llegó tu hora, juventud, no tengas miedo, juventud, no te dejes robar la esperanza, y estas realidades tan bellas, esta jornada busca redescubrir juntos que Jesús camina con nosotros en medio de las grandes dificultades que atraviesa el mundo de hoy. Violencia, corrupción, narcotráfico, trata de personas y una serie de circunstancias que golpean duramente a nuestro mundo. Y en medio de esas dificultades, esta jornada llama a vivir con valentía, escuchando al Señor de la vida para transformar nuestra realidad desde la esperanza, la fe y el amor. Sin duda, por supuesto que Radio María, al transmitir los eventos de este Encuentro Nacional de la Juventud a través de las ondas radiales y también de las redes sociales, estamos llevando este mensaje de esperanza. ¿Quién dijo que todo está perdido? Aquí vengo a poner mi corazón, como dice pues una canción. Que Dios providente permita que este encuentro sea de muchísima bendición. Y también, por supuesto, al tener este encuentro miles de jóvenes, también pedir que allí Dios les permita tener una experiencia profunda para que muchos de ellos a lo mejor descubran que Dios le llama a vivir desde una vocación específica la construcción del reino. Y ojalá también de allí surjan vocaciones a la vida sacerdotal, a la vida consagrada, a la vida religiosa. Entonces vivimos con mucha esperanza, Monseñor René Cova Galarza, obispo de la diócesis de Ibarra, también nos ha enviado ese mensaje y la gratitud a Radio María, porque hemos venido preparando desde la radio esta jornada con varios meses de anticipación para vivir ahora mediante la metodología eclesial de ver, iluminar, discernir, actuar y celebrar esta séptima Jornada Nacional de la Juventud. Así que les enviamos también esta noticia alentadora. Siempre estos encuentros son de mucha esperanza, de mucha fe, pero también de ese despertar al amor, despertar a la caridad, porque Dios no ha dejado de llamar a que seamos santos como nuestro Dios es santo. Eso comunicarle, Padre Manuel, de las incidencias, de esta séptima Jornada Nacional de la Juventud. Y desde aquí, pues, les enviamos también esa fuerza a toda la familia de Radio María en Hispanoamérica.
13: Muy amable, Padre Marco, qué bonito compartirnos estas experiencias. También sabemos que en estos días Radio María Ecuador ha vivido con profundo pesar la partida de Enrique Gordón, promotor de la emisora. ¿Qué huella deja en la familia de Radio María Ecuador y cómo será recordado por su servicio en la evangelización?
14: Gracias, Padre Manuel, pues de estas dos primeras noticias alentadoras de nuestra visita al señor nuncio apostólico y del séptimo Encuentro Nacional de la Juventud en Ecuador, pasamos a esta noticia para nosotros dolorosa. Porque hay partidas para las que nos preparamos, pero hay otras partidas que nos toman de imprevisto. Apreciado Padre Manuel, querida familia de Radio María en Hispanoamérica, comunicarles que nuestro difusor, Enrique Gordón, estaba gozando de sus vacaciones y prácticamente en los últimos días ya de sus vacaciones sufrió un accidente en el cual partió al encuentro del Dios de la vida. Nos deja un vacío tremendo, pero a la vez un legado maravilloso. Un vacío por su experiencia. Prácticamente estuvo desde el inicio de la radio en el Ecuador. Por su conocimiento, recorrió prácticamente todo el país, de norte a sur, de este a oeste,

0: tenía un conocimiento profundo de los voluntarios, de las parroquias, de las diócesis, de la vida consagrada. Y ese vacío también es por la cercanía que tenía con el pueblo. Experiencia, conocimiento, cercanía. Le conocían cariñosamente como el hermano Quique. Y no solamente por ese vacío que deja, sino por todo su legado, agradecemos a Dios por su servicio en esta obra a la que tanto y tanto amaba. Estamos conscientes que no somos imprescindibles. Sin embargo, hay realidades personales que nos hacen únicos, como Dios nos crea precisamente únicos. Y estas cosas hacían grande a Enrique. Tenía, pues, uno de sus dones era el don de aconsejar. Y en los espacios que tenía en la radio para acompañar al pueblo de Dios, siempre llegó con la palabra acertada, con el consejo oportuno. Y ese, pues, es también ese legado profundo que deja de ser personas empáticas, personas que muestren el rostro y el corazón del Señor. Personas que amen profundamente la oración, entre ellos el Santo Rosario. Personas de una cercanía y una empatía únicos que hoy hace tanta y tanta falta. Así que es todo un legado. Nos deja un vacío, pero nos deja una historia de servicio y de amor a la obra de la Santísima Virgen María en Radio María. Esto, pues, así a breves rasgos, Padre Manuel, querida familia de Radio María en Hispanoamérica, compartir con ustedes. Oren por nosotros, que nosotros oramos por ustedes. Esto dar a conocer desde esta experiencia dolorosa que días atrás hemos vivido y seguimos viviendo en Radio María, Ecuador.
1: Padre Marco, ha sido verdaderamente un gusto poder compartir con usted, conocer de esta labor tan hermosa que ustedes llevan adelante en Ecuador. Y la invitación es a que sigan adelante. Y bueno, este bonito testimonio nos anima a todos también en nuestros respectivos países a seguir adelante.
0: Apreciado Padre Manuel, agradecerle infinitamente por permitirnos compartir estas experiencias desde Radio María en Ecuador. Este servidor de ustedes, Padre Marco Bayas, se despide no sin antes enviarles un abrazo profundamente fraterno y también mi bendición sacerdotal. Que la misión de Radio María continúe en el mundo, en el continente, en nuestros países, para gloria de Dios, para nuestra santificación personal, familiar y comunitaria, y para bien absolutamente de todos. Y que la Santísima Madre del Señor, la siempre Virgen María, nos cubra con su manto. Un abrazo desde el corazón. Pasen bien. Gracias, Padre Manuel.
1: Un abrazo, Padre Marco. Por favor, salude a toda su gente linda allá en Ecuador. Y amigos, con esto concluimos y vamos adelante en Panorama Hispanoamericano.
2: Agradecemos a todos los países participantes en esta emisión de sábado 1 de agosto. Reciban un cordial saludo desde el país de la eterna primavera, Guatemala, de parte de nuestro director, Padre Manuel Armando Abac Morales. En locución, edición y producción le acompañó Leslie Velázquez. Hasta una próxima oportunidad. Bendiciones.
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Ya nos acompaña José Luis Vallejos con el tema emprendimiento de pastelería y panadería. Hoy tiene como invitadas a Camila y Gabriela. También te invitamos para que nos sigas por nuestro Facebook oficial, Radio María Perú. Iniciamos.

0: Pa'lante, emprendedor católico. Muy buenos días a todos los amigos, hermanos que nos acompañan en Pa'lante. Mi nombre es José Luis Vallejos y el día de hoy estamos con grandes invitadas y un gran tema. Vamos a hablar sobre el tema de pastelería. Tenemos a Camila y Gabriela Egusquiza. Buenos días.
1: ¿Qué tal?
0: ¿Qué tal, queridas amigas, hermanas? Y a todos ustedes, como siempre, ya saben, antes de empezar el programa o al inicio del programa, vamos a dar nuestros tips y lo que ha pasado en temas de economía esta semana. Como todos nosotros ya hemos visto, ha habido cambio de presidente, tenemos a una nueva presidenta y con ella, vamos a entrar a un nuevo escenario de políticas económicas. Como hemos escuchado en el discurso presidencial, ha habido sobre todo innumerables propuestas de obras públicas, de simplificación en lo que es vías de inversión y de estas mismas inversiones públicas, como ha sido las líneas de metro, las carreteras. Ha habido también un mensaje para el aumento del sueldo mínimo, pero lo que nos llama la atención es el criterio con el cual todas estas fórmulas económicas o estos mensajes se dan. La constitución política del Estado respeta y valora lo que es la economía social de mercado. Esa economía social de mercado, si suena un título rimbombante, es algo más sencillo. No es un modelo, no es un arte de magia, pero es un modelo que permite generar un criterio de análisis y un criterio para formular estas políticas públicas. Esta economía social de mercado no es una panacea, sino simplemente es un conjunto de políticas económicas que tienen como prioridad el equilibrio fiscal y la búsqueda del bien común. Pero el bien común tampoco no es un arte de magia, ¿no? Por ello, la próxima semana vamos a dar unos tips y unos principios de economía social de mercado para que todas las personas que nos escuchen podamos analizar diversos mensajes económicos de una manera competente y profunda para saber entender esta situación del país. Otro de los temas económicos que hay esta semana es que ya se va acercando el tema de la visita del Papa y estamos viendo cómo el dinamismo económico, sobre todo en Chiclayo, se está generando con mayor profundidad. Hay un desarrollo de obras públicas y esto va a ser un impacto positivo a todos los amigos de Chiclayo y del norte del país. Y junto a ellos está viendo mayor desarrollo del tema de la prevención para el fenómeno del Niño. Las operadores que tienen operaciones logísticas ya han empezado a generar obras para enfrentar esta situación de riesgo que es el fenómeno El Niño. Y ya vamos adentrando a nuestro tema. Hoy día vamos a tocar el tema de pastelería. A todos los hermanos que nos están escuchando, los animamos a escuchar y tratar de comunicarse con nosotros en el último bloque para que tengan todas sus preguntas, porque tenemos como invitadas a Gabriela y a Camila Egusquiza. Buenos días.
2: Buenos días.
0: Ellas tienen un emprendimiento que se llama, ¿cómo se llama? 24/7. ¿Y por qué es 24/7? Porque es todos los días.
2: Todos los días, sí.
0: Así es, 24/7 es para ti. Y coménteme, Camila y Gabriela, buenos días. ¿Cómo empezó todo ello? ¿Cómo empezó su historia?
3: ¿Qué tal? En realidad empezó, yo lo empecé con una amiga de la infancia. Le comenzamos para la campaña del 2018 del Día del Padre. Queríamos hacer algo desde hace tiempo juntas y se dio la oportunidad, justo que venía, en ese tiempo había mucho, se puso de moda las cajas de regalo. Entonces dijimos, nos parece buena la idea y justo había el boom del Mundial, de Perú en el Mundial después de muchísimos años. Entonces dijimos, hay que aprovechar esta oportunidad. Entonces, así fue como comenzamos. Sacamos la marca, el nombre, el logo y lo lanzamos en redes sociales, lo publicitamos con nuestros amigos, conocidos y sacamos la campaña para el Día del Padre. Que tenía unos dulces, que comenzamos con chocotejas y alfajores. Y lo demás era como accesorios que se podían comprar, ¿no? O sea, cajas de regalo. Y de ahí, por temas de tiempo ella los dejó y yo me quedé con ¿cómo decir?
0: Con el emprendimiento.
3: Con el emprendimiento. Entonces, ahí yo quería, siempre nos ha gustado la pastelería desde chiquitos. Creo que mis mejores recuerdos de infancia es estar en la cocina con mi mamá o con mi abuelita haciendo algún postre. Entonces, yo quería hacer algo más para el lado de pastelería, no tanto concentrado en cajas de regalo. Y ahí fue dándole forma, porque en ese momento aún estaba estudiando, entonces era más como un hobby, ¿no? Entonces le seguí dando forma hasta que mi hermana Camila regresó ese año de Costa Rica. Y le dije, oye, ¿qué te parece si mejor las dos lo seguimos y como que ya le damos una mejor forma, un cambio de imagen de repente, podría ser algo como para que la idea esté más concisa, ¿no? O sea, por más que sea un hobby o lo comience con en algo chiquito desde el principio, tendrías que estar...
0: Ya se van encaminando en el propio emprendimiento.
3: Exacto. Y ya, así fue como las dos entramos al... ¿Cómo se llama? Al emprendimiento. Y ya ahí sí ya lo tiramos más para pastelería y desayunos, que es igual, todo es hecho artesanalmente.
0: Y coméntenos, ya en estos inicios, ustedes, ¿cómo estaban estudiando? ¿Cómo nació todo ello?
1: Pues Gaby estaba estudiando en ese momento, las dos estudiábamos. De hecho, yo estaba, yo vivía en el extranjero en ese momento, cuando empezó todo. Ya así como Gaby lo dijo, volví a finales del 2018 para continuar con mis estudios, porque había dejado en stand-by eso. Y pues nada, nosotras seguíamos estudiando, yo he estudiado administración, mi hermana estudiaba en ese entonces ingeniería industrial, pues, y ambas, o sea, tratamos de alguna manera complementar el estudio con lo que tengamos del emprendimiento, ya sean los pedidos, ver qué se podía hacer, sacar logística. Ideas, porque también es un tema de darle tiempo a eso, ¿no? Y así fuimos complementando. De hecho, Gaby luego termina estudiando pastelería como la carrera en sí, o sea, ya formalmente. Yo termino de estudiar la carrera, y pues de alguna manera igual termino trabajando, o sea, en otro lado, pero igual junto con ella en el emprendimiento, ¿no? O sea, y pues eso se mantiene hasta ahora. Yo tengo como que dos trabajos, el emprendimiento 24/7 y mi trabajo a full time. Y entre las dos nos vamos complementando, ¿no? O sea, sí. Ella es como el estar el día a día, yo estar de soporte para varias cosas puntuales de las cuales pues me ayuda lo que aprendió en la carrera.
0: Genial. Y coméntenos, ¿cómo, si bien ustedes estaban estudiando, tú, Gabriela, has sido dentro del mismo universidad, surge el emprendimiento?
3: Sí, dentro de la universidad. En ese momento no estaba tan segura de la carrera. Me gustaba así, pero sentía como que le faltaba algo. Y cuando surge esto y yo de nuevo empiezo a hacer más seguido como que postres, las cajas de regalo, desayunos, y estoy más metida en la cocina, como que se me entra el bichito y decir como que...
0: Es lo mío.
3: Ajá, como que creo que esto es lo mío, porque realmente lo disfrutaba. No lo veía tanto como un trabajo, sino como un tiempo de relajación para mí, así estar tranquila, parada en la cocina, preparando, ¿no? Entonces, después de un tiempo es donde yo tomo la decisión de salir de la carrera de ingeniería industrial a poder estudiar pastelería y panadería, que es la carrera completa.
0: Y eso también implica una decisión familiar, ¿no?
3: Sí.
0: ¿Cómo ha sido ese apoyo?
3: En realidad, agradezco bastante a mis papás porque ellos me apoyaron en todo momento. Cuando quise dejar la carrera, lo entendieron completamente y me dieron el apoyo para poder comenzar de nuevo, como decirse así. Y poderme ir a otra carrera, y ellos también me apoyaron con los estudios.
0: Y quiero que de repente nos comente a todos los amigos que nos están escuchando una reflexión, ¿no? A veces uno empieza una carrera, a mí también me ha pasado, y a mitad de la carrera uno ve que tiene una orientación, una vocación hacia otra determinada cosa que de repente es totalmente distinto, ¿no? Pero ahí siempre es válido y es muy bonito cuando recibes el apoyo de tus papás, de la familia, de los amigos, y que uno va sintiendo que por ahí va ese camino, ¿no? Ese camino. Tú te has puesto a pensar en cómo valora uno eso, esos cambios en la vida, pero que va siendo la fortaleza para que confirma esa vocación.
3: La verdad es que en ese momento sí estaba muy preocupada, porque claro, es el esfuerzo de mis papás de poder pagarme la carrera, y dije, todo se va a ir al tacho, ¿no? Porque me quedé más o menos en la mitad, por decir así. Entonces estaba muy preocupada y al mismo tiempo como que no me atrevía a dar ese paso, como para decir, ¿sabes qué? No me siento cómoda, quiero cambiarme a esta carrera, y para poder comenzar de nuevo, porque siento que esto es realmente lo mío, ¿no? O sea, y con mis papás, cuando ya pude poder conversar, realmente sentir ese apoyo, esa calidez de tu familia, de tu círculo más cercano, fue muy lindo, fue muy bonito.
0: Y es esa, a veces esa pujanza, ese punche que uno le mete es por eso, ¿no? Es en agradecimiento a ese apoyo. Sí. Y el desarrollo, el gusto se va desarrollando poco a poco. ¿Cómo ha sido, cómo han visto la evolución del emprendimiento? ¿Cómo han visto esa evolución?
1: Pues yo que ingresé ya cuando el emprendimiento estaba listo, pues yo sí he visto bastante, bastante desarrollo. De hecho, también creo que influye conforme vas creciendo, conforme vas teniendo otras experiencias, como el enfoque que le puedas dar a tu emprendimiento. Y en nuestro caso pasó que pues justo nos agarró en etapas como que de recién empezar en el mundo, por así decirlo, porque pues estábamos en la universidad ambas, terminando carreras y tal, y ya luego como que la etapa más madura del emprendimiento ha sido mucho de sí, o sea, darle ya más forma a algo más como
3: formal,
1: concreto, formal.
0: Va tomando cuerpo el emprendimiento.
1: Va tomando cuerpo. De hecho, el que la empresa, o sea, ya no es un solo emprendimiento nada más, es una empresa, o sea, tiene un RUC, si bien es cierto, no es un RUC 20, es un RUC 10, yes. Que bueno, para los que no saben, el RUC 10 es las personas con negocio. Entonces, pero igual, o sea, ya es algo más formal, se paga impuestos, o sea, todo ese tipo de cosas llega con la madurez del emprendimiento, y pues eso toma tiempo a veces, pero siempre está ahí como que el deseo de seguir creciendo.
0: Se va volviendo, se va consolidando y se va volviendo escalable.
1: Exacto. Exacto.
0: Y vamos a ingresar a un primer bloque y ya vamos a regresar con 24/7 ya como propuesta, como un emprendimiento consolidado. Queridos amigos, vayan escuchando porque vamos a dar algunos tips para el tema de emprendimiento en pastelería. Regresamos, queridos amigos, en Pa'lante, Emprendedor Católico.

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0: Pa'lante, pa'lante, pa'lante, emprendedor católico. Hoy día nos acompañan Camila y Gabriela Egusquiza en 24-7, emprendimiento de pastelería. Y nos quedamos sobre todo el tema del bloque anterior, la importancia de esta escalabilidad del emprendimiento. Ustedes son profesionales. ¿Cómo les ha servido este tema? Sobre todo a ti, de repente, que eres administradora, ¿no? ¿Cómo ha influido? ¿Cuál es la importancia de la administración en esta escalabilidad del proyecto?
1: O sea, siento que es un punto muy importante. De hecho, a veces, y creo que es un error muy, muy común en los emprendedores, y es que quieren hacer crecer su negocio, pero siguen pensando como un emprendimiento en donde todavía a veces no hay orden, no hay cosas claras, no hay metas claras, ¿no? Entonces, tener un enfoque ya para la escalabilidad como tal de querer formar una empresa es importante, ¿no? O sea, el empezar a fijarte metas mensuales te ayuda bastante. Nosotros empezamos con eso, o sea, empezar con esas metas, tal vez chicas, pero metas al fin, o sea, algo que nos ayudó bastante. Una de las primeras metas fue ya empezar a comprarnos como equipos, ¿no? Porque ya habíamos pasado de usar el horno de la casa
2: y la batidora manual,
1: que para los que saben de pastelería, una batidora manual es muy cansada porque pues estás ahí con la mano.
2: Solo puedes hacer una cosa a la vez.
1: Claro.
2: O sea, porque tienes que estar ahí.
0: Entonces, ya, queridos amigos, ya vamos empezando con estos tips. Nos comentan, y eso es importante, tener ciertas nociones de administración. Y en administración hay unos famosos KPIs.
1: Exacto.
0: Y esos KPIs nos sirven a nosotros para generar indicadores. Y estos indicadores, o a través de estos indicadores, nosotros vamos a poder evaluar el emprendimiento. Porque no es solamente un emprendimiento, sí, me gusta, sí, o sea, el idealismo.
1: Exacto.
0: No, el emprendimiento no necesariamente, o sea, sí nace con un idealismo, pero no necesariamente toda la evolución de un emprendimiento es ideal. Tenemos que darle estos KPIs, esos indicadores, para nosotros ir evaluando y tomar acciones rápidas.
1: Exacto.
0: ¿No? Entonces, ustedes han ido a ese crecimiento a través, de repente el primer KPI es formalizar.
1: Exacto.
0: Y el RUC no significa que vamos a tener un RUC 20, sino un RUC 10, que es con persona natural con negocio, que es muy, muy sencillo, y que en las mismas oficinas de SUNAT te pueden asesorar.
1: Exacto.
0: Y hacer las declaraciones de impuesto. En las cabinas de SUNAT también hay asesores que simplifican la misma declaración.
1: Sí. Sí, sí, sí. De hecho, los
0: ¿te puedes acercar un poquito el micro?
1: De hecho, los KPIs, los primeros KPIs que nosotros vimos fue el de formalizar. El RUC nos ayudó bastante para el tema de poder llegar a otro público, el público de empresa, por ejemplo, que a veces pues tú quieres llegar a hacer o a que las empresas te pidan como regalo corporativo o como un algo que en las ferias, porque hay empresas que hacen ferias con emprendimientos y tal, y ellos como requisito te piden entregar boleta, factura. Y muchas veces como emprendedores no se tiene o no se sabe mucho de cuál es el funcionamiento de la boleta, de la factura, en qué te puede ayudar. Mucha gente cree que el formalizar como tal también es desperdiciar los impuestos, y en verdad no necesariamente. Para ya ser como que una empresa más grande y escalable, eso es malo, ¿no? Entonces, eso fue como que nuestra primera opción. Con eso empezamos a nosotros tener la oportunidad de facturar y llegar a empresas. Pues lo demás ha sido ya como más aspiracional, o sea, de poder comprarnos nuestros implementos, o sea, nuestra batidora. Ahora ya tenemos dos batidoras, o sea, el comprarnos todas esas cosas.
2: Refrigeradora, conservadora.
1: Exacto. Entonces, todos esos implementos poco a poco se van logrando, pero pues las metas son las que nos han ayudado a poder llegar, ¿no? O sea, eso creo que es lo básico, lo importante.
0: ¿Y son metas medibles? Tienen que ser metas medibles.
2: Por ejemplo, puedes comenzar, no sé, si recién estás comenzando a decir, ya, bueno, en el mes voy a salir, voy a hacer ventas a todos mis conocidos los 4 fines de semana. Aunque sea comenzar con eso, es algo que se necesita desde el principio para poder tener orden, porque así poco a poco vas a aspirar a tener unas metas mucho más grandes, y lo cual te va a servir en tu crecimiento.
0: O sea, hemos escuchado que es importante las metas, tener indicadores para medir estas metas, pero eso se va a lograr, esos objetivos se van a lograr cuando hay un orden y hay una disciplina. Sí. Entonces vemos que el emprendimiento no es solamente es un idealismo, sino que evoca también un desarrollo de la propia disciplina y el propio orden que tiene el emprendedor y que debe tener el emprendedor para lograr estos objetivos, sea grande o sea pequeño.
1: Sí, de hecho, el orden no solamente, porque es que muchas veces las personas piensan que el orden es, me enfoco en el orden por fuera del emprendimiento, ya sea temas administrativos, legales, si es que en caso aplica para un emprendimiento como tal, pero no a veces no piensan en el orden interno, ¿no? Entonces, por ejemplo, nuestro orden parte en que, por ejemplo, Gaby es enfocada netamente en producción, o sea, ella es la que se encarga de preparar queques, rellenos, todo lo que se necesite. Ajá, mientras que yo, por la otra parte, pues me encargo de todo lo que es la decoración, ya sea de las tortas, de los cupcakes, de los
2: bocaditos.
1: De los bocaditos, de toda esa parte. O sea, ya internamente nosotras tenemos nuestro propio orden. Yo no me meto en el orden de ella, ella tampoco se mete en mi orden. A eso también se le tiene que sumar como que el orden de cómo manejas, bueno, en el tema de la pastelería, de cómo se manejan los insumos también, ¿no? Porque los insumos tienen una fecha de caducidad, tienen una vida útil de cierta cantidad de días. Entonces, ese orden parte mucho de poder organizar la logística interna de cuánto producto vas a comprar, de cuánto vas a gastar, de cómo lo vas a almacenar.
0: Y eso es lo que mencionas ahorita, Camila, es parte de la honestidad que tiene el emprendedor. Quiero hacer un paréntesis y a veces para comentar y reflexionar, ¿no? Supongamos hay una persona que tiene un emprendimiento de menú. Y tiene sus proveedores y tiene sus insumos. Entonces, ya ciertos insumos están por caducir y algunas personas, digamos, de una manera, digamos, solamente pensando en la utilidad, en la crematística, utilizan insumos vencidos, productos de baja calidad. Ese es un caso. El otro caso es, tenemos una persona que te hace un servicio técnico y tu cocina o tu auto tiene un desperfecto mínimo, pero la persona te engaña y te dice, no, tiene algo grave. Entonces, Vemos cómo la honestidad del emprendedor es necesaria. Honestidad también para con estos insumos, ¿no? Utilizar insumos de calidad, respetar las fechas de caducidad. Eso hace profesionales a un emprendimiento.
1: Sí, de hecho, eso nos ayuda bastante a nosotros a manejar mermas, a manejar también como que con la velocidad con las que lo utilizamos, de repente no sobreestoquearnos de material porque lo vimos en oferta y dijimos, y eso a veces al principio nos pasaba, ¿no? Que a veces veíamos algo que era que utilizábamos y estaba en oferta y decíamos, hoy no, hay que comprar, pero ya, claro, lo compras y ¿qué pasa después si no lo utilizas completo? ¿O qué pasa si se te pasa el tiempo y la caducidad te agarra justo en el límite, ¿no? Entonces, eso sí es súper importante, al menos en el tema de todo lo que es gastronomía, porque pues eso también impacta en el producto que le vas a dar al cliente, sí. ¿No? O sea, puede ser que, utilices un producto que ya esté a punto de vencer o que ya estuvo mucho tiempo abierto. De repente, a la hora de tú prepararlo, te vas a ver bien, no va a tener mal aspecto ni nada. Pero ya en el proceso de prepararlo y que la persona lo haya consumido, ese poquito de tiempo útil que tenía el producto hizo que de repente tu producto le cayera mal, ¿no?
0: Exacto, y esa es la parte de la responsabilidad. En el programa, como todos ustedes saben, amigos, que en Palante tratamos de fomentar el emprendimiento de los católicos, y como ustedes saben, nosotros emanamos de estas virtudes que recordamos y que nos han enseñado en la comunión, en la confirmación, en la catequesis, que son las virtudes cardinales, hay virtudes teologales, pero en las virtudes cardinales, la fe, la prudencia, la templanza, la justicia y la fortaleza, tienen que ver con esto. Nosotros queremos promover que el emprendimiento católico debe estar basado en estas virtudes cardinales. Porque sobre estas cuatro virtudes cardinales, la prudencia, la justicia, la templanza, la fortaleza, emanan estos conceptos, que es el orden, la disciplina, el uso, el sabio uso del tema y el compromiso con el cliente para el uso de estas, de los dos productos, ¿no? Y respetar. Pero vamos más allá, ya hemos hablado del tema administrativo, pero en el tema del desarrollo del arte, de la pastelería, ¿cómo fue el inicio? ¿Cómo evolucionaron los productos, digamos, la producción?
2: Para eso, o sea, cuando ya estuvimos los dos, vimos qué podríamos ofrecer como tal. Como al principio teníamos unas cajas que eran más productos comprados que hechos, quisimos cambiar eso. Que sea más productos hechos por nosotras y que sea lo menos posible comprado. Y sí o sí, reforzar la parte de pastelería. Entonces es ahí donde surge poder hacer un catálogo de productos. ¿Qué es lo que me podemos ofrecer? En ese momento ninguna de las dos habíamos estudiado ni siquiera cursos sueltos de pastelería o decoración, etcétera. Entonces comenzamos con postres que sabíamos hacer, como pies, alfajores, chocotejas, cheesecakes. Y para poder meternos al mundo de las tortas decoradas o tortas comerciales, como la torta de chocolate que encuentras en cualquier lado, ahí sí tomamos cursos de pastelería. En una escuela, cursos sueltos, y las dos íbamos, aprendíamos, y eso llegábamos y lo replicábamos en la cocina para poder ya ahora sí ofrecer. Y ya con eso, en esas clases, ahí también te dan los tips de que con cuánto tiempo de anticipación puedes hacerlo, cuánto te puede durar el producto, a cuánto tú lo podrías vender. Entonces, me parece que a mí eso es muy importante, al menos en el lado de gastronomía. Puedes comenzar empíricamente, pero en cierto punto, para poder ordenarte y poder saber tener todo muy claro logísticamente, necesitas sí o sí tener estudios, porque eso te ayuda muchísimo con todo lo que es los ingredientes, el tiempo, las reacciones químicas que pueden tener, etcétera, etcétera. Y ya con eso, tú, por ejemplo, si tienes un pedido súper grande, ¿no? Un pedido corporativo, no lo puedes hacer como, por más que quieras hacerlo todo en el mismo día de entrega o un día antes, a veces no te va a dar el tiempo. Pero hay productos que se pueden hacer, las masas se pueden preparar con anterioridad, se pueden congelar y luego lo descongelas, lo cortas, lo presentas y está súper fresco. O sea, todas esas cosas se aprende ya estudiando.
0: Haciendo profesional.
2: Exacto, haciéndote profesional. Y ayuda bastante.
0: Bueno, queridos amigos, vamos a hacer un segundo bloque y ya vamos a regresar en Palante con el emprendimiento 24/7 con Camila y Gabriela Egusquiza. Regresamos.

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0: Plante Palante, emprendedor católico, y estamos entrando en nuestro último bloque con 24-7, con Camila y Gabriela y Gusquiza, para hablar sobre el tema de emprendimiento en pastelería. Nos comentaba la importancia que tiene que ver con la profesionalidad que se va desarrollando en el camino y en la consolidación del emprendimiento, y cómo esta profesionalidad, digamos, bien entendida, ese tanto en el manejo del mismo producción, se amplía la oferta y también se va haciendo más profesional en el tema de la propia administración a través de estos objetivos que hemos emanado de indicadores claros. En el tema ya de la producción y el desarrollo, en la profesionalidad que vas encontrando, ¿cómo ha ido evolucionando? ¿Cómo fue tu experiencia en el tema de la propia profesión ya de pastelero? ¿Cómo fue todo? ¿Aumenta el tema de la oferta? Hay, digamos, algo básico, lo tradicional, y se va ampliando a lo complejo, ¿no? De repente son piononos, empanadas, no sé. Coméntanos.
1: En un principio ofrecíamos ciertos productos, o sea, por ejemplo, los bocaditos. Era muy reducido porque eran bocaditos reducidos que hacíamos. Y luego, cuando nos hablaban en las páginas y nos contactaban y decían, ay, ustedes también hacen esto y también hacen eso. Entonces, creo que a fuerza tuvimos que aprender para poder agrandar el catálogo y poder, ¿cómo se llama?, poder no decirle no a un cliente. Porque decirle como que te puedo hacer, pero la mitad de tu pedido ya en sí quedas mal. Entonces, saber cómo, saber todas esas cosas que los que te piden, o sea, al menos las cosas básicas, sí es muy importante. Y cuando yo ya estudié pastelería, ya ahí tenía un vasto conocimiento. Entonces, con eso ya pudimos ampliar muchísimo más los catálogos, todos los bocaditos.
0: Creo que tenemos ahí unas imágenes, si podemos ir comentando o compartiendo esas imágenes y a la vez vamos conversando, porque estas imágenes de repente también pueden ser escuchadas por estas personas. De repente hay una señora que cocina muy rico, hace ricos postres, y cómo vamos recomendando, qué tips, cómo ha sido su desarrollo. Una persona que nos está escuchando y tienes idea o ya está vendiendo sus piononos, sus empanadas, sus alfajores.
2: Sí, de hecho, por ejemplo, las imágenes que se ven ahí fueron las primeras cajas de regalo. Como habíamos mencionado, 24-7 no nació como una pastelería, sino nació como vender cajas. Y de hecho, se nota mucho en la producción que nosotros teníamos, no solamente del producto en sí, de era lo que nosotros ofrecíamos al cliente, sino también como que la parte visual, que es lo que llama, ¿no? O sea, mucha gente se enamora, la comida, como dicen, entra por los ojos, y eso ayuda bastante como tú presentas el producto, a lo que la gente puede decir, uy, se me antoja, quiero comprarlo. Entonces, pues nosotros empezamos con lo básico, o sea, como ven ahí, son cajas que las podemos encontrar
1: en el centro.
2: Ya hechas, o sea, ya diseñadas, ya todo como empaque. Y pues nuestros productos al principio también eran cosas muy, muy simples, ¿no? Por ejemplo, esas galletas, o sea, esas galletas, la decoración yo veo en ese momento, y eso también te lo da la práctica, ¿no? La decoración de ese momento, digo, uy, sí, como que me hubiera gustado que tal vez empezar con más diseño, más cosas, pero siempre se empieza con algo, ¿no? Entonces, creo que ahí nuestro tip, lo que más nos ha servido a nosotros es tampoco como querer hacer todo y al mismo tiempo, y también como expandirnos con cosas muy complejas. O sea, creo que al principio lo que nos ayudó bastante fue que nosotros hacíamos cosas simples, que era como que cosas que teníamos bastante práctica, alfajores, galletas, chocotejas, que cualquier persona las puede hacer. O sea, no necesitas estudiar algo puntual para poder hacer ese tipo de productos.
0: Y el propio desarrollo te va orientando hacia dónde, ¿no? ¿Dónde está el margen? ¿Dónde va el mayor margen? ¿Dónde
1: sí
0: está?
1: Poco a poco nos empezaron a pedir tortas personalizadas. Y creo que la primera vez que nos pidieron una torta personalizada fue para el Día de la Madre. Y por no decir no, tuvimos que aprender ¿cómo se llama? Hacer ese tipo de tortas, que en ese entonces fue con masa fondant. Actualmente no trabajamos nada de masa fondant más que los modelados, porque trabajamos tortas en buttercream personalizadas, pero en ese entonces sí aceptábamos pedidos en masa fondant. Y nos salió muy bien con ver tips y videos en YouTube y cómo se llama, y esos tips nos salió muy bien, pero nos dimos cuenta que definitivamente no era lo nuestro hacer tortas con fondant, porque para nosotros era muy trabajoso y no era fácil trabajar con chocolate en tortas. Entonces ahí fuimos que dijimos, no, hay que buscar otro tipo de cobertura, cuál es la que funciona mejor. Y de probar y probar, nos quedamos con el buttercream. Entonces ya ahí vas agarrando cuerpo, qué es lo que te funciona a ti, porque de repente a tu vecina o a fulana le puede funcionar súper bien la masa fondant, pero a ti no. A ti te puede funcionar chantilly, te puede funcionar un tipo de buttercream. Y
0: Te vas especializando.
1: Vas buscando qué tipo, por ejemplo, qué tipo de crema te funciona más a ti. Entonces ahí también es prueba y error. Buscar qué es lo que más te funciona a ti, qué es lo más práctico para ti y con qué te sientes cómoda, con qué tipo de productos, con qué tipo de presentaciones te vas sintiendo cómoda con eso.
0: Eso me parece súper interesante porque hay varias personas que tienen ese emprendimiento de hacer chocotejas, alfajores, ¿no? Y eso lo que comentas es cómo se va encaminando siendo escalable ese crecimiento.
2: Sí, de hecho, pues, como decimos, ¿no? Empezamos poquito, con pocas cosas simples, uh-huh, que todo el mundo consume, y ya luego nos fuimos especializando, ¿no? Y así como dice Gaby, nosotras, hay productos que nosotros podemos manejar, hay otros productos que no podemos manejar, y eso es básicamente el conocimiento de qué cosas podemos manejar y qué no, nos ha dado la práctica, ¿no? Entonces, por ejemplo, con el fondant, y que eso tú lo puedes, o sea, tú como emprendedor en pastelería te puedes dar cuenta, por ejemplo, nosotras tenemos las manos muy calientes, entonces el fondant con el calor no van, entonces nosotras al tener que estar modelando el fondant y tal, no nos funciona, se nos cuarta la masa y tal, entonces para nosotros, para hacer más fácil y que realmente salga un producto bueno y que esté presentable, decidimos no. Y esos son ese tipo de decisiones que a veces tienes que tomar dentro de tu negocio, de qué cosas, hasta qué punto permites tú qué cosas puedo hacer y qué cosas no. Entonces, hasta ahora viene gente y nos dice, ay, ¿me puedes hacer esta torta? Y tiene fondant. Y nosotros le decimos, no hacemos fondant. O sea, siendo sinceras con la persona con la que nos está preguntando, nosotros no hacemos fondant. Te puedo ofrecer lo mismo, pero con otra crema que es con la que nosotros trabajamos, ¿no? Y eso a veces, esas decisiones importantes son las que como emprendedor te van, como tú mismo dices, ¿no? O sea, te van dirigiendo, te van especializando hacia lo que vas a llegar, ¿no?
0: Entonces hay un tema de autoconocimiento. O sea, sí es importante para las personas que están empezando su desarrollo en chocotejas, en empanadas, en alfajores, que si bien está empezando con como un ingreso extra.
2: Exacto.
0: ¿No? Es importante que en ese desarrollo haya un proceso de autoconocimiento dentro de este orden que estamos hablando, ¿no?
2: Sí. Creo que el autoconocimiento ayuda bastante de qué cosa eres capaz de hacer y qué cosas no te da. O sea, por más que de repente estudies, por más que veas tips de otros lados y porque a alguien le funcionó, te va a funcionar a fuerza a ti también, ¿no? Entonces, creo que eso sí es bastante importante. Otra cosa que también es súper importante que nos ha ayudado bastante es el hecho de también decidir hasta qué punto te vas a expandir en cuestión de oferta. ¿Qué cosas vas a ofertar? Entonces, nosotros al principio, como decíamos, empezamos con cajas de regalo, incluyendo cosas chiquitas de comestibles que nosotras hacíamos, y ya luego nos fuimos expandiendo al 100% pastelería. Pero, por ejemplo, si hoy día tú me dices, ay, quiero este producto de pastelería X, y yo sé que nunca lo he hecho, y sé que no tengo la práctica, te voy a decir, oye, no lo tengo dentro de mi catálogo, esto es lo que yo te puedo ofrecer, y te saco mi catálogo ya con productos puntuales que sé que funcionan, que sé cómo los hago, que los he costeado, porque a veces muchos como emprendedores dicen sí a todo, y luego sí. Cuando llega el punto en donde dicen ya, ¿y el precio o cuánto me cuesta? Te está diciendo, ¿y ahora cómo lo saco? ¿Ahora qué precio le doy? Y muchas veces como emprendedores volteas y buscas a quién está haciendo lo mismo que tú o que te han pedido y decir, ah, bueno, ella le cobra, no sé, X, cobra 50 soles por esto. Ya, pero como ella tiene nombre, tiene tiempo y tal, ya, yo voy a cobrar, no sé, 30 soles. Y de repente ni los 30 soles eran suficientes para terminar de cubrir los costos básicos de ese producto que tú estás haciendo, ¿no? Entonces, eso es otro punto importante dentro del de ser emprendedor y querer escalar, es el tema del costeo. En el rubro de gastronómico, ¿no?
0: Que el precio es importante, porque no todas las proporciones son igual para todos, porque algunos tienen sobrecostos en un lado. Supongamos que estamos en emprendimiento en Iquitos, ahí hay que sumarle un tema de logístico, del transporte, el tema del calor, ¿no? No es lo mismo que cuando que tu producto esté dentro de una zona muy caliente con mucha humedad que en otra zona.
2: Exacto.
0: Hay costos, costos para cada realidad. Y como bien has mencionado, hay gente que hace un catálogo de casi todos los productos, de 1,000 productos.
1: Sí. Yo creo que hay que saber hasta qué punto decir sí al cliente y saber cuándo decirle no al cliente. Porque cuando abarcas mucho y recién estás comenzando, de repente sí puedes tener el conocimiento y todo muy bien, pero no es el caso de la gran mayoría, sobre todo en gastronomía. Y creo que hay que saber hasta qué punto poder aceptar los pedidos y no por decirle no al cliente o no por aceptar y perder esa venta, tratar de hacer cualquier cosa y luego entregar un mal producto, ¿no?
0: Así es, y en 24/7, digamos, ese desarrollo también ha sido un desarrollo de la imagen propia. ¿Cómo están ahora en tema de redes sociales?
2: Sí, de hecho, bueno, de imagen propia, bueno, nosotros empezamos visualmente como marca, tenía otro logo. Fue en pandemia que dijimos y que también tomamos la decisión ya de hacerlo un poco más grande, más escalable, formal y tal, que dijimos, bueno, hay que empezar, y pues empezamos rediseñando el logo para ya enfocarnos netamente en pastelería, ¿no? Y nuestro logo actual no tiene nada que ver con lo anterior.
1: Sí.
2: Es totalmente distinto. De hecho, nosotros hicimos la inversión de contratar a dos personas para que nos ayuden, exacto, sí, para que nos ayudaran a hacer todo lo que es el branding. Porque pues en ese momento, o sea, yo siento que para empezar no necesitas a la super consultora de branding como tal para que te haga el logo de tu emprendimiento, que el diseño de tal o la foto de tal. Nosotras empezamos con fotos de celular. Simple, o sea, seguimos haciendo con fotos de celular, pero ya no es un celular que nosotros teníamos en ese momento, sino era un celular mejor, ¿no? Entonces, ese tema de profesionalizar la marca como tal nos ayudó también bastante a cómo nos vemos ahora, ¿no? Nuestras, por ejemplo, escoger un tipo de temática de cómo presentas tus productos es importante, al menos para darle consistencia a la marca.
0: Todo va unido.
2: Exacto.
0: Sí. Todo va unido. Y todo se representa en una marca.
1: Uh-huh. La estética de la marca. También tenerlo como que en claro, como para cómo quieres que te vea la gente, ¿no? Y más o menos tener toda esa misma línea en todos tus productos, tus presentaciones, tus fotos.
0: Ahí creo que tenemos la imagen de la marca, creo. Y vamos conversando en este desarrollo, esta evolución ya del emprendimiento en temas de redes sociales. Está 24/7, está en Facebook.
2: Sí, de hecho nosotros tenemos Facebook, Instagram, que son como que las redes que más movemos. Tenemos un TikTok que recién estamos entrando. O sea, si bien es cierto, TikTok es una ventana muy amplia para llegar más rápido a gente. Pero pues recién la estamos descubriendo, implementando.
0: Poquito a poco.
2: O sea, tampoco quería, o sea, al principio, primero no nos daba los tiempos para poder estar en todos lados, porque el formato de una red social versus la otra difiere mucho, distinto, ¿no? Es un poco distinto, ¿no? Entonces, de repente lo que te funciona en TikTok no te va a funcionar en Instagram. Y es el mismo video, es el misma, la misma foto, o lo mismo Facebook. Que quieras. O lo mismo con Facebook, ¿no? Entonces, creo que esas dos redes sociales son las que más movemos, Instagram y Facebook, porque ya sabemos tenemos el conocimiento para poderlas mover. En TikTok recién estamos empezando. Queremos expandirnos también a tener una página, pero pues eso ya con el tiempo. Y sí, eso es como estamos nosotras en redes 24/7.
0: Y en ese desarrollo que ustedes han visto, que ustedes comentan, que es el desarrollo, que es importante estas metas, ¿cuál es la meta que ahora viene?
2: Nuestra meta que ahora viene es poder tener
1: un taller
2: propio. O sea, nosotros seguimos en casa, todavía no hemos buscado un taller como tal,
1: un espacio. O sea, tenemos un espacio en casa netamente donde están todas las cosas, pero ya se nos quedó chico. Entonces a veces queremos como que cambiar a algún electrodoméstico o comprar de repente una cosa más, pero nos miramos y dijimos, ¿y en dónde va a entrar? ¿Y a dónde lo vamos a poner? Entonces eso también te limita. Entonces ahora nuestra meta más cercana es tener nuestro propio taller.
0: Genial. Y en el inicio de todo emprendimiento es importante las amistades.

0: amistades, las redes sociales, la net que uno tiene, ¿no? La red de conocidos que uno tiene, ¿eso ayuda?
1: Sí.
0: Eso es, sí. En el inicio ayuda un montón.
1: Ayuda mucho la familia, o sea, siento que la familia son de los que sí o sí te va a ayudar bastante a llegar a más gente, ¿no? O sea, por ejemplo, nuestra familia hasta ahora es como que, ay, te le digo a mi amiga tal, o le digo a mi amiga tal, no sé qué.
2: Y te pide.
1: Exacto, y son amigos de tu familia que tal vez no te conocían, no sabían que tenías un emprendimiento y tal, porque uh-huh. pues no siempre estás en constante comunicación con todos. Pero dicen, ah, no sabía, y ya como que dicen, ah, bueno, la siguiente vez que tenga algo, te voy a pedir porque ya sé que tú haces, y bueno, me da confianza.
0: Y te va recomendando.
1: Y te va
2: Exacto.
1: recomendando.
2: Y me luego da van llegando gente, amigos del amigo, Exacto. del amigo.
0: Así es, y vemos la profesionalidad de todo el desarrollo de los productos que van, como sí. van evolucionando.
2: Sí.
0: Y que sí es importante, ¿no? El boca a boca, pero empieza siempre del el entorno cercano.
2: Sí, de tu sí. familia, de tus amigos. Sí, y ya sí. después las redes sociales sí también ayudan bastante para ayudar a gente que está fuera de ese círculo, ¿no?
0: Y eso es importante, queridos amigos que nos escuchan, la importancia del católico, ¿no? Tenemos que ayudarnos entre sí. Es la única manera de salir adelante, es crear estas redes solidarias que empiezan por nuestro primer núcleo, ¿no? Que son nuestras amistades, nuestras familias, ayudar a la persona que está emprendiendo. Si tenemos, por ejemplo, en el trabajo, oye, mi familia y tal tiene este emprendimiento, y promocionarlos, ¿no? De eso se trata, de ayudarnos, de crecer juntos.
1: Sí, eso es súper importante, eso es lo que siempre te va a ayudar a ti como emprendedor, como a empezar, a despegar. Los vecinos también son punto clave también, sí. porque a veces, pues sí, pones tu cartelito de que vendo postres, no sé qué, y pones tu lista y tu vecino puede venir, ah, sí, ay, ya, compro, ¿no? Entonces, porque te conocen de tiempo, porque los saludas todos los días, entonces... Ese tipo de redes cercanas son clave, para nosotros nos ayuda muchísimo, sí. nos sigue ayudando, o sea, no es algo como que, ay, solamente el emprendedor al inicio, no, que nos sigue siendo hasta ahora, y ya pues, eso jala más personas.
0: Es importantísimo. Sí. Camila, Gabriela, el tiempo se va volando, sí. ya estamos en el minuto final, quiero agradecerles y animar con todos los temas que ustedes han mencionado desde 24/7, la importancia de estas metas, de esta profesionalidad que le dan al emprendimiento, lo importante es en el éxito de este emprendimiento. Y queridos amigos, ya vamos a regresar de acá a 15 días, acá a 2 sábados, en Palante Emprendedor Católico. Que pasen un buen fin de semana. Muchas gracias, queridas
1: gracias a ti.
0: Amigas.
1: Gracias.
0: Y a ustedes, que las pueden ubicar en 24/7 en redes sociales.
1: Chichi.
0: Hasta 15 días, regresamos. Buen fin de semana.

0: 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En instantes más, ya llegue el espacio, ¿cómo prevenir la violencia en la familia? 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

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Hoy tiene como invitada la doctora Lucila Rojas. Te invitamos para que nos sigas por nuestro Facebook oficial, Radio María Perú. Iniciamos.

0: Nuevo programa de cómo prevenir la violencia en familia. Nos encontramos como todos los primeros sábados de mes. Espero que hayan tenido un hermoso mes, una linda semana. Y bueno, hoy día vamos a hablar de un tema muy interesante, que son las medidas preventivas en los casos de violencia familiar. Y tengo una invitada de lujo, maravillosa. Es la doctora Lucila Rojas. Lucila, bienvenida. Lucila es abogada con muchísimos años de experiencia. Ella es máster en Derecho Constitucional y Administrativo. Tiene más de 2 décadas de experiencia en el sistema judicial peruano. Ha sido jueza supernumeraria, relatora en las salas superiores. Ella también es conciliadora especializada en temas de familia. Y es árbitro, no sé si me olvido de algo más. Lucila, gracias por acompañarnos. Bienvenida.
1: Milagros, buenos días a todos. También con la alegría de poder participar y de contribuir con un poco de nuestros conocimientos con ustedes, esperando también que hayan tenido un bendecido viernes, un bendecido mes de julio. Y de verdad, hay nada, Mili, lo has dicho todo. Tengo una experiencia de casi de más de 20 años en el Poder Judicial. También me he desempeñado como jueza especializada en la subespecialidad de violencia, violencia familiar, ¿no? Y contra la mujer y miembros del grupo familiar. Gracias a todos y espero contribuir con un granito de arena con la experiencia que tengo con ustedes.
0: De todas maneras, Lu, ahorita que comentas, ¿no? Que has sido jueza en temas de violencia familiar, dime, bajo tu experiencia, ¿cómo crees que ha cambiado en los últimos años la forma en que la justicia aborda la violencia intrafamiliar aquí en el Perú?
1: Bueno, inicialmente estos temas se trataban como temas de, bueno, inicialmente no existían, ¿no? Con la adopción de la ley, la 30.364 ya es que se ha introducido en el Perú, una ley para prevenir y proteger y erradicar la violencia familiar contra las mujeres y los integrantes del grupo familiar. Esa es la ley 30.364, que inicialmente en el Poder Judicial se manejaban por los juzgados mixtos, como se llamaban, ¿no? Ahora ya existe una subespecialidad, se ha ido mejorando para que jueces especializados en violencia familiar, con la subespecialidad en violencia familiar, puedan contribuir para erradicar, ¿no? La violencia familiar. Se ha ido avanzando con el tema de la especialización, que es lo que está atendiendo en estos últimos años el derecho, ¿no? A las subespecialidades.
0: Entonces hemos tenido grandes avances y bueno, seguimos encaminados a seguir previniendo, ¿no? Antes, como tú bien dices, ni siquiera estaba tipificado. Y cuéntame un poquito, ¿qué es lo que más te ha costado entender o resolver cuando empezaste, obviamente de manera general, pero cuando empezaste a ver este tipo de casos? ¿Y cómo lo ves hoy?
1: Sí, mire, cuando se empezó la violencia familiar, yo estaba como jueza civil, que en el fondo era un juzgado que veía todos los temas, ¿no? A excepción de temas penales. Entonces, la carga era realmente abrumadora y las denuncias por violencia familiar ingresan a diario y se les tiene que resolver. Cuando la violencia es severa, se tiene que resolver en el día. Cuando la violencia es leve, que eso se establece con la ficha de valoración de riesgo, que la misma ley lo tiene como anexo. Entonces, se establece según unos parámetros, unas preguntas que en el momento en que la policía hace los atestados, va elaborando y se va calificando, ¿no? Eso ha costado más que todo por el tiempo, porque la carga es abrumadora de violencia. Lo que yo quisiera resaltar, no sé si más adelante me harás una pregunta de qué en qué consiste la ley y cómo es que la ley está cómo es que la ley está previniendo
0: Cuéntanos,
1: tema.
0: cuéntanos en qué consiste la ley de una manera breve, como para que nuestros oyentes puedan entender cuándo se trata de un tema de violencia familiar y cuándo es que se cataloga simplemente como un tema de una discusión de pareja.
1: Sí, inicia, bueno, lo que Lo que se ha podido ver en muchos casos es de, como tú dices, ¿no? Hay temas de discusión de pareja. Hoy tenemos una discusión como todas las parejas, ¿no? Los que somos casados, a veces discutimos por temas simples, más que todo por sobre los hijos, ¿no? Entonces, a eso yo les recomendaba siempre de que aprendamos a manejar esas emociones, ¿no? Aprendamos a manejar esas emociones, ¿por qué? Porque esta ley es tan elaborada de que si, por ejemplo, tú vas y pones esa denuncia, así no hay agresión física, se va a tratar como una violencia psicológica. Y esta denuncia que se pone se va a tener que tramitar sí o sí en las dos etapas que te quería explicar. Es la etapa de protección. Esta ley tiene no dos etapas, ¿cómo lo podría llamar?
0: Es que tendrían que ser como etapas, ¿no? Como una especie de módulos, es el
1: Sí.
0: camino, es el proceso.
1: Dos momentos. Entendernos más claro, dos momentos. Un momento en donde se va a proteger a la víctima de violencia familiar y otro momento que se va a tener que sancionar a la al que comete la violencia familiar. Entonces, en el momento de protección, la policía tiene que elaborar dos atestados. El mismo atestado con los mismos medios, con las mismas declaraciones, un atestado que vaya a ir al juez con especialidad de violencia y familiar, violencia contra las mujeres y mis integrantes del grupo familiar,
0: Esa
1: porque
0: es la vía civil.
1: hay que aclarar, ¿no? Es la violencia contra la mujer y los integrantes del grupo familiar. ¿Qué contiene el grupo? ¿Quiénes están dentro del grupo de los integrantes del grupo familiar? Están los hijos, están los suegros, están los cuñados, está el primo, el
0: Padres.
1: familiar que vive dentro de la misma casa. Aparte de la mujer, de la esposa, están estas personas, ¿no? Entonces se va a proteger a todos ellos. Entonces, cuando ingresa esta denuncia, la policía hace un doble atestado, ¿no? Doble atestado, porque es el mismo atestado. Uno lo deriva al juez especializado en violencia familiar y el otro lo deriva al Ministerio Público.
0: Claro, perdón que te interrumpa, pero para que entiendan un poco nuestros oyentes, uno se va a la vía civil y la otra se va a la vía penal.
1: Sí. El que se va a la vía civil tiene como objeto dictar las medidas de protección. El juez recibe el atestado. Si es que la violencia es leve o moderada, se cita una audiencia y en la audiencia se dictan las medidas de protección. Por ejemplo, si fue una violencia física o una violencia severa, que se va a dictar las medidas de protección de manera inmediata sin citar audiencia por la protección a la víctima, se va a dictar todas las medidas de protección que tienen como finalidad, como su nombre le indica, proteger a la víctima y que este agresor no siga causándole daño para llegar a hechos mayores, como han sucedido muchas veces, ¿no? Por ejemplo,
0: Perdón, si bien se llama violencia contra la mujer e integrantes del grupo familiar, esto no quiere decir de que no existe una violencia contra el hombre y que sea el hombre quien también vaya a hacer su denuncia a la comisaría
1: sí, por
0: y
1: eso.
0: también puede solicitar estas medidas de protección.
1: Ajá, por eso hablamos de integrantes de grupo familiar que también puede ser varón, ¿no? El varón también puede ser agredido. Entonces, el juez recibe, analiza y va a dictar las medidas de protección o va a citar a una audiencia. En esas medidas de protección que se dictan, generalmente va el alejamiento, que se abstenga de si es que son gritos, golpes, que se abstenga de realizar esas acciones, tanto del hombre como del agresor o agresora, vamos a hablar, ¿ya? De agresor o agresora, que se abstenga de realizar estas acciones, si son ofensas por vía WhatsApp, que se abstenga de comunicarse con él, y cuando ya el caso es grave, ya se pide que el agresor o agresora se aleje del grupo familiar, ¿no? Se tiene que ir de la casa y luego también se pone como una regla de conducta que tienen que pasar un examen psicológico tanto el agresor y la agresora como la víctima o víctimas, ¿no? Entonces ellos tienen que pasar por un psicólogo, quien les va a orientar, les va a ayudar a salir de esta etapa. Y si es que la violencia no está fuerte y se ha superado, luego de traspasado un tiempo, se presenta ante el juez y si ya se superó, porque a veces los problemas se superan, se pide que se deje sin efecto las medidas de protección y el agresor, la agresora, ya es como que ya queda sin esa obligación. Eso es importante porque siempre llegaban a la oficina en donde yo laboraba a preguntar, mire, nosotros ya nos hemos reconciliado, no nos hemos amistado, sin embargo, el agresor o la agresora sigue teniendo unos antecedentes por agresión, ¿qué puedo hacer? Entonces, en ese sentido, una vez superado este momento, lo que tiene que hacer es con los exámenes psicológicos que va a mandar el psicólogo, que está a cargo de un psicólogo del Ministerio de Salud. O de los órganos de protección a la mujer, del Ministerio de la Mujer, lo que se va a hacer es, el juez tiene que levantar las medidas de protección y archivar el caso. Eso es en la etapa, en el momento de protección.
0: Claro, esto me trae un par de cosas a la mente, ¿no? Hemos hablado de medidas de alejamiento, por ejemplo, ¿no? La salida del hogar, una prohibición a acercarse. ¿Qué otro tipo de medidas de protección existen y cuán eficientes son? Porque muchas personas dicen, yo no voy a denunciar, aparte, bueno, de hecho es como que me da vergüenza o no quiero que la gente sepa o no aceptarlo. Mucha gente dice, no voy a lograr nada y probablemente mi agresor o mi agresora se vuelvan más violentos.
1: Sí, en ese sentido, lo que nosotros habíamos estado trabajando es, pero a veces debido a la carga, porque sabemos todos que el Poder Judicial ya está supercargado, nosotros, por ejemplo, hacíamos en la noche, hacíamos visitas con la Policía Judicial especializada en violencia familiar, contra las mujeres integrantes del grupo familiar, hacíamos visitas inesperadas, ¿no? Intempestivas, ¿no? Pero no lo hacíamos siempre porque la carga era abrumadora. Entonces, para ver de cuál es la situación, cómo se están llevando las relaciones, y a veces sí encontrábamos que el agresor, a pesar de que se le había dictado de que no se acerque a la víctima, estaba ahí, y inmediatamente se le denuncia por violencia y resistencia a la autoridad. Entonces, su situación se va empeorando en la vía penal, que incluso puede terminar con una sentencia que puede ir a una reclusión, ¿no? A un establecimiento penitenciario. Eso es lo que se ha podido lograr en algunos casos, pero en la mayoría de casos, como yo digo, con la bendición de Dios, se ha podido solucionar solamente con las medidas de protección. Han llegado, se han amistado, las cosas han mejorado. Yo he trabajado en Chachapoyas, que es un pueblo pequeño, encontraba a los señores ya bien, siempre recomendándoles, ¿no? Pero ya nosotros hablando de, por ejemplo, de Lima, de una metrópolis, resulta un poco complicado. Por eso es que se ha creado ya el botón de
0: Eso,
1: pánico.
0: te voy a preguntar, el botón de pánico. Cuéntanos un poquito cómo funciona.
1: El botón de pánico ha sido creado para proteger de una u otra forma en lo que se puede decir la violencia familiar, cuando ya los casos son severos, porque a veces los procesos ya del Ministerio Público, los procesos penales demoran, porque esto termina de manera indefectible en una sanción, ya sea por falta o sea por delito. Entonces, lo que se ha establecido es el botón de pánico cuando la víctima se cree que está siendo vuelta, su integridad está siendo amenazada. Ella presiona el botón de pánico que el juez dicta que se le interponga y la policía a cargo de este departamento de violencia contra la mujer integrantes del grupo familiar debe recurrir de manera inmediata en auxilio de esta persona para lograr
0: A nivel flagrancia, ahí sí
1: una gran
0: pueden ser
1: detención.
0: detenidos al agresor o agresora.
1: Y la policía debe detener al agresor y debe intervenir, ¿no? Con la inmediata detección. En los casos de violencia familiar, para las personas que son víctimas, yo les quisiera recordar de que la denuncia se puede hacer de dos formas, de manera verbal o de manera escrita. También se puede hacer ante el juzgado especializado o ante la policía. Tú si vas al juzgado y pones tu denuncia, el secretario, el especialista encargado tiene la obligación de levantar un acta e inmediatamente realizar las acciones dependiendo de la natura, de la
0: gravedad
1: la gravedad de la agresión, ¿no?
0: Claro.
1: Hacemos la evaluación, el especialista hace así como la policía, elabora la ficha de valoración de riesgo.
0: Claro, y ahí ya iniciamos el proceso. Nos vamos a ir a una pequeña pausa, Lu, y nos sigas contando un poquito cómo es el proceso, y de ahí no sé si te parece que vemos un poquito qué barreras pueden enfrentar las víctimas para hacer las denuncias antes de que la situación se vuelva crítica. Ya regresamos.

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0: Seguimos en el programa del día de hoy hablando sobre las medidas de protección en los casos de violencia intrafamiliar aquí en Radio María con la doctora Lucila Rojas. Lucila, quedó esta pregunta en el tintero. ¿Qué barreras crees tú que enfrentan las víctimas para poder denunciar a tiempo antes que una situación de violencia se vuelva crítica?
1: Mira, yo considero que una de las barreras y la barrera es el desconocimiento. Hay mucha gente de que no conoce de que existe esta ley para proteger. A veces también el desconocimiento de la existencia de esta ley, a veces también las mujeres consideran de que no por la crianza, de que se debe aguantar, ¿no? Soportar, no más que todas las mujeres. Luego también yo he visto y he sido testigo en esta experiencia, ya desde luego de mi salida del Poder Judicial, el machismo. Cuando van siempre, a veces son recibidos por policías varones. Y lo que le dice a la mujer, ¿qué habrás hecho? ¿No? ¿Qué hice?
0: Cierto.
1: Es una de las barreras.
0: Me victimizan a la víctima.
1: Ajá, victimizan a. Lo otro. Los hombres también son víctimas de violencia familiar, pero la vergüenza, mira cómo.
0: Exacto, que va de la mano con el machismo, además.
1: Además, sí. Entonces, ¿cómo voy a ir a denunciar? ¿Cómo voy a denunciar? Otro caso es, como quería recordar, que la violencia no solamente es física, también hay una violencia psicológica. Hay una violencia económica, hay una violencia sexual, una violencia laboral, y en la violencia económica está que si yo denuncio en el hombro de la mujer, yo dependo del esposo, de la esposa, del marido, del cónyuge, ¿y quién me va a apoyar si es que yo lo denuncio? Va a traer como consecuencia el miedo, ¿no? ¿A cómo me voy a mantener si él es el que me apoyaba, si ahora que lo denuncio? Pero no hay que olvidar que cuando se dictan las medidas de protección, el juez está obligado, si es quien depende económicamente, de fijar una pensión, tanto para
0: Una pensión alimenticia de por medio.
1: alimenticia. Si el agresor o la agresora es la que mantiene el hogar, el juez está obligado a dictarle, pero es provisional. No hay que olvidar que es provisional mientras y se orienta a la señora que tiene que recurrir al juzgado, que es el juzgado de par letrado, para que pueda iniciarse el proceso de alimentos, ¿no? Eso va a durar.
0: Importante que tengan buenos abogados y que si no tienen la capacidad económica, pues se dirijan, no sé, al SEM, por ejemplo, ¿no? O a las Secretarías de Mujeres.
1: De Emergencia Mujer, que está a cargo del Ministerio de la Mujer. Otra cosa también es lo que te decía, el miedo a ser juzgados o a no ser creídos, ¿no? Van a decir, tú qué hiciste, tú eres la responsable. Hay casos que sí, en verdad, sí, sí sucede, pero en la mayoría de los casos, si hay violencia y la mujer tiene, o el varón, o el agredido, la víctima tiene miedo a ser juzgado, a no ser creído, tiene miedo a que las amenazas van a seguir, que la violencia, yo denuncio por una violencia, hoy día me pegó, y si le denuncio mañana me golpea más, con más fuerza. ¿Por qué? Porque a veces pues el aparato del Estado no se mueve como lo que se podría esperar, ¿no? Y ahí se dan los sentimientos de vergüenza, de humillación, y vamos a seguir aguantando, pues, ¿no?
0: Claro. Y acá hay que tener cuidado, ¿no? Porque sobre todo en los casos de violencia psicológica, emocional, incluso sexual, las denuncias no se hacen generalmente de manera inmediata, porque hay todo un tema que procesar por parte de la víctima, ¿no? Entonces, ¿existe algún tiempo perentorio que te diga la ley, bueno, tú tienes este periodo de tiempo para denunciar? ¿O se puede denunciar en cualquier momento?
1: En cualquier momento se puede denunciar Milagros, no esta violencia. Lo que yo te quería o les quiero hacer recordar es que cuando se inicia la violencia es repetitiva. No es que hoy día te violenté y mañana ya no lo voy a hacer. Entonces, como se va repitiendo, es como mañana nos amistamos, como se dice, ¿no? Que es la luna de miel. Es un círculo, ¿no? Hoy día te violento, mañana te pido perdón, nos disculpamos, nos vamos de paseo, paseamos, estamos bien un tiempo, de nuevo te agredo y es como como un
0: Es un
1: ciclo.
0: círculo vicioso.
1: Ajá, como un
0: Y cuéntame
1: ciclo.
0: una cosa, ¿qué pasa en estos casos? ¿Qué pasa cuando hay reincidencia? ¿El sistema tiene herramientas suficientes para poder prevenir esta reincidencia o cómo es un poco más, ¿cómo decirlo? ¿Fuerte la reprimenda que se le da al agresor en casos de reincidencia?
1: Sí, se va agravando. ¿Por qué? Porque eso es lo que yo te hago recordar, porque cuando se dicta las medidas de protección, que está el alejamiento, que se le está diciendo no vuelvas a cometer, son órdenes, porque no olvides que el juez es el que tiene la última palabra en el Perú. El juez es el que tiene la última palabra en el Perú. Entonces, si tú desobedeces al juez que ya te dijo no le vuelvas a agredir, incurres en el delito de violencia, resistencia a la autoridad. Entonces,
0: Otro delito.
1: que son delitos, si bien es cierto, no son penas tan grandes, pero ya en el Perú, con esto de la sumatoria de penas, se te van acumulando las penas. Ya no es como antes. Si tú cometías este homicidio y robabas y otros delitos que eran ajenos, entonces se te daba una pena, ¿no? Ahora las
0: Claro,
1: penas.
0: ya mayor, hoy
1: Eso.
0: ya no.
1: Ajá, se ponía la pena mayor, ahora no, cada delito. Entonces, si tú reincides esta vez, te vas no te impone la pena, sino que solamente se te la suspende. Pero a la próxima vez, como la reincidencia, ya corresponde al agresor una pena efectiva que tiene que ser ingresado a un establecimiento, o sea, la amenaza de su pérdida de su libertad, ¿no?
0: Y acá me vienen dos cosas a la mente. Primero, el tema de los antecedentes, ¿no? Yo me amisto, vuelvo a esta luna de miel, como tú dices, pero eso no significa de que por más que no sé, se retiren las medidas de protección, pero eso ya queda antecedentes judiciales y penales. Y la otra pregunta, que es hablando ya un tema de reclusión en un centro penitenciario. ¿Tú crees que esto resuelve el problema o crees que existe una falta por parte del sistema judicial y del Estado en sí sobre tratamientos psicológicos, programas de rehabilitación? Y si nos vamos a prevención, escuelas para padres, apoyos psicológicos previos, ¿cómo ves este tema?
1: Como sabemos, el sistema penitenciario está en decadencia, ¿no? Se ha convertido, no está logrando sus objetivos, ¿no? Porque se supone que debería ser, como establecen estas leyes, que ingresar a un establecimiento penitenciario se debe resocializar, pero los centros son más capacitados para delinquir. Entonces, ahí tenemos un poco de falencia, porque las medidas socioeducativas de resocialización en los centros no están fortalecidos, ¿no? No están fortalecidos. Entonces, eso es un poquito también la parte negativa, ¿no?
0: Claro, exacto. Entonces acá vemos que el tema de prevención es importante, ¿no? Entonces creo que las escuelas, los gobiernos locales, incluso los regionales, los centros de salud deberían tener este rol importante dentro de la prevención.
1: Yo sumaría milagros a lo que estás diciendo. Tú sabes que en nuestro Perú el sistema de tratamiento de la salud mental está en decadencia. Entonces se podría fortalecer ese tema de tratamiento de salud mental, ¿no? En nuestro país, ¿no? Para poder las capacitaciones puedan tener una respuesta positiva. Puedan tener, hacemos escuela de padres, pero la persona que recibe esa capacitación, esa información, no está mentalmente preparada, mentalmente sana para poder escuchar y poder asimilar y poder poner en práctica eso. Entonces, hay que trabajar bastante sobre la salud mental en
0: Sí, es súper importante. Y ahora se me ocurre, ¿no? También, por ejemplo, algunas parroquias, algunas iglesias abren sus puertas para redes de apoyo, sobre todo para temas de consumo de alcohol o de estupefacientes, ¿no? Pero también creo que sería importante poder formar de repente grupos de apoyo para personas que sienten que están dentro de un círculo de violencia, porque es importante saber, uno, que no estás solo, y dos, que tú no tienes que sentir vergüenza como víctima. En todo caso, el agresor es quien tiene que sentir esta vergüenza. Entonces, bueno, vamos a hacer una nueva pausa. Y regresamos ya con la parte final del programa para seguir conversando un poquito de este tema tan, tan importante. Y bueno, si existe alguna pregunta del público, bienvenida sea y aquí estamos para contestarla. Ya regresamos.

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0: Seguimos con nuestra maravillosa invitada, la doctora Lucila Rojas, hablando sobre el tema de las medidas de prevención. Lucy, tenemos en el papel varias cosas que se pueden hacer, pero por diferentes motivos, ya sea por la carga procesal o diferentes motivos, no se pueden aplicar. ¿Qué consejo le darías tú a una víctima de agresión que siente que no va a tener una respuesta por parte del Estado?
1: Bueno, Mili, yo siempre digo, comento, es recurrir a la persona más cercana, a la persona de tu confianza y poder comentarle, ¿no? Entonces, esta persona es la que te va a ayudar a tomar la mejor decisión. Hay que confiar en nuestras autoridades, en nuestras leyes. Y sobre todo, confiar en Dios.
0: Así es.
1: Sí, porque Él está siempre con nosotros, porque estamos viviendo en un país que no solamente estamos luchando contra la violencia, sino también contra una inseguridad. También yo lo que recomendaría a esta persona es de que sí recurra a la policía. Que sí recurra a la policía y que vaya acompañada de una persona de su confianza. Porque ya si somos dos, por ejemplo, iría conmigo, yo no permitiría que la policía le falte el respeto. Le diría, ¿sabes qué? Toma esta decisión, toma esta denuncia y por favor, dale trámite.
0: Exacto. Y además están obligados a darle
1: Están
0: trámite.
1: obligados, sí, porque ya con dos personas vas como tu testigo y vas, ¿no?
0: Además, es un poco también del mito urbano, creo, ¿no? De que la policía no hace nada o que los casos de violencia no hacen nada, pero es como que yo digo. Sí hay. Nosotras que vemos temas de violencia, nosotras que vemos temas de familia, sí existe una preocupación por erradicar esto. Y no solamente el tema, y eso sí me gustaría que quede muy, muy claro para nuestros oyentes, el tema de la violencia, ya sea psicológica o física dentro de la familia. Existen otros tipos de violencia que también tenemos que denunciar, por ejemplo, la violencia laboral, el acoso laboral. Existe una violencia espiritual que muy poco se toca, ¿no? Entonces, si nos sentimos que somos víctimas de violencia, a ver, un poco como para cerrar la idea, tenemos que identificarla, ¿no? Como hablábamos al principio del programa, tenemos que separar lo que podría ser una discusión o una pelea simple en la cual me siento agredida de lo que es propiamente violencia. Entonces, ¿qué características, así muy brevemente, nos puedes dar para decir, ok, sí estoy bajo un tema de violencia, sea cual sea la subclasificación, y sí tengo que ir a denunciar?
1: Sí, Emilia, eso es muy importante porque durante mi experiencia a cargo de estos casos, he visto, como le vuelvo a repetir, hay discusiones en la vida en familia, está llena de cosas, hay discusiones que se puede superar dialogando. El diálogo es muy importante. En el momento de la discusión, de la euforia, de que tú me dijiste, que tú hablaste, que levantamos la voz, nos decimos cosas que no debemos decirnos, entonces, pero luego llega la paz, meditamos, nos ofrecemos disculpas. Entonces, eso hay que tener mucho en cuenta porque hay gente que ya me gritó, nunca me ha gritado, ahora me ha gritado, voy y denuncio. Entonces, nosotros nos ha sucedido, Mili, en estos días que estamos viendo estas cosas, de que realmente han sido así y los jueces muy inteligentemente han resuelto de esa forma. Han dicho, son discusiones familiares, por lo tanto, no necesitas medidas de protección, soluciona tu problema. Entonces, nosotros aprendamos a diferenciar, pero si ya es una agresión de todos los días, de todos los días, de todos los días, y sientes de que tú te estás enfermando psicológicamente, o con, ya, bueno, yo estoy hablando solamente psicológico, económico, ¿no? Hoy día
0: Claro.
1: El dinero hoy día no me diste, pero no trabajé, entonces mañana me lo das, ya se solucionó, ¿no? Aunque el dinero se necesita todos los días, pero se soluciona con las cosas que tenemos. Entonces, no vayamos a los extremos, pero ya, si yo hoy día te grito, mañana también, pasado también, me voy a los golpes, entonces sí estamos frente a una agresión. Entonces, porque a mí por la experiencia me ha pasado que después, o sea, no supiste cómo manejar esas emociones. Y por eso con Mili estamos formando este pequeño, por decir, emprendimiento para poder orientarlos y decirles, ¿no? Nosotros te podemos orientar y tú vas a superar eso, no vayas, no denuncies, porque es algo, o sea, nosotros ya lo sabemos diferenciar. Entonces,
0: Claro.
1: porque vamos a ocupar el aparato judicial en cosas de que realmente no necesitan, no necesitan.
0: Exactamente, porque están obligados a mirarlo, a verlo.
1: Ellos tienen que verlos de todas maneras para que al final digan, no te voy a dictar medidas de protección porque son cosas domésticas. Entonces, quizás nosotros, Emily, con un compromiso, ¿no? De poder orientarlos, de poder decirles a ellos qué es lo que está pasando para que ellos puedan diferenciar, ¿no? Quizás nosotros podemos conversar con el agresor y decirle qué está pasando, qué necesitas, por qué. Porque a veces también la víctima provoca esas reacciones, ¿no? Provoca esas reacciones. Entonces, por ejemplo, yo podría decirles de esta manera, ¿no? Una violencia física, consideramos golpes, empujones, quemaduras, lesiones o cualquier agresión que cause
0: Cuerpo.
1: dolor en el cuerpo, ¿cierto? La violencia psicológica, los insultos, amenazas, humillaciones, aislamiento, intimidación, manipulación o cualquier conducta que te va a afectar enormemente emocionalmente, ¿no? Entonces, la violencia sexual, cualquier acto sexual que se realiza sin el consentimiento de cualquiera de la otra persona.
0: Ojo aquí, ¿no? O sea, que quede claro, va a ser un poco fuerte lo que diga, pero la violencia sexual no es necesariamente un tema de penetración, es cualquier tipo de actividad sexual sin el consentimiento de la otra parte cuando tiene 16 años para arriba. No, estamos hablando ahí seducción, violación, pero cuando es menor de edad, o sea, así exista un consentimiento, eso no se toma en cuenta.
1: Aquí yo agregaría, ¿no? Coacción, intimidad y intimidación. Violación, 14, 13 años y 29 días. Violación, así la víctima haya consentido la relación, porque no olvidemos que en los menores de edad no hablamos de libertad sexual, sino de. Estamos hablando de indemnidad sexual. ¿Por qué? Porque los menores de edad no gozan de libertad sexual. Los mayores de edad, hablamos de libertad sexual y mayores de 14 años, pues, ¿no? Así lo hayan consentido, perdón, sin el consentimiento. Menores de edad, así haya consentimiento porque estamos hablando de diferente. Libertad sexual y indemnidad sexual. Y la violencia económica o patrimonial, por ejemplo, te controla el dinero, hoy te di 10 soles, mañana te doy 8 soles, ahora 7 soles, pero tiene que ser de manera reiterativa porque puede ser, hay días buenos, hay días malos. Estamos en un país donde la economía, estamos, con problemas de economía. Por ejemplo, también la violencia también es impedir que la víctima trabaje, también es violencia, apropiarse de sus bienes, porque en el hogar tanto hombre como mujer, hijos tienen sus cosas, tienen sus bienes, que se podría decir, ¿no? Ya sé, por ejemplo, en las mujeres el lápiz labial, su maquillaje, en los hombres su billetera, por ahí sí fuma su cigarrito, y impedir de que usen esos bienes también es violencia patrimonial. Destruir las pertenencias, privar injustificadamente de los recursos económicos, injustificadamente, y son cosas así que deben ser de manera reiterativa. Reiterativa no quiere decir también que te sea 40,
0: Todos
1: 50,
0: los días.
1: 50, 50, ya, yo considero dos o tres veces, ya, pues, ¿no? Puede haber
0: Claro.
1: haberse justificado en el tema económico, en el tema de dinero, pero que él agarre y te queme tu maquillaje, te queme tus cigarros, te queme tu cervecita por ahí que tomas, eso ya es un tipo de violencia, ¿no? Y si no se puede solucionar ya conversando con el diálogo, ya constituirían, ¿no? Temas de violencia.
0: Exacto.
1: Por eso es que se dice que si estos hechos resultan reiterados y se convierten en un patrón de control, ya constituye una violencia. También la gravedad de estos hechos, un golpe que puede dejar hasta con el ojo morado, un corte.
0: O un mal golpe te puede noquear, te puede hacer perder la conciencia.
1: Sí. Y las amenazas también, si te vas, ya no vuelves a la casa,
0: O no vas a ver a tus hijos,
1: y no vas a ver a tus
0: ¿no? Ahí
1: hijos.
0: estamos hablando, bueno, acá no se ha acuñado aún el término, pero debería, ¿no? El tema de la violencia vicaria que existe en otro país, cuando yo utilizo sobre todo a mis hijos, ¿no? Para hacerle daño, en este caso por el término nada más, a la mujer. O sea, si tú te vas, te quito a los hijos. Si tú te vas, puedo terminar hasta matando a los hijos, ¿no? Entonces, eso también es otro tipo de violencia, este tipo de amenazas.
1: También son
0: No
1: amenazas.
0: necesariamente hacia la persona misma, sino utilizar cosas o personas que le importan mucho a la vida.
1: Sí.
0: Hablamos hace un momento de los centros de emergencia mujer. Nuevamente, igual que el título de la norma, te habla de la mujer, porque bueno, por porcentajes de denuncias y qué sé yo, siempre se ve que la mujer es el mayor porcentaje de víctimas son mujeres, pero también puede ir un hombre. Cuéntanos un poquito cómo funcionan estos centros de emergencia mujer. Tú vas, tienes apoyo sociológico, psicológico, legal. Ellos se encargan de hacer el proceso, tú tienes que estar atrás de ellos. ¿Cuesta, no cuesta?
1: Mira, el Centro de Emergencia Mujer un centro que depende del Ministerio de la Mujer. El Centro de Emergencia Mujer es para todos, solamente, como dices tú, por el porcentaje hombre-mujer. Tú te acercas si eres víctima de violencia, ellos también están obligados a hacer la denuncia, te cuento. Están obligados a hacer la denuncia y te dan un apoyo psicológico, sociológico y te ayudan y te acompañan en este proceso. Que podría también ser una persona que son las personas que trabajan y te puedan ayudar. Está constituido por abogados, psicólogos, asistentes sociales que te apoyan desde que tú ingresas con ellos, desde que tú vas y recurres a ellos. Entonces ellos te orientan como es como un apoyo y ellos están organizados de tal manera de que ellos llevan también a cabo terapias psicológicas, si tú quieres grupal, si tú quieres individual, dónde van parejas, dónde van las parejas y si ya es imposible de que el agresor estén juntos, también reciben terapias de manera separada. De manera separada y es un apoyo y es muy interesante ese trabajo que desempeñan las personas que están. Yo he visto mucho compromiso en ellos, de verdad. En el lugar donde he estado, he visto mucho compromiso de ellos.
0: Y
1: Y
0: gratuito, eso es algo importante que hay que decirlo, ¿no? Porque mucha gente cree que encima de que sufren de violencia, tienen que ir a hacer lo poco que puedan tener. Entonces,
1: es totalmente gratuito. Tú no puedes pagar, tú no pagas ni un, no te cuesta ningún sol, ¿no? Sí. Lo que yo quería reforzar es, Mili, también nosotros podemos impulsar en esta reunión que los gobiernos locales, existe la DEMUNA, que es protección, ¿no?
0: preguntar sobre ellos, pero es para los niños y adolescentes.
1: Pero también sería bueno porque la municipalidad, los gobiernos locales están más cerca de las personas, ¿no? Que los gobiernos locales también podrían crear este centro de apoyo mental. Tengo conocimiento que el Ministerio de Salud tiene los IUS, creo que son los IUS, en donde también existen psicólogos y psiquiatras, pero también han colapsado. Entonces, yo pienso que la municipalidad también debe tener una tarea, ¿no? Ahora que estamos en
0: Y
1: esta.
0: todo, de verdad todo, ¿no? Y como sociedad civil también deberíamos comprometernos. Tenemos una llamada de Juan desde San Martín de Porres. Gracias, Juan, por tu llamada. Cuéntanos cómo te podemos ayudar.
2: Sí, ¿cómo están? Paz y bien, Jesucristo y la Virgen María.
0: Así bien,
2: Yo
0: mi
2: es
0: hermano.
2: una consulta, sí, suelta, una consulta, digamos, general, ¿no? ¿Qué pasaría, por ejemplo, con esa violencia que se da a nivel social? Por ejemplo, cuando se da en el trabajo, cuando se da, digamos, a nivel del barrio. Por ejemplo, tenía un colega que

0: iba con muletas. Pero le hacían bullying en la universidad, hacían, no, ese pobrecito, ese incapacitado, ¿qué va a servir? El otro se reía, el otro a escondidas se carcajeaba, le señalaban todo, y el hombre no trabajaba bien, pero era una buena persona, daba sus competencias plenas, era inclusive mejor que el otro que eran adecuadamente capacitados, rendía bien. En las calles tú ves, por ejemplo, personas que andan de cierta forma, de cierta apariencia o cierta forma de vestir o, digamos, de comportarse, sin embargo, hay una violencia social, ¿no? Emocional, de lenguaje, inclusive los mismos niños todavía son violentos, a veces señalan, se burlan, se ríen, en los colegios que estudiantes de cierta forma despectivos, profesores, y etcétera, etcétera. ¿Qué opinan al respecto?
1: Gracias, gracias por tu pregunta, Juan. Bueno, esos no son casos de violencia familiar, sí en otro camino. Entonces, Lucila nos puede explicar un poquito más qué hacer cuando tomamos conocimiento de este tipo de violencia.
2: Juan, gracias por tu pregunta. No olvidemos de que como la misma ley lo establece y el tema a tratar es la violencia contra la mujer y los integrantes del grupo familiar. Al iniciar mi exposición expliqué quiénes estaban, ¿no? O sea, esta violencia, esta ley es para proteger a las personas que viven dentro de un mismo entorno familiar, dentro de una casa. Dentro de una casa. Es muy interesante la consulta también que nos haces porque la ley, hay una ley, ¿no? De tratamiento de discriminación, de discriminación social. Entonces, si tú tienes conocimiento de eso, hay que recurrir a las autoridades competentes, que en este caso, si es dentro de la universidad, creo, ¿no? Me manifestaste.
1: Y dentro de la universidad, pero también hablaba un poco en general, ¿no? Entonces, lo que aquí tienen que hacer es, de todas maneras, tienen que ir a la comisaría a denunciar.
2: Pero también puede ir dentro de la universidad también.
1: Claro.
2: Hay un departamento, porque ahí estamos hablando de un acoso laboral, ¿cierto? Y lo que en el tema social ya tendrías que recurrir a la policía si él, por ejemplo, es una persona discapacitada, digamos, ¿no? Entonces también hay una ley de protección a los discapacitados, hay una ley de protección, entonces hay que recurrir, puedes ir al Ministerio Público o puedes ir a la policía. La ley 29.719 es la que habla del bullying, ¿no? La ley son normas y están, y su reglamento y sus normas han sido emitidas por el Ministerio de Educación, ¿no? En este caso, cuando una víctima cuando una persona es víctima de bullying, se tiene que hacer su denuncia. En el caso de los niños, tenemos que recurrir a los al colegio, ¿no? Al director, poner la denuncia, tiene que recurrir el padre, lo puede hacer también el docente, y también se dictan medidas de protección. También ahí en la ley prevé las medidas de protección, pero es un tema totalmente aparte de lo que es materia de nuestra.
1: Distinto, pero nosotros estamos hablando sobre violencia
2: Sí.
1: dentro del grupo familiar, ¿no? Pero sí es importante saber que en todo tipo de violencia, no solamente la víctima es quien puede hacer la denuncia. Cualquiera, un tercero que tome conocimiento de cualquier tipo de violencia, tiene la obligación social, moral, de denunciarlo. Es una forma también de corregir y de prevenir. Ya con pena estamos terminando el programa del día de hoy, Lucy, pero me gustaría saber qué mensaje le darías tú a alguien que en este momento está siendo víctima de violencia y aún tiene miedo de denunciarlo.
2: Yo lo que le recomendaría y le aconsejaría es que pierda el miedo. Pierda el miedo e intentémoslo. Confiemos en nuestra autoridad, no solamente policial, como les dije. Ya, si no quieres ir a la policía, la ley te permite que vayas al juez. Vayas al juez, te acerques al poder judicial más cercano, ahí te van a orientar. O también ante el Ministerio Público, porque el Ministerio Público también puede recibir la denuncia por acta y ellos están en la obligación de recibirte la denuncia. No confías en la policía te trata, no te trató bien la primera vez, acércate al Ministerio Público, acércate.

0: poder judicial y es en donde están obligados a recibir. Atrévete y todo va a estar bien. Yo lo que le recomendaría es que empecemos a confiar en nuestras autoridades.
1: Gracias, Lucy. Yo quiero agregar que tienen que confiar en ellos mismos, ¿no? No hay nada más valioso que nosotros mismos. Tenemos que estar bien para poder, siempre lo digo, para poder hacer que los demás estén bien. Y nadie, absolutamente nadie, tu cónyuge, tus padres, tus hijos, tus amigos, nadie tiene el derecho a maltratarte. Y solamente depende de nosotros, al primer indicio, poner los límites muy claros. Gracias, Lucila. De verdad ha sido un honor, encantada de poder conversar contigo el día de hoy. Estoy segura que ha sido de gran, gran ayuda para todos nuestros oyentes.
0: Gracias a ti, Milagros. Gracias a Radio María por esta invitación y estamos ya por intermedio de Emilia, los radios escucha que nos están oyendo. Estamos dispuestas a apoyarlos en todo lo que ustedes necesiten de nosotros. Quedo a su disposición y mil bendiciones. Gracias por la invitación.
1: Gracias a todos. Que tengan un hermoso fin de semana, siempre de la mano de Dios y, como digo, protegidos por nuestra Madre Santísima. Un placer, Lucila. Gracias y un abrazo.
0: Gracias, bendiciones.

0: En Radio María estuvimos compartiendo el espacio Cómo prevenir la violencia en la familia junto a la doctora Milagros Ferrari. 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Y por supuesto también contamos con programas de pareja. Tenemos Rema y ellos comparten este espacio los lunes a las 7 de la noche. 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

12 del mediodía, hermanos de Radio María, nos unimos en oración compartiendo el rezo del Ángelus. Oramos por el Papa, los cardenales, los obispos, sacerdotes y la Iglesia del Perú.

Con devoción y recogimiento, nos unimos en oración para rezar el Ángelus, recordando el misterio de la encarnación de nuestro Señor. Que cada palabra sea un eco de fe, paz y amor en nuestros corazones.

0: nombre del Padre, y del Hijo, y del Espíritu Santo. Amén. El ángel del Señor anunció a María,
1: y concibió por obra y gracia del Espíritu Santo.
0: Dios te salve, María, llena eres de gracia, el Señor es contigo. Bendita eres entre todas las mujeres, y bendito es el fruto de tu vientre, Jesús.
1: Santa María, Madre de Dios, ruega por nosotros, pecadores, ahora y en la hora de nuestra muerte. Amén.
0: He aquí la esclava del Señor.
1: Hágase en mí según tu palabra.
0: Dios te salve, María, llena eres de gracia, el Señor es contigo. Bendita eres entre todas las mujeres, y bendito es el fruto de tu vientre, Jesús.
1: Santa María, Madre de Dios, ruega por nosotros, pecadores, ahora y en la hora de nuestra muerte. Amén.
0: Y el Verbo de Dios se hizo carne,
1: y habitó entre nosotros.
0: Dios te salve, María, llena eres de gracia, el Señor es contigo. Bendita eres entre todas las mujeres, y bendito es el fruto de tu vientre, Jesús.
1: Santa María, Madre de Dios, ruega por nosotros, pecadores, ahora y en la hora de nuestra muerte. Amén.
0: Ruega por nosotros, Santa Madre de Dios,
1: para que seamos dignos de alcanzar las promesas de nuestro Señor Jesucristo.
0: Oración. Infunde, Señor, tu gracia en nuestros corazones, para que quienes hemos conocido por el anuncio del ángel la encarnación de tu Hijo Jesucristo, por su pasión y su cruz, seamos llevados a la gloria de la resurrección. Por Jesucristo nuestro Señor.
1: Amén.
0: Gloria al Padre, y al Hijo, y al Espíritu Santo,
1: como era en el principio, ahora y siempre, por los siglos de los siglos. Amén.
0: Por los fieles difuntos, dale, Señor, el descanso eterno, y brille para ellos la luz perpetua. Descansen en paz.
1: Amén.

Hermanos de Radio María, nos unimos en oración compartiendo la liturgia de las horas con el rezo de sexta para hoy sábado 1 de agosto, sábado de la 17ª semana del tiempo ordinario. Hoy recordamos a San Alfonso María de Ligorio, obispo y doctor de la Iglesia.

Iniciamos, Dios mío, ven en mi auxilio. Señor, date prisa en socorrerme. Gloria al Padre, al Hijo y al Espíritu Santo, como era en el principio, ahora y siempre, por los siglos de los siglos. Amén. Aleluya. Himno. Te está cantando el martillo y rueda en tu honor la rueda. Puede que la luz no pueda librar del humo su brillo. Qué sudoroso y sencillo te pones a mediodía. Dios de esta dura porfía, de estar sin pausa creando y verte necesitando del hombre más cada día. Quien diga que Dios ha muerto, que salga la luz y vea, si el mundo es o no tarea de un Dios que sigue despierto. Ya no es su sitio el desierto, ni en la montaña se esconde, de si preguntan dónde, que Dios está sin mortaja, en donde un hombre trabaja, y un corazón le responde. Amén. Meditamos los salmos para hoy. Salmos 118, versos del 81 al 88. Antífona primera. El cielo y la tierra pasarán, mis palabras no pasarán, dice el Señor. Me consumo ansiando tu salvación y espero en tu palabra. Mis ojos se consumen ansiando tus promesas, mientras digo, ¿cuándo me consolarás? Estoy como un odre puesto al humo, pero no olvido tus leyes. ¿Cuántos serán los días de tu siervo? ¿Cuándo harás justicia de mis perseguidores? Me han cavado fosas los insolentes, ignorando tu voluntad. Todos tus mandatos son leales, sin razón me persiguen. Protégeme. Casi dieron conmigo en la tumba, pero yo no abandoné tus decretos. Por tu bondad dame vida, para que observe los preceptos de tu boca. Gloria al Padre, al Hijo y al Espíritu Santo, como era en el principio, ahora y siempre, por los siglos de los siglos. Amén. El cielo y la tierra pasarán, mas su palabra no pasarán, dice el Señor. Meditamos el Salmo 60, antífona segunda. Tú eres, Señor, mi refugio y mi bastión contra el enemigo. Dios mío, escucha mi clamor, atiende a mi súplica. Te invoco desde el confín de la tierra, con el corazón abatido. Llévame a una roca inaccesible, porque tú eres mi refugio y mi bastión contra el enemigo. Habitaré siempre en tu morada, refugiado al amparo de tus alas, porque tú, oh Dios, escucharás mis deseos y me darás la heredad de los que veneran tu nombre. Añade a los días del rey, añade días a los días del rey, que sus años alcancen varias generaciones, que reines siempre en presencia de Dios, que tu gracia y tu lealtad le hagan guardia. Yo tañeré siempre en tu honor e iré cumpliendo mis votos día tras día. Gloria al Padre, al Hijo y al Espíritu Santo, como era en el principio, ahora y siempre, por los siglos de los siglos. Amén. Tú eres, Señor, mi refugio y mi bastión contra el enemigo. Meditamos ahora el Salmo 63, antífona tercera. Protege mi vida, Señor, del terrible enemigo. Escucha, oh Dios, la voz de mi lamento. Protege mi vida del terrible enemigo. Escóndeme de la conjura de los perversos y del motín de los malhechores. Afilan sus lenguas como espadas y disparan como flechas palabras venenosas para herir a escondidas al inocente, para herirlo por sorpreso y sin riesgo. Se animan al delito, calculan cómo esconder trampas y dicen, ¿quién los descubrirá? Inventan maldades y ocultan sus invenciones, porque su mente y su corazón no tienen fondo. Pero Dios los acribilla a flechazos, por sorpresa los cubre de heridas. Su misma lengua los lleva a la ruina, y los que lo ven menean la cabeza. Todo el mundo se atemoriza, proclama la obra de Dios y medita sus acciones. El justo se alegra con el Señor, se refugia en Él y se felicitan los rectos de corazón. Gloria al Padre, al Hijo y al Espíritu Santo, como era en el principio, ahora y siempre, por los siglos de los siglos. Amén. Protege mi vida, Señor, del terrible enemigo.

Lectura breve. Esfuérzate y sé hombre, sé fiel al Señor tu Dios, marchando por sus caminos, guardando sus mandamientos, sus leyes y sus preceptos, como están escritos en la ley de Moisés, para que seas afortunado en cuanto hicierais y donde quiera que vayas. Guíame, Señor, por la senda de tus mandatos, porque ella es sana, apropiados a todas las circunstancias en que puedan vivir tus hijos. Concédenos imitar el celo apostólico que desplegó el santo obispo Alfonso María de Ligorio por la salvación de sus hermanos, para que, como él, lleguemos también a recibir el premio reservado a tus servidores fieles. Por nuestro Señor Jesucristo, tu Hijo, que contigo vive y reina en la unidad del Espíritu Santo y es Dios, por los siglos de los siglos. Amén. Bendigamos al Señor. Demos gracias a Dios.

Hoy, 1 de agosto, recordamos a los santos Alfonso María de Ligorio, obispo y doctor de la Iglesia, Arcadio, Exuperio, Etelboldo, Vero, Eusebio, Nati, Netario, obispos, Almeda, Bono, Fausto, Mauro, Cirilo, Aquila, Pedro, Domiciano, Rufo, Menandro, Leoncio, Acacio, Alejandro, Félix, Justino, Felipe y compañeros mártires, Nemesio, Confesor, Fe, Esperanza y Caridad, Vírgenes y Mártires, Rubén y los siete hermanos macabeos. A todos los que en este día cumplen años, celebran su santo o su aniversario de bodas, de la ordenación episcopal, sacerdotal, diaconal o profesión religiosa, les deseamos que pasen un feliz día en el Señor.

Casi todos los santos traen un mensaje para la Iglesia y surgen cuando el pueblo de Dios los necesita. San Alfonso María de Ligorio ha legado a la Iglesia un mensaje que no pasa de moda y que siempre es de palpitante actualidad. Profunda vida y sabia doctrina sobre la oración. Devoción tierna y transformante a la Sagrada Eucaristía. Filial devoción a la Virgen María. Además, habría que añadir otras muchas facetas de su vida que son también un estupendo mensaje, como por ejemplo, el voto que hace de no perder nunca el tiempo. Mensajes todos estos prolongados hasta nosotros por dos conductos, su vida y sus preciosas obras, y por medio de sus hijos, los redentoristas, que heredaron su espíritu.

Un viejo misionero que estaba en Marianela de Nápoles al nacer nuestro pequeño Alfonso en 1696 hizo este horóscopo tomándolo en brazos. Este niño será obispo, vivirá cerca de 100 años y hará grandes cosas por Jesucristo. Más que adivino, le llamaríamos casi profeta a este buen misionero. Perteneció a una familia noble napolitana. A los 7 años ya lo ponen a estudiar las letras clásicas. A los 12 se matricula en la universidad y a los 16 ya es investido con la toga de doctor en ambos derechos. A la vez que estos estudios tan serios, se entrega también a otros más livianos y pasajeros. Estudia las lenguas modernas, esgrima, arte, música y pintura, que después le servirá todo esto para su apostolado. Su padre había colocado sus ojos en él, esperando que fuera un alto mando militar. Pero viendo las inclinaciones de su hijo, se contentó y dijo: «Está visto, más que para las armas, el muchacho vale para las letras. Le haremos abogado». Durante 8 años se entregó en su bufete de abogado a defender pleitos. Los ganó todos, menos uno, el del duque de Orsini, y aún fue por injusticias y mentiras. De él quedó tan hondamente impresionado que dijo: «Mundo falaz, hoy te he conocido. En adelante nada serás para mí». Y a un amigo le añadía: «Colega mío, nuestra vida es muy desgraciada y corremos el peligro de perder nuestra alma para toda la eternidad. Veo que esta no es mi carrera. Voy a abandonarla y trataré de ir por otros caminos».

Su padre, una vez más, quedó desengañado de su hijo. Le había preparado un ventajoso y lujoso matrimonio, pero Alfonso abrazó el camino de seguimiento de Cristo en el sacerdocio. Se preparó lo mejor posible y se ordenó sacerdote en el año 1726. Aquel mismo día hizo este propósito: «La Iglesia me honra concediéndome este don. Yo procuraré honrar a la Iglesia trabajando incansablemente por ella, con mi pureza, con mi santidad». Y cumplió fielmente la promesa. San Alfonso María de Ligorio se entregó a recorrer toda Italia predicando misiones populares y escribiendo preciosos tratados sobre todos los temas que sabía interesaban al pueblo fiel: moral, catecismos, sermones, visitas al Santísimo, tratados sobre la Virgen María. Las Glorias de María será su obra inmortal juntamente con sus tratados de teología moral, en la que hasta ahora goza de una gran autoridad. En el año 1732 funda la Congregación de los Redentoristas para que sigan su obra. A sus 66 años, el Papa Clemente XIII le obliga a aceptar ser obispo de Santa Águeda de los Godos. Es un padre y un pastor maravilloso. No pierde un instante por formar a los demás y por santificarse él. El Padre Bueno le llama a sus 91 años. Era el 1 de agosto de 1787.

0: Muy queridos hermanos, a esta hora de la tarde, 12 del mediodía con 30 minutos, les ofrecemos Radio Vaticano, el informativo Vatican News, las noticias del Vaticano, edición para América Latina.
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2: Queridos amigos de Radio Vaticana y Vatican News, les saluda Mireia Bonilla en este sábado primero de agosto de la 17ª semana del tiempo ordinario. El santoral de hoy nos lleva hasta San Alfonso María de Ligorio, obispo y doctor de la Iglesia. Fue el fundador de la Congregación del Santísimo Redentor, conocida como los Redentoristas. Destacó por su incansable labor misionera, especialmente entre los más pobres, y por sus valiosos escritos sobre teología, moral y espiritualidad. Su legado de misericordia, amor a la Virgen María y servicio al Evangelio continúa siendo una inspiración para la Iglesia en todo el mundo. Más de 4.000 jóvenes y un mismo desafío, reavivar la esperanza. Es este el mensaje del Papa León XIV que ha dirigido a los participantes de la Jornada Nacional de la Juventud de Perú, que se celebra hasta mañana 2 de agosto en la ciudad de Chulucanas. En un videomensaje que se difundió este viernes, el Santo Padre anima a los jóvenes a no conformarse con una fe vivida en solitario, sino a salir al encuentro de los demás, construir comunidad y demostrar que es posible vivir unidos en Cristo. El Papa además les ha recordado que la experiencia que vivan estos días no debe quedarse solamente en fotografías que tengan en su teléfono móvil o en las redes sociales, sino que tienen que reflejar en una vida capaz de contagiar alegría, compromiso y fe hacia los demás.
3: Queridos jóvenes, ha llegado el momento tan esperado y que han preparado con tanto entusiasmo durante los últimos meses, la Jornada Nacional de la Juventud en Chulucanas. Gracias de corazón por haber respondido a esta iniciativa que renueva y fortalece la vida de la Iglesia. Los invito a abrir sus corazones de par en par para acoger los dones que el Señor quiera derramar sobre ustedes durante estos días. Y lo que experimenten en esta jornada, no lo guarden solo para ustedes. Que no quede solo en las fotos de sus celulares o en vídeos de las redes sociales. Compártanlo, reflejando con sus vidas, porque muchas personas necesitan hoy ese testimonio alegre y contagioso que un joven enamorado de Cristo puede transmitir. No tengan miedo de ser instrumentos de Dios para reavivar la esperanza de tantos corazones que sufren. Los encomiendo a la materna intercesión de Nuestra Señora de la Evangelización, que ella interceda por ustedes para que sean sal y luz de Cristo en esta querida tierra peruana. Que Dios los bendiga. Y la bendición de Dios Todopoderoso, Padre, Hijo y Espíritu Santo, descienda sobre ustedes. Amén.
2: La agenda del Papa León XIV para este mes de agosto ya está definida. La Oficina de las Celebraciones Litúrgicas del Sumo Pontífice anunció cuáles serán las principales ceremonias que encabezará durante las próximas semanas. El 6 de agosto, con motivo de la fiesta de la Transfiguración del Señor, el Papa León XIV celebrará la Santa Misa en la Basílica de Santa María de los Ángeles, en la Porciúncula de Asís, junto a los participantes del Encuentro Juvenil Franciscano. En cambio, el 15 de agosto, solemnidad de la Asunción de la Virgen María, presidirá la Eucaristía en Castel Gandolfo, concretamente en la parroquia de Santo Tomás de Villanova. Y el 22 de agosto visitará la ciudad italiana de Rimini, donde celebrará allí la misa en el puerto de la ciudad. El broche final de las celebraciones de este mes de agosto será el 29, donde volverá de nuevo a Castel Gandolfo para presidir la Eucaristía y la tradicional procesión en la iglesia de Nuestra Señora del Lago. Nos vamos ahora hasta España, donde la ciudad autónoma de Ceuta sigue recuperándose de una de las mayores crisis migratorias en los últimos años. En menos de 24 horas, recordamos, más de 50.000 personas cruzaron desde Marruecos hacia esta ciudad española situada en el norte de África, muchas de ellas entrando por el mar o bordeando los espigones fronterizos en busca de una oportunidad para llegar a Europa. La emergencia ha obligado al despliegue del ejército español y de un amplio dispositivo de seguridad y rescate. El balance es dramático. Al menos 57 personas han perdido la vida durante la travesía. Según el ministro de Interior, la pasada noche transcurrió con normalidad. Las entradas se han detenido por completo y más de 48.000 personas ya han regresado a Marruecos, de los 50.000 que entraron hace dos días. Además, continúan los trabajos para reforzar precisamente la frontera con la instalación de nuevas barreras en el espigón del Tarajal. Más allá de las cifras, la situación ha reabierto el debate sobre la gestión de la inmigración en Europa y las relaciones entre España y Marruecos. Desde la Iglesia, el director del Departamento de Migraciones de la Conferencia Episcopal Española, el sacerdote Fernando Redondo Pavón, ha señalado a Vatican News que lo ocurrido no es solo una crisis migratoria, sino también una grave crisis humanitaria. Escuchamos.
4: La situación es terrible porque ha sido una entrada masiva de personas de forma totalmente incontrolada. Pues como sabemos, con el peligro de perder la vida en el intento, como ha sido el caso de varias personas que están desaparecidas y otras ya se han encontrado los cadáveres. Es una situación, pues, no solamente de crisis migratoria, sino también de una crisis humanitaria. Y en ese sentido, pues claro, pues la población de Ceuta lo está viviendo con miedo, con temor y sintiéndose, pues de alguna forma, sobrepasados por la situación, ¿no? Esa es la situación, es una situación inédita. No sabemos a qué corresponde, pues, esta entrada masiva de esta manera. Sabemos que, bueno, pues detrás sí dice que están las mafias. Como Departamento de Migraciones de la Conferencia Episcopal, yo como director responsable, pues hemos hecho un pequeño comunicado en el que nosotros ponemos, pues, el acento en el que, bueno, los medios que se utilicen para poder afrontar esta crisis tengan siempre en cuenta la legislación vigente, ¿eh? Y sobre todo un trato totalmente humanitario con respeto a las personas, ¿no? Eso es lo que queremos. Y también hacemos una llamada a que no se utilice políticamente la situación de estas personas llegadas, de los migrantes en general, como arma arrojadiza, ¿verdad? Con intereses partidarios, porque ya están saliendo, pues, algunas manifestaciones diciendo que todo esto es fruto de esta regularización extraordinaria que se llevó a cabo hace unos meses, lo cual no es verdad, no corresponde a verdad, y eso es utilizar esta realidad, pues, para meter miedo a la población y, bueno, pues también como un arma, digo, arrojadiza entre partidos políticos con intereses partidarios, ¿no? Ni mucho menos la regularización extraordinaria que se ha llevado a cabo ha sido la causante de esta llegada, porque en el 2021 hubo una situación muy parecida y ahí no había en aquel momento no hubo una regularización extraordinaria. Y aparte de eso, esta regularización está siendo muy positiva, porque muchas personas que ya estaban, que precisamente para estas personas era este decreto de regularización, personas que llevaban ya mucho tiempo en España, viviendo en situación irregular y trabajando, pues, de forma totalmente desamparada, pues en este momento están pudiendo acceder a un trabajo digno y también con más posibilidades de integración en la sociedad. Yo quiero eso que quede bien claro, ¿verdad? Porque todo lo demás es manipular a la población.
5: Este mes, oremos para que en las grandes ciudades, a menudo marcadas por el anonimato y la soledad, encontremos nuevas formas de anunciar el Evangelio, descubriendo caminos creativos para construir comunidad.
6: El Papa León XIV dedicó su intención de oración de agosto a la evangelización en las ciudades, invitando a construir comunidades donde nadie se sienta invisible. A través de la campaña Reza con el Papa, anima a la Iglesia y a las personas de buena voluntad a acercarse a quienes viven en la soledad, el anonimato y las periferias humanas de los grandes centros urbanos. El pontífice recuerda que aunque las ciudades ofrecen oportunidades, también pueden convertirse en espacios de aislamiento. Por ello, propone vivir el Evangelio con gestos concretos de cercanía, fraternidad y acogida, haciendo de la Iglesia una comunidad en salida.
3: En el nombre del Padre, del Hijo y del Espíritu Santo. Amén.

Señor Jesús, buen pastor, tú recorres nuestras calles y plazas, entras en los edificios altos y en los barrios humildes, acompañas silenciosamente a millones que buscan sentido en medio del ruido y la prisa. Conoces, Señor, el corazón de la ciudad, sus luces y sombras, su bullicio y su soledad. Sabemos que las ciudades están llamadas a ser lugares de libertad y oportunidad, pero también pueden transformarse en espacios de anonimato y aislamiento. Por eso hoy te pedimos una mirada nueva, capaz de descubrir en la vida urbana el terreno fecundo para anunciar tu evangelio. Danos una fe creativa y profunda que no se quede en las palabras, sino que se encarne en gestos sencillos y cercanos. Haznos iglesia en salida, capaz de tender la mano en las periferias, de dar consuelo en la soledad y de sembrar fraternidad donde reina la indiferencia.

0: Señor, que nuestras comunidades urbanas sean lugares abiertos y acogedores, lugares donde se comparta la esperanza, donde nadie se sienta invisible y donde la alegría de tu evangelio ilumine la vida escondida de tantos hermanos. Haznos testigos tuyos en la ciudad, misioneros valientes y creativos que anuncien con la vida tu amor, capaz de superar la prisa, el ruido y el anonimato. Amén.
1: La reflexión surge en un contexto de creciente urbanización. Cerca del 45% de la población mundial vive en ciudades, donde muchas personas, especialmente los jóvenes, experimentan soledad pese a estar conectados digitalmente. Por último, León XIV subraya que el futuro de la sociedad dependerá del amor con el que se construya y llama a sembrar esperanza, compasión y vínculos auténticos, convencido de que la evangelización comienza con pequeños gestos que devuelven dignidad a quien se siente olvidado.
2: Y hasta aquí, estimados oyentes, el informativo de hoy. Les recuerdo que mañana, 18º domingo del tiempo ordinario, el Papa León XIV presidirá el Ángelus desde el balcón pontificio asomado a la Plaza de San Pedro en el Vaticano, donde comentará el Evangelio del día y hará sus respectivos llamamientos. Pueden seguirlo en directo con nosotros a través de nuestra página web www.vaticannews.va o a través de nuestras redes sociales. Estaremos conectados en directo con Facebook Live y también en nuestro canal de YouTube. Recuerden, mañana a las 12 del mediodía. Hasta entonces, que tengan un feliz fin de semana. Hasta mañana.
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12:52 de la tarde en Radio María, compartimos el avance de programación para las siguientes horas. Y en breve ya estaremos compartiendo con María Vamos por el Perú, junto a Rosita Castro. 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

0: Y a esta hora de la tarde en Radio María compartimos el espacio con María. Vamos por el Perú. Ya nos acompaña Rosita Castro hoy con el tema Día del Cajón Peruano, festividad de la Santísima Cruz de Chalpón en Motupe, en Lambayeque, y festividad de la Virgen de las Nieves en Yurimaguas, en Loreto. 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

amigos, ¿cómo están? Muy buenas tardes y bienvenidos a una nueva edición del programa Con María Vamos por el Perú, que se transmite por Radio María, una voz católica en tu casa. Muy bien, queridos amigos, espero que todos ustedes estén contentos, tranquilos, un poco más descansaditos, así que espero que hayan pasado unas lindas fiestas patrias. Disfrutando del descanso, probablemente usted viajó y ya regresó de ese paseíto, de ver a la familia. En fin, estos días han sido muy importantes porque nos hemos podido disipar, hemos podido reunirnos en familia, con los amigos, hemos podido visitar lugares importantes que a veces en los días cotidianos no se puede, así que hemos podido ir pues a muchos parques que tienen muchos lugares recreativos, hemos podido ir al circo. Les cuento que me fui a un circo y estuve emocionada porque me hizo recordar mi niñez. Entonces he estado en el circo, pero no he salido de Lima, solamente he estado en casa con mis hijos, con mi familia, tranquilos, disfrutando de nuestra comidita peruana. Y así se han pasado los días, pero gracias a Dios tranquilos, muy relajaditos, con mucha oración, eso sí, orando por nuestro Perú, dándole gracias a Dios por todas sus bendiciones. Así que espero que ustedes también, queridos amigos, hayan pasado pues un lindo, unas lindas fiestas patrias, unos lindos días feriados, que ha sido pues el objetivo para poder descansar. Así que ahora, bueno, a cuidarse, y ya pues estamos iniciando un nuevo mes. Hoy estamos sábado 1 de agosto. Ya iniciamos el octavo mes de este año, imagínense, que también se va a pasar muy, pero muy, muy rápido. Pero en fin, cada día hay que disfrutar, cada día hay que vivirlo, agradeciendo a Dios por todas sus bendiciones, por sus cuidados, por su palabra que nos regala día a día, por ese amor que inyecta cada día en nosotros y a nuestra Madre Santísima también, por supuesto. Así que, queridos amigos, iniciamos pues este nuevo mes. Y hoy sábado estamos acá listos con nuestra querida Rupa Ñura, nuestra gran operadora de Radio María, con quien les estaremos acompañando hasta las 2:50 de la tarde. Así es, queridos amigos, bueno, ya como todos los sábados voy a compartir con ustedes una hermosa oración al Espíritu Santo. Vamos a pedirle al Espíritu Santo que transforme nuestra vida, nuestro corazón y todo nuestro ser para así alabar y agradar a Dios con nuestros actos. Así que vamos a iniciar. Ven Espíritu Santo, soy como un diamante en bruto, una piedra preciosa que está llamada a resplandecer con toda su belleza. Pero para ofrecer todo mi brillo, necesito, Señor, ser tallado, pulido, trabajado. Ven, Espíritu Santo, ven a tallar este diamante que tú has creado. Ven a sacar de mí todo lo bello que tú mismo me has regalado. De mi corazón pequeño, saca los mejores actos de amor. De mis labios, saca las mejores sonrisas y las mejores palabras. De mis ojos, saca, Señor, las miradas más buenas, comprensivas y pacientes. De mis manos, saca las mejores acciones, las mejores caricias, los gestos más bellos. Ven, Espíritu Santo, ven a realizar tu obra en mi vida y en todo mi ser. Amén, amén, amén.

Amigos, estamos en Radio María, una voz católica en tu casa, compartiendo con ustedes el programa Con María Vamos por el Perú. Y como ya les había anunciado, este mes de agosto que ya iniciamos es un mes muy, muy bendecido, ya que este próximo 5 de agosto se estará celebrando la festividad a nuestra Santísima Madre, la Virgen de las Nieves. Ella en muchos lugares del mundo y también en el Perú. Y también el 15 de agosto también se estará celebrando la fiesta de Nuestra Señora de la Asunción. Y el 30 de agosto la fiesta de Santa Rosa de Lima. Así que imagínense, queridos amigos, este mes es un mes también de oración, es un mes hermoso que el Señor nos regala. Él nos conceda la vida, la salud, para disfrutar cada día de esta presencia divina, de su presencia divina en nuestras vidas. Así es, queridos amigos, y bueno, en esta primera parte del programa vamos a ofrecer este homenaje a la festividad de Nuestra Señora de las Nieves. Vamos a escuchar un tema musical por el grupo Amaru de Tinta del departamento del Cusco, ya que en Tinta también se celebra esta festividad con mucha alegría, con mucho entusiasmo. Así que vamos a escuchar Virgen de las Nieves, aquí en Radio María, una voz católica en tu casa.

0: Bien, queridos amigos, así hemos escuchado este tema musical interpretado por el conjunto Amaru de Tinta, que se titula Virgen de las Nieves, en homenaje a esta gran festividad a Nuestra Señora de las Nieves, que se estará realizando este próximo 5 de agosto. Así es, queridos amigos, bueno, la Virgen de las Nieves, pues es una antigua advocación mariana de la Iglesia Católica, cuya fiesta se celebra cada 5 de agosto, fecha que conmemora un milagroso manto, dice, de nieve caído en pleno verano romano en el siglo IV sobre la colina del Esquilino. ¿Y cómo fue esta historia de origen de la Virgen de las Nieves? Dice el milagro en Roma, el año 1358, la Virgen se apareció en sueños a un noble matrimonio romano sin hijos y al Papa Liberio pidiendo que se construyera una iglesia en el lugar exacto que amaneciera cubierto de nieve. La basílica, la señal ocurrió un 5 de agosto, dando origen a la célebre Basílica de Santa María la Mayor en Roma, donde cada año se recuerda el suceso con una tradicional lluvia de pétalos blancos. Así es, queridos amigos, así es que vamos a escuchar un audio sobre esta historia de Nuestra Señora de las Nieves.
1: El 5 de agosto se celebra a Nuestra Señora de las Nieves y la dedicación de la Basílica de Santa María la mayor basílica de Roma dedicada a la Santísima Virgen María, llamada también Basílica Liberiana o de Santa María de las Nieves por un milagro que sucedió en la calurosa ciudad de Roma. La tradición menciona que el Papa Liberio tuvo un sueño en el que la Virgen María le solicitaba que le construyera un gran templo en Roma, prometiendo que ella le enviaría a los donantes y le daría una señal milagrosa para indicarle el lugar exacto de su construcción. Al mismo tiempo, una pareja de esposos católicos de Roma deseaba hacer una obra buena con su dinero, pero no sabían qué. Esa misma noche del 5 de agosto del año 352, oyeron en sueños una voz que les decía: vayan mañana a la colina Esquilina, y en el sitio donde encuentren nieve, allí deberán construir un templo a la Virgen. Esto parecía una locura porque en Roma casi nunca cae nieve, y mucho menos en agosto, que es el mes más caluroso del año en esa ciudad. Sin embargo, los esposos acudieron al lugar indicado en una de las 7 colinas de Roma y encontraron una parte de terreno totalmente cubierta de nieve. Con esto, el Papa Liberio entendió que esa era la señal prometida y mandó edificar el primer templo en Roma dedicado a la Madre de Dios. De esta iglesia surgió la devoción o advocación a la Virgen María con el nombre de Nuestra Señora de las Nieves. Y esta iglesia es una de las 4 únicas basílicas mayores en todo el mundo.
0: Así es, queridos amigos, hemos escuchado pues esta hermosa historia de la aparición de nuestra Santísima Madre María, la Virgen de las Nieves, al cual le tenemos tanto amor, tanto cariño y tanta devoción, ya que este próximo 5 de agosto se estará celebrando su festividad en todo el Perú. Así que en el Perú, pues como todos sabemos, se realizan grandes homenajes y fiestas patronales en honor a la Virgen de las Nieves, principalmente en Coracora, en el departamento de Ayacucho, también en Yurimaguas, en el departamento de Loreto, y también en Tinta, en el departamento del Cusco. En Coracora, Ayacucho es una de las celebraciones, dice, más famosas del sur andino, se realiza a inicios de agosto, concluye con una peregrinación al cerro Pumahuiri y la tradicional entrada de negritos y llameritos. Así también en Yurimaguas, en el departamento de Loreto, se celebra del 5 al 15 de agosto como su fiesta patronal y también semana turística. Aquí se destaca por sus procesiones en la catedral local, danzas y el tradicional recorrido. Y luego dice los detalles de esta festividad amazónica, se puede disfrutar de esta presencia hermosa de la Virgen de las Nieves. También en Tinta, en la provincia de Canchis, en el Cusco, se realiza una festividad tradicional cada 5 de agosto con misas solemnes y comparsas folclóricas. También en Sihuas, en Áncash, organiza, dice, una extensa festividad patronal a finales de julio e inicios de agosto. En la Tinguilla, en Ica, rinde homenaje a su patrona, la Virgen de las Nieves, cada 5 de agosto. Igualmente en Cerro de Pasco, también se realizan ahí todas estas actividades en homenaje a Nuestra Señora de las Nieves, con danzas y faenas comunales desde el año 1822. Así, queridos amigos, de esta manera pues les he querido compartir a todos ustedes sobre las diferentes actividades, celebraciones en homenaje a Nuestra Señora de las Nieves que se estará realizando este próximo 5 de agosto. Muy bien, y como siempre nosotros acompañamos con nuestra música peruana, con nuestros valses, con nuestra música andina. En esta oportunidad tenemos al dúo Loreto, quien nos entrega el vals La Perla del Huallaga, también en homenaje a Nuestra Señora de las Nieves que se celebra en Yurimaguas. Y luego tenemos otro tema musical que nos entrega La Virgen de las Nieves, que es un lindo huayno cantado en Coracora durante las procesiones a la Virgen de las Nieves. Vamos a escuchar, queridos amigos, aquí en Radio María, una voz católica en tu casa en este homenaje a Nuestra Señora de las Nieves.

Queridos amigos, así hemos entregado este homenaje a Nuestra Señora de las Nieves, que se estará celebrando su festividad este próximo 5 de agosto con estos temas musicales y también con la historia de Nuestra Señora de las Nieves, para que ustedes también compartan esta advocación tan especial de Nuestra Santísima Madre María. Ella siempre manifestándose de alguna manera a sus hijos para que su presencia divina pues siempre esté en nuestra vida, en nuestros corazones y dentro también solucionando nuestras necesidades. Muy bien, queridos amigos, después de haber entregado este homenaje a nuestra Santísima Madre María, ahora nos dirigimos en nuestro viaje imaginario hacia dónde, al departamento de Lambayeque. Nos vamos a Lambayeque, especialmente a Chiclayo. Allí en Chiclayo nos sintonizan en la 106.3 FM. Y saludamos a nuestros amigos chiclayanos, quienes están en sintonía de Radio María, que es una voz católica, perdón, en tu casa. Así que un saludo para todos nuestros amigos chiclayanos. Queridos amigos, si usted desea comunicarse con nosotros, nos puede escribir a nuestro WhatsApp de Radio María, que es el 914-05-1111. 914-05-1111. Y nuestra querida española, ella estará atenta para recibir sus mensajitos de saludos o algún tema que ustedes deseen compartir. Muy bien, nos encontramos entonces en la ciudad de Chiclayo y de allí nos vamos a Olmos, porque en Olmos se estará celebrando también la fiesta de la Cruz de Chalpón. Esta Cruz de Chalpón tan tradicional, queridos amigos, de la cual muchos de nosotros hemos participado, de esta gran devoción, de esta visita al cerro Chalpón, donde se encuentra la cruz. Yo especialmente quiero compartir con ustedes que cuando mis hijos estaban pequeños y yo radicaba pues en Talara, tuve la linda oportunidad de visitar Chiclayo y también de ir hasta la capillita que tienen en un cerro con una escalera bastante empinada. Pero bueno, así hemos llegado a este lugar donde se encontraba esta hermosa cruz de Chalpón, milagrosísima, por supuesto. Recuerdo que mi hijo, bueno, el mayor, estaba un poco fiebrado. Y la verdad que ese día lo pasó muy mal, con mucha tos, con mucha fiebre, y tuve que regresar a Talara. Pero, ¿qué pasó? Al siguiente día realmente amaneció en muy buen estado, sin fiebre, sin tos, y la verdad, sí, tengo fe de que la cruz de Chalpón sí nos acompañó, sí nos ayudó, sí curó a mi hijo de esta, prácticamente tenía como un principio de neumonía y la verdad que quedó muy bien hasta el día de hoy. Así que si usted tiene la oportunidad de viajar a Chiclayo y quiere visitar a la capilla donde está la cruz de Chalpón, vaya, vaya con fe, vaya con mucha fe, encomendándose a nuestro Señor. Así es, queridos amigos, y bueno, la historia de la Cruz de Chalpón en Motupe, Lambayeque, se origina en la década del año 1860 por la obra del ermitaño franciscano Juan Agustín de Abad, quien esculpió cruces sagradas, siendo descubierta formalmente el 5 de agosto de 1868 y celebrada en una gran festividad. El padre Juan Abad, un religioso franciscano que vivió en penitencia en el Cerro Chalpón entre 1860 y 1865.
Las tres cruces fabricó con maderos sagrados ubicados en Chalpón, Penachi y El Rajado, pidiendo su veneración antes de partir. Estas cruces fueron descubiertas un 5 de agosto por el joven José Mercedes Santeparra Peralta. Él fue realmente quien halló las cruces ocultas en una de las grutas del Cerro Chalpón. Pero aquí, como siempre, yo les tengo un audio para poder escuchar y poder un poco más conocer sobre la historia de la Cruz de Chalpón. Y luego vamos a acompañar, como siempre, con nuestra música peruana y tenemos al Cholo Berrocal. Él nos trae un vals que se titula Cruz de Chalpón. Y luego tenemos a la incomparable Cecilia Barraza, nuestra gran intérprete también de música criolla. Ella nos trae una marinera norteña que se titula El Guayacán. Vamos a escuchar, queridos amigos, aquí en Radio María, una voz católica en tu casa.

Entre el año 1860 y 1865, recorrió estos parajes un religioso de la Orden de los Franciscanos, suscitándose confusión y polémica hoy en día sobre su identidad, puesto que si para casi la mayoría se trató del padre Guatemala. Otros con mayor sentido histórico sustentan la tesis que fue Fray Juan Abad. Nosotros, siguiendo el destacado escritor Carlos del Castillo Niño, sostenemos también que el citado fraile fue ni más ni menos que Fray Juan Abad, apoyándonos en el cierto histórico de que para esa época el padre José Ramón Rojas, conocido como el padre Guatemala, ya había entregado su espíritu a Dios. El fraile llevaba una vida contemplativa y de penitencia y había sentado sus reales en las escabrosidades del Cerro Chalpón, lugar del que en alguna ocasión bajaba para visitar las poblaciones de Olmos, Motupe y se trasladaba a la serranía de Penachí. Cuando llegaba a algunos pueblos, este santo varón realizaba piadosas labores, haciendo misa, bautizando y practicando el evangelio. Una costumbre que tenía el reverendo padre era el de trasladarse todos los sábados a Motupe a practicar la piedad marina del Santo Rosario, lo que hacía con gran fe y devoción. Acompañado de muchos fieles, pasado el tiempo, el fraile desapareció sin dejar huella y solo algunos años después se pudo saber que al internarse en las sierras norteñas fue víctima de la UTA, picadura de insecto propio de la serranía, y no habiéndose podido curar el mal, muy grave, se trasladó a Lima, donde entregó su alma a Dios el 13 de diciembre de 1866. En una publicación de la Revista Franciscana del Perú, con fecha del año 1953, encontramos un dato histórico y milagroso que ocurrió al segundo día de los funerales del Santo Padre Juan Abad. Se encontró el cadáver sobre su propia sepultura, habiéndose repetido el caso por dos veces consecutivas. Al intervenir la alta autoridad eclesiástica de entonces, ante el misterio producido, después del ritual de ordenanza, y ante el cadáver así exhumado e intacto, pronunció las siguientes palabras: "En nombre de Dios te pido que me digas quién eres". Ni bien había efectuado la anterior pregunta, cuando el cadáver del misterioso fraile, ante el asombro general, adquirió coloración en el rostro y con voz dulce y profunda repuso: "Soy el padre ermitaño Juan Abad". Estático, emocionado, a la par que asombrado, el religioso oficiante del ritual, así como todos los representantes de este prodigio, cayeron de hinojos, elevando sus oraciones a Dios. El padre santo, o fray Juan Abad, el ermitaño, había probado su santidad al mundo de los vivos e ingresó al mundo de los muertos, definitivamente, para dormir el sueño eterno de los justos y elegidos de Dios. Al igual que el padre Fray Guatemala, Fray Juan Abad tuvo la gran maestría y arte del más fino ebanista, y en sus prolongados retiros de este mundanal ruido, se dedicó a tallar preciosamente de la madera de Guayacán, árbol que crece en la zona, según manifestó de las personas de extrema confianza de él, tres cruces, habiéndose dejado dos en el Cerro Chalpón y una en el de Penachí, recomendando que a su muerte las buscaran hasta encontrarlas y las hicieran objeto de veneración, declarándolas protectora del lugar.

Queridos amigos, estamos en Radio María, una voz católica en tu casa, transmitiendo el programa Con María Vamos por el Perú, hoy sábado primero de agosto, y como todos los sábados, transmitimos el programa de 1 a 2:50 de la tarde. Muy bien, queridos amigos, espero que estén disfrutando de nuestro programa, y si usted desea nos puede escribir a nuestro WhatsApp al 914-05-1111. 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Muy bien, queridos amigos, entonces vamos a continuar con nuestro programa y tenemos varios temas musicales para que usted, que seguro que está almorzando en estos momentos acompañadito de la familia, o usted, querido amigo o amiga que está trabajando, siempre acompañada de nuestra querida Radio María las 24 horas del día. Tenemos a Lucy Avilés y a Ketty Villaverde. Ella nos trae este lindo vals Porque Soy Peruana. Todavía seguimos disfrutando porque continuamos con esta alegría de nuestras fiestas patrias. Y luego tenemos a Gaby García, que nos trae el vals Callejón de un solo caño. Y luego a Aldo de Dios, que nos trae esta linda polca que se titula
Claro de Luna. Vamos a disfrutar, queridos amigos, aquí en Radio María, una voz católica en tu casa.

queridos amigos, espero que estén ustedes disfrutando de nuestros temas musicales, pues con esta última polquita. Estoy seguro que muchos de ustedes han movido los piececitos o han sacado pues a bailar a la esposa o al esposo, así que ese es el objetivo de este programa, que usted pase una tarde bonita, alegre, en compañía de la familia. Muy bien, queridos amigos, así que vamos a continuar pues disfrutando de nuestra música peruana, y no puede faltar los festejos, este festejo tan alegre que nos trae Lucila Campos. Ella nos trae el negrito chinchiví, así que muchos de ustedes seguro que lo van a disfrutar. Y luego tenemos nuestra música andina, como siempre, tenemos a los taitas, a los alegres taitas de Cajamarca, que nos traen este lindo tema musical que dice Mi linda muchachita. Vamos a disfrutar aquí en Radio María, una voz católica en tu casa.

Muy bien, queridos amigos, estamos disfrutando de nuestra música peruana aquí en Radio María, una voz católica en tu casa. Estamos transmitiendo el programa con María, vamos por el Perú, hoy sábado 1 de agosto. Así que todos estamos muy contentos acompañándolos, queridos amigos, en esta tarde hermosa, iniciando pues ya un nuevo mes. Así es, amigos, así que tengo un mensajito desde Chepén, así que agradezco muchísimo a nuestros amigos en Chepén, que ellos siempre, sábado a sábado, son infaltables con Radio María acompañándonos en el programa. Así que nos dicen que Dios los guarde con bien. Estamos contentos con Radio María y con el programa de la hermana Rosita. Reciban cordiales saludos desde Chepén. Nos escribe doña Nelly, Enrique, Verónica, Tania y nuestro amigo infaltable Juan. Así que muchísimas gracias, que Dios los bendiga y hayan pasado unas lindas fiestas patrias. Muchísimas gracias. Muy bien, queridos amigos, continuando con nuestro programa, como siempre les traemos noticias, historia, cultura, nuestra música, la alegría de Radio María, pues no puede faltar todos los sábados a partir de la 1 de la tarde. Este pasado, en el mes de julio, se estuvo celebrando un aniversario o recordando un aniversario más del nacimiento de nuestra gran cantante criolla, nuestra recordada Lucha Reyes, conocida artísticamente como la Morena de Oro del Perú. ¿Quién no conoce a Luchita Reyes con esos hermosos valses, con esa alegría que ella siempre solía interpretar los temas musicales? Este pasado 19 de julio, ya ha pasado, pero queríamos recordarla y entregarle este pequeño homenaje a nuestra querida cantante Luchita Reyes. Ella nació un 19 de julio del año 1936. Se hubiera cumplido 90 años. Nació en la ciudad de Lima y su nombre era Lucila Justina Sarcines Reyes, más conocida como Lucha Reyes, y destacando como una de las máximas exponentes del criollismo, cuya voz cantó famosos temas como Regresa, El Plebeyo, Propiedad Privada, entre otros. Así que, ¿quién no recuerda a nuestra querida Luchita Reyes, conocida en el mundo del criollismo como la Morena de Oro del Perú? Así es, queridos amigos, así que tenemos un tema musical interpretado por nuestra querida Lucha Reyes que se titula Perú Grandioso y entregó este tema musical en homenaje a nuestro Perú, al Perú que ella siempre amó. Vamos a escuchar aquí en Radio María una voz católica en tu casa.

Transmitiendo, queridos amigos, el programa con María. Vamos por el Perú, este nombre especial que tiene nuestro programa. Estamos visitando, hemos visitado, perdón, en la primera parte, diferentes lugares del Perú, en donde se están realizando diferentes actividades culturales, tradicionales y también patronales. Así es nuestro programa, con un contenido pues siempre cultural, entregándoles también la riqueza de nuestra música peruana de nuestras tres regiones. Así es, queridos amigos, y bueno, en esta oportunidad también vamos a conocer sobre esta celebración del cajón peruano, el Día del Cajón Peruano, que se estará celebrando el día de mañana, 2 de agosto. Este hermoso instrumento, que su celebración pues busca revalorar, dice, al cajón peruano y empoderarlo como patrimonio cultural del país. Esta fecha conmemorativa del 2 de agosto coincide con el día en que el cajón peruano fue declarado patrimonio cultural de la nación. Es un instrumento único en su tipo en el ámbito mundial y es primordial para la ejecución de los ritmos peruanos en la música criolla y afroperuana. Además, el 1 de noviembre de 2014, la Organización de Estados Americanos declaró al cajón peruano instrumento del Perú para las Américas y reconoció el aporte de la música peruana al acervo cultural de las Américas. Así es, amigos, el origen pues del cajón peruano en la época colonial, dice, con la llegada de la población africana al Perú, se dice que los esclavos africanos se acompañaban de simples cajones de madera, los cuales con el transcurrir del tiempo adoptaron la forma actual. Y bueno, de esta manera, pues todos sabemos de este instrumento, el ritmo que tiene la música afroperuana. Así que vamos a escuchar a Perú Negro con un tema musical en homenaje al Día del Cajón Peruano. Aquí en Radio María, una voz católica en tu casa.

0: Muy bien, queridos amigos, así hemos disfrutado de este ritmo afroperuano con el instrumento del cajón peruano que el día de mañana estarán celebrando pues un día más por de su declaración como Patrimonio Cultural de la Nación. Muy bien, queridos amigos, y ahora nos trasladamos hacia Junín. A Junín, al departamento de Junín, porque también el próximo 6 de agosto se estará conmemorando la batalla de Junín. Sabemos que este día, bueno, este próximo miércoles creo que cae, es feriado, ¿no? Entonces, realmente es un día más de descanso, pero también es importante conocer sobre esta batalla de Junín, que se estará recordando este próximo 6 de agosto. La batalla de Junín fue, dice, el penúltimo enfrentamiento que sostuvieron los ejércitos patriotas y realistas, el cual se realizó el 6 de agosto y duró 45 minutos, y así se libró con arma blanca. Aquí se hicieron conocidos los húsares del Perú, quienes reforzaron a los patriotas y lograron la victoria. De allí pasaron a llamarse los húsares de Junín. Así es, amigos, la batalla de Junín que se estará conmemorando este próximo 6 de agosto, el año 1824, fue el penúltimo enfrentamiento armado que tuvieron el ejército español y patriotas en el largo caminar hacia la independencia del Perú, el cual se inició con el desembarco de la expedición libertadora en la bahía de Paracas de la provincia de Pisco y las conferencias de Miraflores en 1820, proclamada el 28 de julio. El ejército patriota, dice, comandado por Simón Bolívar, se enfrentó a los realistas liderados por José Canterac. Bolívar arengó a su batallón diciendo: "Soldados, vais a completar la obra más grande que el cielo ha podido encargar a los hombres. El Perú y la América entera aguardan de vosotros la paz, hija de la victoria. Vosotros sois invencibles". A esas son las palabras de Simón Bolívar. Arengó a su batallón con estas palabras. Así que, bueno, para conocer algo más sobre la historia de la batalla de Junín, vamos a escuchar un audio, queridos amigos, y luego tenemos a nuestra querida intérprete de música andina, a la señora Amanda del Portal. Amanda Portales, perdón, Amanda Portales. Ella nos trae un huayno que se titula Mi Junín. Y luego tenemos a Luis Abanto Morales con un valsecito que se titula Cielo Serrano. Vamos a escuchar aquí en Radio María, una voz católica en tu casa.
1: De Junín. La batalla de Junín fue una confrontación militar entre los ejércitos realistas y patriotas que tuvo lugar el 6 de agosto de 1824 en la Pampa de Junín, Perú. Esta batalla se enmarca en el proceso de la independencia del Perú, que se inició en 1811 y culminó en 1826. Los realistas eran los partidarios de mantener el dominio español sobre el territorio peruano, mientras que los patriotas eran los que buscaban la emancipación y la formación de una república. El ejército realista estaba compuesto por unos 7.800 soldados, la mayoría españoles y algunos criollos y mestizos, bajo el mando del general José de Canterac. El ejército patriota estaba formado por unos 9.000 soldados, provenientes de Venezuela, Colombia, Ecuador, Chile y Argentina, bajo el liderazgo del libertador Simón Bolívar. La batalla se desarrolló en una llanura situada a 4.000 metros sobre el nivel del mar, donde la caballería tuvo un papel decisivo. Los patriotas lograron romper las filas enemigas y causarles numerosas bajas, obligándolos a retirarse. La batalla duró menos de una hora y terminó con una victoria contundente de los patriotas, que consolidaron su posición en la Sierra Central del Perú. La Batalla de Junín fue uno de los últimos enfrentamientos de la Guerra de Independencia del Perú y preparó el escenario para la Batalla de Ayacucho, que se libró el 9 de diciembre de 1824 y selló la liberación definitiva del país del yugo español. La batalla duró apenas 45 minutos y terminó con la victoria de los patriotas, que lograron derrotar a la caballería realista gracias al valor y la pericia de sus jinetes. La Batalla de Junín fue decisiva para la independencia del Perú, ya que debilitó a los realistas y abrió el camino para la Batalla de Ayacucho, donde fueron vencidos definitivamente.

queridos amigos, así hemos llegado al final del programa con María Vamos por el Perú, que se transmite por Radio María, una voz católica en tu casa. Agradeciéndole muchísimo por su sintonía y los esperamos el próximo sábado aquí en Radio María a la 1 en punto de la tarde para compartir con ustedes la belleza de nuestro país, su música y toda su cultura. Así que agradezco mucho a nuestra querida Rupañura, quien nos acompañó en controles, y gracias también por los mensajitos que nos han enviado. Será hasta el próximo sábado, queridos amigos, cuídense mucho, que Dios los bendiga y será hasta pronto. Gracias, les dejo con una linda marinera norteña para que usted siga disfrutando de nuestra programación. Hasta el próximo sábado, queridos amigos.

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0: Y a esta hora de la tarde compartimos la reflexión del Evangelio junto al Padre Manuel Penagos.
1: Hoy es 1 de agosto, el Evangelio lo tomamos de San Mateo, capítulo 14, del 1 al 12. En el nombre del Padre, y del Hijo, y del Espíritu Santo. Amén. En aquel tiempo oyó el tetrarca Herodes lo que se contaba de Jesús y dijo a sus cortesanos: ese es Juan el Bautista, que ha resucitado de entre los muertos, y por eso las fuerzas milagrosas actúan en él. Es que Herodes había mandado prender a Juan y lo había metido en la cárcel encadenado por motivos de Herodías, mujer de su hermano Filipo, porque Juan le decía que no le era lícito vivir con ella. Quería mandarlo matar, pero tuvo miedo de la gente que lo tenía por profeta. El día del cumpleaños de Herodes, la hija de Herodías danzó delante de todos y le gustó tanto a Herodes que juró darle lo que pidiera. Ella, instigada por su madre, le dijo: dame ahora mismo en una bandeja la cabeza de Juan el Bautista. El rey lo sintió, pero el juramento y los invitados ordenó que se la dieran y mandó decapitar a Juan en la cárcel. Trajeron la cabeza en una bandeja, se la entregaron a la joven y ella se la llevó a su madre. Sus discípulos recogieron el cadáver, lo enterraron y fueron a contárselo a Jesús. Palabra del Señor. Gloria a ti, Señor Jesús. Hay un detalle que hoy nos cuenta el Evangelio y no conviene pasarlo por alto, ¿no? Porque Herodes no quería matar a Juan. La petición le dolió. Y él sabía que era una injusticia, pero había hablado delante de todos y no quiso echarse atrás. Solamente por cuidar una imagen, terminó haciendo algo que su conciencia le decía que estaba mal. Y esto es muy humano. A veces el daño no comienza por

porque uno quiera hacer el mal, sino porque no tiene la humildad de decir, me equivoqué. Sucede en la casa cuando una discusión se alarga porque ninguno quiere ceder. Sucede en el trabajo cuando se acepta algo injusto para no perder una ventaja. También sucede cuando todos hablan mal de alguien y uno se queda callado para no quedar mal con el grupo. Y ahí es donde Herodes, que tiene un palacio, que tiene soldados, que tiene autoridad, pues no puede hacer lo que sabe que es correcto. Juan, en cambio, está encerrado y sigue siendo libre, no porque la cárcel no le duela, sino porque no ha vendido su conciencia. Y Juan le habla claro a Herodes, pero no para humillarlo, ¿no? Todavía espera que cambie. Esa parte también cuenta, porque hay personas que dicen verdades, pero las dicen con una dureza que destruye. Y la verdad cristiana no se lanza como una piedra, se dice con respeto, en el momento oportuno, buscando que el otro pueda levantarse. Hoy en la primera lectura de la misa que leímos, pasa por algo parecido Jeremías. Lo amenazan de muerte y él no responde con insultos. Explica que Dios lo envió y vuelve a pedirle al pueblo que cambie. No está tratando de demostrar que es más valiente que los demás. Está intentando que comprendan a tiempo el daño que se está haciendo. Tal vez usted lleva días pensando en una conversación que debe tener. Puede ser una disculpa pendiente, una decisión que necesita corregir o un límite que debe poner. No es fácil. Uno teme la reacción de los demás y a veces prefiere aplazar. Hágalo con calma. No desde la rabia ni para sacar en cara los errores de nadie. Si necesita consejo, búsquelo. Si hay una situación de abuso o peligro, pues no la enfrente solo. Hay que pedir ayuda y eso no es cobardía. Y si fue usted quien se equivocó, tampoco se castigue sin medida. Dios no le está cerrando la puerta. Reconocer el error, pedir perdón, reparar lo que se pueda, es justamente la manera de volver a empezar. Herodes no pudo decir me equivoqué y terminó perdiendo la paz. Usted todavía está a tiempo de elegir algo distinto. María, auxilio de los cristianos, ruega por nosotros. La bendición de Dios Todopoderoso, Padre, Hijo y Espíritu Santo, descienda sobre ti y te acompañe siempre. Un abrazo.

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0: Y a esta hora de la tarde, hermanos de Radio María, nos unimos en oración y compartimos el rezo de la coronilla a la Divina Misericordia. Nos unimos con las intenciones de nuestros oyentes, benefactores, voluntarios y colaboradores de Radio María Perú.
1: Queridos hermanos de Radio María Perú, les damos la bienvenida a este momento de oración. Nos unimos en la coronilla de la Divina Misericordia, pidiendo con humildad y confianza la gracia y el perdón de nuestro Señor.

0: Que esta oración en especial llegue a todos los corazones que sufren y necesitan de la misericordia infinita de Dios. Recordemos las palabras de Jesús a Santa Faustina. Por medio de esta coronilla conseguirás todo lo que pidas si lo pides con confianza. Con fe y esperanza, comenzamos este rezo confiando plenamente en su divina misericordia. En el nombre del Padre, y del Hijo, y del Espíritu Santo.
1: Amén.
0: Padre nuestro que estás en el cielo, santificado sea tu nombre. Venga a nosotros tu reino. Hágase tu voluntad en la tierra como en el cielo.
2: Danos hoy nuestro pan de cada día. Perdona nuestras ofensas, como también nosotros perdonamos a los que nos ofenden. No nos dejes caer en la tentación y líbranos del mal. Amén.
0: Dios te salve, María. Llena eres de gracia, el Señor es contigo. Bendita tú eres entre todas las mujeres, y bendito es el fruto de tu vientre, Jesús.
2: Santa María, Madre de Dios, ruega por nosotros, pecadores, ahora y en la hora de nuestra muerte. Amén.
0: Creo en Dios Padre Todopoderoso, Creador del cielo y de la tierra. Creo en Jesucristo, su único Hijo, nuestro Señor, que fue concebido por obra y gracia del Espíritu Santo. Nació de Santa María Virgen. Padeció bajo el poder de Poncio Pilato. Fue crucificado, muerto y sepultado. Descendió a los infiernos. Al tercer día resucitó de entre los muertos. Subió a los cielos y está sentado a la derecha de Dios Padre Todopoderoso. Desde allí ha de venir a juzgar a vivos y muertos. Creo en el Espíritu Santo, la Santa Iglesia Católica, la comunión de los santos, el perdón de los pecados, la resurrección de la carne y la vida eterna. Amén. Padre eterno, te ofrezco el cuerpo, la sangre, el alma y la divinidad de tu amadísimo Hijo, nuestro Señor Jesucristo, como propiciación de nuestros pecados y los del mundo entero. Por su dolorosa pasión,
2: ten misericordia de nosotros y del mundo entero.
0: Por su dolorosa pasión,
2: ten misericordia de nosotros y del mundo entero.
0: Por su dolorosa pasión,
2: ten misericordia de nosotros y del mundo entero.
0: Por su dolorosa pasión,
2: ten misericordia de nosotros y del mundo entero.
0: Por su dolorosa pasión,
2: ten misericordia de nosotros y del mundo entero.
0: Por su dolorosa pasión,
2: ten misericordia de nosotros y del mundo entero.
0: Por su dolorosa pasión,
2: ten misericordia de nosotros y del mundo entero.
0: Por su dolorosa pasión,
2: ten misericordia de nosotros y del mundo entero.
0: Por su dolorosa pasión,
2: ten misericordia de nosotros y del mundo entero.
0: Por su dolorosa pasión,
2: ten misericordia de nosotros y del mundo entero.
0: Padre eterno, te ofrezco el cuerpo, la sangre, el alma y la divinidad de tu amadísimo Hijo, nuestro Señor Jesucristo, como propiciación de nuestros pecados y los del mundo entero. Por su dolorosa pasión,
2: ten misericordia de nosotros y del mundo entero.
0: Por su dolorosa pasión,
2: ten misericordia de nosotros y del mundo entero.
0: Por su dolorosa pasión,
2: ten misericordia de nosotros y del mundo entero.
0: Por su dolorosa pasión,
2: ten misericordia de nosotros y del mundo entero.
0: Por su dolorosa pasión,
2: ten misericordia de nosotros y del mundo entero.
0: Por su dolorosa pasión,
2: ten misericordia de nosotros y del mundo entero.
0: Por su dolorosa pasión,
2: ten misericordia de nosotros y del mundo entero.
0: Por su dolorosa pasión,
2: ten misericordia de nosotros y del mundo entero.
0: Por su dolorosa pasión,
2: ten misericordia de nosotros y del mundo entero.
0: Por su dolorosa pasión,
2: ten misericordia de nosotros y del mundo entero.
0: Padre eterno, te ofrezco el cuerpo, la sangre, el alma y la divinidad de tu amadísimo Hijo, nuestro Señor Jesucristo, como propiciación de nuestros pecados y los del mundo entero. Por su dolorosa pasión,
2: ten misericordia de nosotros y del mundo entero.
0: Por su dolorosa pasión,
2: ten misericordia de nosotros y del mundo entero.
0: Por su dolorosa pasión,
2: ten misericordia de nosotros y del mundo entero.
0: Por su dolorosa pasión,
2: ten misericordia de nosotros y del mundo entero.
0: Por su dolorosa pasión,
2: ten misericordia de nosotros y del mundo entero.
0: Por su dolorosa pasión,
2: ten misericordia de nosotros y del mundo entero.
0: Por su dolorosa pasión,
2: ten misericordia de nosotros y del mundo entero.
0: Por su dolorosa pasión,
2: ten misericordia de nosotros y del mundo entero.
0: Por su dolorosa pasión,
2: ten misericordia de nosotros y del mundo entero.
0: Por su dolorosa pasión,
2: ten misericordia de nosotros y del mundo entero.

0: Padre eterno, te ofrezco el cuerpo, la sangre, el alma y la divinidad de tu amadísimo Hijo, nuestro Señor Jesucristo, como propiciación de nuestros pecados y los del mundo entero. Por su dolorosa pasión,
1: ten misericordia de nosotros y del mundo entero.
0: Por su dolorosa pasión,
1: ten misericordia de nosotros y del mundo entero.
0: Por su dolorosa pasión,
1: ten misericordia de nosotros y del mundo entero.
0: Por su dolorosa pasión,
1: ten misericordia de nosotros y del mundo entero.
0: Por su dolorosa pasión,
1: ten misericordia de nosotros y del mundo entero.
0: Por su dolorosa pasión,
1: ten misericordia de nosotros y del mundo entero.
0: Por su dolorosa pasión,
1: ten misericordia de nosotros y del mundo entero.
0: Por su dolorosa pasión,
1: ten misericordia de nosotros y del mundo entero.
0: Por su dolorosa pasión,
1: ten misericordia de nosotros y del mundo entero.
0: Por su dolorosa pasión,
1: ten misericordia de nosotros y del mundo entero.
0: Padre eterno, te ofrezco el cuerpo, la sangre, el alma y la divinidad de tu amadísimo Hijo, nuestro Señor Jesucristo, como propiciación de nuestros pecados y los del mundo entero. Por su dolorosa pasión,
1: ten misericordia de nosotros y del mundo entero.
0: Por su dolorosa pasión,
1: ten misericordia de nosotros y del mundo entero.
0: Por su dolorosa pasión,
1: ten misericordia de nosotros y del mundo entero.
0: Por su dolorosa pasión,
1: ten misericordia de nosotros y del mundo entero.
0: Por su dolorosa pasión,
1: ten misericordia de nosotros y del mundo entero.
0: Por su dolorosa pasión,
1: ten misericordia de nosotros y del mundo entero.
0: Por su dolorosa pasión,
1: ten misericordia de nosotros y del mundo entero.
0: Por su dolorosa pasión,
1: ten misericordia de nosotros y del mundo entero.
0: Por su dolorosa pasión,
1: ten misericordia de nosotros y del mundo entero.
0: Por su dolorosa pasión,
1: ten misericordia de nosotros y del mundo entero.
0: Santo Dios, Santo fuerte, Santo inmortal,
1: ten misericordia de nosotros y del mundo entero.
0: Santo Dios, Santo fuerte, Santo inmortal,
1: ten misericordia de nosotros y del mundo entero.
0: Santo Dios, Santo fuerte, Santo inmortal,
1: ten misericordia de nosotros y del mundo entero.

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Muy buenas tardes, queridos hermanos, queridos oyentes de esta radio tan maravillosa que nos encamina hacia el corazón de Jesús, hacia nuestro Padre Celestial, hacia el amor del Espíritu Santo, nuestro Dios uno y trino, y siempre a través del corazón de María. Estamos hoy también felices porque estamos iniciando un nuevo mes, primer día del mes. Le pedimos al Señor pues que nos regale toda clase de bendiciones, que todos los planes que tenemos, todos los proyectos, que sean para nuestro bien, para el bien de todos los demás y para la gloria de su reino, se concreten, se hagan material para que de esta manera podamos extender el reino de Dios en este mundo. Y ahora vamos a hacer una pequeña reflexión del Evangelio del día de hoy. Ustedes ya lo habrán escuchado, es el martirio de Juan Bautista, ¿no? Cuando la hija de Herodías, que era la mujer de Herodes, y había sido la esposa del hermano de Herodes, ¿no? Y ahora estaba con él. Y Juan le decía que no le era lícito. Entonces lo tenían un poco de recelo, aunque Herodes siempre lo consideraba, ¿no?, como un profeta. Pero como la hija instigada por la mamá, lo mandó a matar y pidió su cabeza en una bandeja, el rey no pudo negarse. Y nos hace pensar este pasaje en por qué muere Juan Bautista. Pues por decir, él muere por decir que hay cosas que están mal y que no es la opinión de los demás el que va a hacer cambiar la moralidad de las cosas. Entonces, al rey le interesa que se diga que el matrimonio con su cuñada era bueno. Y como Juan no lo hizo, entonces le costó la vida. Hoy en día, también decir que el mal es mal sigue acarreando persecución. No, de repente no nos quitan la vida, pero sí el honor debido. Igual que San Juan, que dio la vida. Por esto nosotros también tenemos que acostumbrarnos a decir la verdad, aunque nos cueste ser perseguidos. ¿Y por qué es, queridos oyentes? ¿Por qué debemos decir siempre la verdad? Porque ¿quién es la verdad? Es Cristo. Y defender la verdad es defender a Cristo. Solamente así podemos hacerlo parte de nuestra vida. Solo así podemos hacerlo presente. Acuérdense, queridos oyentes, la verdad ante todo, aunque nos cueste. Entonces, vamos a pedirle a mamita María que, como cada día, nos alimente de su fortaleza, nos alimente de su humildad y nos alimente de su sencillez. Porque siendo así como ella, es que llegaremos al corazón de Jesús. Que así sea. Ahora escuchamos esta canción.

0: Muy bien, queridos hermanos, vamos a ir leyendo las puntaditas porque hoy día se me han quedado medio dormiditos con las llamadas. Recuerden que nuestra mamita del cielo está siempre pendiente de ustedes, de cada uno de nosotros que somos sus hijos. Es nuestra madre y está atenta y presta a socorrernos. Entonces vamos a presentar a su divino corazón las intenciones que llegaron a la radio. Vamos a pedirte, Santa Madre de Dios, por salud física, espiritual, emocional de las familias Dávila Lizárraga, Medina Dávila, Medina Aquino, Sedano Torres, Salvador Romero, Congo Guaigua, Sánchez Guamán, Romero González, para que todos los integrantes de estas familias puedan abrir su corazón a la acción divina del Señor y recibir su amor, para que puedan vivir coherentemente con él. Vamos a pedirte también por Miriam Orue, Eleodoro Sánchez, Jessica Damián Guayanca, Madre Mercedes, Natalie Acuña Corimanya, Kevin y Vanessa Morales Vera, Sara Barriga, Silvia Sánchez Ramírez, Héctor Salazar González, Victoria Vélez de Villa, Justo Pastor Boazo, Aurora Alegre, Marlene Román, Bastián Otiniano, Berta Acosta, Gustavo Rodríguez, César Rodríguez, Rebeca Pizarro, Gladys Doroteo, Aniceto y Agripina, familias Cifuentes Matos, Otiniano Quirós y Enríquez Quispe, para que nuestra Madre del Cielo ruegue por todas sus intenciones. Vamos a responder una llamadita. Buenas tardes.
1: Buenas tardes, hermana.
0: Buenas tardes. ¿Cuál es tu nombre?
1: Dolores.
0: Dolor, ¿cómo está mi amiga querida?
1: Sí, ahí
0: Dígame.
1: estamos, hermanita, pidiendo y para pedirle al Mantito de María por mi familia, por mis hijas, por la sanación de mi hija Carmen, de su pierna, de su rodilla. Tiene sus problemas, dolores. Y por mi hija Isabel, por su cambio y conversiones, por Roger, mi hijo Roger. El cambio y mi hijo se convierta en un hombre de fe, con esperanza y fortaleza, que hay un trabajo para él, de alguna manera, un trabajito que haya, que necesita para sus hijos. Por todos mis hermanitos enfermos, de casas, de hospitales, de todo lugar, por los ancianos solos, de los asilos, por los abandonados y por los encarcelados. Por toda la humanidad que se corrige, se convierta, como nos manda Jesús. Por mí, por mi salud, por esta vista que no me sale al hospital, está en proceso, me dicen. Y no me dan todavía el pase al hipo para que me operen de catarata mi vistita. Esperando que sea cuando Dios lo disponga, pues. Así le pido a mamita María que cuide de mi familia, de todos los niños y niñas, los proteja. Y un pueblito de Higuerón, donde trabaja mi hija, que es directora allá en mi colegio, para que las personas, haya quienes les hablen a esas personas de nuestro Señor, que les hablen a
0: ¿Cómo se llama el
1: personas que
0: pueblito?
1: Higuerón se llama, que desconocen de muchas cosas por desconocimiento, que no hay quien les hable, tienen capilla, pero no hay sacerdote, no hay quien haga la misa. Y desconocen de muchas cosas, niños que de 12 años ya están tomando licores, drogas, esas cosas que los van llevando a la perdición, criaturas de Dios. Que haya personas que les hablen a padres para que entiendan y les hablen a su hijo con la verdad, con la palabra de Dios, que busquen de él, que es la fortaleza, la fe, nuestra certeza, nuestro Señor Jesús y nuestra madre querida que intercede por nosotros, por todos sus hijos. Y por ustedes, hermanos de Radio María. Higuerón, sí, en Piura, porque queda cerca al Alfaique, a un pueblo de allá de acá de Piura es.
0: ¿Cómo no, Dolores? Vamos a poner tu intención en el corazón de María. Gracias por llamar y gracias por confiar en nuestra Santa Madre. Ella, como les dije al principio y como les digo siempre, es la que va a interceder por todas esas intenciones que llevamos en el corazón. A ti, Dolores, para que nuestra Madre te asista en tu salud física, en esos ojitos que por lo que estás esperando esta cita de de seguro para que te operen, por toda tu familia, para que el Espíritu Santo se derrame en cada uno de ellos, de tus hijos, de Carmen, que esos dolores que tiene en la pierna, en las rodillas, sean controlados por las medicinas que tiene que tomar, por tu hija, para que se convierta, y lo mismo que Roger, para que sea fuerte, para que pueda dominar esta, este vicio que lo consume, para que se convierta, para que reciba la palabra de Dios y para que encuentre un trabajo que le haga propicia la vida para él y para sus hijitos. Pedimos también, nos adherimos a tus intenciones de los enfermos, los ancianos, los encarcelados, la conversión de todos los pecadores por estos niños y niñas que andan en este mundo perdidos en las drogas de ese pueblito de Higuerón, que digo, se está en todas partes, y que mande personas propicias para que puedan hablar, ayudar, sanar, curar a todos estos niños, a las personas que les hablen de él, de su palabra. Madre del cielo, ponemos esta intención con todo nuestro corazón en tu corazón. Ábrelo y vela por cada uno de estos niños jóvenes que están en este mundo. Amén. Aló, buenas tardes. Aló.
2: Aló, buenas tardes, hermanita. Te hablas
0: Buenas tardes.
2: de Ventanilla, hermana de Ventanilla, Lucía.
0: ¿Cómo está Lucía de Ventanilla? Qué gusto. ¿Por quién quiere pedir oración?
2: Yo, sí, hermana, hermanita, en este momento me siento, estoy sola. Entonces me ha venido un cólico, el cólico en mi estómago. Estoy sola y estoy con cólico, hermana. Ayúdeme a orar a la Virgen Santísima y al Señor. Ya tomé mi pastilla para el dolor, pero me va y me viene el cólico. Estoy sola, hermana. Ayúdeme a orar,
0: Ya,
2: hermana.
0: lo primero que tiene que hacer, hermanita, ahorita es tranquilizarse. Ya tomó su pastillita, ahora acuéstese un ratito, respire así, respire contando cuatro, sostenga la respiración cuatro y bote el aire. Y después invoque al Espíritu Santo, invoque a la Virgen María que vengan a ayudarla. Y si se queda tranquilita y se queda dormida, va a ver que dentro de un momento se va a levantar sin ningún dolor. ¿Sí? Relájese. No, no piense que esté sola. Usted no está sola. Está con toda la compañía de todos los que estamos aquí en Radio María, que somos muchísima gente. Todos vamos a orar por usted en este momento. Y sobre todo está con la compañía de nuestra Santísima Madre. Ella es la salud de los enfermos. Ella va a acudir a su lado a darle esa protección que tanto necesita. ¿Ya? Vamos a ponerla en el corazón de María para que ella sea su fortaleza en este momento. Vamos a decirte, Santa Madre de Dios, que tomes en este momento la mano de tu hija Lucía, que se siente sola y que tiene este cólico que le viene de manera muy fuerte. Tú lo sabes, Madre. Acompáñala y hazle saber en su corazón, en su mente, que no está sola, que tú estás con ella y que nuestro Señor también, porque Él ama a cada uno de sus hijos y nunca los abandona. Amén. Vamos a continuar con las puntaditas. Vamos a poner en el corazón de nuestra Santa Madre las almitas de Madre Rosa Inés, del Papa Francisco, de Leonor y Rodolfo Lizárraga Herrera, Antonia y Candelaria Herrera y Aurivilca, Augusto Abelardo Dávila Párraga, Irineo y Cecilia Medina Mesa, Jessie y Tania Dávila Medina, Juanita y Aurivilca, Francisco Lizárraga, Grimanesa Gamarra, Manuel Beltrán, Axel y Omar Dávila Hernández, Liliana Medina Aquino, Edgar Gálvez Palomino, Gloria de la Cruz Mateo, José de la Cruz Ramos, Teodora Ateo Pérez, Nicolás Almeida Magallanes, Tomás Aguarote de la Cruz, Nemesio José Almeida Aguarote, Jesús Mateo, Aurelia Pérez, Nicolás Mateo, Emilio Guarote Luyo, Natalia de la Cruz, Silvestre Guarote, Mercedes Guarote de la Cruz, Aurelia Magallanes, María Almeida Guarote, Florian Almeida, Yuli Maida Contreras, Cecilia Valle, Manuel Espinosa, Teodosio Bravo, Berta Castro Bonelli, Juana Rosa Romero, Mida Navarro Torres, Víctor Manuel Gómez, Walter Díaz Acosta, Rosario Díaz Rodríguez Castro, Felicita Paucar Rojas, Margarita Rodríguez Paucar, Mercedes Rodríguez Paucar, Reinaldo Zapata Chunga, Felicita Colán Rocha, Luis Salas Figueroa, perdón, Rigueros y Rosario Zapata Colán. Para que todas estas almitas, por la misericordia de Dios, descansen en paz. Por el cumpleaños de Marví Mazuelos y Mariela Valera, que mañana cumplen años. Para que tú, Santa Madre de Dios, ruegues por ellas y Dios nuestro Señor les conceda toda clase de bendiciones. Por Giselle Thompson, por su salud, sus intenciones, por la salud de Carlos Manuel Arriaga Horna, que está hospitalizado y tiene esta situación de salud. Te los encomendamos para que tú acudas en su ayuda y en su protección. También te pedimos por el niño Mateo Dexter, es un bebé de 1 año 8 meses que ha sufrido una caída desde el segundo piso y tenido fractura en la carita cerca del ojo. Lo ponemos en tu corazón, Madre Santísima, para que tú prodigues toda clase de bendiciones para él. También te pedimos por Lilian Cortés, es mi sobrina, que el día de hoy también está cumpliendo 1 añito más de vida, para que tú la protejas, la cuides, lo mismo que a su mamá Nelly, y que tu Madre del Cielo veles por cada una de ellas.

Vamos a hacer una oración a nuestra Santa Madre y dice así: Contemplemos a María con afectos de ternura, llena el alma de amargura, traspasado el corazón. Ya que somos siervos suyos y sus hijos nos llamamos, sus dolores compartamos, aliviando su aflicción. Haz, oh Madre, que tus hijos y tus fieles servidores no aumentemos tus dolores ofendiendo al Redentor. Haznos, Santa María, llegar a ti con el corazón gozoso, porque nos acompañas y nos animas a hacer el bien. Fortalece nuestra voluntad para que cada día podamos seguirte en el camino hacia Jesús. Amén. 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Y por ahora es todo con ustedes. Me despido, no sin antes también anunciarles que el día de mañana es día domingo, día del Señor, y que estamos llamados a ir a saludarlo, a pasar un momento con Él, a escuchar su palabra y a darle gracias por todo lo que Él permite que nosotros vivamos, tengamos bienes materiales, bienes espirituales, a darle gracias por la familia que nos ha dado y a pedirle fuerza para seguir adelante cada día. Que el Señor nos bendiga a todos y que Mamita María nos cubra con su manto.

0: En Radio María hemos compartido el espacio Tejiendo el Manto de María, agradeciendo a Hilda López Aldana, quien compartió con nosotros este espacio. 3:55 PM, somos Radio María, más que una radio, es una bendición.
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3 de la tarde con 58 minutos. Y hasta aquí mi participación en micrófonos y controles. Estoy acompañando Ruth Paniora. Nos encontramos ya el día lunes muy temprano para compartir nuestra programación que te ofrece Radio María, una voz católica en tu casa. En instantes más se queda contigo Caterina Redondo para acompañarte hasta las 10 de la noche. Permiso.

Buenas tardes, queridos oyentes de Radio María. 4 de la tarde de este primer sábado de agosto. Y a esta hora en nuestra programación te presentamos el programa Rosas para María. En la conducción nos acompaña Erika Salas hoy con el tema Los amigos de Jesús y de María. Acompáñame a escucharlo.

0: Muy buenas tardes a todos, queridos amigos que se conectan cada sábado aquí en Radio María para rezarle a nuestra mamita del cielo y regalarle muchas rosas. Buenas tardes, Adriano. Y ahí está entrando Camila. Hola, Adriano. Bienvenida, Camila. Y bienvenida.
1: Buenas tardes.
0: Hola, Adrianito. Bienvenida, Camila. Y bienvenidos a todos los niños que deseen conectarse a esta hora. Adriano y Camila, pásenle la voz a más amiguitos. Y ustedes también, radio oyentes, que nos están escuchando en casa. Si tienen sobrinos, primos, hermanitos, pues avísenle, porque este es un momento muy importante. Dios escucha todas las oraciones, sin embargo, la de los niños va con mucha más fuerza. La oración del niño es un cohete al corazón de Dios. Hoy día vamos a justamente conversar sobre uno de los amigos de Jesús, una de las amigas de Jesús. Ella es Santa Faustina Kowalska. ¿Cómo surge esta devoción y quién fue la gestora de esta hermosa, de que se prepare esta hermosa oración? Entonces, vamos a ver. Santa Faustina Kowalska nació en Polonia el 25 de agosto de 1905. A los 2 días de haber nacido, sus padres no le pusieron Faustina. Su verdadero nombre fue Elena. La bautizaron con el nombre de Elena. Eran 8 hermanos, siendo ella la tercera. Desde muy pequeña, Elena soñaba con la Virgen María. Y a veces, su mamá contaba que Elena se levantaba a medianoche y se ponía a rezar. Su mamá, al preguntarle por qué lo hacía, Elena le respondía que seguramente era su ángel de la guarda quien la había despertado para que lo haga. A los 9 años, ella hizo su primera comunión y desde ese momento se confesaba cada semana y siempre respetó y tuvo mucho la bendición de sus padres. A los 12 años, recién pudo ingresar al colegio. A los 15 años trabajó como empleada doméstica y de nuevo sintió esas ganas de crecer espiritualmente. Pero cuando se lo dijo a sus padres, ellos se negaron varias veces. No apoyaron que ella quisiera ir al convento. Entonces, al saber que nunca le iban a dar permiso para ir al convento, se enojó tanto que se alejó de la oración. Ya no quería rezar más, estaba muy enojada. Y entonces comenzó a parar con las amigas, a ir de fiestas, a comprarse vestidos y a pensar en todas las cosas banales. Sin embargo, un día que estaba en una fiesta, bailando muy divertida, tuvo una visión en la que apareció Jesús que le dijo: Elena, ¿hasta cuándo me harás sufrir y hasta cuándo me seguirás engañando? En ese momento, la música de la fiesta paró. Y ella entendió que nuevamente tenía que retomar sus oraciones. Se fue a su casa y decidió irse a un convento. Como no contaba con el apoyo de sus papás y no tenía dinero, se fue a las afueras de Polonia y visitó unos sacerdotes y algunos conventos hasta que llegó a la casa de la madre de la Congregación de las Hermanas de Nuestra Divina Misericordia, donde fue recibida por unas monjitas. Era ahí que aceptaron que ella se quedara, recibió el nombre de Faustina. Un dato increíble es que Faustina siempre tenía visiones, revelaciones y encuentros con Jesús, por ejemplo, junto a su ángel de la guarda, Jesús le hizo ver el cielo, el purgatorio y también el infierno. Jesús le enseñó una hora en la que debía de rezar una oración muy bonita. Esta oración es la coronilla de la Divina Misericordia y es una oración muy hermosa y corta y que nosotros siempre la debemos de rezar porque nos ayuda a acercarnos a Jesús y a pedirle perdón por nuestros pecados. Entonces, nosotros de repente alguna vez hemos visto un Jesús que tiene 2 colores en su ropa, azul y rojo, del cual salen unos rayos. Esa es la imagen de la coronilla de la Divina Misericordia. Y esa es la imagen que nosotros podemos tener también a la mano cuando rezamos nuestro rosario. La coronilla de la Divina Misericordia se reza a las 3 de la tarde y hay una promesa muy importante que Jesús le contó a Santa Faustina. Dijo que todos aquellos que rezáramos la coronilla a las 3 de la tarde tendríamos un lugar en especial en el cielo al momento de nuestra muerte, es decir, que moriríamos en gracia de Dios, porque sería el mismo Jesús quien estaría a nuestro lado acompañándonos en el juicio. Es también un momento de oración el que podemos pedir por intenciones personales de salud, por enfermedad. Podemos pedir por alguna situación muy difícil que estemos viviendo en nuestras familias, con nuestros amigos, en nuestro trabajo. En ese momento, a las 3 de la tarde, los cielos se abren. Dios escucha en todo momento, pero esa es la hora de la misericordia porque señala la misma hora en la que Jesús murió. Entonces es una hora especial en la cual los invito a todos a unirse a través de Radio María a las 3 de la tarde para rezar la Divina Misericordia. Siguiendo con la historia de Sor Faustina, ella muere a los 33 años en el año de 1938 y en el año 2000 fue declarada santa por el Papa Juan Pablo II y su fiesta es la que celebramos cada 5 de octubre. Y ahora vamos a despedir este primer bloque con una canción muy bonita y nos encontramos en el segundo bloque para rezar los misterios gozosos.

0: Muy bien, ya estamos de vuelta y ahora nos preparamos para rezar nuestro Santo Rosario. Vamos todos juntos a hacer la señal de la cruz, portando nuestro rosario. Si tenemos una imagen de la Divina Misericordia, de la Virgen, de Jesús, también tengámosla con nosotros, y si estamos con alguien mayor, podemos prender una vela. En el nombre del Padre, del Hijo, del Espíritu Santo. Amén. Ven, Espíritu Santo, amor del Padre y del Hijo, infunde amor en nuestros corazones e ilumina nuestros pensamientos, para que podamos rezar en paz, sin distracciones, y unirnos así en un mismo sentir con nuestra mamita María al corazón de Jesús. Amén. Muy bien, vamos a hacer las tres oraciones de protección y también pidiendo por las intenciones del Santo Padre. ¿Estás lista, Camila? Vamos a rezar juntas. Muy bien, pedimos por la esperanza. Dios te salve María, llena eres de gracia, el Señor es contigo. Bendita eres entre todas las mujeres, bendito es el fruto de tu vientre Jesús.
1: Santa María, Madre de Dios, ruega por nosotros los pecadores, ahora y en la hora de nuestra muerte. Amén.
0: Por la fe. Dios te salve María, llena eres de gracia, el Señor es contigo. Bendita eres entre todas las mujeres, bendito es el fruto de tu vientre Jesús.
2: Santa María, Madre de Dios, ruega por nosotros pecadores, ahora y en la hora de nuestra muerte. Amén.
0: Por la caridad. Dios te salve María, llena eres de gracia, el Señor es contigo. Bendita eres entre todas las mujeres, bendito es el fruto de tu vientre Jesús.
2: Santa María, Madre de Dios, ruega por nosotros pecadores, ahora y en la hora de nuestra muerte. Amén.
0: Creo en Dios Padre Todopoderoso, Creador del cielo y de la tierra. Creo en Jesucristo, su único Hijo, nuestro Señor, que fue concebido por obra y gracia del Espíritu Santo. Nació de Santa María Virgen, padeció bajo el poder de Poncio Pilato, fue crucificado, muerto y sepultado, descendió a los infiernos. Al tercer día resucitó entre los muertos, subió a los cielos, está sentado a la derecha de Dios Padre Todopoderoso. Desde ahí ha de venir a juzgar a los vivos y muertos. Creo en el Espíritu Santo, la Santa Iglesia Católica, la comunión de los santos, el perdón de los pecados, la resurrección de la carne, la vida eterna. Amén. Nos vamos con primer misterio gozoso. Contemplamos la anunciación del ángel a la Virgen María. Lucas, capítulo 1, versículos del 26 al 27. Estaba María en su casa haciendo las labores y de pronto una luz muy fuerte la llenó. Y claro, se sorprendió. En medio de esa luz apareció el ángel Gabriel, quien la saludó diciendo la primera parte de la oración que acabamos de rezar. Él le dijo, Dios te salve María, llena eres de gracia, el Señor es contigo. Y le pidió que no se asuste porque venía de parte de Dios para pedirle algo muy especial. ¿Saben qué fue lo que le pidió? Sí, le pidió si aceptaba ser la mamá de Jesús. Y María dijo, sí, he aquí la esclava del Señor, acepto, hágase en mí según tu palabra. María nos enseña así lo lindo de ser obedientes al llamado de Dios. Ponemos bajo el manto de nuestra mamita María en este misterio el pedido de oración de Connie Reis en Alemania, quien se encuentra atravesando una situación familiar muy difícil. También pedimos por la conversión y por la salud física, espiritual y los estudios de Sebastián Ignacio Brobel Salas.

0: Muy bien, entonces vamos a rezar con Adriano. Empezamos con el Padre Nuestro y las 10 Ave Marías. ¿Estás listo? Comenzamos. Padre
1: Sí,
0: Nuestro que estás
1: hermana.
0: en el cielo. Excelente. Padre Nuestro que estás en el cielo, santificado sea tu nombre. Venga a nosotros tu reino. Hágase tu voluntad en la tierra como en el cielo.
2: Danos hoy nuestro pan de cada día. Perdona nuestras ofensas como también nosotros perdonamos a que nos ofenden. No nos dejes caer en tentación y líbranos del mal. Amén.
0: Dios te salve María, llena eres de gracia, el Señor es contigo. Bendita eres entre todas las mujeres, bendito es el fruto de tu vientre Jesús.
2: Santa María, Madre de Dios, ruega por nosotros pecadores, ahora y en la hora de nuestra muerte. Amén.
0: Dios te salve María, llena eres de gracia, el Señor es contigo. Bendita eres entre todas las mujeres, bendito es el fruto de tu vientre Jesús.
2: Santa María, Madre de Dios, ruega por nosotros pecadores, ahora y en la hora de nuestra muerte. Amén.
0: Dios te salve María, llena eres de gracia, el Señor es contigo. Bendita eres entre todas las mujeres, bendito es el fruto de tu vientre Jesús.
2: Santa María, Madre de Dios, ruega por nosotros pecadores, ahora y en la hora de nuestra muerte. Amén.
0: Dios te salve María, llena eres de gracia, el Señor es contigo. Bendita eres entre todas las mujeres, bendito es el fruto de tu vientre Jesús.
2: Santa María, Madre de Dios, ruega por nosotros pecadores, ahora y en la hora de nuestra muerte. Amén.
0: Dios te salve María, llena eres de gracia, el Señor es contigo. Bendita eres entre todas las mujeres, bendito es el fruto de tu vientre, Jesús.
2: Santa María, Madre de Dios, ruega por nosotros pecadores, ahora y en la hora de nuestra muerte. Amén.
0: Dios te salve María, llena eres de gracia, el Señor es contigo. Bendita eres entre todas las mujeres, bendito es el fruto de tu vientre, Jesús.
2: Santa María, Madre de Dios, ruega por nosotros pecadores, ahora y en la hora de nuestra muerte. Amén.
0: Dios te salve María, llena eres de gracia, el Señor es contigo. Bendita eres entre todas las mujeres, bendito es el fruto de tu vientre, Jesús.
2: Santa María, Madre de Dios, ruega por nosotros pecadores, ahora y en la hora de nuestra muerte. Amén.
0: Dios te salve María, llena eres de gracia, el Señor es contigo. Bendita eres entre todas las mujeres, bendito es el fruto de tu vientre Jesús.
2: Santa María, Madre de Dios, ruega por nosotros pecadores, ahora y en la hora de nuestra muerte. Amén.
0: Dios te salve María, llena eres de gracia, el Señor es contigo. Bendita eres entre todas las mujeres. Bendito es el fruto de tu vientre, Jesús.
2: Santa María, Madre de Dios, ruega por nosotros pecadores, ahora y en la hora de nuestra muerte. Amén.
0: Gloria al Padre, al Hijo y al Espíritu Santo.
2: Como era en el principio, ahora y siempre, por los siglos de los siglos. Amén.
0: Oh Jesús mío, perdona nuestros pecados, líbranos del fuego del infierno, lleva al cielo a todas las almas y socorre especialmente a las más necesitadas de tu divina misericordia. Segundo misterio gozoso, contemplamos la visita de María a su prima Santa Isabel. Lucas capítulo 1, versículos del 39 al 42. María, estando ya embarazada de pocos meses, decide visitar a su prima Isabel, quien estaba pronta a dar a luz y necesitaba ayuda. María hizo un viaje muy largo, caminando mucho, olvidándose de su cansancio o del malestar que ella también pudiese estar experimentando. Ella sabía que su prima, al ser una persona mayor, necesitaba de sus cuidados. Al encontrarse, Isabel la recibe y la saluda con la segunda parte del Ave María. Le dice: «Bendita eres entre todas las mujeres, y bendito es el fruto de tu vientre, Jesús», reconociendo así que estaba frente a la Madre del Salvador. Ponemos bajo el manto de nuestra mamita María las siguientes intenciones. Muy bien, estamos listas, Camila. Vamos a rezar el siguiente misterio. Padre nuestro que estás en el cielo, santificado sea tu nombre. Venga a nosotros tu reino. Hágase tu voluntad en la tierra como en el cielo.
2: Danos hoy nuestro pan de cada día. Perdona nuestras ofensas, como también nosotros perdonamos a los que nos ofenden. No nos dejes caer en tentación y líbranos del mal. Amén.
0: Dios te salve María, llena eres de gracia, el Señor es contigo. Bendita eres entre todas las mujeres, bendito es el fruto de tu vientre, Jesús.

0: La
1: Santa
0: protección de
1: María,
0: Carmelita. Ah, ok.
1: ruega por nosotros pecadores, ahora y en la hora de nuestra muerte. Amén.
0: Dios te salve María, llena eres de gracia, el Señor es contigo, bendita eres entre todas las mujeres, bendito es el fruto de tu vientre, Jesús.
1: Santa María, Madre de Dios, ruega por nosotros pecadores, ahora y en la hora de nuestra muerte. Amén.
0: Dios te salve María, llena eres de gracia, el Señor es contigo. Bendita eres entre todas las mujeres. Bendito es el fruto de tu vientre, Jesús.
1: Santa María, Madre de Dios, ruega por nosotros pecadores, ahora y en la hora de nuestra muerte. Amén.
0: Dios te salve María, llena eres de gracia, el Señor es contigo. Bendita eres entre todas las mujeres, bendito es el fruto de tu vientre, Jesús.
1: Santa María, Madre de Dios, ruega por nosotros pecadores, ahora y en la hora de nuestra muerte. Amén.
0: Dios te salve María, llena eres de gracia, el Señor es contigo. Bendita eres entre todas las mujeres, bendito es el fruto de tu vientre, Jesús.
1: Santa María, Madre de Dios, ruega por nosotros pecadores, ahora y en la hora de nuestra muerte. Amén.
0: Dios te salve María, llena eres de gracia, el Señor es contigo. Bendita eres entre todas las mujeres. Bendito es el fruto de tu vientre, Jesús.
1: Santa María, Madre de Dios, ruega por nosotros pecadores, ahora y en la hora de nuestra muerte. Amén.
0: Dios te salve María, llena eres de gracia, el Señor es contigo. Bendita eres entre todas las mujeres, bendito es el fruto de tu vientre, Jesús.
1: Santa María, Madre de Dios, ruega por nosotros pecadores, ahora y en la hora de nuestra muerte. Amén.
0: Dios te salve María, llena eres de gracia, el Señor es contigo. Bendita eres entre todas las mujeres, bendito es el fruto de tu vientre, Jesús.
1: Santa María, Madre de Dios, ruega por nosotros pecadores, ahora y en la hora de nuestra muerte. Amén.
0: Dios te salve María, llena eres de gracia, el Señor es contigo. Bendita eres entre todas las mujeres, bendito es el fruto de tu vientre, Jesús.
1: Santa María, Madre de Dios, ruega por nosotros pecadores, ahora y en la hora de nuestra muerte. Amén.
0: Dios te salve María, llena eres de gracia, el Señor es contigo. Bendita eres entre todas las mujeres, bendito es el fruto de tu vientre, Jesús.
1: Santa María, Madre de Dios, ruega por nosotros pecadores, ahora y la hora de nuestra muerte. Amén.
0: Gloria al Padre, al Hijo y al Espíritu Santo.
1: Como era un principio, ahora y siempre, por los siglos de los siglos. Amén.
0: En el tercer misterio gozoso contemplamos el nacimiento de Jesús en Belén. Y fue así que ocurrió el gran milagro. En un humilde pesebre nace Jesús. Ofrezcamos este misterio para que Jesús nazca cada día en nuestro corazón, en cada hogar, país y en el mundo, y que permanezca ahí. La reflexión de este misterio la encontramos en Lucas capítulo 2, versículos del 1 al 7. Padre nuestro que estás en el cielo, santificado sea tu nombre. Venga a nosotros tu reino, hágase tu voluntad en la tierra como en el cielo. Adrianito, abre tu micrófono, no se te escucha.
2: Lo siento. Danos hoy nuestro pan de cada día, perdona nuestras ofensas, como también nosotros perdonamos al que nos ofende, no nos dejes caer en tentación y líbranos del mal. Amén.
0: Muy bien, vamos ahora con las 10 Ave Marías. Dios te salve María, llena eres de gracia, el Señor es contigo. Bendita eres entre todas las mujeres, bendito es el fruto de tu vientre Jesús.
1: Santa María, Madre de Dios, ruega por nosotros pecadores, ahora y en la hora de nuestra muerte. Amén.
0: Dios te salve María, llena eres de gracia, el Señor es contigo. Bendita eres entre todas las mujeres, bendito es el fruto de tu vientre Jesús.
1: Santa María, Madre de Dios, ruega por nosotros pecadores, ahora y en la hora de nuestra muerte. Amén.
0: Dios te salve María, llena eres de gracia, el Señor es contigo. Bendita eres entre todas las mujeres, bendito es el fruto de tu vientre Jesús.
1: Santa María, Madre de Dios, ruega por nosotros pecadores, ahora y en la hora de nuestra muerte. Amén.
0: Dios te salve María, llena eres de gracia, el Señor es contigo. Bendita eres entre todas las mujeres, bendito es el fruto de tu vientre Jesús.
1: Santa María, Madre de Dios, ruega por nosotros pecadores, ahora y en la hora de nuestra muerte. Amén.
0: Dios te salve María, llena eres de gracia, el Señor es contigo. Bendita eres entre todas las mujeres, bendito es el fruto de tu vientre Jesús.
1: Santa María, Madre de Dios, ruega por nosotros pecadores, ahora y en la hora de nuestra muerte. Amén.
0: Amén. Dios te salve María, llena eres de gracia, el Señor es contigo. Bendita eres entre todas las mujeres, bendito es el fruto de tu vientre Jesús.
1: Santa María, Madre de Dios, ruega por nosotros pecadores, ahora y en la hora de nuestra muerte. Amén.
0: Dios te salve María, llena eres de gracia, el Señor es contigo. Bendita eres entre todas las mujeres, bendito es el fruto de tu vientre Jesús.
1: Santa María, Madre de Dios, ruega por nosotros pecadores, ahora y en la hora de nuestra muerte. Amén.
0: Dios te salve María, llena eres de gracia, el Señor es contigo. Bendita eres entre todas las mujeres, bendito es el fruto de tu vientre Jesús.
1: Santa María, Madre de Dios, ruega por nosotros pecadores, ahora y en la hora de nuestra muerte. Amén.
0: Dios te salve María, llena eres de gracia, el Señor es contigo. Bendita eres entre todas las mujeres, bendito es el fruto de tu vientre Jesús.
1: Santa María, Madre de Dios, ruega por nosotros pecadores, ahora y en la hora de nuestra muerte. Amén.
0: Dios te salve María, llena eres de gracia, el Señor es contigo. Bendita eres entre todas las mujeres, bendito es el fruto de tu vientre Jesús.
1: Santa María, Madre de Dios, ruega por nosotros pecadores, ahora y en la hora de nuestra muerte. Amén.
0: Gloria al Padre, al Hijo y al Espíritu Santo.
1: Como era en el principio, ahora y siempre, por los siglos de los siglos. Amén.
0: Oh Jesús mío, perdona nuestros pecados, líbranos del fuego del infierno. Lleva al cielo y socorra a todas las almas, especialmente a las más necesitadas de tu divina misericordia. Cuarto misterio gozoso, contemplamos la presentación de Jesús en el templo. Lucas capítulo 2, versículos del 21 al 24. Atendiendo a la ley de Moisés, de que todo varón primogénito debía ser presentado en el templo para ofrecérselo al Señor, María lleva a Jesús, siendo todavía un bebé, al templo de Jerusalén y lo presenta. Un sacerdote llamado Simeón se le acerca y le dice a María que Jesús iba a tener una misión muy importante, al mismo tiempo muy difícil. Ella lo iba a acompañar en un momento muy triste que Jesús iba a pasar cuando sea grande. Ese dolor iba a ser tan fuerte que María lo iba a sentir como una espada atravesando su corazón. María, al escucharlo, no se perturba, no se pone triste, ni se desanima, porque era una mujer de fe que confiaba en que pase lo que pase, siempre Dios los iba a cuidar. Pidamos en este misterio que la Virgen nos regale esa fe maravillosa que ella tiene, de poder mirar todas las cosas con los ojos de su Hijo Jesús. Muy bien, Camila. Entonces ahora vamos a rezar juntas. Padre nuestro que estás en el cielo, santificado sea tu nombre. Venga a nosotros tu reino. Hágase tu voluntad en la tierra como en el cielo.
1: Danos hoy nuestro pan de cada día. Perdona nuestras ofensas, como también nosotros perdonamos a los que nos ofenden. No nos dejes caer en la tentación y líbranos del mal. Amén.
0: Dios te salve María, llena eres de gracia, el Señor es contigo. Bendita eres entre todas las mujeres, bendito es el fruto de tu vientre Jesús.
1: Santa María, Madre de Dios, ruega por nosotros pecadores, ahora y en la hora de nuestra muerte. Amén.
0: Dios te salve María, llena eres de gracia, el Señor es contigo. Bendita eres entre todas las mujeres y bendito es el fruto de tu vientre, Jesús.
1: Santa María, Madre de Dios, ruega por nosotros pecadores ahora y en la hora de nuestra muerte. Amén.
0: Dios te salve María, llena eres de gracia, el Señor es contigo. Bendita eres entre todas las mujeres, bendito es el fruto de tu vientre, Jesús.
1: Santa María, Madre de Dios, ruega por nosotros pecadores, ahora y en la hora de nuestra muerte. Amén.
0: Dios te salve María, llena eres de gracia, el Señor es contigo. Bendita eres entre todas las mujeres, bendito es el fruto de tu vientre, Jesús.
1: Santa María, Madre de Dios, ruega por nosotros pecadores, ahora y en la hora de nuestra muerte. Amén.
0: Dios te salve María, llena eres de gracia, el Señor es contigo. Bendita eres entre todas las mujeres, bendito es el fruto de tu vientre, Jesús.
1: Santa María, Madre de Dios, ruega por nosotros pecadores, ahora y en la hora de nuestra muerte. Amén.
0: Dios te salve María, llena eres de gracia, el Señor es contigo. Bendita eres entre todas las mujeres, bendito es el fruto de tu vientre, Jesús.
1: Santa María, Madre de Dios, ruega por nosotros pecadores, ahora y en la hora de nuestra muerte. Amén.
0: Dios te salve María, llena eres de gracia, el Señor es contigo. Bendita eres entre todas las mujeres, bendito es el fruto de tu vientre, Jesús.
1: Santa María, Madre de Dios, ruega por nosotros pecadores, ahora y en la hora de nuestra muerte. Amén.
0: Dios te salve María, llena eres de gracia, el Señor es contigo. Bendita eres entre todas las mujeres, bendito es el fruto de tu vientre, Jesús.
1: Santa María, Madre de Dios, ruega por nosotros pecadores, ahora y en la hora de nuestra muerte. Amén.
0: Dios te salve María, llena eres de gracia, el Señor es contigo. Bendita eres entre todas las mujeres, bendito es el fruto de tu vientre, Jesús.
1: Santa María, Madre de Dios, ruega por nosotros pecadores, ahora y en la hora de nuestra muerte. Amén.
0: Dios te salve María, llena eres de gracia, el Señor es contigo. Bendita eres entre todas las mujeres, bendito es el fruto de tu vientre, Jesús.
1: Santa María, Madre de Dios, ruega por nosotros pecadores, ahora y en la hora de nuestra muerte. Amén.
0: Gloria al Padre, al Hijo y al Espíritu Santo.
1: Como era un principio, ahora y siempre, por los siglos de los siglos. Amén.
0: Oh Jesús mío, perdona nuestros pecados, líbranos del fuego del infierno, lleva al cielo y socorre a todas las almas, especialmente a las más necesitadas de tu divina misericordia. María es Madre de Gracia, Madre de Bondad y Misericordia, en la vida y en la muerte, ampáranos, oh Gran Señora. Quinto misterio gozoso. Contemplamos al niño perdido y hallado en el templo. Lucas, capítulo 2, versículos del 41 al 47. Cuando Jesús tenía 12 años, fue con su familia a la fiesta de Pascua que se celebraba en el templo de Jerusalén. Estos viajes consistían en caravanas de familias. De regreso a Nazaret, María y José notaron que Jesús no estaba entre las familias y parientes en la caravana. Preocupados, regresaron a buscarlo a Jerusalén. No lo encontraron. Fueron 3 días de angustia y desesperación hasta que deciden ir al templo y lo encuentran allí. María y José se llenaron de alegría al saber que su hijo estaba a salvo, pero también de admiración y gozo de verlo ahí en el templo discutiendo con los doctores de la ley. María y José comprenden que Jesús había empezado a cumplir su misión. Ofrezcamos en este misterio el don de que todas las familias podamos ser verdaderos testimonios de Dios con nuestros hijos, enseñarles, respetarles su vocación y siempre llevarlos por el camino de la luz guiados por el Espíritu Santo. Que Dios nos dé esa fortaleza a todos los padres.

0: Muy bien, vamos a rezar nuestro Padre Nuestro y las 10 Ave Marías finales. Me toca ahora con Adriano. Padre Nuestro que estás en el cielo, santificado sea tu nombre. Venga a nosotros tu reino. Hágase tu voluntad en la tierra como en el cielo.
1: Danos hoy nuestro pan de cada día. Perdona nuestras ofensas, como también nosotros perdonamos al que nos ofende. No nos dejes caer en tentación y líbranos del mal. Amén.
0: Dios te salve María, llena eres de gracia, el Señor es contigo. Bendita eres entre todas las mujeres, bendito es el fruto de tu vientre, Jesús.
1: Santa María, Madre de Dios, ruega por nosotros pecadores, ahora y a la hora de nuestra muerte. Amén.
0: Dios te salve María, llena eres de gracia, el Señor es contigo. Bendita eres entre todas las mujeres, bendito es el fruto de tu vientre, Jesús.
1: Santa María, Madre de Dios, ruega por nosotros pecadores, ahora y en la hora de nuestra muerte. Amén.
0: Dios te salve María, llena eres de gracia, el Señor es contigo. Bendita eres entre todas las mujeres, bendito es el fruto de tu vientre, Jesús.
1: Santa María, Madre de Dios, ruega por nosotros pecadores, ahora y en la hora de nuestra muerte. Amén.
0: Dios te salve María, llena eres de gracia, el Señor es contigo. Bendita eres entre todas las mujeres, bendito es el fruto de tu vientre, Jesús.
1: Santa María, Madre de Dios, ruega por nosotros pecadores, ahora y en la hora de nuestra muerte. Amén.
0: Dios te salve María, llena eres de gracia, el Señor es contigo. Bendita eres entre todas las mujeres, bendito es el fruto de tu vientre, Jesús.
1: Santa María, Madre de Dios, ruega por nosotros pecadores, ahora y en la hora de nuestra muerte. Amén.
0: Dios te salve María, llena eres de gracia, el Señor es contigo. Bendita eres entre todas las mujeres, bendito es el fruto de tu vientre, Jesús.
1: Santa María, Madre de Dios, ruega por nosotros pecadores, ahora y en la hora de nuestra muerte. Amén.
0: Dios te salve María, llena eres de gracia, el Señor es contigo. Bendita eres entre todas las mujeres, bendito es el fruto de tu vientre, Jesús.
1: Santa María, Madre de Dios, ruega por nosotros pecadores, ahora y en la hora de nuestra muerte. Amén.
0: Dios te salve María, llena eres de gracia, el Señor es contigo. Bendita eres entre todas las mujeres, bendito es el fruto de tu vientre, Jesús.
1: Santa María, Madre de Dios, ruega por nosotros pecadores, ahora y en la hora de nuestra muerte. Amén.
0: Dios te salve María, llena eres de gracia, el Señor es contigo. Bendita eres entre todas las mujeres, bendito es el fruto de tu vientre, Jesús.
1: Santa María, Madre de Dios, ruega por nosotros pecadores, ahora y en la hora de nuestra muerte. Amén.
0: Gloria al Padre, al Hijo y al Espíritu Santo.
1: Como era en el principio, ahora y siempre, por los siglos de los siglos. Amén.
0: Para confirmar nuestra hermosa oración de esta tarde, rezamos la salve como oración final. Dios te salve, Reina y Madre de Misericordia, vida, dulzura y esperanza nuestra. Dios te salve, a ti llamamos los desterrados hijos de Eva. A ti suspiramos, gimiendo y llorando en este valle de lágrimas. Ea pues, Señora, abogada nuestra, vuelve a nosotros esos tus ojos misericordiosos. Y después de este destierro, muéstranos a Jesús, fruto bendito de tu vientre.
1: Oh clementísima, oh piedosa, oh dulce Virgen María,
0: ruega por nosotros,
1: Santa Madre de Dios, para
0: que seamos dignos de alcanzar las promesas de nuestro Señor Jesucristo.
1: Cristo.
0: Amén. Muchísimas gracias, Camila. Muchísimas gracias, Adriano. Gracias a todos los que se han conectado esta tarde, sábado, Mariano. Nosotros llevamos en nuestro corazón la reflexión de hoy. Ya saben que la Divina Misericordia es una oración poderosa que Faustina, Santa Sor Faustina, una santa amiga de Jesús, es también nuestra amiga. Mamita María, enséñanos a ser como tú. Muy bien, a todos los que se han conectado, les deseo una bendecida semana y nos despedimos escuchando esta hermosa canción. Bendecida tarde, bendecido sábado y bendecida semana. Nos vemos. Chao.

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0: la conducción tenemos a Eva García, María Fe Villavicencio y Álvaro Rodas. 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
0: es. Iniciamos el programa. Adelante, chicos.
2: Muy buenas tardes, radiantes. ¿Qué tal? ¿Qué tal? ¿Qué tal? ¿Cómo estás, Evita?
3: Álvaro, un sábado más y no cualquier sábado porque es primero de agosto.
2: Y no solamente porque es primero de agosto, sino porque es el mes de aniversario de Entre Amigos y Fe.
3: Ahí
2: los fuegos artificiales, por favor. Gracias, gracias.
3: Estamos muy felices porque en realidad todo este mes vamos a intentar, vamos a hacer nuestro mayor esfuerzo para tocar temas especiales, tener invitados como siempre de lujo.
2: Yo creí que para no estar nerviosos como estamos siempre.
3: No, eso siempre, amigos.
2: Eso ni por el aniversario. Y este mes también, bueno, un saludo a Adrián, pero va a estar ahí de cómplice. Vamos a hacerte trabajar mucho a
3: Katy.
2: A Katy también, sí. Y como había dicho Evita, es un mes muy especial, un mes muy bonito, sí. Porque aparte también esto tenemos pensadas muy bonitas ideas en el marco del aniversario, ¿verdad?
3: Exacto. ¿Verdad? Y por ejemplo, el día de hoy no se encuentra María Fe, pero porque está en un evento muy especial.
2: Está de reportera,
3: exactamente. Sí. Para la Iglesia Católica de Perú en específico, uh-huh. Porque así como existe la Jornada Mundial de la Juventud, ya, también existe la Jornada Nacional.
2: Ah, caray.
3: Y esta vez ha tocado en Chulucanas, ¿no? En Piura. Entonces, bonito. Vamos a ver un videito de ella en estos momentos que nos ha mandado ahí. Un saludito.
2: A ver.
4: Ya.
2: Ahí en el video han visto unas amigas de parte de la familia. De verdad que hermanas que acompañan al programa con su oración y que siempre que han venido han dejado la valla en alto.
3: Sí, un saludo fuerte a las hermanas agustinas, María Fe se encontró con un montón de celebridades. Claro. Ahí justo ayer en el WhatsApp nos estaba contando, chicos, no saben, me encontré con quién, con el que inventó incluso el himno. Ya. Poco a poco en estos sábados vamos a ir mostrando algunos detallitos que ha grabado más para nosotros.
2: Aparte que este mes es mes cumpleañero, pues, de Evita también. Así también. Que el día del cumpleaños de Evita, sí, vamos a... Yo creo que puede ser que envíen sus regalos y los abrimos en vivo. Para ver que... Ahí está.
3: A mí me encanta el mes de agosto porque ni bien inicia el mes de mi cumpleaños. Yo siento que todo el mes es mi cumpleaños. O sea, yo ese día ya lo estoy celebrando.
2: Así que al modo huancaíno van a entrar en regalos nuestros invitados del día de hoy.
3: Y como tiene que ser, mi mes cumpleañero iniciado con una comunidad muy especial. Y en realidad siento que la orden de las Clarisas, ya voy a lanzar el tremendo spoiler, está muy cercano a mi corazón y en realidad en Entre Amigos y Fe.
2: ¿Te has vuelto Team Clarisa?
3: Yo me he vuelto Team Clarisa.
2: Dime la verdad, Evita. Eres Team Clarisa,
3: ¿no? Yo soy Team Clarisa, de verdad.
2: Sí.
3: Porque desde que las conocí, incluso desde que vinieron también los frailes franciscanos, que todos son una gran familia, siento que han aportado, nos han enseñado un montón y han aportado como mucho cariño, mucho amor. Yo siento que son mis tíos todos, mis tíos y mis tías.
2: No sé qué les quería decir a los frailes que están ya viejitos, si los están escuchando. No. Fray Román, Fray Erle, Fray Víctor, no es así, por si acaso.
3: Pero realmente nos han enseñado muchísimo en diferentes programas que han participado en Entre Amigos y Fe. Y hoy día tenemos a una comunidad muy especial.
2: Así es. Porque no contentos con haber invitado a las hermanas, no contento con haber invitado a los frailes, para la fiesta pues de Santo Toribio, que fue en abril, nos presentaron a dos jóvenes cuando fuimos al monasterio ahí a los barrios altos.
3: Que los veíamos por todos sitios, ¿no? En el coro, como monaguillos.
2: Sí. También sacando lustre ahí al reclinatorio, todo. Esto, hasta nos llevaron a la cripta, creo que también ellos bajaron con nosotros a la cripta, ¿no?
3: Hicieron tour.
2: Y el tour, mira, guía turístico también fueron. Así es. Entonces, vamos a dar la bienvenida a, como siempre decimos, a Radio María invitamos solo a los mejores.
3: A celebridades.
2: Así es, así que vamos a dar un fuerte aplauso a la comunidad de jóvenes de Santa Clara. Un fuerte aplauso para ellos, por favor.
3: Y nos estábamos olvidando de algo importante, Álvaro. No solamente nos están escuchando por las ondas de Radio María, como dices, sino también nos pueden ver en Facebook, Radio María Perú. Y seguramente los que nos están viendo por Facebook ya vieron a nuestras invitadas, pero en realidad el día de hoy tenemos cuatro invitados. Y vamos a iniciar primero con dos invitadas súper especiales, con Stephanie y Sofía. Un gusto tenerlas, chicas, realmente.
2: Bienvenidas
3: a Entre Amigas y Fea, este espacio, a un programa donde no somos expertos.
2: Así es, pero sí tenemos el corazón dispuesto. Y este mes iniciamos con el corazón de marrón. ¿No? Con el corazón franciscano, con el corazón de las clarisas. Entonces vamos a dejar primero que se presenten y luego comenzamos ya pues con algunas preguntitas de rigor que pasan todos los invitados. Las escuchamos, chicas.
4: Hola, mucho gusto, mi nombre es Stephanie y estoy muy feliz de estar aquí con ustedes. Tengo 19 años y soy estudiante, pues, ¿no? Pertenezco al grupo Santa Clara, al igual que mi hermana Sofía.
5: Sí.
4: Y estamos aquí felices de estar con ustedes.
6: Hola, yo soy Sofía. También de verdad que estoy muy feliz y agradecida de que nos hayan podido invitar a participar nosotros de este tan bonito ambiente. Yo tengo 21 años y actualmente también soy estudiante. Y nada, gracias.
3: ¿Sabes qué me ha encantado? Que Stephen ha dicho con mi hermana Sofía. Entonces,
2: eso lo he anotado.
3: Porque desde ella se nota el carisma de la comunidad, ¿no?
2: Sí, tú te acuerdas que habían dos cosas que nos dijo Fray Román, ¿no? Que caracterizaba el espíritu franciscano, la minoridad, pero también la fraternidad, ¿no? Y se respira ese ambiente de fraternidad y de minoridad hoy día en Radio María. Chicas, nos han dicho que estudian, ¿qué cosa estudian? ¿O es Top Secret? La NASA va a venir mañana y nos va esto.
6: yo estudio Derecho.
3: Estoy
6: estudiando Derecho en la Universidad de Lima, ya voy a la mitad de la carrera. Y pues nada, que entre los estudios y los pendientes, porque a veces salen uno que otras situaciones, pongo de mi parte y de mi apoyo, que también para ver a mis hermanos, ¿no? Y hacer la labor que nosotros siempre hacemos, dentro y fuera de la iglesia también.
2: Eso es importante, ¿no? Dentro de la iglesia, donde puede ser un poquito más fácil, donde puede ser un poquito todo está como que conduce a, ¿no? Pero a veces lo más difícil es afuera, ¿no?
6: Sí.
2: Entonces vamos con la primera pregunta, que es un poquito para recordar la historia de esta comunidad tan bonita, ¿no? Que es una comunidad de jóvenes que nos gustaría saber cuándo nace, cómo nace la comunidad Santa Clara y por qué escogen este nombre.
4: Bueno, nosotros empezamos desde muy pequeños. Tanto Nilsson y Anthony empezamos antes de nuestra fecha de fundación, porque, o sea, empezamos todo como de una manera muy de colegio, porque todo empezó en un colegio
3: semillitas.
4: Santa.
3: Ajá,
4: exacto. Ajá. Porque las hermanas buscaban a niños que canten las misas. Entonces, de diferentes grados fueron a buscar a pequeños, a niños, pues, ¿no? Ajá. Tercero, cuarto, quinto, sexto grado. Y en uno de esos salones estaba Anthony Nilsson, que eran compañeros de salón. Ajá. Y bueno, desde ahí fue empezando el grupo Santa Clara, pues, ¿no? Íbamos, en ese tiempo yo aún no, pero ellos iban viernes, sábado y domingo. Y era como que muy seguido y, o sea, era un grupo de niños, pues, ¿no? Que les encantaba cantar, y no solamente cantar, sino también jugar fútbol, jugar vóley.
3: O sea, actividades.
4: Sí, diferentes actividades que no solamente, o sea, les llamaban la atención como cualquier niño, pues, ¿no?
2: Claro.
4: Y entonces fue pasando y yo veía, ¿no? De lejos, en mi casa pequeña, porque yo soy hermana de Anthony, de muy pequeña. Sí, soy hermana de Anthony.
3: Ese dato no sabía.
2: Sí. Ahorita van a saber quién es Anthony. Están en backstage ahorita.
4: Sí, sí, sí. Soy hermana de Anthony y yo veía que mi hermano se iba viernes, sábado y domingo. ¿A dónde? Sí, ¿a dónde se va Anthony, no? Y yo ya cumplo 7 años, recuerdo, y le dice a mi mamá, yo quiero ir con Anthony. ¿Dónde va? Yo quiero ir con él. Y también sabía de que había una hermana, pues, ¿no? Una monjita que estaba a cargo de ella y le tenía un gran cariño. Y me invitó, y entonces fui como una colita de Anthony, pues, ¿no? Anthony iba y yo también iba como su
3: llaverito.
4: Entonces, ya cuando yo voy creciendo, cumplo 8 años, mis amigos, pues, ¿no? Van... me dicen, ¿no? ¿A dónde vas, no? Y también con un hermano más que se llama Adriano, íbamos los dos. Entonces, los demás niños que eran de nuestra edad, yo también quiero ir. Entonces, la hermana fue a mi salón, invitó a todos. Y yo, mis compañeros, que hoy en día pertenecen a este grupo, se unieron. Y sé que iba creciendo, grado tras grado, iba creciendo y se formó una gran familia desde ahí.
3: Qué bonito. Me encanta cuando se forman amistades desde muy chiquitos, ¿no? Creo que eso también lo hace muy especial, porque me hace recordar mucho a Álvaro, María Fe, y yo y tantos otros jóvenes que nos conocimos de niñitos y ahora como que nos hemos acompañado en el transcurso de ir madurando nuestra fe, ¿no? Y como que también teniendo muchas dudas, respondiéndonos entre nosotros, eso creo que también hace mucho más fructífera la amistad.
2: Sí, mientras vas. Y ahora, algo que mencionaba Stephanie, y creo que varios grupos de, seguramente de los revientes que nos escuchan, muchos comienzan por el coro, ¿no? Primero que vamos a cantar a la misa de 11.
3: Es más, yo empecé en un coro también.
2: Sí, wow, por eso lo decía. Entonces, a la misa de 11, y luego a la misa de 11 del domingo, vamos a la misa de 7. Luego a la misa de 7, a la misa de 12. Y también a la misa de 8 de la mañana. Y el sábado también van a limpiar un poquito. Entonces, pero qué bonito, ¿no? Porque dentro de tantas cosas que podían haber en ese momento, escogieron con libertad a esa edad ya pues ir a, tal vez porque estaba tu hermano o porque iba también ese amigo, pero por un espacio muy bonito y no tan común, ¿no?
4: Sí, pues tal vez inició con un seguir a Anthony, pero luego me quedé porque lo consideraba mi familia. Se llegó a tan profundo fue el amor entre nosotros que ya se hizo como una familia. Pues,
3: qué
4: ¿no?
3: lindo. Y Sofía, ¿cómo, Stephanie nos ha contado un poquito cómo llegó a esta comunidad a través de su hermano y ya luego como decisión propia? Sí, creo
4: sí, que... para seguir, para darle paso a Sofía, ahí, porque okay, tenemos como una...
3: A un speech, ok.
2: Están conectadas, están conectadas.
4: Bueno, llegó, yo entro pues al grupo, ajá, hago mi primera comunión. La hermana, es esa misma hermana que está encargada del grupo Santa Clara, está encargada de la primera comunión. Entonces okay, yo con mis compañeros y nos unimos al grupo Santa Clara, vamos creciendo y también hice mi confirmación. Y en eso también estuvo, antes de mi confirmación estuvo la pandemia, en el que el grupo sufrió, no sufrió, sino que estábamos como que a tenía punto que de extinguirnos.
2: Creo que el medio, todos los grupos juveniles, ¿no? En
4: ¿qué,
2: el mundo.
4: ¿Y qué pasó? ¿Por qué consideramos tan importantes a Anthony y a Nilsson? Es que se les ocurrió el hecho de hacer Zooms, videollamadas en Zoom, donde hablábamos del Evangelio, hablábamos de Santa Clara y también jugábamos un juego.
2: Among Us. Nosotros también.
4: Entre todos, y era muy bonito, ¿no? Entonces, fue muy, o sea, esas fechas las recuerdo con mucho, mucho cariño, porque, o sea, fue un momento en el que el grupo estuvo tan, el no vernos nos dolió tanto, y también buscamos la forma, pues, ¿no?, de vernos, y fue el Zoom. Luego pasó, y en 2022 hicimos nuestra confirmación. Recuerden de que yo tengo 19, y Anthony y Nilsson tienen 26, o sea, que había en el grupo diferentes edades, pues, ¿no? Claro. Entonces, yo recién estaba haciendo mi confirmación, y ahí conozco a Sofía, pues, ¿no? Como
3: ahí
4: sabrán,
3: entra en la historia.
4: Sí, ahí entra en la historia de Sofía, porque es una gran historia. Ahí le doy el paso a mi hermana Sofía.
6: Más que nada, yo inicio con firma. Iniciamos con firma en San Francisco por elección de mi mamá. Mamá me enseñó mucho, ella me inculcó la religión. Y llego y los conozco a ellos. No conozco a uno, conozco a un grupo. Literalmente... Conocí a Stephanie junto a Adriano, junto a Carol, era un grupo grande. Y siempre que me veían, me hacían sentir como una más. Me abrían el brazo, me abrazaba, me decían qué tal, cómo iba, qué tal, cómo estaba. Y así fue todo el año de la confirmación hasta que terminamos confirmación. Y yo ahí recién me enteré que ellos eran un grupo, porque a fin de año hicieron las presentaciones del grupo. Y llegaron ellos, cantando.
2: Y yo los conozco.
6: Cantando.
2: ¿Por qué no me han invitado antes?
6: Yo los conozco ahí como grupo, como familia. Principalmente es donde veo a Nilsson, a Tony, porque los conocía como tal, como catequistas, ¿no? Como personas superiores que todos como familia se presentaron. Y en primer momento, a mí siempre me ha gustado la música. Siempre me ha gustado el tema de cantar y he estudiado un poco de eso. Y yo al principio no me unía al grupo Santa Clara, me unía a otro grupo de coro de iglesia de la misma San Francisco, pero por circunstancias de tiempo también, a veces es un poco difícil, yo me tuve que retirar del grupo. Pero todos los años, a pesar de no estar o estar en un grupo, ellos me invitaban a participar a la novena de Santa Clara.
4: Estábamos insistiéndole, ¿vienes?
6: Me preguntaba como que tienes tiempo, tal día, no te preocupes, nosotros entendemos que tienes distintos horarios y está bien. Y yo como que no, pero es que yo no quiero ser omnipresente, yo quiero estar ahí. Y es como que no te preocupes, te vas integrando. Sí, entonces fueron como tres invitaciones que me hicieron
4: bastante,
6: 3 años seguidos.
4: 2023, 2024 y 2025. Y en 2025 cayó.
6: Ya, ahora el 11 de este mes de agosto cumple un año recién de haberme integrado a esta hermosa familia que siempre me invitaban y yo el año pasado dije, ya pues, vengo. Ya me toca. Y Tony, ¿no? Siempre que a Tony lo he visto como un hermano mayor y me extendió su mano, ¿no? Desde el principio, desde siempre, diciéndome que ya, ¿vas a venir? ¿Cuándo vas a venir? Acá te espero el domingo. Y así me fui integrando y ellos me fueron enseñando mucho, porque dentro de las muchas cosas que se hacen en el grupo, yo no tenía la menor idea de que tal vez iba a interactuar con niños. Sí. Y he hecho muchas cosas, he aprendido muchas cosas nuevas con ellos y con apoyo de las madres que también son quienes nos cuidan, ¿no? Desde donde están y en lo que más que pueden y nos llenan el estómago con esos ricos turrones.
4: Alfajores,
6: al
4: panetón también.
6: Uy, no, yo en los primeros meses que ingresé subí de peso por lo bien que me podían comer.
3: Sí.
2: Dime.
3: Sí, no, yo quería decir que hace una o dos semanas fuimos con mi grupo parroquial también a visitar a las hermanas Clarisas y me sorprendieron porque de la nada dijeron, chicas, hemos traído alfajores, hemos traído estos dulcecitos.
2: Algo para compartir chiquito.
3: Sí. Y era enorme con jugo. O sea, ya me imagino también que están súper bien alimentadas también.
6: Sí, son muy lindas.
4: Somos felices.
3: Pero chicas, está muy interesante esta plática. Vamos rapidito a una primera pausa y regresamos en Entre Amigos y Pan.
5: Jajaja.

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0: Y continuamos con el programa. Adelante, chicos.
1: Y regresamos aquí a su programa de confianza de todos los sábados por la tarde, sí, entre amigos y fe. Y espero que la última parte del segmento anterior, que hablamos de alfajores, de turrones, de panetones, les haya abierto el apetito, porque a nosotros sí, así que sí, ustedes traigan ahí su pancito, su hora de lonchecita, vanlo escuchando entre amigos y fe, ¿no? Queridos radioyentes. Y estamos muy contentos, a mí me han contagiado mucha alegría.
0: Eso te iba a decir, o sea, creo que son el claro ejemplo de lo que decía el Papa Francisco, que los jóvenes realmente son la alegría de nuestra iglesia, y lo he sentido ni bien han llegado, que han inyectado alegría aquí a este programa Entre Amigos y Fe, y quiero también mandar un saludo a la mami de Stephanie Mili, que ha mandado un saludo, felicidades, saludo, Grupo Santa Clara, a Marielita, que siempre nos
1: Marielita,
0: escucha, que
1: queremos.
0: Ha dicho qué lindo programa de jóvenes para jóvenes.
1: Sí, no, como siempre. Un año haciendo programa de jóvenes para jóvenes. Así es. Pero estábamos hablando de esto tan bonito, su experiencia, cómo nace el grupo, cómo llegan ustedes, cómo también sobreviven a la pandemia, que fue un reto en realidad para muchas comunidades, para no solamente jóvenes, sino en realidad en general. Y ahora, ustedes nos han hablado mucho de que, me quedo con una frase del segmento anterior que decían, las hermanas nos cuidan, pero ¿qué hermanas las cuidan a ustedes? Esa parte me quedo como flojita. ¿Quiénes las cuidan a ustedes?
2: En sí, desde el estómago.
1: Partiendo por ahí.
2: Las madres clarisas. ¿Quién son ellas ahí, quienes están en claustro? Uh-huh. Siempre nos han sabido guiar dentro de la juventud y algunas decisiones que a veces nosotros tomamos, uh-huh, siempre han sabido aconsejarnos a forma de llegar a nosotros y darnos como que ese apoyo espiritual y a veces, bueno, no a veces, sino siempre, familiar, que el mismo grupo como tal consagra y da, porque yo llegué al grupo y me recibieron con los brazos abiertos. Uh-huh. Fue muy lindo, fue como estar a una entrar a una familia donde realmente nunca he entrado, o sea, siempre he estado ahí. Uh-huh. Y siempre ha habido ese amor, ese cariño, esa bienvenida y esa felicidad, que también algo que me dicen mucho los integrantes antiguos, que hay más, que dicen, yo me puedo ausentar por cierto tiempo por los trabajos, por temas personales, y cuando vuelvo me reciben como si hubiera llegado ayer. O sea, es una felicidad, es un amor que se siente tanto de los integrantes del grupo como de las mismas madres clarisas, que siempre han sabido aconsejarnos y guiarnos a nosotros como jóvenes, uh-huh, que a todos desde muy pequeños y a mí desde hace un muy buen tiempo me ha apoyado bastante y me ha ayudado bastante personalmente.
1: Eso quiere decir, entonces, con lo que nos comentan, derribamos un mito de la vida de clausura de alguna forma, porque a veces creemos que las hermanas pues están encerraditas en su monasterio, nunca salen, nunca hablan más de lo normal o de lo que debería, pero ustedes ayudan a las hermanas con la vida pastoral del monasterio, ¿no?
0: Sí,
1: ¿De qué forma la comunidad Santa Clara ayuda a las hermanas? ¿Qué actividades realiza con ellas para poder pues evangelizar en el barrio?
3: Bueno, ya, excelente. Tenemos diferentes servicios. Uh-huh. En el que más resalto yo es el de la catequesis, que estamos encargados de la catequesis de primera comunión, ¿no? Pues el ser catequista es un don hermoso que nos da el Señor, es un servicio y es una vocación de vida, pues, ¿no? No es, a diferencia de la vocación profesional, uno lo hace por el amor, por querer hacerlo y lo disfruta, a pesar de que hay diferentes pesares, pues, ¿no? Pero igual lo disfruta. Luego de eso, nos encargamos también de atender a nuestra madre iglesia del templo, que ustedes la han conocido, pues, ¿no? En abril. Recibimos a las procesiones, diferentes hermandades nos visitan en el año. Nos visita, justo en julio nos ha visitado la Virgen del Carmen.
2: Ahora último,
3: el 29 de julio. También nos visita San Judas Tadeo de San Francisco y el más conocido, pues, ¿no? El Señor de los Milagros también entra a nuestra iglesia y nos visita. Atendemos todo aquello. También el acolitado en las misas dominicales a las 7 de la mañana. Ese es un reto para nosotros porque, en mi caso, soy muy dormilona, la verdad. Pero tenemos que estar a las 7 de la mañana o incluso media hora antes los acólitos para estar, bueno, para leer las lecturas. Somos también lectores de primera, segunda lectura, pues, ¿no? Cantamos.
0: Creo que la pregunta en realidad, ¿qué es lo que no hacen? Muchas cosas.
3: Sí. Es que como somos el único grupo, estoy muy bendecida también porque somos el único grupo.
0: La pastoral juvenil.
3: Sí, literalmente. literalmente, ¿no? Porque en otras, tal vez en otras parroquias hay grupo de coro solamente, grupo de acólitos, así pero es. En este caso de la Iglesia de Santa Clara tiene un solo grupo que hace de todo. Como decimos, somos los tapahueco en cualquier cosa.
1: ¡Qué bueno!
3: Sí, ¿por qué? Porque eso, ese creo que nos puso un hermano franciscano, nos puso eso porque íbamos a San Francisco a apoyar y nos pedían, ¿no? ¿Pueden cantar? Sí. ¿Pueden acolitar? Sí. ¿Pueden leer? Sí. No, entonces, prácticamente puedes hacer todo, así que lúcete, bro, prácticamente, pues, ¿no?
0: Necesitas algo, llama a la comunidad.
3: Literal. Entonces, eso pues nos define, ¿no? El ser tapahueco. Esa es la mejor definición de un clarizo.
2: Sí. Y sí, es el total compromiso.
1: Eso, qué bonito que nos hablen del compromiso. Sí. Y un compromiso que nace precisamente sobre lo que ya vamos a hablar en este segundo segmento, en el ejemplo pues de Santa Clara. Sí. Y que no los hemos invitado no solamente porque son amigos, ni miembros de la familia que queremos mucho, la familia franciscana, sino porque este es un mes especial para ustedes, ¿no? Sí. Es así. Ese mes hay fiesta, Es el mes de Santa Clara, ¿no? Sí, de Santa Clara. Entonces, tenemos una pequeña dinámica, ¿no, Evita?
0: Una pequeña dinámica que hemos llamado Santa Clara en tres palabras. Desde el inicio hemos estado mencionando el grupo, el nombre de Santa Clara. Y hoy día queríamos poner un reto. Entonces, chicos, lo que queremos un poco es que nos puedan responder a la oración que Álvaro y yo vamos a decir y que nos lo digan con tres palabras. Entonces, ya un poco luego quizás nos profundiza un poco en su respuesta. Pero ya, ¿están listos? Vamos sí. a la sí. primera oración.
1: Sí, se concentren.
0: Santa Clara para mí es...
1: Tres palabras que puedan responder. Solo tres palabras, ¿ah? Para ustedes, ¿quién es Santa Clara?
3: Santa Clara para mí es luz en oscuridad.
0: Ay, qué lindo. Luz en oscuridad.
2: Para mí es amor fraterno.
0: Qué bonito. ¿Sabes lo que me gustó mucho de Santa Clara esa vez que fuimos a visitar a las hermanas clarisas? Que justo en el ambiente donde nos recibieron había un cuadro de Santa Clara, ¿no? Una mujer muy, muy bella en realidad.
2: Sí.
0: Y cómo ella, bueno, tenía de algún modo privilegios y decidió dejar de lado esos privilegios para poder seguir o imitar en este caso lo que estaba haciendo San Francisco de Asís, sí. ¿no? Y este salir de la comodidad que para un joven puede ser difícil, ¿no? Entonces, qué lindo, la verdad, todo lo que nos enseña Santa Clara.
3: Sí, la verdad que sí. Yo elegí luz en la oscuridad porque Santa Clara es justamente lo que tú explicas, pues no, es algo que algunos que nos, bueno, propiamente yo al principio lo consideraba ilógico, pues, ¿no? Porque Santa Clara tenía tanta riqueza, venía de una familia noble, y dejarlo todo simplemente para servir al Señor fue algo increíble, la que lo convierte luz en la oscuridad, pues que en ese entonces el ser noble era un privilegio y era algo envidiable, pues, ¿no? Lo cual Santa Clara fue como que rebelde y dijo, no, el Señor está primero, la pobreza, la fraternidad. Pues nos hizo resaltar, esa la hace luz en toda la oscuridad que había en ese momento.
1: Qué bonito, ¿y tú,
2: Sofía? Amor y fraternidad, complementando a lo que dijo Tefi, que pues sí, que a pesar de todas las riquezas y todo y lo que estaba rodeada a ella, por amor a Dios, por también el ver el camino de San Francisco, que despertó esa curiosidad en ella, por el conocer... el vivir eso y tomar esa valiente y fuerte decisión de dejar absolutamente todo. Y a pesar de eso, también de ir al principio solo ella, que con el amor, como que esa sensación, esa calma, esa tranquilidad de poder tomar ese paso, no solamente fue hacia Clara, sino también fue hacia su madre y sus hermanas, quienes la siguieron y quienes, que a pesar de las muchas adversidades, Clara, porque a veces muchos de nosotros nos podemos molestar porque tal vez no haya cumplido algún milagro que nosotros hemos pedido o algo, a pesar de las dificultades que tuvo Clara, porque Clara tuvo muchas dificultades entre ella y sus hermanas, nunca dejó de creer y amar a Dios para poder seguir su camino, que pienso que es lo más difícil e importante para nosotros como grupo, seguirla, ¿no?
1: Sí. Sofía, tú mencionabas a alguien que ha sido importante en la vida de Clara, y que no se puede entender a Clara sin San Francisco, ¿no? Y que aunque por ahí algunas películas nos lo muestran como un amor romántico y se distorsiona un poco, pero en realidad es otro tipo de amor que no deja de ser de amor y no deja de ser hermoso, que es el amor de la amistad, el amor de la fraternidad. Sí,
2: claro, es el amor amical y la admiración que tenía Clara dentro de su curiosidad por cómo San Francisco, también rodeado de riquezas, renunció absolutamente a todo, tiró los trapos por la ventana.
1: Sí, no. Tal cual, ¿no?
2: Y fue a seguir la vida franciscana que nosotros conocemos, escuchamos y observamos a veces en los grupos que se vive, ¿no? Y cómo ellos también, al Clara renunciar a todo ello, fue hacia ellos y ellos los recibieron como una familia. Y todo fue... Ay.
1: Sí, yo creo que... A ver, pues el tiempo se nos va de nuevo. Pero quiero... Otra frasecita, a ver, para que nos suelten tres palabritas. La amistad de Santa Clara y San Francisco me enseña. ¿Qué cosa les enseña a ustedes la amistad de Clara y Francisco? Y que muchas veces pues tendrá que ponerlo en práctica en la misma comunidad, ¿no?
3: La amistad de Clara y de Francisco me enseña a amar la fraternidad, ¿no? Porque hoy en día está muy, muy escuchado, pues no alguien me hace daño o me hace algo y ya lo crucecita y no lo vuelvo a hablar, ¿no? En este caso en el grupo no es así, sino que nos cuesta bastante el perdonar, pero igual está por medio de la fraternidad, pues, ¿no? El amar a Sofía, el amar a Nilsson, el amar a cada uno de mis hermanos a pesar de los defectos que tenga, pues, ¿no? Y mejorar juntos, porque de eso consiste la fraternidad.
0: ¿Sabes lo que me gusta? Es que realmente son como una familia, ¿no? Porque, claro, yo tengo una hermana que se llama Gaby, entonces, claro, hola Gaby, a veces nos podemos pelear, pero claro, luego pasan unos momentos, nos disculpamos y sigue, ¿no? Entonces entiendo que en el caso también de su comunidad intentan de aplicar lo mismo realmente como familia, ¿no? Pueden tener ahí quizás diferencias porque bastantes. Todos opinamos distinto y tenemos diferentes personalidades, ¿no? Pero... después de la discusión, hablan, ¿no? Y viven esa fraternidad realmente como una familia.
3: Sí, la verdad que sí.
1: En tu caso, Sophie.
2: A ver, ¿qué podría decir? Me enseña a... podría decirlo como... a ser valiente, realmente, porque a veces son esas amistades, como lo fue Francisco para Clara, que nos refuerzan. Nos ayudan a muchas veces seguir un camino y a enderezarnos si ese camino es malo también. Sobre todo que a veces uno viene muy animado al inicio, después se desanima por distintas circunstancias y después son esos mismos hermanos los que te abrazan, te ayudan, conversan, se solucionan los problemas a través de la comunicación y de ese amor que puede haber entre la amistad, ¿no? Y la valentía que toman esas personas para afrontar ese problema, ¿no? Y juntos, como una familia, como nos han enseñado y nosotros seguimos practicando cada día más y reforzando y reforzando y reforzando.
3: Sí, la verdad es que bastante, porque como somos un grupo un poquito de diferentes jóvenes, diferentes edades, tenemos muchas diferentes ideas, pues, para que nos entiendan. Y siempre va a haber discusiones, siempre va a haber problemas, pero lo bonito de los problemas es tratar siempre de solucionarlos, ¿no?
0: Me encanta lo último que ha dicho Sofi respecto a que la amistad no solamente trata de pasársela bien, sino también de enderezar o de aconsejar en algún momento, ¿no? Sí. Eso creo que es un mensaje muy poderoso porque qué lindo que dentro de una amistad cada uno se empuje para ser santos, ¿no? Que en algún momento también lo conversábamos con Álvaro y Mario Fe, qué bendita amistad la que te empuja a ser mejor. Entonces, bueno, vamos a una segunda pausa entre Amigos y Fe y seguimos hablando con los chicos por aquí.

0: En Radio María estamos compartiendo el programa Entre Amigos y Fe. Agradecemos la participación de Eva y Álvaro en la conducción y también a Stephanie y Sofía, quienes nos acompañaron en el primer bloque.
1: Me empujó a dejarlo todo.
0: Recuerda que también puedes sintonizar nuestro programa en vivo desde nuestra página de Facebook en Radio María Perú, donde puedes acompañarnos con reacciones y comentarios.

0: Y continuamos con el programa. Adelante, chicos, continuamos.
1: Y hemos vuelto aquí a su programa Entre Amigos y Fake. Qué bonito programa, Evita.
2: Sí, de verdad.
1: Hemos comenzado bien. No podíamos comenzar de otra manera el mes de aniversario.
2: Sí, de verdad lo estoy disfrutando demasiado, sí, sí, sí. Porque de verdad me siento en familia.
1: Sí, Katy, yo creo que tú también.
2: Katy también
1: las vibes son las mejores. Muy bien. Y bueno, vamos a tener en este tercer segmento.
2: Que se está quedando muy chico, por cierto.
1: Tiene que salir segundo programa de todas maneras, ¿sabes?
3: Por favor.
1: A quienes ya han mencionado.
2: Varias veces.
1: No pocas. A los cofundadores, nos decían por acá. Así que vamos a dar un fuerte aplauso a los otros dos chicos que nos acompañan de la comunidad Santa Clara:
2: Nilson y Anthony.
1: Así es, preséntense, por favor, chicos.
3: Ah, hola. Soy Anthony Castillo. Bueno. Trabajo actualmente, soy costurero. Bueno, me dedico a todo el tema de hacer mochilas, ¿no? Carteras, maletines, canguros, todo eso. Y bueno, en los domingos estoy con los chicos acá apoyándolos día tras día, si les falta algo, y siempre vivir en fraternidad, como lo hizo San Francisco y Santa Clara.
2: Qué lindo, Anthony. Nilson, adelante.
4: Mi nombre es Nilson, tengo 24 años. Justo hace pocos semanas me he graduado de la carrera de contabilidad.
1: Sí, vamos, buena, felicitaciones.
4: Y también estoy trabajando en la pastoral del Colegio Santa Clara de Lima, de Barrio Santos. Y como dice mi hermano, Anthony, cada domingo vivir en fraternidad y verlo, es una alegría verlo cada domingo a mis hermanos, de toda la semana no verlo. Poder hablar con ellos.
2: Se esperan con ansias.
4: Sí, con ansias. Ese reencuentro con ellos. Hablar de Dios y también el desayuno familiar que cada domingo tenemos.
1: Ah, caray.
3: Pomisa.
1: Creo que es parte de, ¿no? Varios radiantes se acordarán que cuando hablamos en Santo Toribio tuvimos un pequeño shortcito, ¿no? Dios. En el cual ahí Nilson y Tony, que seguramente se acordarán de ellos los que nos ven por el Facebook, nos estaban hablando, ¿no? De Santo Toribio, de cómo ellos como jóvenes seguían su ejemplo. Pero vi, no sé si a ti te dio la misma impresión, Evita, cuando yo los vi a los dos, vi que eran uno solo. Sí, de terremotos, no mentira. Uno solo.
2: Aparte
1: de que
3: adivinaron.
1: De que se entendían ellos solos.
4: Sí, hay química.
1: Esa química de hermanos que realmente yo dije, wow. Me hizo acordar a mi comunidad.
2: Sí,
1: me hizo acordar a mi comunidad, seguramente tú también, a la comunidad.
2: Realmente una familia, como nos estaban comentando las chicas, ¿no?
1: De verdad que sí. Y nos gustaría saber también un poquito desde su perspectiva, desde su rol de cofundadores, ¿cómo es que nace la comunidad para ustedes? ¿Cuándo fue que llegan ustedes? ¿No? ¿Recuerdan aún ese primer día en el que la monjita fue, como decían por ahí, ¿quién quiere ir a cantar?
5: Yo.
1: A ver, chicos.
3: ¿Comienzo yo?
4: Sí,
3: ya, a ver. Lo de mío fue un poquito como que obligado. No obligado, de cierta manera. Sucede que ya para primera comunión nos llaman, ¿no? Ir domingo tras domingo. No, era sábado, ¿no?
4: Sí, sábado.
3: Sábado.
4: Día 5.
3: Ya. Y llega, era el colegio. Era, ponte, cualquier día de la semana. Y llega la monjita. En ese tiempo la encargada era Sor Roxana.
4: Y Ángeles.
3: Y Sor Ángeles. Sor Ángela. Y llega al salón. Y como que entra al salón y dice, quiero Miss. Estaba la profesora dando su clase, ¿no? Miss, voy a escoger a los chicos para el coro. Y escoge tal, tal, tal, tal. Nilson. Y a mí no me escogía. Madre, y Anthony. Y como que ahí yo entré recién. Como que yo siempre me recuerdo esa parte. Y si no hubiera dicho, yo también quiero estar, pues tal vez estuviera acá ahorita, ¿no?
2: O
3: con mis hermanos.
2: Son
3: sí.
1: Máquinas.
3: Y como que yo lo mando, como que fui yo obligado, yo obligé a Dios a que me llamara.
2: Me encanta.
3: Llámame.
1: Oye,
3: llámame.
1: No. Qué bonito eso. Sí. Qué bonito eso, de verdad, porque enseña mucho. A veces también, bueno, sé que siempre hacemos la voluntad de Dios, ¿no? O tratamos de, pero a veces si le decimos, Dios, yo quiero eso. Y miren cómo después, tantos años después, estamos acá.
2: Y salen un fruto tan hermoso que es su grupo, ¿no?
1: El verdadero efecto mariposa, como dirían algunos, ¿no?
3: Efecto mariposa. Ejemplo. Pero sí, ya desde ahí acabamos nuestra primera comunión. Luego llegó ya para secundaria.
2: O sea, ustedes se conocen desde que tienen 10 años.
3: Prácticamente nos conocemos desde, somos promoción de inicial.
4: Inicial, primaria y secundaria.
1: ¿Qué hablas? O sea, perdón.
4: Y promoción de primera comunión y de confirmación.
3: También.
1: ¡Wow!
3: Se veía promoción de matrimonio también.
5: No.
3: Pero sí,
1: ahorita vamos a hablar de eso.
3: Y eso fue, ¿no? Luego llegó ya la secundaria, las hermanas, como ya vio que ya cantamos, bueno, que tienen que aprender algo más, acolitar. Empezamos a acolitar, luego nos enseñaron a tocar guitarra y poquito a poquito seguimos creciendo. Ahí nomás ya cuando teníamos 15 años, ¿no? Por 15, ahí.
5: Sí.
3: 15 años, 16 años, se formó el grupo Santa Clara. Uh-huh. Ya con otra madre, que era Sor Inmaculada. Y ahí se formó el grupo que hasta ahorita tiene 13 años.
2: Wow,
3: y así.
2: Lindo,
5: ¿no? Sí, o sea, es un momento muy especial para nosotros. Y creo que Dios ha ayudado mucho, porque como Anthony conocíamos inicial, primaria, pero éramos, digamos, esos amigos que jugaban nomás.
1: Compañeros.
5: Pero no éramos, como así, mejores amigos. Pero ahí Dios creo que puso a Anthony en mi camino para... Y Santa Clara también, ahí, para ver que la amistad sí se puede perseverar. Y ver que esa ayuda en esa amistad. Ver esa ayuda que nosotros nos ayudamos. Y ese somos instrumentos cada uno, para que ahí Dios se manifieste entre nosotros.
2: Qué lindo, chicos. Me encantan este tipo de historias de amistad que inician desde muy chiquitos y como ya lo había dicho en el primer bloque, que se acompañan durante diferentes momentos de su vida, ¿no? Y que existe, como decía Nilsson, que existe una química, son básicamente hermanos, ya sabe lo que piensa el uno, sí, el otro.
3: Literal.
5: Sí. O las bromas también.
2: También, que solamente seguramente...
3: Te ven todos lados.
2: Entre ustedes saben. Y teníamos para este bloque también una segunda dinámica, ¿no es cierto, Álvaro?
1: Sí, ese de aquí es verdadero o falso. Sobre todo para que nos cuenten un poquito más la vida en comunidad, ¿no? Uh-huh. Ustedes que seguramente pasaron, pues, de seguir a estas hermanas, ¿no? Esto, o a liderar, ¿no? A estar adelante, a estar al frente del grupo, porque...
2: Tremenda responsabilidad.
1: Sí, Nilsson es el coordinador, ¿verdad?
5: Ahorita hay nuevo encargado.
1: Ahí hay nuevo. Sí, pero hasta cuando nosotros fuimos, eras tú. Ahí sí. Tony te dio hasta el teléfono, creo que nos dio hasta el Instagram.
3: Luego lo voy a decir.
1: Del coordinador del grupo.
3: Luego lo voy a decir.
1: Pero, por ejemplo, eso por un lado, y luego, él no sabe, pero yo el domingo pasado fui a misa a San Francisco, a la misa de 7, y estaban saliendo aún ellos. Y estaba, creo que, no sé si era el grupo Santa Clara o era un grupo, pero tú estabas ahí tocando la guitarra. Y él estaba ahí... liderando. Entonces yo me pongo a pensar, imagínate, de un chiquito que era el que cantaba, el que dijo yo, pasar de ir a la basílica, que es una iglesia imponente, sí, que a cualquiera le asusta, y ahí el chico pues ahí tocando la guitarra como un experto.
5: ¿Quién eres?
1: ¿No?
5: ¿Quién eres?
1: Imagínate. Entonces, qué bonito, ¿no? Hoy día queremos que nos hablen de eso, y tenemos esta dinámica que se llama verdadero o falso, y les vamos a dar algunas oraciones, y ustedes nos respondan, pues... Tal vez puede ser una cada uno para optimizar el tiempo, porque de nuevo se nos está yendo volando. Y a ver qué nos pueden comentar. Entonces vamos con la primera. Nilsson, para ti. En la comunidad, en el grupo Santa Clara, nunca hay problemas.
5: Eso es verdad, ese es falso.
1: Tócalo porque ese es santo,
3: Iba a decir eso.
5: Pero como cada familia, tenemos problemas. Pero creo que cada uno, como tenemos ese sentimiento... Yo digo que cada uno de nosotros tenemos los corazones conectados. Que a pesar por las dificultades, estamos ahí. Quizás tenemos virtudes y defectos. Pero ahí tenemos, digamos, como Santa Clara y como San Francisco, ver esa amistad. Amarnos entre nosotros. No amar solamente en las alegrías, sino en la tristeza. Porque todos estamos en el mismo barco. Hay que estar uno siempre. Como dice Santa Clara en una frase... El amor que no puede sufrir no es digno de ese amor, de ese nombre. Y el amor es un poco más sobre esa amistad que tenemos, sobre la fraternidad. Creo que el carisma franciscano, ustedes han visto, demuestra eso, la fraternidad y ser hermanos.
1: Sin palabras.
2: Sin palabras.
1: Pero que sabes que es a veces lo que nos falta, ¿no? En el mundo, no tomárnoslo a pecho, sino que después, que para mí es una capacidad dificilísima de alcanzar, pero después del problema decir, bueno, ya pasó y a los 5 minutos puedes estar bromeando con esa persona, arreglando las cosas, ¿no?
3: Oye, sí.
2: ¿Recuerdas? Y que es fácil quedarse en los momentos buenos, ¿no?
1: Claro.
2: Y a veces, claro, uno puede rehuir de los momentos malos, pero realmente los momentos malos se refuerzan muchísimo más los lazos, ¿no?
5: Y por ejemplo, mi hermano Tony sabe que yo soy el más renegón. Soy renegar. Me hace renegar. Pero creo que ahí Dios... me ha brindado el corazón para que pueda trabajar esa virtud con mis hermanos. Porque la santidad se llega a través de cada... en fraternidad.
1: En fraternidad, claro. Qué bonito. Qué lindo.
2: A ver, Tony, yo te voy a decir la segunda oración. En la comunidad Santa Clara, a veces les cuesta rezar.
3: Esa es también verdad. Verdura.
1: Verdura. Es verdura.
3: Sí nos cuesta rezar. En lo personal, a mí, cuando era más joven, sí me costaba mucho porque a veces rezar consiste en algo largo. Y como que te aburre. Pero a través de los pasos, creo que es sabido conectar esa oración, comunicación con Dios, ¿no? A veces justo cuando yo también soy catequista de confirmación y les cuento, ¿no?, a los jóvenes, oración también es comunicarte con Dios, hablar con tu amigo, decirte cómo estás. Tú que eres joven, estás en la etapa de tu enamorada, enamorado, cuéntale, Dios, está yendo bien con ella, cuéntale todo. Uh-huh. Eso es lo que sucede también en la oración. Dios quiere que tú le cuentes, que nunca se pierda ese lazo bonito. Eso
1: es interesante, ¿no? Porque yo justo estaba leyendo hace un par de días un extracto de la vida de Francisco, una florecilla, ¿no?, en el que se encuentra, creo que con Fray Bernardo, y la oración para él era repetir una sola frasecita toda la noche, repetirla y repetirla. Y eso también es muy bonito, ¿no? Porque seguramente entre ustedes se estimularán a rezar, a ver, oye, hermano, no te veo que ya estás en misa 2 semanas, ¿no? A ese tipo de oración. O sea, es que vamos a rezar juntos el rosario un día, o que sea un denario,
2: ¿no? O como Sofi, ¿no?, que le decía año tras año, intentando, y al final llegó, ¿no?
5: Aceptó.
2: Llegó a la comunidad.
1: Y una última frase, chicos, que creo que ha quedado clarísima con este programa, pero igual la voy a hacer. La amistad ayuda a perseverar en la fe.
5: Eso sí, tiene razón, es verdadero.
3: Verdura.
5: Lo que nosotros hacemos, creo que los chicos saben, que somos tan hermanos que tratamos de festejar nuestros cumpleaños como si fuera de nosotros. Siendo primero con nuestra misa, un pequeño compartir, y después de compartir hacemos cada uno que diga unas palabras. Y también esos momentos de ayudarnos, de ver, digamos, a ese hermano que necesita de nosotros, ya sea con nuestra palabra, con nuestro aliento, con diferentes situaciones. Creo que el Grupo Santa Clara se formó para eso, para vivir en santidad, pero como hermanos. Mi experiencia ha sido muy bonita porque yo prácticamente nací como hijo único. Mi hermana, después de 11 años nació mi hermana. Y yo tenía parte de ser egoísta, no quería compartir. Y justo me tocó un hermano que nació el mismo día que yo, el 11 de noviembre.
2: Máquina.
5: Y ahí me ayudó ellos. Ellos me ayudaron a...
2: Ahora tienes miles de hermanos.
5: Uy, mire. Y eso Dios te da. Y una frase de San Francisco es que cada hermano es una bendición. Y Santa Clara siempre decía, valora esa parte de los hermanos, de que Dios te da esa virtud. Quizás yo no he escogido a mis hermanos, pero son bendiciones que me han venido acá.
1: Eso nos decía Fray Román, ¿te acuerdas cuando vino, no? El hermano es una bendición. No existe una fraternidad perfecta, ya quisieran, no decían. Pero cada uno es con su cultura, con la forma que tiene, incluso viviendo, porque yo prefiero que todos vivirán más o menos cerca, ¿no? Sí. No, dice Sofi.
5: Menos Sofi.
1: ¿Por dónde vive Sofi?
2: Cada uno enseña y aporta, ¿no?
1: Pero aporta desde lo que tiene y lo que da. Uh-huh. Y vamos a... El tiempo se nos ha ido volando, gente. Pero vamos a hacer oración de una forma distinta, ¿no? Hoy día vamos a...
2: A través de uno de sus tantos talentos, sí, de la comunidad Santa
1: Clara. Han escuchado ustedes seguramente en la primera pausa un cantito, ¿no? Ese cantito es de la comunidad Santa Clara. Que nos... ¿Cómo se llama ese cantito que es...?
5: Alabado sea mi Señor.
1: Alabado sea mi Señor. Bien bonito.
5: Justo canción. La hermana Ángeles creó esa canción el año pasado por el cántico de la criatura.
1: Ah, mira.
5: Y nosotros ya cantamos esa canción y trata de eso, del cántico de la criatura.
3: Pronto en Spotify.
1: Ah, caray. Nos avisan, por favor.
3: Por favor.
1: Pero vamos a hacer un momento de oración con una canción que hoy día nos han traído, ¿verdad? Sí. Así que mientras vamos alistando todos los implementos y que se van alistando el cuerpo de canto, vamos entonces en el nombre del Padre, el Hijo y del Espíritu Santo. Amén. A todos los radioyentes, a ti, que tal vez tienes un problema familiar, tienes alguna necesidad, por medio de este canto, recuerda que la fraternidad nos ayuda un poquito más, ¿no? Nos ayuda a ser más santos, nos ayuda a llegar al cielo. Y en este tiempo en el que vamos a recordar a Santa Clara, que esa pueda ser nuestra inspiración. Entonces, ¿qué canto nos va a regalar el día de hoy, chicos?
3: Como el arroyo.
1: Como el arroyo. Listo.
5: Vamos a cantar acá en Radio María. También nos está escuchando las hermanas Clarisa de Barrios Altos.
3: Un saludo.
5: Un saludo.
6: Un saludo para María.
5: Y agradecerle por tanto cariño y siempre estar ahí.
7: La dedicamos a ustedes.
5: Las queremos mucho.

0: aplausos.
1: Muchas gracias.
2: Muchas gracias. Para toda la gente.
3: Chicos, realmente qué lindo regalo nos han dado el día de hoy, no solamente con la canción, sino también en el estar aquí, en el enseñarnos tantas cosas. Realmente he aprendido mucho de ti, Tony, Nilsson, Sophie, Stephanie. Realmente una bendición haberlos traído y tenerlos aquí en Radio
0: Chicos,
3: María.
0: Y ya palabras finales de ustedes. Y también compártanos dónde podemos encontrarlos, redes, números, todo lo que quieran para que la gente pueda ubicarlos. Si por ahí, tal vez alguien vive por ahí y dice, oye, yo quiero que mi hijo vaya a ese grupo de todas formas. Palabras finales, chicos.
1: Primero agradecer a Dios por este momento, por conocerlos también. Y también a las hermanas Clarisas que ahí están escuchándonos, que son nuestras madres, que siempre están ahí por nosotros y sobre todo siempre dando ese carisma franciscano.

0: También invitarla a las jóvenes que nos están escuchando, si tiene esa inquietud vocacional, si tiene ese llamado de Dios, y sobre todo en la vida contemplativa, no dudes en ser una clarisa. Voy a mencionar un número para que se contacte, Vocación Clariana, 949-617-185. Otra vez, 949-617-185. ¿Y ahorita nuestras redes sociales, Anthony?
1: Si nos quieren buscar, como TikTok estamos como Grupo Santa Clara, en Facebook también Grupo Santa Clara de Lima, y también en Instagram, Grupo Santa Clara. Estamos todos así.
0: Falta YouTube nomás.
1: Sí, claro. Grupo Santa Clara. Pero igual hay varios grupos Santa Clara, como nosotros hay en todo el mundo, pues nos ubicamos con este polito. Este es nuestro logo, no sé si se puede ver ahí.
2: Es la silueta de Clara con la custodia, ¿no?
1: El color amarillo, hasta el momento.
0: Acá, sí. También antes que cabe, porque el programa ha sido tan chévere.
3: Va a haber segunda parte.
0: Creo que va a ser segunda parte.
1: Por favor.
0: Por favor. Y ya mañana, el 2 de agosto, se celebra el perdón de Asís.
1: La porciúncula.
0: La porciúncula. La persona que desde hoy día, del 1 de agosto en la tarde hasta mañana, hoy día primero hasta el 2 de agosto, ingresa a un templo franciscano. Si hace la confesión, comulgas y rezas por las intenciones del Papa, Padre Nuestro, Ave María, Gloria y Credo, te ganas una indulgencia plenaria. Hay que aprovechar, sobre todo, para estar en gracia de Dios. Y también, en cualquier templo franciscano, después de la misa, su tradicional
1: puchero. Rico.
2: Máquinas.
1: Están todos invitados, queridos hermanos, acá, a ver los altos.
2: A la misa de 7. Mañana iremos a probar el puchero.
1: 7 de la noche.
2: Así es. Listo, chicos. Qué alegría para nosotros tenerlos. De verdad, gracias nuevamente. Un saludo a las hermanas. Yo creo que más palabras no se pueden decir.
3: Paz y bien.
2: Paz y bien. Vamos a saludar ahora en el programa, sí.
3: Creo que sí, ¿no? Porque me encanta esa frase.
2: Está muy bonito.
3: Muchísimas gracias también a todos los que nos han visto y escrito mensajes por el Facebook. Mandamos ahí muchos saludos. Han tenido sus fans el grupo de Santa Clara. Pero bueno, este programa es una muestra más que cuando la amistad se encuentra con la fe,
2: siempre nace algo bueno.
3: Chao, chicos.
2: Nos vemos. Un
3: gracias.
2: Saludo a Harold, que hoy ya se ha confirmado.
0: Saludos, Harold.
2: Saludos.

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6 de la tarde aquí en Radio María y nos unimos toda la familia de Radio María para elevar nuestra oración. Y a esta hora de nuestra programación nos unimos en ambiente de oración para el rezo del Ángelus y del Santo Rosario Hispanoamericano.

Con devoción y recogimiento, nos unimos en oración para rezar el Ángelus, recordando el misterio de la encarnación de nuestro Señor. Que cada palabra sea un eco de fe, paz y amor en nuestros corazones.

0: nombre del Padre, y del Hijo, y del Espíritu Santo. Amén. El ángel del Señor anunció a María,
1: y concibió por obra y gracia del Espíritu Santo.
0: Dios te salve, María, llena eres de gracia, el Señor es contigo. Bendita eres entre todas las mujeres, y bendito es el fruto de tu vientre, Jesús.
1: Santa María, Madre de Dios, ruega por nosotros, pecadores, ahora y en la hora de nuestra muerte. Amén.
0: He aquí la esclava del Señor.
1: Hágase en mí según tu palabra.
0: Dios te salve, María, llena eres de gracia, el Señor es contigo. Bendita eres entre todas las mujeres, y bendito es el fruto de tu vientre, Jesús.
1: Santa María, Madre de Dios, ruega por nosotros, pecadores, ahora y en la hora de nuestra muerte. Amén.
0: Y el Verbo de Dios se hizo carne,
1: y habitó entre nosotros.
0: Dios te salve, María, llena eres de gracia, el Señor es contigo. Bendita eres entre todas las mujeres, y bendito es el fruto de tu vientre, Jesús.
1: Santa María, Madre de Dios, ruega por nosotros, pecadores, ahora y en la hora de nuestra muerte. Amén.
0: Ruega por nosotros, Santa Madre de Dios,
1: para que seamos dignos de alcanzar las promesas de nuestro Señor Jesucristo.
0: Oración. Infunde, Señor, tu gracia en nuestros corazones, para que quienes hemos conocido por el anuncio del ángel la encarnación de tu Hijo Jesucristo, por su pasión y su cruz, seamos llevados a la gloria de la resurrección. Por Jesucristo nuestro Señor.
1: Amén.
0: Gloria al Padre, y al Hijo, y al Espíritu Santo,
1: como era en el principio, ahora y siempre, por los siglos de los siglos. Amén.
0: Por los fieles difuntos, dale, Señor, el descanso eterno, y brille para ellos la luz perpetua. Descansen en paz.
1: Amén.

0: Y continuamos en ambiente de oración con el rezo del Santo Rosario Hispanoamericano.
1: Querida familia de Radio María, reciban un fraternal saludo desde Radio María Uruguay. En este momento nos unimos en el rezo del Santo Rosario y sus misterios gozosos. Rezar cada uno de los misterios nos permite entrar en el corazón de María y de Jesús. Como pueblo fiel de Dios, nos unimos a la intención del Papa para el mes de agosto, por la evangelización en la ciudad. Oremos para que en las grandes ciudades, a menudo marcadas por el anonimato y la soledad, encontremos nuevas formas de anunciar el Evangelio, descubriendo caminos creativos para construir comunidad. Pedimos también por las intenciones de los oyentes de Radio María en todo el mundo, por los enfermos, los privados de libertad, y por los que están solos o se sienten solos, por el fin de las guerras, por la Iglesia Católica, por los cristianos perseguidos, por las familias, por los niños no nacidos y por aquellos que aún no conocen a Dios. Por la señal de la Santa Cruz, de nuestros enemigos líbranos, Señor Dios nuestro. En el nombre del Padre, del Hijo y del Espíritu Santo. Amén. Realizamos nuestro acto de contrición desde Radio María Uruguay. Pésame, Dios mío, y me arrepiento de todo corazón por haberte ofendido. Pésame por el infierno que merecí y por el cielo que perdí. Y mucho más me pesa porque pecando ofendí a un Dios tan bueno y tan grande como vos. Antes, querría haber muerto que haberte ofendido. Y propongo firmemente no pecar más y evitar todas las ocasiones próximas de pecado. Amén. Le damos la bienvenida a Radio María Brasil, que nos acompaña con el rezo del credo.
2: 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Amém.
1: En el primer misterio de gozo, nos acompaña Radio María Bolivia.
3: Amigos de Hispanoamérica, Bolivia se une en este momento con el rezo del primer misterio gozoso.
4: Primer misterio gozoso, la Anunciación. El ángel le dijo: No temas, María, porque has hallado gracia delante de Dios. Vas a concebir en el seno y vas a dar a luz a un hijo, y será llamado Hijo del Altísimo. El Espíritu Santo vendrá sobre ti, y el poder del Altísimo te cubrirá con su sombra. Dijo María: He aquí la esclava del Señor, hágase en mí según tu palabra.
3: Padre, con tu poder y tu espíritu, infunde los frutos de la fe obediente y de la casta santidad, para amar con un alegre sí a tu verbo concebido.
5: Padre nuestro, que estás en el cielo, santificado sea tu nombre. Venga a nosotros tu reino. Hágase tu voluntad en la tierra como en el cielo.
6: Danos hoy nuestro pan de cada día. Perdona nuestras ofensas, como también nosotros perdonamos a los que nos ofenden. No nos dejes caer en tentación y líbranos del mal. Amén.
7: Dios te salve María, llena eres de gracia, el Señor es contigo. Bendita tú eres entre todas las mujeres y bendito es el fruto de tu vientre Jesús.
8: Santa María, Madre de Dios, ruega por nosotros pecadores, ahora y en la hora de nuestra muerte. Amén.
7: Dios te salve María, llena eres de gracia, el Señor es contigo, bendita tú eres entre todas las mujeres, y bendito es el fruto de tu vientre Jesús.
8: Santa María, Madre de Dios, ruega por nosotros pecadores, ahora y en la hora de nuestra muerte. Amén.
7: Dios te salve María, llena eres de gracia, el Señor es contigo. Bendita tú eres entre todas las mujeres, y bendito es el fruto de tu vientre, Jesús.
8: Santa María, Madre de Dios,
9: ruega por nosotros pecadores, ahora y en la hora de nuestra muerte. Amén.
7: Dios te salve María, llena eres de gracia, el Señor es contigo, bendita tú eres entre todas las mujeres, y bendito es el fruto de tu vientre Jesús.
9: Santa María, Madre de Dios, ruega por nosotros pecadores, ahora y en la hora de nuestra muerte. Amén.
7: Dios te salve María, llena eres de gracia, el Señor es contigo, bendita tú eres entre todas las mujeres, y bendito es el fruto de tu vientre Jesús.
9: Santa María, Madre de Dios, ruega por nosotros pecadores, ahora y en la hora de nuestra muerte. Amén.
7: Dios te salve María, llena eres de gracia, el Señor es contigo, bendita tú eres entre todas las mujeres, y bendito es el fruto de tu vientre Jesús.
9: Santa María, Madre de Dios, ruega por nosotros pecadores, ahora y en la hora de nuestra muerte. Amén.
7: Dios te salve María, llena eres de gracia, el Señor es contigo, bendita tú eres entre todas las mujeres, y bendito es el fruto de tu vientre Jesús.
9: Santa María, Madre de Dios, ruega por nosotros pecadores, ahora y en la hora de nuestra muerte. Amén.
7: Dios te salve María, llena eres de gracia, el Señor es contigo, bendita tú eres entre todas las mujeres, y bendito es el fruto de tu vientre Jesús.
9: Santa María, Madre de Dios, ruega por nosotros pecadores, ahora y en la hora de nuestra muerte. Amén.
7: Dios te salve María, llena eres de gracia, el Señor es contigo, bendita tú eres entre todas las mujeres, y bendito es el fruto de tu vientre Jesús.
9: Santa María, Madre de Dios, ruega por nosotros pecadores, ahora y en la hora de nuestra muerte. Amén.
7: Dios te salve María, llena eres de gracia, el Señor es contigo, bendita tú eres entre todas las mujeres, y bendito es el fruto de tu vientre Jesús.
9: Santa María, Madre de Dios, ruega por nosotros pecadores, ahora y en la hora de nuestra muerte. Amén.
7: Gloria al Padre, al Hijo y al Espíritu Santo,
8: como era en principio, ahora y siempre, por los siglos de los siglos. Amén.
10: Oh Jesús mío, perdona nuestras culpas, líbranos del fuego del infierno, lleva a todas las almas al cielo y socorre especialmente a las más necesitadas de tu misericordia.
11: María, Reina de la Paz,
8: ruega por nosotros.
1: Radio María Panamá nos acompaña en el segundo misterio de gozo.
12: Desde Radio María Panamá enviamos un saludo a todos los oyentes de habla hispana y nos unimos al rezo del Santo Rosario con el segundo misterio, el encuentro de la Virgen María con Isabel. En aquellos días se levantó María y se fue con prontitud a la región montañosa, a una ciudad de Judá. Entró en casa de Zacarías y saludó a Isabel, y en cuanto oyó Isabel el saludo de María, quedó llena del Espíritu Santo. Padre nuestro que estás en el cielo, santificado sea tu nombre. Venga a nosotros tu reino. Hágase tu voluntad en la tierra como en el cielo.
13: Danos hoy nuestro pan de cada día. Perdona nuestras ofensas, como también nosotros perdonamos a los que nos ofenden. No nos dejes caer en la tentación y líbranos del mal. Amén.
12: Dios te salve María, llena eres de gracia, el Señor es contigo. Bendita tú eres entre todas las mujeres y bendito es el fruto de tu vientre, Jesús.
13: Santa María, Madre de Dios, ruega por nosotros pecadores, ahora y en la hora de nuestra muerte. Amén.
12: Dios te salve María, llena eres de gracia, el Señor es contigo. Bendita tú eres entre todas las mujeres y bendito es el fruto de tu vientre, Jesús.
13: Santa María, Madre de Dios, ruega por nosotros pecadores, ahora y en la hora de nuestra muerte. Amén.
12: Dios te salve María, llena eres de gracia, el Señor es contigo. Bendita tú eres entre todas las mujeres, y bendito es el fruto de tu vientre, Jesús.
13: Santa María, Madre de Dios, ruega por nosotros pecadores, ahora y en la hora de nuestra muerte. Amén.
12: Dios te salve María, llena eres de gracia, el Señor es contigo. Bendita tú eres entre todas las mujeres y bendito es el fruto de tu vientre, Jesús.
13: Santa María, Madre de Dios, ruega por nosotros pecadores, ahora y en la hora de nuestra muerte. Amén.
12: Dios te salve María, llena eres de gracia, el Señor es contigo. Bendita tú eres entre todas las mujeres y bendito es el fruto de tu vientre, Jesús.
13: Santa María, Madre de Dios, ruega por nosotros pecadores, ahora y en la hora de nuestra muerte. Amén.
12: Dios te salve María, llena eres de gracia, el Señor es contigo. Bendita tú eres entre todas las mujeres y bendito es el fruto de tu vientre, Jesús.
13: Santa María, Madre de Dios, ruega por nosotros pecadores, ahora y en la hora de nuestra muerte. Amén.
12: Dios te salve María, llena eres de gracia, el Señor es contigo. Bendita tú eres entre todas las mujeres y bendito es el fruto de tu vientre, Jesús.
13: Santa María, Madre de Dios, ruega por nosotros pecadores, ahora y en la hora de nuestra muerte. Amén.
12: Dios te salve María, llena eres de gracia, el Señor es contigo. Bendita tú eres entre todas las mujeres y bendito es el fruto de tu vientre, Jesús.
13: Santa María, Madre de Dios, ruega por nosotros pecadores, ahora y en la hora de nuestra muerte. Amén.
12: Dios te salve María, llena eres de gracia, el Señor es contigo. Bendita tú eres entre todas las mujeres y bendito es el fruto de tu vientre, Jesús.
13: Santa María, Madre de Dios, ruega por nosotros pecadores, ahora y en la hora de nuestra muerte. Amén.
12: Dios te salve María, llena eres de gracia, el Señor es contigo. Bendita tú eres entre todas las mujeres y bendito es el fruto de tu vientre, Jesús.
13: Santa María, Madre de Dios, ruega por nosotros pecadores, ahora y en la hora de nuestra muerte. Amén.
12: Gloria al Padre, al Hijo y al Espíritu Santo.
13: Como era en el principio, ahora y siempre, por los siglos de los siglos. Amén.
14: Oh Jesús mío, perdona nuestros pecados, líbranos del fuego del infierno. Lleva al cielo a todas las almas, especialmente a las más necesitadas de tu misericordia.
12: Santa María la Antigua,
13: ruega por nosotros.
1: En el tercer misterio gozoso, nos unimos a Radio María Costa Rica.
0: Tercer misterio de gozo, el nacimiento de Jesús el Señor. Y dio a luz a su Hijo primogénito, lo envolvió en pañales y le acostó en un pesebre, porque no tenía sitio en la casa. Padre nuestro que estás en el cielo, santificado sea tu nombre. Venga a nosotros tu reino. Hágase tu voluntad en la tierra como en el cielo.
15: Danos hoy nuestro pan de cada día. Perdona nuestras ofensas, como también nosotros perdonamos a los que nos ofenden. No nos dejes caer en la tentación y líbranos del mal. Amén.
0: Dios te salve María, llena eres de gracia, el Señor es contigo. Bendita tú eres entre todas las mujeres y bendito es el fruto de tu vientre, Jesús.
15: Santa María, Madre de Dios, ruega por nosotros pecadores, ahora y en la hora de nuestra muerte. Amén.
0: Dios te salve María, llena eres de gracia, el Señor es contigo. Bendita tú eres entre todas las mujeres y bendito es el fruto de tu vientre, Jesús.
15: Santa María, Madre de Dios, ruega por nosotros pecadores, ahora y en la hora de nuestra muerte. Amén.
0: Dios te salve María, llena eres de gracia, el Señor es contigo. Bendita tú eres entre todas las mujeres y bendito es el fruto de tu vientre, Jesús.
15: Santa María, Madre de Dios, ruega por nosotros pecadores, ahora y en la hora de nuestra muerte. Amén.
0: Dios te salve María, llena eres de gracia, el Señor es contigo. Bendita tú eres entre todas las mujeres y bendito es el fruto de tu vientre, Jesús.
15: Santa María, Madre de Dios, ruega por nosotros pecadores, ahora y en la hora de nuestra muerte. Amén.
0: Dios te salve María, llena eres de gracia, el Señor es contigo. Bendita tú eres entre todas las mujeres y bendito es el fruto de tu vientre, Jesús.
15: Santa María, Madre de Dios, ruega por nosotros pecadores, ahora y en la hora de nuestra muerte. Amén.
0: Dios te salve María, llena eres de gracia, el Señor es contigo. Bendita tú eres entre todas las mujeres y bendito es el fruto de tu vientre, Jesús.
15: Santa María, Madre de Dios, ruega por nosotros pecadores, ahora y en la hora de nuestra muerte. Amén.
0: Dios te salve María, llena eres de gracia, el Señor es contigo. Bendita tú eres entre todas las mujeres y bendito es el fruto de tu vientre, Jesús.
15: Santa María, Madre de Dios, ruega por nosotros pecadores, ahora y en la hora de nuestra muerte. Amén.
16: Dios te salve María, llena eres de gracia, el Señor es contigo. Bendita tú eres entre todas las mujeres, y bendito es el fruto de tu vientre, Jesús.
15: Santa María, Madre de Dios, ruega por nosotros pecadores, ahora y en la hora de nuestra muerte. Amén.
16: Dios te salve María, llena eres de gracia, el Señor es contigo. Bendita tú eres entre todas las mujeres, y bendito es el fruto de tu vientre, Jesús.
15: Santa María, Madre de Dios, ruega por nosotros pecadores, ahora y en la hora de nuestra muerte. Amén.
16: Dios te salve María, llena eres de gracia, el Señor es contigo. Bendita tú eres entre todas las mujeres, y bendito es el fruto de tu vientre, Jesús.
15: Santa María, Madre de Dios, ruega por nosotros pecadores, ahora y en la hora de nuestra muerte. Amén.
16: Gloria al Padre, y al Hijo, y al Espíritu Santo.
15: Como era en un principio, ahora y siempre, por los siglos de los siglos. Amén.
16: María es Madre de Gracia, Madre de Misericordia. En la vida y en la muerte, ampáranos, oh Gran Señora. Amén. Oh Jesús mío, perdónanos, líbranos del fuego del infierno. Lleva a todas las almas al cielo, especialmente a las más necesitadas.
1: En el cuarto misterio gozoso, nos acompaña Radio María Chile.
17: Cuarto misterio gozoso. Jesús es presentado en el templo, y cuando llegó el día de su purificación, de acuerdo con la ley de Moisés, lo llevaron a Jerusalén para presentárselo al Señor, como manda la ley. Había en Jerusalén un hombre llamado Simeón, hombre honrado y piadoso que esperaba la liberación de Israel, y a quien le había comunicado el Espíritu Santo que no moriría sin antes haber visto al Mesías del Señor. Conducido por el mismo Espíritu, se dirigió al templo. Cuando los padres introducían al niño Jesús para cumplir con lo que el mandato en la ley, Simeón lo tomó en brazos y bendijo a Dios.
18: Padre nuestro que estás en el cielo, santificado sea tu nombre, venga a nosotros tu reino, hágase tu voluntad en la tierra como en el cielo.
17: Danos hoy nuestro pan de cada día, perdona nuestras ofensas como también nosotros perdonamos a los que nos ofenden. No nos dejes caer en tentación y líbranos del mal. Amén.
18: Dios te

0: es el fruto de tu vientre, Jesús.
1: Santa María, Madre de Dios, ruega por nosotros, pecadores, ahora y en la hora de nuestra muerte. Amén.

0: y bendito es el fruto de tu vientre, Jesús.
1: Santa María, Madre de Dios, ruega por nosotros pecadores, ahora y en la hora de nuestra muerte. Amén.
0: Dios te salve María, llena eres de gracia, el Señor es contigo. Bendita tú eres entre todas las mujeres, y bendito es el fruto de tu vientre, Jesús.
1: Santa María, Madre de Dios, ruega por nosotros pecadores, ahora y en la hora de nuestra muerte. Amén.
0: Dios te salve María, llena eres de gracia, el Señor es contigo. Bendita tú eres entre todas las mujeres, y bendito es el fruto de tu vientre, Jesús.
1: Santa María, Madre de Dios, ruega por nosotros pecadores, ahora y en la hora de nuestra muerte. Amén.
0: Dios te salve María, llena eres de gracia, el Señor es contigo. Bendita tú eres entre todas las mujeres, y bendito es el fruto de tu vientre, Jesús.
1: Santa María, Madre de Dios, ruega por nosotros pecadores, ahora y en la hora de nuestra muerte. Amén.
0: Dios te salve María, llena eres de gracia, el Señor es contigo. Bendita tú eres entre todas las mujeres, y bendito es el fruto de tu vientre, Jesús.
1: Santa María, Madre de Dios, ruega por nosotros pecadores, ahora y en la hora de nuestra muerte. Amén.
0: Dios

0: es el fruto de tu vientre, Jesús.
1: Santa María, Madre de Dios, ruega por nosotros pecadores, ahora y en la hora de nuestra muerte. Amén.
0: Dios te salve María, llena eres de gracia, el Señor es contigo, bendita tú eres entre todas las mujeres, y bendito es el fruto de tu vientre, Jesús.
1: Santa María, Madre de Dios, ruega por nosotros pecadores, ahora y en la hora de nuestra muerte. Amén.
0: Dios te salve María, llena eres de gracia, el Señor es contigo, bendita tú eres entre todas las mujeres, y bendito es el fruto de tu vientre, Jesús.
1: Gloria Santa María, Madre de Dios, ruega por nosotros pecadores, ahora y en la hora de nuestra muerte. Amén.
0: Gloria al Padre, y al Hijo, y al Espíritu Santo,
1: como era en un principio, ahora y siempre, por los siglos de los siglos. Amén.
0: Oh Jesús mío, perdona nuestros pecados, líbranos del fuego del infierno, lleva todas las almas al cielo, y socorre especialmente a las más necesitadas de tu misericordia. Amén.
2: Radio María Honduras nos acompaña en el quinto misterio de gozo.
3: Desde Radio María Honduras nos unimos en la contemplación del quinto misterio gozoso, el niño Jesús perdido y hallado en el templo. Sus padres iban cada año a Jerusalén en la fiesta de Pascua. Cuando Jesús tenía 12 años, se quedó en Jerusalén sin que sus padres se dieran cuenta. Le buscaron entre parientes y conocidos y al no encontrarle, se volvieron a Jerusalén en busca suya. Al cabo de 3 días lo encontraron en el templo, sentado en medio de doctores, oyéndoles y preguntándoles.
4: Padre nuestro que estás en el cielo, santificado sea tu nombre. Venga a nosotros tu reino. Hágase tu voluntad en la tierra como en el cielo.
5: Danos hoy nuestro pan de cada día. Perdona nuestras ofensas, como también nosotros perdonamos a los que nos ofenden. No nos dejes caer en la tentación y líbranos del mal. Amén.
4: Dios te salve María, llena eres de gracia, el Señor es contigo. Bendita tú eres entre todas las mujeres, y bendito es el fruto de tu vientre, Jesús.
5: Santa María, Madre de Dios, ruega por nosotros pecadores, ahora y en la hora de nuestra muerte. Amén.
4: Dios te salve María, llena eres de gracia, el Señor es contigo. Bendita tú eres entre todas las mujeres, y bendito es el fruto de tu vientre, Jesús.
5: Santa María, Madre de Dios, ruega por nosotros pecadores, ahora y en la hora de nuestra muerte. Amén.
4: Dios te salve María, llena eres de gracia, el Señor es contigo. Bendita tú eres entre todas las mujeres, y bendito es el fruto de tu vientre, Jesús.
5: Santa María, Madre de Dios, ruega por nosotros pecadores, ahora y en la hora de nuestra muerte. Amén.
4: Dios te salve María, llena eres de gracia, el Señor es contigo. Bendita tú eres entre todas las mujeres, y bendito es el fruto de tu vientre, Jesús.
5: Santa María, Madre de Dios, ruega por nosotros pecadores, ahora y en la hora de nuestra muerte. Amén.
4: Dios te salve María, llena eres de gracia, el Señor es contigo. Bendita tú eres entre todas las mujeres, y bendito es el fruto de tu vientre, Jesús.
5: Santa María, Madre de Dios, ruega por nosotros pecadores, ahora y en la hora de nuestra muerte. Amén.
4: Dios te salve María, llena eres de gracia, el Señor es contigo. Bendita tú eres entre todas las mujeres, y bendito es el fruto de tu vientre, Jesús.
5: Santa María, Madre de Dios, ruega por nosotros pecadores, ahora y en la hora de nuestra muerte. Amén.
4: Dios te salve María, llena eres de gracia, el Señor es contigo. Bendita tú eres entre todas las mujeres, y bendito es el fruto de tu vientre, Jesús.
5: Santa María, Madre de Dios, ruega por nosotros pecadores, ahora y en la hora de nuestra muerte. Amén.
4: Dios te salve María, llena eres de gracia, el Señor es contigo. Bendita tú eres entre todas las mujeres, y bendito es el fruto de tu vientre, Jesús.
5: Santa María, Madre de Dios, ruega por nosotros pecadores, ahora y en la hora de nuestra muerte. Amén.
4: Dios te salve María, llena eres de gracia, el Señor es contigo. Bendita tú eres entre todas las mujeres, y bendito es el fruto de tu vientre, Jesús.
5: Santa María, Madre de Dios, ruega por nosotros pecadores, ahora y en la hora de nuestra muerte. Amén.
4: Dios te salve María, llena eres de gracia, el Señor es contigo. Bendita tú eres entre todas las mujeres, y bendito es el fruto de tu vientre, Jesús.
5: Santa María, Madre de Dios, ruega por nosotros pecadores, ahora y en la hora de nuestra muerte. Amén.
4: María, Madre de Gracia, Madre de Misericordia,
5: en la vida y en la muerte, ampáranos, Gran Señora.
4: Oh Jesús mío, perdona nuestros pecados, líbranos del fuego del infierno, lleva todas las almas al cielo y socorre especialmente a las más necesitadas de tu divina misericordia. María, Reina de la Paz,
5: ruega por nosotros.
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6: Desde Radio María Nicaragua, recitamos las letanías lauretanas de la Santísima Virgen María.
7: Señor, ten piedad de nosotros.
8: Señor, ten piedad de nosotros.
9: Cristo, ten piedad de nosotros.
10: Cristo, ten piedad de nosotros.
11: Señor, ten piedad de nosotros.
12: Señor, ten piedad de nosotros.
13: Cristo, óyenos.
14: Cristo, óyenos.
15: Cristo, escúchanos.
16: Cristo, escúchanos.
17: Dios Padre Celestial,
18: ten misericordia de nosotros.
19: Dios Hijo Redentor del mundo,
20: ten misericordia de nosotros.
21: Dios Espíritu Santo,
22: ten misericordia de nosotros.
23: Trinidad Santa, un solo Dios,
24: ten misericordia de nosotros.
25: Santa María,
26: ruega por nosotros.
27: Santa Madre de Dios,
28: ruega por nosotros.
29: Santa Virgen de las Vírgenes,
30: ruega por nosotros.
31: Madre de Cristo,
32: ruega por nosotros.
33: Madre de la Iglesia,
34: ruega por nosotros.
35: Madre de la Misericordia,
36: ruega por nosotros.
37: Madre de la Divina Gracia,
38: ruega por nosotros.
39: Madre de Esperanza,
40: ruega por nosotros.
41: Madre Purísima,
42: ruega por nosotros.
43: Madre Castísima,
44: ruega por nosotros.
45: Madre Siempre Virgen,
46: ruega por nosotros.
47: Madre Inmaculada,
48: ruega por nosotros.
49: Madre Amable,
50: ruega por nosotros.
51: Madre Admirable,
52: ruega por nosotros.
53: Madre del Buen Consejo,
54: ruega por nosotros.
55: Madre del Creador,
56: ruega por nosotros.
57: Madre del Salvador,
58: ruega por nosotros.
59: Virgen Prudentísima,
60: ruega por nosotros.
61: Virgen digna de veneración,
62: ruega por nosotros.
63: Virgen digna de alabanza,
64: ruega por nosotros.
65: Virgen poderosa,
66: ruega por nosotros.
67: Virgen clemente,
68: ruega por nosotros.
69: Virgen fiel,
70: ruega por nosotros.
71: Espejo de justicia,
72: ruega por nosotros.
73: Trono de la sabiduría,
74: ruega por nosotros.
75: Causa de nuestra alegría,
76: ruega por nosotros.
77: Vaso espiritual,
78: ruega por nosotros.
79: Vaso digno de honor,
80: ruega por nosotros.
81: Vaso de insigne devoción,
82: ruega por nosotros.
83: Rosa mística,
84: ruega por nosotros.
85: Torre de David,
86: ruega por nosotros.
87: Torre de marfil,
88: ruega por nosotros.
89: Casa de oro,
90: ruega por nosotros.
91: Arca de la Alianza,
92: ruega por nosotros.
93: Puerta del cielo,
94: ruega por nosotros.
95: Estrella de la mañana,
96: ruega por nosotros.
97: Salud de los enfermos,
98: ruega por nosotros.
99: Refugio de los pecadores,
100: ruega por nosotros.
101: Consuelo de los migrantes,
102: ruega por nosotros.
103: Consoladora de los afligidos,
104: ruega por nosotros.
105: Auxilio de los cristianos,
106: ruega por nosotros.
107: Reina de los ángeles,
108: ruega por nosotros.
109: Reina de los patriarcas,
110: ruega por nosotros.
0: Reina de los profetas,
1: ruega por nosotros.
2: Reina de los apóstoles,
3: ruega por nosotros.
4: Reina de los mártires,
5: ruega por nosotros.
6: Reina de los confesores,
7: ruega por nosotros.
8: Reina de las vírgenes,
9: ruega por nosotros.
10: Reina de todos los santos,
11: ruega por nosotros.
12: Reina concebida sin pecado original,
13: ruega por nosotros.
14: Reina asunta al cielo,
15: ruega por nosotros.
16: Reina del Santísimo Rosario,
17: ruega por nosotros.
18: Reina de la familia,
19: ruega por nosotros.
20: Reina de la paz,
21: ruega por nosotros.
22: Reina de Nicaragua,
23: ruega por nosotros.
24: Reina de Radio María,
25: ruega por nosotros.
26: Cordero de Dios, que quitas el pecado del mundo,
27: perdónanos, Señor.
28: Cordero de Dios, que quitas el pecado del mundo,
29: escúchanos, Señor.
30: Cordero de Dios, que quitas el pecado del mundo,
31: ten piedad de nosotros.
32: Ruega por nosotros, Santa Madre de Dios,
33: para que seamos dignos de alcanzar las promesas y gracias de nuestro Señor Jesucristo. Amén.
34: Te pedimos, Señor, que nosotros, tus siervos, gocemos siempre de salud de alma y cuerpo. Y por la intercesión de Santa María, la Virgen, líbranos de las tristezas de este mundo y concédenos las alegrías del cielo. Por Jesucristo nuestro Señor. Amén.
35: En la oración de la Salve, damos la bienvenida a Radio María Perú.
36: Para alcanzar la gracia de la perseverancia en la fe, rezamos la Salve. Dios te salve, Reina y Madre de Misericordia, vida, dulzura y esperanza nuestra. Dios te salve, a ti clamamos los desterrados hijos de Eva. A ti suspiramos, gimiendo y llorando en este valle de lágrimas. Ea pues, Señora, abogada nuestra, vuelve a nosotros tus ojos misericordiosos, y después de este destierro, muéstranos a Jesús, fruto bendito de tu vientre. Oh clemente, oh piadosa, oh dulce Virgen María, ruega por nosotros, Santa Madre de Dios, para que seamos dignos de alcanzar las promesas y gracias de nuestro Señor Jesucristo. Amén.
35: Oramos por el Santo Padre y sus intenciones desde Radio María El Salvador.
37: Rezamos un Padre Nuestro y tres Ave María por el Papa, la Iglesia Universal y todo el clero.
38: Padre nuestro que estás en el cielo, santificado sea tu nombre, venga a nosotros tu reino, hágase tu voluntad en la tierra como en el cielo.
39: Danos hoy nuestro pan de cada día, perdona nuestras ofensas, como también nosotros perdonamos a los que nos ofenden. No nos dejes caer en la tentación y líbranos del mal. Amén.
38: Dios te salve, oh María, llena eres de gracia, el Señor es contigo. Bendita tú eres entre todas las mujeres, y bendito es el fruto de tu vientre, Jesús.
39: Santa María, Madre de Dios, ruega por nosotros los pecadores, ahora y en la hora de nuestra muerte. Amén.
38: Dios te salve, oh María, llena eres de gracia, el Señor es contigo. Bendita tú eres entre todas las mujeres, y bendito es el fruto de tu vientre, Jesús.
39: Santa María, Madre de Dios, ruega por nosotros los pecadores, ahora y en la hora de nuestra muerte. Amén.
38: Dios te salve, oh María, llena eres de gracia, el Señor es contigo. Bendita tú eres entre todas las mujeres, y bendito es el fruto de tu vientre, Jesús.
39: Santa María, Madre de Dios, ruega por nosotros los pecadores, ahora y en la hora de nuestra muerte. Amén.
35: Ahora rezamos juntos la oración de San Juan Pablo II por Radio María, junto a Radio María Argentina.
40: Oración de San Juan Pablo II por Radio María.
41: María, orienta nuestras opciones de vida. Fortalécenos en la hora de la prueba, para que fieles a Dios y al hombre, afrontemos con humilde audacia los senderos misteriosos de las ondas radiales para llevar a la mente y al corazón de cada persona el anuncio gozoso de Cristo, Redentor del hombre. María, estrella de la evangelización, camina con nosotros
0: guía a tu radio y sé su protectora. Amén.
35: Ya casi en la parte final de la meditación del Santo Rosario, rezamos esta oración que es la más antigua dedicada a María, desde Radio María Colombia.
1: Bajo tu amparo nos acogemos, Santa Madre de Dios. No deseches las súplicas que te dirigimos en nuestras necesidades. Antes bien, líbranos de todo peligro. Oh, siempre Virgen gloriosa y bendita.
35: Para finalizar la meditación del Santo Rosario de hoy, la oración y bendición final desde Radio María Ecuador.
2: Pidamos la intercesión de la Santísima Virgen María. Contigo voy, Virgen pura, y en tu poder voy confiado, pues yendo de ti amparado, mi alma volverá segura. Dulce Madre, no te alejes, tu vista de mí no apartes. Ven conmigo a todas partes y nunca solo me dejes. Ya que nos proteges tanto como verdadera Madre, haz que nos bendiga el Padre y el Hijo y el Espíritu Santo. Amén.
3: Amada familia de Radio María, este servidor de ustedes, Padre Marco Bayas, director editorial de Radio María en Ecuador, les hace llegar la bendición y la gratitud por acompañarnos en el Rosario Hispanoamericano. Juntos, con fe y esperanza, elevamos nuestra oración de acción de gracias a Dios y a la Santísima Madre por ser parte de esta familia de bendición en nuestros países, en el continente y en el mundo. Y la bendición de Dios, que es rico en misericordia, el que es Padre, Hijo y Espíritu Santo, descienda sobre nosotros y permanezca para siempre. Unidos en el proyecto de Radio María, abundantes bendiciones.
4: La indulgencia de la Porciúncula o el perdón de Asís es un trascendental encuentro con la gracia divina que se celebra el 2 de agosto de cada año y en el que se puede obtener la indulgencia plenaria para sí mismo o para un difunto en todas las iglesias franciscanas del mundo. El nombre de Porciúncula hace referencia a una pequeña capilla ubicada en las afueras de Asís, en Italia, la cual fue restaurada por San Francisco de Asís en el siglo XIII. En esta humilde iglesia fue fundada la Orden Franciscana en el año 1209. También allí, en la noche del 27 al 28 de marzo de 1211, Clara de Favorone di Ofreducho recibió el hábito religioso y se consagró a Dios, dando lugar a la Orden de las Hermanas Clarisas, Hermanas Pobres de Santa Clara. San Francisco, en una noche de julio del año 1216, mientras estaba arrodillado ante el altar de la Porciúncula, absorto en oración, percibió de pronto una luz vivísima y fulgurante que iluminó las paredes de la humilde iglesia. Sentados en un trono, rodeados de una legión de ángeles, aparecieron envueltos en una luz radiante Jesús y la Virgen María. El Redentor le preguntó a su siervo, el pobrecillo de Asís, qué gracia es la que deseaba pedir para beneficio de los hombres. San Francisco respondió con humildad:
5: puesto que es un miserable pecador el que te habla, oh Dios misericordioso, te pide piedad por sus hermanos pecadores y todos los que, arrepentidos, atraviesan el umbral de este lugar, reciban de ti, oh Señor, que ve sus penas, el perdón de las culpas cometidas.
4: Entonces el Señor le dijo:
5: lo que pides, Fray Francisco, es muy grande, pero de cosas mayores eres digno y mayores recibirás. Acepto, pues, tu ruego, pero debes pedir a mi vicario en la tierra, de parte mía, esta indulgencia.
4: Era la indulgencia del perdón de Asís de la Porciúncula. En la aurora del día siguiente, San Francisco de Asís, acompañado solo por Fray Mazzeo de Marignano, se dirigió hacia Perugia, donde residía el Papa Honorio III. Al escuchar de boca del poverelo la visión que había tenido, el pontífice preguntó por cuántos años solicitaba esa indulgencia. Francisco respondió que no pedía años, sino almas, deseando que cualquiera que llegara a esa iglesia confesado y arrepentido fuera absuelto de todos sus pecados, tanto de la culpa como de la pena, en el cielo y en la tierra, desde el día del bautismo hasta el momento en que entrara en esa iglesia. El Papa, conmovido por la firmeza de Francisco, concedió lo que pedía. Nos complace que así sea, afirmó. Cuando estaba a punto de despedirse, el pontífice preguntó a Francisco dónde estaba el documento que confirmaba la concesión de la indulgencia. Santo Padre, vuestra palabra me basta, respondió el santo. Si esta indulgencia es obra de Dios, Él se encargará de manifestarla. No necesito documento alguno. La carta debe ser la Santísima Virgen María, Cristo el notario y los ángeles los testigos. El perdón de Asís es un don que Francisco pidió y obtuvo para todas las personas de todo tiempo y lugar. Es así que cada 2 de agosto los fieles pueden recibir la indulgencia plenaria en todas las iglesias franciscanas del mundo, cumpliendo con estos requisitos específicos. Confesión sacramental. La confesión debe realizarse dentro de los días cercanos a la fecha de la indulgencia. Visitar una iglesia o capilla franciscana donde se debe rezar el Credo Apostólico y el Padre Nuestro. Se ha de hacer oración por el Papa y sus intenciones, que puede incluir el Ave María y otras oraciones como signo de comunión y solidaridad con la Iglesia. Además, se debe participar en la Santa Misa y recibir la Sagrada Comunión en estado de gracia. La indulgencia plenaria es un acto de misericordia divina que ofrece la remisión de todas las penas temporales asociadas con los pecados pasados y constituye una grandiosa oportunidad para volver al Padre con una fe renovada y un vivificado compromiso con Dios. Paz y bien.

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1: Primo de Belleza Garabiel, Villa María Triunfo. Yo escucho Radio María, hace años lo escucho. 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Gracias a Dios, pido mucho por Radio María. Quisiera llegar, Jesús María, donde están ustedes ahí. 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

0: 7 de la noche aquí en Radio María y continuamos con nuestra programación, en esta ocasión presentando himnos y salmos junto a Julio Melgarejo. Hoy estaremos meditando el Salmo 144, una hermosa alabanza a la bondad y misericordia de Dios. Que esta reflexión fortalezca nuestra confianza con Él.
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Iniciamos la edición 1021 que realizamos con mucho amor luego de celebrar el mes patrio, el mes de julio. Y comenzamos el mes de agosto con una semana bastante bendecida porque el 1 de agosto celebramos a ese gran misionero San Alfonso María Ligorio y el 2 de agosto a Nuestra Señora de los Ángeles, Día del Perdón de Asís, que en el 2026 cae domingo, Día del Señor. Asimismo, la fiesta de San Juan María Vianney, del 4 de agosto como antesala a la fiesta de Nuestra Señora de las Nieves, y en la diócesis de Chiclayo, después de celebrar a San Juan María Vianney el 4 de agosto, el 5 de agosto tenemos en el Perú la Santísima Cruz de Chalpón en Motupe, diócesis de Chiclayo. Y esta celebración para dar paso a la fiesta litúrgica de la Transfiguración del Señor el 6 de agosto. Y para terminar esta semana, el día 8 de agosto, la celebración de Santo Domingo de Guzmán, padre fundador de la Orden de Predicadores de los Dominicos. Saludamos a los devotos del Valle del Mantaro, devotos de Santiago Apóstol, en el departamento de Junín, que celebran su octava, y a los devotos de Santo Domingo de Sicaya, en la diócesis de Huancayo, que celebran a su santo patrón en el día tradicional, 4 de agosto. Y un afectuoso saludo a todos nuestros hermanos oyentes que nos escuchan por Radio María Spanish. Y tenemos para la edición de hoy, en el canto gregoriano, el introitus Sitientes Venite. Luego la entonación del Salmo 144 y su reflexión. En cantos a María, la plegaria a Nuestra Señora de los Ángeles y una charla sobre el perdón de Asís. La nota doctrinal viene con el padre Manuel Maza y un canto polifónico de Mendelssohn. Terminaremos, sí, cantando a Santo Domingo de Guzmán. Te acompañará en la conducción Julio César Melgarejo Vergara, misionero del Movimiento Apostólico de Laicos Crisma. Que tengan una musical y espiritual sintonía.